0: La Misión Sindical Internacional presentó hallazgos preliminares sobre la situación de la libertad sindical en Ecuador y expresó preocupación por presuntas persecuciones antisindicales, despidos arbitrarios y criminalización de la protesta social. El asambleísta Xavier Lasso solicitó a la Cancillería detalles sobre el cumplimiento de la resolución de la comunidad andina que dispone levantar la tasa de seguridad aplicada a importaciones desde Colombia. El presidente de la Asamblea Nacional, Nils Olsen, realizó la rendición de cuentas de su primer año de gestión y aseguró que el legislativo fiscalizará sin shows políticos. Los artistas se manifestaron en los exteriores de la Corte Constitucional para exigir que se declare inconstitucional la reforma al Código Orgánico de Organización Territorial, Autonomía y Descentralización, al considerar que pone en riesgo programas sociales y culturales. El abogado Edwin Romero reveló que un técnico de la Corporación Eléctrica del Ecuador entregó a la Fiscalía un audio que evidenciaría presiones para traer generadores defectuosos de Progen al país. El presidente Daniel Noboa, ante el Consejo Permanente de la Organización de los Estados Americanos, aseguró que Ecuador enfrenta bandas narcoterroristas que superan en número a militares y policías. El presidente Daniel Noboa destacó en Washington la cooperación con Estados Unidos y pidió mayor apoyo en inteligencia y seguridad para enfrentar al crimen organizado. La presidenta del Consejo de la Judicatura, Mercedes Caicedo, aseguró que trabajará para depurar y sanear la función judicial tras denuncias sobre una presunta red de corrupción. El cabecilla de los Lobos fue detenido en Quito durante un operativo que dejó además 14 personas capturadas. La crisis financiera del sistema de salud de la Seguridad Social continúa afectando la atención a los afiliados del Instituto Ecuatoriano de Seguridad Social. La distribución de combustibles continúa irregular en Quito, aunque varias estaciones de servicio ya reportan disponibilidad parcial de gasolina y diésel. El presidente Daniel Noboa justificó el operativo conjunto con Estados Unidos en sucumbíos y afirmó que la intervención se realizó en una zona controlada por grupos narcoterroristas. El juez del caso Goleada negó el pedido de prisión preventiva contra Aquiles Álvarez y sus hermanos. Además, no se procesó a familiares del alcalde de Guayaquil. La rendición de cuentas de la Asamblea Nacional estuvo marcada por la ausencia de la bancada opositora y por el balance de 24 leyes aprobadas durante el año legislativo. El presidente Daniel Noboa descartó extender el estado de excepción que finaliza el 1 de junio en 9 provincias del país. El alcalde de Cuenca, Cristian Zamora, aseguró que se necesita una estructura que permita articular acciones de seguridad junto a las autoridades de la provincia. El ex prefecto de La Suay, Yacu Pérez, confirmó la alianza entre el movimiento Somos Agua y la Izquierda Democrática de cara a las elecciones seccionales. La vicealcaldesa de Cuenca, Marisol Peñalosa, reveló que analiza participar en las elecciones de noviembre y que ha recibido propuestas tanto para la prefectura como para la viceprefectura de La Suay.
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0: Esta noche dialogamos con el sociólogo y analista político Decio Machado, reconocido por su trabajo en comunicación estratégica y en el estudio de la coyuntura latinoamericana. Tema: la coyuntura nacional marcada por una asamblea que no aporta, una campaña electoral permanente y una crisis de violencia y social que no es superada.
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0: Ubaldo Bravo.
1: Donald Trump asegura que China no dará armas a Irán y que comparte la urgencia para que se reabra el estrecho de Hormuz. Iremos a Pekín para conocer los detalles de la esperada reunión entre Trump y su homólogo chino Xi Jinping. Continúan las manifestaciones en Bolivia en contra del presidente Rodrigo Paz. El gremio minero marchó hacia el centro de la capital, donde fue recibido con violencia por la policía. Continúa la crisis energética con apagones en Cuba. El gobierno cubano analiza si acepta o no la ayuda estadounidense de 100 millones de dólares. Hasta aquí nuestros titulares. Comenzamos con nuestro informativo.

0: Empezamos con la rendición de cuentas del presidente de la Asamblea Nacional, Nils Olsen, quien presentó un balance del primer año de gestión del legislativo. Durante su intervención, Olsen evitó centrarse en cifras y más bien destacó los beneficios de las leyes aprobadas durante este periodo. Además, anunció que las reformas legislativas serán una de las prioridades para el siguiente año de trabajo parlamentario. Frente a las críticas sobre una supuesta subordinación de la Asamblea Nacional al Ejecutivo, Nils Olsen aseguró que la relación con el gobierno se maneja con profesionalismo y madurez política. El titular del legislativo sostuvo además que la Asamblea no se prestará para shows políticos y afirmó que el proceso de fiscalización se realizará con responsabilidad institucional.
1: La relación entre el Ejecutivo y el Legislativo es profesional y con madurez política. La Asamblea Nacional no va a decidirse un obstáculo para el Ejecutivo ni para ninguna otra fuerza del Estado. No se va a prestar tampoco para los shows políticos. La Asamblea Nacional va a fiscalizar sin shows y con llevar adelante procesos que tengan muy buenos alimentos.
0: Enseguida, el presidente Daniel Noboa intervino ante el Consejo Permanente de la Organización de Estados Americanos para exponer la situación de seguridad que enfrenta el Ecuador tras la declaratoria de conflicto armado interno. El mandatario afirmó que el país combate estructuras narcoterroristas altamente organizadas y señaló que bandas como los Lobos, Choneros y Tiguerones sumarían más de 80.000 integrantes armados. Según Noboa, estas cifras superarían incluso el número de militares y policías con los que cuenta actualmente el Estado ecuatoriano. El presidente aseguró además que el gobierno ha logrado recuperar el control de cárceles y territorios que estaban bajo influencia criminal y advirtió sobre la infiltración de estas estructuras en ámbitos políticos y judiciales. En ese contexto, Daniel Noboa manifestó que existen países dispuestos a colaborar con Ecuador y otros que no han mostrado apoyo frente a la crisis de seguridad.
2: Cambió y nos dimos cuenta de la magnitud. Ante el estado de grave conmoción en enero del 2024, un grupo armado se tomó un edificio donde funciona una estación de televisión y en medio del noticiero nacional, secuestrando a los empleados del canal y causando terror en la población. Todos lo vimos en vivo. Amenazaron con matar a todos. Fueron muy claros sus objetivos. Ahora, aquí manda el narco, manda la violencia, manda las organizaciones criminales. Eso es lo que quisieron establecer. Muy pronto se dieron cuenta que no íbamos a permitir que eso suceda. En ese momento recibimos amenazas, cada uno de los miembros de este gobierno, ministros, presidentes, vicepresidentes, secretarios, todos vivíamos en un estado de conmoción, un estado pues de incertidumbre. Habíamos recibido ataques directos a la institucionalidad y al Estado ecuatoriano, pero jamás nos rendimos. Inmediatamente activamos todos los mecanismos legales para establecer un conflicto armado interno. ¿Por qué establecimos un conflicto armado interno? Y eso es importante entender los números desde un inicio. El Ecuador cuenta con 37.000 miembros de sus Fuerzas Armadas y 56.000 miembros de la policía. Solo las tres organizaciones narcoterroristas más grandes del Ecuador, los Lobos, los Choneros y los Tiguerones, tienen más de 80.000 hombres y mujeres armadas. Es un ejército que se camufla, que en algunos casos pues asesina y después se queja de que no se le respeta sus derechos humanos, violan, aterrorizan a mujeres, a niños en todo el país. Esa es la realidad. Ahora, el gobierno está en control, el Estado ecuatoriano está en control. Ya no cedemos espacios, ya no damos las cárceles para que se vuelvan universidades del crimen, ya no entregamos territorios para que hagan lo que les dé la gana en esos territorios. ya no dejamos a nuestro pueblo desprotegido, como lo hicieron antes otros gobiernos. Este gobierno se ha caracterizado por algo elemental. En momentos en los que antes todos salían corriendo y huían, nosotros vamos hacia adelante. Nosotros enfrentamos los problemas. Nosotros vamos, físicamente nos ponemos en primera línea para ayudar a las personas que estaban totalmente desprotegidas, que son los ciudadanos del Ecuador. Es nuestro deber, es nuestra misión darle una oportunidad a un Estado y una población que había perdido la esperanza por completo. Juntos somos más, juntos somos más fuertes. La población ecuatoriana ya se hartó de la violencia, ya se hartó de la indiferencia. Y hace un llamado también a que la OEA vea la realidad del asunto, vea la realidad de estas estructuras criminales que nos afectan a cada uno de nosotros en nuestros países. Sin excepción, estructuras criminales se han metido en nuestra sociedad, se han metido en la clase política, se han metido en la función judicial, se han metido en nuestra también clase empresarial. Hay instituciones que se han prestado para lavado de dinero y para el narcotráfico en los últimos años. O sea, vivimos en constante alerta, porque probablemente el vecino que tenemos al lado es el enemigo. Debemos de trabajar juntos. Debemos de encontrar una forma de trabajar juntos. Sí, y llegar a un consenso en que todos queremos lo mejor para nuestros pueblos. Capaz unos con una forma diferente a otros. Pero al final todos estamos aquí porque debemos de rendirle cuentas a nuestros ciudadanos, a todas esas personas que creen que mañana puede ser mejor y que nosotros trabajamos todos los días para que ese mañana sea mejor. No se puede justificar tampoco la criminalidad, no se puede justificar la maldad, no se puede justificar acciones que atentan contra la vida de la gran mayoría de los ciudadanos que quieren paz. El momento en que nosotros solapamos esas actitudes o solapamos esas acciones, estamos entregándole todo a los grupos criminales. Estamos dándole a ellos la oportunidad de reagruparse, de defenderse con ventaja encima de los la gran mayoría de los desatendidos, y nos estamos olvidando por qué estamos aquí. Eso no podemos hacer.
0: Nos vamos a una breve pausa y enseguida retornamos.
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0: Local con las declaraciones del alcalde de Cuenca, Cristian Zamora, sobre la mesa de seguridad desarrollada junto a autoridades provinciales. El alcalde señaló que actualmente se necesita una estructura más sólida que permita articular acciones de manera coordinada frente a los problemas de inseguridad que enfrenta la ciudad y la provincia. Cristian Zamora aseguró que el trabajo conjunto entre instituciones resulta fundamental para enfrentar hechos delictivos y fortalecer las estrategias de prevención y control. Además, el alcalde se refirió al proceso que enfrenta en el Tribunal Contencioso Electoral por una presunta infracción electoral grave, reiterando su postura frente a esta causa.
17: El alcalde de Cuenca, Cristian Zamora, se refirió a la mesa de seguridad en la que participó junto al gobernador de la SUAY.
18: Bueno, el día de ayer asistí a la reunión que convocó el gobernador, que era el comité provincial en los temas de seguridad. Siempre que nos convocan, ahí estamos de manera presencial. No he faltado en ninguna de ellas. Creo que eso es un tema, como lo he dicho y lo demuestro en los hechos, que no tiene una bandera política, no tiene que tener, tiene que encontrarnos a todos juntos y obviamente pues sumando esfuerzos, porque una ciudad sin seguridad es una ciudad que simplemente se pierde dentro del espectro de poder desarrollarnos como seres humanos. Así que ayer nos presentaron alguna data, alguna información, la Policía Nacional, y obviamente pues nos permitimos hacer varias sugerencias, yo también la hice, en el sentido de que necesitamos quizás una estructura de que nos articule a todas las alcaldías, a la prefectura, etcétera, para poder con nuestros presupuestos de alguna manera apalancar una estrategia que tiene que venir obviamente del órgano competente de seguridad, que es el Estado Central. Estamos para apoyar, estamos para sumar, eso lo hemos demostrado el día de hoy, por ejemplo, el día de hoy 14 de mayo, que cumplimos 3 años en la administración, están llegando 401 cámaras de última tecnología para poner precisamente en diferentes puntos de la ciudad e ir fortaleciendo la red, que es lo que nos corresponde con la tasa de seguridad. Nosotros no manejamos policía, no manejamos inteligencia, pero sí puedo resumir a la ciudadanía que esto es un tema que yo estoy muy preocupado, que no me corresponde, pero que yo no soy como Poncio Pilatos, que me lavo las manos y dejo ahí diciendo las responsabilidades de otro. No, no, aquí nos tienen metiendo el hombro absolutamente a todos. 401 cámaras, vienen los drones, están también los temas de los canes, que son 8, donde que precisamente van a venir a los temas de drogas. Imaginémonos que ya están, ya compramos los canes y ya están entrenados, reformamos la ordenanza.

0: pocos días más, seguramente ya, esta es una decisión ya de la Policía Nacional, tendremos estos canes experimentados para el trabajo en el aeropuerto y también en el espacio público para poder detectar, sobre todo en las escuelas, a los sinvergüenzas que van a vender droga a nuestros niños y a nuestros jóvenes y tratar de encarrilarles en ese camino del mal. Entonces, con estos mecanismos, evidentemente, pues haremos frente y estaremos luchando para que las cosas sean de una mejor manera en materia de seguridad. Y además vienen las, ya estamos colocando, dicho sea de paso, las alarmas comunitarias, que son 400, pero cada alarma comunitaria de estas 400 puede conectar a cientos de vecinos.
1: Finalmente se refirió a la audiencia que llevó a cabo el Tribunal Contencioso Electoral por una presunta infracción electoral grave.
2: Mira, la verdad eso me tiene sin mucho cuidado.
0: Esos son temas que la oposición... ¿Recuerdan ustedes cuando ya me habían denunciado por el tema de la señora Bermeo? Son los mismos abogados, la misma gente, los mismos pobres de espíritu que no tienen la capacidad de demostrar más trabajo y que lo único que están buscando es ver si es que a través de un tercero tratan de inhabilitarle a un alcalde que de lejos les ha demostrado cómo se trabaja con eficiencia, con cariño y con pasión. Que sigan ellos en su marasmo, yo sigo inaugurando hospitales.
1: Para el noticiario de Antena 1, reportó Jorge Isaac Peña.
3: Continuamos con movimientos políticos de cara a las próximas elecciones seccionales. Yacu Pérez confirmó una alianza entre el movimiento Somos Agua y la Izquierda Democrática, en un escenario que empieza a configurar posibles candidaturas para los próximos comicios. El exprefecto de la SUAY señaló que actualmente es uno de los precandidatos dentro de esta alianza política, aunque aclaró que todavía no existe una decisión definitiva sobre las postulaciones. Además, reveló que también ha recibido propuestas para una eventual candidatura presidencial de cara al proceso electoral del año 2029.
4: Podríamos considerar como precandidato. La propuesta de ellos es alcaldía o presidencia.
1: Yacu Pérez confirma una alianza política de su partido Somos Agua con la Izquierda Democrática y que él es uno de los precandidatos para la alcaldía de Cuenca, aunque no es todavía una decisión en firme.
4: El día de ayer, 13 de mayo, se suscribió el acuerdo nacional para ir definiendo juntos las candidaturas en todas las provincias del país, en los 222 municipios y en los gobiernos parroquiales, con miras a ir construyendo la tercera vía que nos hace falta en el país. Estamos en intensos diálogos. En Pichincha hay la posibilidad para la alcaldía de Quito que podría ir el capitán Zapata o podría ir también el general Paco Moncayo. Estamos también en conversaciones. En Guayaquil estamos tratando de encontrarse algo similar y entiendo que aquí en Cuenca muchos están a la expectativa. Quiero indicar que no está confirmada mi candidatura, no está ni confirmada ni descartada, y esto se debe básicamente a algunos factores, pero el más importante, hay la posibilidad de, en vista de que alguito me conocen, alguito me apoya en el país, que yo podría empujar las candidaturas locales, pedir que les acompañe a caminar con ellos, y eso dificultaría mi presencia de dedicarme al 100% si me dedico a una candidatura en lo local. Así es que no está todavía nada definido acá en la ciudad de Cuenca, en la provincia. Tanto el economista Ramiro Ordóñez como la economista Carmela Ceballos tienen la predisposición de hacer listas conjuntas y nos estamos reuniendo ya en la tarde mismo, en la noche nos reuniríamos. Escogemos de manera democrática, transparente, viendo los mejores perfiles capaces de dar una opción distinta a la ciudad, a la provincia y a las parroquias.
5: ¿Esto es uno de los precandidatos de esta alianza?
4: Podríamos considerar como precandidato, sí, pero no está, reitero, confirmada, definida, ya determinada. Primero tengo que yo mismo estuvimos trabajando más en la construcción de la alianza, pero en vista de la necesidad de fortalecer en lo nacional, ellos mismos han dicho que la propuesta de la alcaldía de Cuenca es válida, pero pensamos de que debemos construir la tercera vía y sería bueno de no se descarta una posibilidad para el 2029 de nuestra candidatura. La propuesta de ellos es alcaldía o presidencia. Yo serviré desde el espacio que convenga a la ciudad, a la provincia, al país. No tengo ninguna obsesión por ser candidato ahora ni después, pero estaremos donde la ciudadanía crea que somos útiles.
1: Para el noticiario de Antena 1, reportó Jorge Isaac Peña.
3: Nos vamos a una breve pausa y enseguida retornamos.
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3: Regresando del corte, la rendición de cuentas de la Asamblea Nacional también estuvo marcada por la ausencia de la bancada opositora durante el acto desarrollado en el Legislativo. En su mensaje, el presidente de la Asamblea, Niels Olsen, se dirigió a los asambleístas y defendió el trabajo desarrollado durante este primer año de funciones. Además, informó que durante el año 2025 fueron aprobadas 24 leyes, de las cuales 9 correspondieron a proyectos económicos urgentes enviados por el Ejecutivo.
8: El presidente de la Asamblea, Niels Olsen, hizo la rendición de cuentas del primer año de su gestión. No tomó en cuenta cifras, habló de los beneficios de las leyes aprobadas. Patricio Díaz estuvo en el acto, nos cuenta que anunció también reformas como su prioridad para el siguiente año.
9: El acto no fue sencillo, más bien parecía tomar protocolos y detalles de una posición. Las autoridades y asambleístas entraban en la alfombra roja, bajo las banderas de todas las provincias. Llegó la vicepresidenta María José Pinto. También la presidenta del CNE, Diana Tamaín. Adentro, monitores adicionales a los habituales de la asamblea. Arreglos florales en forma de la bandera del Ecuador. Y llegó la hora del ingreso del presidente del legislativo, Niels Olsen. Entró un pleno lleno, con un grupo de música en vivo.
10: Yo soy ecuatoriano, sí señor.
9: Abrazos, fotos y aplausos. Era el informe del presidente de la asamblea. Su rendición de cuentas. No fue tradicionalmente desde el podio. Se tomó la parte central del pleno.
11: No vengo a esconderme detrás de tecnicismos ni de cifras que la gente no siente como propias.
9: Eso sí recordó 24 leyes aprobadas en este año y antes de entrar en más números, prefirió hablar de los beneficios de esas normas. De las reformas al COTAT, a la ley de contratación pública. Destacó en especial las leyes para enfrentar al crimen organizado.
12: Y cuando esta guerra se gane, porque la vamos a ganar, quienes hoy están arriesgando su vida en las calles, que sepan algo. Esta Asamblea Nacional está de su lado.
9: Y convocó a un representante de la policía que resaltó los beneficios para la fuerza pública. También participó una estudiante de la Escuela Politécnica, resaltando la ley de educación dual. Y Cristian, un paciente oncológico que destacó la importancia de la ley de atención integral del cáncer. A la cita llegaron solo los asambleístas de su bancada y sus aliados. Les agradeció y anunció 3 reformas que se comprometió a tramitar. Una ley para los emprendedores, reformas al COIB y al Código de la Función Judicial.
13: Todos los jueces corruptos deberán responder como delincuentes.
9: Casi no habló de fiscalización. Dijo que esta rendición de cuentas era ciudadana y por eso ellos estaban en las primeras filas. Así el presidente Olsen cerró su informe de un año de gestión.
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15: Es un placer tener el día de hoy al sociólogo Decio Machado, analista político, experto en geopolítica, reconocido por su trabajo en comunicación estratégica. Quisiéramos realizar un breve análisis de la situación política, económica, social del país. Decio, e iniciamos con lo más fresco, lo más reciente, el informe de la Asamblea Nacional, que

0: cuestionamientos por la alta dependencia del Ejecutivo, recientes reveses constitucionales. Con este escenario de telón de fondo, analicemos lo que significa realmente este primer año y hacia dónde se ha encaminado el Parlamento ecuatoriano.
1: Yo creo que lamentablemente repetimos una y otra vez en el Ecuador, digamos, las mismas lógicas en la Asamblea Nacional, bueno, también en el Ejecutivo, pero en este caso en concreto en la Asamblea Nacional. La Asamblea Nacional comenzó planteando que iba a ser una Asamblea Nacional diferente. Eso lo llevamos oyendo, digamos, desde los tiempos de Guadalupe Llorín. Posteriormente lo vimos también durante el gobierno de Guillermo Lasso. Es decir, hemos estado viendo cómo de alguna forma, en pie me parece que de alguna forma lo que estamos viendo es esta dinámica que tiene que ver con un problema, y yo diría que es un problema estructural de la política ecuatoriana, y que de alguna forma es esta pérdida de legitimidad del establishment político y de quienes se llaman representantes del pueblo con respecto a quienes dicen representar. Y me parece que ahí hay un problema grave, porque es un problema que de alguna forma nos está llevando a una crisis en ciernes, que es lo que llamamos crisis de representación en la ciencia política, y que de alguna forma esto atisba a que se podría abrir un escenario peligroso para la democracia cuando los teóricos representantes de la democracia no, o sea, cuando los representados no se sienten representados por lo quienes dicen ser sus representantes. Y en este caso me parece que estamos asistiendo una vez más a una repetición de estos ciclos que, como hemos dicho, o sea, que como ya comenté anteriormente, se vienen repitiendo gobierno tras gobierno. Y en este sentido, Gustavo, me parece que ahí tenemos una asignatura pendiente con la ciudadanía ecuatoriana, fundamentalmente el establishment político nacional, ¿no? Independientemente de cuál sea su sensibilidad,
0: ¿no? ¿Qué expectativas deja la Asamblea Nacional con respecto a lo que queda de este año? Prácticamente un semestre, y justamente tendremos ya hacia el final del mismo elecciones.
1: Yo creo que la Asamblea Nacional no está generando grandes expectativas. Es una Asamblea Nacional que técnicamente es tremendamente deficiente. Ha sido censurada por la Corte Constitucional en varias ocasiones, precisamente por presentar leyes, digamos, inadecuadas en forma y técnica, ¿eh? Y esto dice mucho en contra de, primero, los asesores de la Asamblea, los juristas, los que están detrás de los asambleístas, y al mismo tiempo también de los asambleístas. Y en tercer lugar, también por el Ejecutivo. Y digo también por el Ejecutivo, porque, les voy a decir así de claro, gran parte, si no toda, lo que son los proyectos de ley que vienen siendo impulsados por la bancada oficialista, la bancada que hoy tiene mayoría en la Asamblea Nacional, son proyectos de ley que vienen estructurados directamente desde Carondelet. Es decir, no es un trabajo que se esté haciendo por parte de los asambleístas, sino más bien es un trabajo que les viene hecho desde la Presidencia de la República, y que de alguna forma desde la Presidencia de la República se pone sobre la Asamblea Nacional, es decir, sobre la bancada oficialista, con la finalidad de que sea aprobado. Por lo tanto, lo que le quiero decir con esto es de que hay un déficit fuerte, digamos, en trabajo, en profesionalismo y en, vuelvo a repetir, en lo que es representación política por parte, digamos, de la bancada oficialista, que es hoy quien domina de alguna forma en la Asamblea. También hay que recordar un poco cómo se constituyó esta mayoría, porque me parece que esto tiene que ver también con estos problemas, y es que es una mayoría de alguna forma prestada. Recordemos que por sí mismo, fruto del resultado electoral, ADN no tiene mayoría en la Asamblea. Esa mayoría se conformó en una lógica de alianzas con independientes y algunas bancadas que prestaron su voto, que han seguido prestando su voto, pese a la censura de sus partidos. Estoy pensando en los cinco asambleístas del Pachacuti, ¿no?, u otras organizaciones de estas características. Por lo tanto, fíjese usted, es una bancada que está trabajando más por intereses propios, la bancada oficialista en su conjunto, la mayoría habló, ¿no?, más por intereses propios, ¿eh?, prebendas que se dan luego en las diferentes provincias a las que corresponden estos asambleístas, etcétera, que por el bien común o el interés común de la ciudadanía ecuatoriana. Y esto, evidentemente, al final se visualiza, y creo que es lo que el pueblo ecuatoriano de alguna forma está visualizando, y es por lo que hay esta pérdida de legitimidad en las encuestas, en los indicadores, en los sondeos de opinión con respecto a la labor de la Asamblea Nacional. Más allá de la narrativa que se den en las rendiciones de cuentas, que todos sabemos que hay mucha liturgia y poca realidad en ese tipo de eventos.
0: ¿Qué expectativas tiene usted sobre esa corta, sumaria campaña política que se dará en la segunda mitad del mes de noviembre, antes de las elecciones? 15 días, cuando sobre todo el gobierno se encuentra en una campaña política permanente. Acaba de cumplir agenda en Washington, antes estuvo en viajes también rápidos, pero de exposición del gobierno del presidente.

0: Noboa, y sobre todo, ¿cómo se va a vivir esta campaña? ¿Cómo se expresa esto en contraste con esa campaña permanente en la relación gobierno-asamblea y también lo que hace la oposición?
1: Yo creo que vamos a ver una asamblea todavía peor, es decir, después de las elecciones seccionales. Y digo esto porque gran parte de los asambleístas, no solamente del bloque oficialista, sino también del bloque correísta, o sea, de la bancada de la Revolución Ciudadana y de otros, van a ser candidatos locales. Es decir, o sea, todos los que estamos en política sabemos ya, todavía está pendiente de confirmarse las candidaturas en los territorios, todavía está en discusión quiénes son los nombres, pero ya apuntan nombres. Y de alguna forma, digamos, en los entretelones de la política, ¿no? Quienes trabajamos en el mundo de la política sabemos ya quiénes van a ser algunos candidatos. La Asamblea Nacional, en la Asamblea Nacional va a haber mucho asambleísta que se va a presentar en las candidaturas provinciales, en las candidaturas locales. Y esto significa que si el oficialismo, concretamente, que era, digamos, los asambleístas más nuevos, los que aparecían como más nuevos curules, ¿no?, que no tenían experiencia, han tenido que pasar todo este proceso para tener cierto nivel de conocimiento, ahora van a abandonar sus curules, gran parte de ellos, estamos hablando de más del 50% posiblemente, y lo que nos encontramos es que va a haber suplentes que van a tener que volver a hacer este proceso nuevamente con lo que eso significa, nuevas leyes mal presentadas, es decir, nuevas demandas de inconstitucionalidad en la Corte Constitucional y posiblemente nuevas censuras por parte de la Corte Constitucional echando para atrás esas leyes. Con lo cual, es decir, más allá de los números, la realidad de responsabilidad por parte de los asambleístas es que esto no funciona bien. Y yo creo que esto es un problema compartido, digamos, no solamente por la parte del oficialismo, es decir, por la bancada que se entiende con el gobierno, que representa al gobierno, sino por el conjunto de los asambleístas de la Asamblea Nacional. Yo creo que falta mucha profesionalismo y mucha responsabilidad con respecto al pueblo ecuatoriano. Eso por un lado. Y por otro lado, yo creo que vamos a asistir, evidentemente, a episodios. No solamente estamos en una lógica de campaña permanente por parte del gobierno, que efectivamente usted lo define muy bien, porque ese es el término técnico que utilizamos en la consultoría política o en las ciencias políticas para definir lo que hace el gobierno en esto, hablar más de expectativas que de resultados, ¿no? Algo que no debería funcionar así. La comunicación gubernamental debe presentar resultados. En todo caso, quienes presentan perspectivas o expectativas o promesas son las campañas electorales, ¿no? Pero lo que nos estamos encontrando ahora es que no solamente es eso, sino que es una campaña de gran espectáculo. Mire usted, si uno lo analiza con cierta profundidad, el viaje del presidente de la República a Estados Unidos es realmente vergonzoso. Es decir, un mandatario que no es recibido por el mandatario del país receptor. O sea, eso, digamos, en términos de diplomacia, es una cosa tremendamente mal vista. En el Ecuador los medios de comunicación no lo ocultan. Es decir, pero que sea recibido por el vicepresidente y no por el presidente de la República es, digamos, una afrenda contra el honor, la honorabilidad y la respetabilidad del Ecuador. Y eso lo encarna, lo representa, es decir, el presidente de la República, don Daniel Noboa, y ha sido así el viaje a Estados Unidos. Ni siquiera estaba Trump en Estados Unidos, o sea, para recibir a Daniel Noboa, y que me conste históricamente, en ningún momento de las diferentes visitas del presidente de la República del Ecuador a Estados Unidos ha sido recibido por el primer mandatario norteamericano. Con lo cual, imagínense el papelón, más allá de lo que esto intentan taparlo, digamos, mediáticamente los medios, digamos, de comunicación convencionales.
0: Y ese detalle, ese gran detalle, de que coincidentemente con la llegada de Noboa, los congresistas norteamericanos presentan una carta a las principales autoridades en materia de seguridad y en su departamento de guerra, reclamando por la presencia de tropas extranjeras actuando en Ecuador sin autorización de su Congreso, sin autorizaciones en Ecuador.
1: Mire, yo creo que hay un problema que ya se está visualizando claramente con lo que es la política, digamos, en general del Ecuador y específicamente en materia de seguridad. Y digo esto porque es una política que no tiene resultados, es una política tremendamente conflictiva, y cuando digo conflictiva digo que es una política militar, solamente tiene la lista represiva, No digo que no haga falta, evidentemente, combatir a los cárteles de la droga en el Ecuador, o las bandas, a los GD2, a las bandas criminales, pero lo que sí es cierto es que una política de combate contra la lucha contra el narcotráfico no se compone solamente de la lista represiva o militar, ¿no? Es decir, de los operativos policiales, tiene que haber otras cosas más, Es decir, digo esto porque falta política social, falta política de prevención, faltan políticas de muchos tipos, es decir, que de alguna forma sin ellas es imposible, digamos, poder terminar con los cárteles de la droga. O sea, usted no va a terminar con los cárteles de la droga reprimiendo cárteles, o sea, con operativos policiales, porque los niños son reclutados con 8 años, es decir, para que hagan la función de campaneros, por ejemplo, que son los que avisan en las calles que está llegando la policía en los puntos de narcotráfico, por ejemplo, o donde están las bandas operando, cosas de ese tipo. Esos niños, es decir, hacen eso porque los padres son chantajeados porque no tienen plata, es decir, porque están en situación de pobreza, y llegan estos cárteles y les dicen, es decir, que en un momento determinado les apoyan con, digamos, un dinero para que la salud de alguno de los hijos o para poder que alguno de los hijos estudie, y prestan otros hijos para hacer este tipo de funciones. Una vez que un niño de estos entra en esta dinámica, evidentemente de campanero pasa a gatillero, y de gatillero pasa, digamos, a ser ya un comando intermedio de los grupos de GDO, hasta que de alguna forma o termina en la cárcel o es, digamos, derribado por en una operación policial o militar. Quiero decir con esto de que ¿qué hay que hacer? Hay que hacer una lógica de prevención, políticas sociales, es decir, que digamos, de alguna forma intervengan en políticas de igualdad, de aminorar los indicadores de pobreza, de desigualdad, etcétera, y de darle oportunidades a los jóvenes, es decir, para que no estén en esos mundos y tengan otras perspectivas. De esto no hay nada en el Ecuador, no existe política social en el Ecuador. Es decir, no existe ni siquiera política de salud. Imagínense la situación en la que está el sector salud en el país.
0: Fíjese, en su, si uno se va a los barrios, su línea de pensamiento, su análisis, con frecuencia habla de ese modelo político mezquino, describe un modelo político actual en donde priman intereses económicos sobre la vida de la población. Esto de la salud es tremendo. Un presupuesto grande para las posibilidades de Ecuador de 5.500 millones de dólares, que no llega a ejecutarse ni en un 50%, teniendo al sistema de salud de Ecuador en soletas.
1: No llegan a ejecutarse, estimado Gustavo, porque esos dineros, o sea, no se gastan en esa caja porque están siendo utilizados para pagar servicio de deuda. Y eso es tremendamente grave, porque lo que estamos asegurando es el cobro de los acreedores, y es verdad que es una responsabilidad del Estado, que se cobran los acreedores, pero no se pueden cobrar los acreedores por encima de la salud. Es decir, no se puede priorizar a los acreedores, es decir, externos, por encima de la salud de los ecuatorianos. Y por encima, digamos, de las perspectivas de futuro de los jóvenes ecuatorianos, que era por donde empezábamos esta conversación en materia de seguridad. Entonces, mientras estemos haciendo la caza por el tejado, mientras estemos comenzando la caza por el tejado, evidentemente no tiene soluciones las políticas, digamos, nacionales. Esto está discutido, digamos, en los ámbitos de la política norteamericana, y hay una censura a la intervención militar, digamos, dentro del propio Congreso norteamericano, por parte de diferentes curules del Congreso norteamericano que no se alinean a la política de Trump, estoy pensando en el Partido Demócrata, y en algunos sectores disidentes del Partido Republicano también, que están planteándole, es decir, que este gobierno es un gobierno que tiene déficits democráticos y que actúa en contra de la voluntad popular. Y ese es el debate que se está dando de alguna forma en torno a la visita del presidente Noboa en los ámbitos norteamericanos, y que también suelen silenciar, es decir, los medios de comunicación nacionales aquí en el Ecuador.
0: Hechos que parecerían a momentos intrascendentes o de poca importancia son tocados también en esa carta de los legisladores norteamericanos reclamando al gobierno de Noboa o criticándolo por esa intervención en organizaciones sociales en las cuales se permitió congelar sus fondos, cortar sus cuentas bancarias.
1: Es que es un disparate, es decir, y todavía están los procesos abiertos. Mire, o sea, los que trabajamos en esto, es decir, le digo, yo conozco varios dirigentes comunitarios, indígenas, sociales, barriales, etcétera, que tienen las cuentas congeladas. Son cuentas de $500, son gente, cuentas con saldos de $500, $600, $300, $800 en el mejor de los casos, de gente que es gente humilde, que son dirigentes sociales en sus barrios, en sus territorios, en sus comunidades, etcétera, que tienen un punto de vista diferente al del gobierno, son críticos con la política, digamos, gubernamental, y que sin embargo ha sufrido este tipo de lógicas de presión, y fíjate, eso se da desde el paro de octubre del año pasado. Quiero decir con esto, perdóneme, estamos hablando de gente que necesita esa plata para poder vivir, y a eso le están catalogando esas retenciones de las cuentas como sospechosos de enriquecimiento ilícito. Una cuenta de $500 no puede ser una cuenta que esté sospechosa de enriquecimiento ilícito. Es un mecanismo de presión sobre, digamos, la articulación de dirigentes sociales que discrepan del gobierno. Y eso, es decir, pone en cuestión las lógicas básicas de la democracia.
0: ¿Qué propósito tienen otras medidas tomadas por el gobierno, como la eliminación del precio de los combustibles, aplaudido por supuesto por el Fondo Monetario Internacional, organismos multilaterales, por de alguna manera sincerar esa economía ecuatoriana? Pero esto está generando muchísimos problemas al propio gobierno y sobre todo los hogares que ya no tienen margen para absorber un centavo adicional. Al momento se ha abierto una línea de suspenso, se ha pateado la piedra hasta junio, pero es un grave problema por resolver.
1: Sí, yo creo que la cosa apunta mal, lo digo con toda honestidad, ¿eh? Los números del presidente Noboa están bajando sustancialmente. Yo creo que en las próximas sondeos de opinión, las próximas investigaciones sociales que se hagan por parte de las empresas demoscópicas en el mes de junio, ¿no? Suele haber una tendencia a hacerlas mensualmente. Eso se va a visualizar más después de la subida de tarifas de precios de los combustibles, de los problemas que ha habido el suministro de combustibles, ¿no? Fundamentalmente en las grandes urbes del Ecuador, en algunas de las grandes urbes más importantes del Ecuador, Quito, Guayaquil y algunas otras ciudades más del país. Y me parece que esto se está visualizando. Pero hay que recordar una cosa, es decir, en esta realidad, y es que el presidente todavía no cumple un año de mandato, ¿eh? Está a punto de cumplir un año de mandato de esta nueva legislatura, quedan tres por delante. Si el indicador de pérdida de popularidad del presidente se mantiene, yo creo que podemos encontrarnos con un, más allá de los resultados de las elecciones seccionales que pueda haber en 29 de noviembre, lo que nos vamos a encontrar es un año 2027 muy complicado para la estabilidad política nacional, porque me parece que el nivel de legitimidad del gobierno cae de forma, digamos, cada vez más aguda, por independencia de la del show, de la propaganda y de los, digamos, de las bombas de humo que sistemáticamente lanza el gobierno. Tal. Yo no sé cuántos dirigentes de los lobos ya han caído, la cúpula de, ¿no? Es decir, la información gubernamental es permanentemente un bombardeo de que se están logrando éxitos y la gente lo que siente en su bolsillo es que cada vez tiene mayor endeudamiento familiar, es decir, que cada vez tiene más problemas para llegar a fin de mes, que cada vez tiene más problemas para comprar los útiles escolares cuando empiezan los colegios, o sea, los ciclos escolares, es decir, y que cada vez tiene más problemas de inseguridad en su barrio, con lo cual, digamos, hay una distancia cada vez mayor entre la narrativa gubernamental y la realidad que vive la ciudadanía en el Ecuador.
0: ¿Cómo interpreta usted, Dan, la coexistencia de un gobierno con alta concentración de poder y simultáneamente con una creciente fragilidad institucional y social? ¿Qué es lo fundamental que le está fallando?
1: Mire, yo creo que lo que falla es que no es un gobierno eficiente, lo digo con toda honestidad, ¿eh? Y creo que es un gobierno, y también se lo voy a decir con toda honestidad, Gustavo, me parece que no es un gobierno que está gobernando por los intereses de los ecuatorianos. Es un gobierno corporativo, es un gobierno donde la mayoría de los miembros de este gobierno son hijos de, ¿eh? Y cuando digo hijos de, es un término que ya empieza a popularizarse, o sea, sí, a nivel de calle, ¿eh? El hijo del magnate bananero, el hijo de la señora de los Pinto, el hijo de tierras que dirige, el terrateniente que dirige la Asamblea Nacional, el hijo de, y así podríamos seguir. Y me parece que de alguna forma lo que está demostrando este gobierno es que opera más para, digamos, los intereses de algunos sectores concretos de concentración de capital, algunos gremios donde se concentra el capital, es decir, más que para los intereses del bien común de los ciudadanos. Y esto, al final, claro, genera grietas. Y, claro, estamos en el primer año de este mandato, pero ya suma, digamos, ya suman más de 2 años y medio a 3 años, no sé exactamente, desde que Noboa se invistió en noviembre del 2023, y en este caso me parece que ya empieza a ser severas las contradicciones que se están dando entre el discurso y la praxis. Y en ese sentido la gente pues está preocupada de sobrevivir, no está preocupada de la política cotidiana, pero la gente nota en sus bolsillos, en sus casas, en sus hogares, es decir, esta distancia entre la narrativa y la realidad. Y por lo tanto me parece que ahí es donde está habiendo un quiebre, y es un quiebre que posiblemente tenga muy poca solución, es decir, porque significaría un cambio de rumbo radical por parte del gobierno, y esas cosas habitualmente no suelen pasar. Ojalá me equivoque y el gobierno corrija, pero me parece que eso es difícil. Digamos, visto lo que hemos visto hasta el momento, ¿no, Gustavo?
0: Cuando usted escucha oposición, ¿en qué personajes, instituciones u organizaciones piensa?
1: Bueno, yo veo que cada vez hay más gente. Mira, el gobierno ha cambiado incluso las ramas, o sea, los canales por los cuales comunicaba con la ciudadanía. Este gobierno empezó siendo un gobierno muy quitoquero porque sintonizaba con los sectores jóvenes. Hoy todas las investigaciones sociales nos indican que los sectores jóvenes ya no quieren saber de Novoa. Es decir, y cuando usted trabaja con jóvenes, hace reuniones con jóvenes, etcétera, cosas que hacemos los sociólogos, es decir, los politólogos, etcétera, uno se da cuenta de que los mismos jóvenes que antes decían no, Novoa es un tipo chévere, es su señora, es joven, tal, guapa, no sé qué, hoy lo que vamos viendo es que la gente lo que dice es no, ya no nos creemos a Novoa, etcétera. Eso hizo que el gobierno transfiriese, es decir, desde comunicar por TikTok a comunicar ahora en Facebook, donde tiene gran parte de la comunicación el gobierno al mismo puesto. Eso significa que ha intentado elevar, es decir, los sectores, porque ha perdido a los jóvenes y está intentando llegar a los sectores, digamos, más de media edad para arriba, ¿no? Es decir, pero claro, todo esto son, digamos, paliativos o son movimientos que se están dando en una lógica de desesperación porque está perdiendo conexión con la ciudadanía. Entonces, no es que el gobierno esté en la lona, pero lleva camino de ir perdiendo cada vez más, digamos, más apoyo popular. Cada vez tiene menos apoyo popular, para hablar en términos más claros. Y en este sentido, me parece que lo que estamos haciendo es una dinámica paulatina que posiblemente nos lleve a que, si la cosa sigue así, a mediados del año que viene, o, digamos, avanzado el primer semestre del año que viene, nos encontremos con un gobierno que tenga la popularidad del gobierno de Guillermo Lasso o de Lenín Moreno cuando terminó su gestión. Y esto es grave, porque un gobierno con esa popularidad no va a poder aguantar todo el periodo que tiene por delante, digamos, de mandato presidencial constitucional.
0: Pero, ¿quién o quiénes en Ecuador están en la capacidad actual de ejercer contrapesos reales en estos momentos de tanta tensión política y social?
1: Esa es la gran pregunta, Gustavo, porque yo creo que precisamente si el gobierno no está todavía peor, es la consecuencia de que la ciudadanía ecuatoriana no vislumbra alternativas, digamos, en este país, es decir, a una lógica de alternativa en el mandato gubernamental. Es decir, y esto evidentemente le facilita a Novoa poder, digamos, de alguna forma, o al oficialismo de alguna forma, no caer tan severamente como, digamos, debería caer consecuencia de esa irracionalidad existente entre discurso y praxis. Me parece que la falta de alternativas es un problema, digamos, que le ayuda a Novoa, pero es un problema grave, digamos, para el establishment político, para la situación política del país. No existen alternativas. Yo creo que la gente no quiere volver a cosas que ya hubo en el pasado. Y falta la aparición de líderes o liderazgos o personajes, personalidades públicas, es decir, que sean capaces de emitir un mensaje que tenga credibilidad dentro de la ciudadanía. Esto es grave, es muy grave. Porque el problema este de esto país, es que lo que se está perdiendo es la lógica, digamos, de, o sea, la gente cada vez tiene menos esperanzas, ¿no? Y menos credibilidad en el establishment político, y estas cosas suelen terminar mal, Gustavo, porque este tipo de cosas suelen terminar con que aparezcan liderazgos disruptivos, pero habitualmente son liderazgos disruptivos de gente nueva, outsiders que aparecen, etcétera, suelen ser muy poco democráticos, o al menos eso nos ha enseñado la historia de otros países y de este también, ¿no?
0: Efectivamente, en países golpeados por la violencia, precariedad, desconfianza institucional, como lo que está pasando en Ecuador, justamente es muy difícil imaginar un liderazgo político que pueda responder a la crisis.
1: Sí, es difícil, pero bueno, hay que tener también esperanza, ¿no? De alguna forma yo creo que de estas crisis al final lo que hace es de alguna forma regenerarse la cartografía política nacional. Yo vuelvo a ver otra vez a los candidatos de siempre intentando presentarse nuevamente a las alcaldías, a las prefecturas. Yo creo que usted que me habla desde Cuenca ya habrá visto hoy, es decir, lo que hemos asistido, es decir, o sea, nuevamente candidatos que ya han estado, que dejaron la prefectura, vuelven a aparecer queriendo ser ahora alcaldes, no sé qué, o sea, estamos asistiendo a eso, es decir, o sea, como que es un círculo vicioso de alguna forma negativo, es decir, que no permite que aparezcan figuras nuevas, jóvenes, creíbles, jóvenes o no jóvenes, es decir, pero con responsabilidad política, es decir, y que de alguna forma tengan credibilidad. Eso en algún momento tendrá que surgir, esperemos que sea lo antes posible. No hay bolita mágica ni manual que nos permita solventar esto, pero lo que sí es cierto es que es una necesidad urgente para este país, la aparición de nuevas personalidades, de nuevos personajes que sean, digamos, dignos de representar la política nacional en un momento en el que el Ecuador lo necesita, porque lo que está en riesgo es el propio sistema democrático si seguimos así. La gente cada vez cree menos en el propio sistema democrático porque no le está dando soluciones. Es decir, y si no le da soluciones al sistema democrático, la gente buscará alternativas en otro lado. Y eso es muy peligroso.
0: Para finalizar, Decio, ¿ve usted condiciones para un cambio de modelo político en el corto plazo? ¿O vamos a seguir en esa prolongada caída, en ese prolongado deterioro de la democracia?
1: Mire, yo quiero pensar que sí, ¿eh? Que en la vida uno tiene que ser optimista, ¿no? Porque si no, no tiramos para adelante. Quiero pensar que sí. Creo que los buenos politólogos, la gente, digamos, honrada del mundo de la consultoría política, los asesores, digamos, que tienen cierto caché, etcétera, intentamos trabajar en eso, ¿eh? En que surjan nuevas figuras que realmente sean dignas de representar al pueblo ecuatoriano. Pero al mismo tiempo también le digo con toda honestidad que, digamos, siendo realista, la cosa no parece que se vaya a dar a corto plazo, Gustavo, y eso, vuelvo a repetirle, es un factor de riesgo muy grande para el Ecuador, para la política nacional y para el sistema democrático del país.
0: Bien, sí, muchísimas gracias por su análisis y por habernos acompañado.
1: Muchas gracias. Gracias a ustedes, gracias. Un saludo.
0: He escuchado a Decio Machado, sociólogo, analista político, experto en geopolítica y con trabajos muy reconocidos en estudios de coyuntura latinoamericana.
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0: Son las 8:57.
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0: son las 9:37.
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0: Son las 10:04.
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0: Son las 10:49.
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0: bienvenidos a nuestra edición nocturna del noticiario Antena 1, correspondiente a la fecha de hoy, jueves 14 de mayo de 2026.
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0: Estos son los titulares más importantes de la segunda emisión de noticias de este jueves 14 de mayo. Panorama nacional y local, con los hechos que marcan la agenda informativa en Ecuador y en la provincia de La Suay. El presidente Daniel Noboa designó a Pedro José Vintimilla Vega como embajador extraordinario y plenipotenciario concurrente de Ecuador ante la República de Moldavia, con sede en Ankara, Turquía. El presidente Daniel Noboa dio por terminadas las funciones de Inti Groneberg como embajador extraordinario y plenipotenciario de Ecuador ante el Reino de Suecia. El fiscal general Carlos Alarcón formuló cargos por presunto peculado contra 21 personas dentro del caso Progen. La misión sindical internacional presentó hallazgos preliminares sobre la situación de la libertad sindical en Ecuador y expresó preocupación por presuntas persecuciones antisindicales, despidos arbitrarios y criminalización de la protesta social. El asambleísta Xavier Lasso solicitó a la Cancillería detalles sobre el cumplimiento de la resolución de la comunidad andina que dispone levantar la tasa de seguridad aplicada a importaciones desde Colombia. El presidente de la Asamblea Nacional, Nils Olsen, realizó la rendición de cuentas de su primer año de gestión y aseguró que el legislativo fiscalizará sin shows políticos. Los artistas se manifestaron en los exteriores de la Corte Constitucional para exigir que se declare inconstitucional la reforma al Código Orgánico de Organización Territorial, Autonomía y Descentralización, al considerar que pone en riesgo programas sociales y culturales. El abogado Edwin Romero reveló que un técnico de la Corporación Eléctrica del Ecuador entregó a la Fiscalía un audio que evidenciaría presiones para traer generadores defectuosos de Progen al país. El presidente Daniel Noboa, ante el Consejo Permanente de la Organización de los Estados Americanos, aseguró que Ecuador enfrenta bandas narcoterroristas que superan en número a militares y policías. El presidente Daniel Noboa destacó en Washington la cooperación con Estados Unidos y pidió mayor apoyo en inteligencia y seguridad para enfrentar al crimen organizado. La presidenta del Consejo de la Judicatura, Mercedes Caicedo, aseguró que trabajará para depurar y sanear la función judicial tras denuncias sobre una presunta red de corrupción. El cabecilla de los Lobos fue detenido en Quito durante un operativo que dejó además 14 personas capturadas. La crisis financiera del sistema de salud de la Seguridad Social continúa afectando la atención a los afiliados del Instituto Ecuatoriano de Seguridad Social. La distribución de combustibles continúa irregular en Quito, aunque varias estaciones de servicio ya reportan disponibilidad parcial de gasolina y diésel. El presidente Daniel Noboa justificó el operativo conjunto con Estados Unidos en Sucumbíos y afirmó que la intervención se realizó en una zona controlada por grupos narcoterroristas. El juez del caso Goleada negó el pedido de prisión preventiva contra Aquiles Álvarez y sus hermanos. Además, no se procesó a familiares del alcalde de Guayaquil. La rendición de cuentas de la Asamblea Nacional estuvo marcada por la ausencia de la bancada opositora y por el balance de 24 leyes aprobadas durante el año legislativo. El presidente Daniel Noboa descartó extender el estado de excepción que finaliza el 1 de junio en 9 provincias del país. El alcalde de Cuenca, Cristian Zamora, aseguró que se necesita una estructura que permita articular acciones de seguridad junto a las autoridades de la provincia. El ex prefecto de La Suay, Yacu Pérez, confirmó la alianza entre el movimiento Somos Agua y la izquierda democrática de cara a las elecciones seccionales. La vicealcaldesa de Cuenca, Marisol Peñalosa, reveló que analiza participar en las elecciones de noviembre y que ha recibido propuestas tanto para la prefectura como para la viceprefectura de La Suay.
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0: Esta noche dialogamos con el sociólogo y analista político Decio Machado, reconocido por su trabajo en comunicación estratégica y en el estudio de la coyuntura latinoamericana. La coyuntura nacional marcada por una asamblea que no aporta, una campaña electoral permanente y una crisis de violencia y social que no es superada.
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0: Ubaldo Bravo.
1: Donald Trump asegura que China no dará armas a Irán y que comparte la urgencia para que se reabra el estrecho de Hormuz. Iremos a Pekín para conocer los detalles de la esperada reunión entre Trump y su homólogo chino Xi Jinping. Continúan las manifestaciones en Bolivia en contra del presidente Rodrigo Paz. El gremio minero marchó hacia el centro de la capital, donde fue recibido con violencia por la policía. Continúa la crisis energética con apagones en Cuba. El gobierno cubano analiza si acepta o no la ayuda estadounidense de 100 millones de dólares. Hasta aquí nuestros titulares. Comenzamos con nuestro informativo.

0: Empezamos con la rendición de cuentas del presidente de la Asamblea Nacional, Nils Olsen, quien presentó un balance del primer año de gestión del legislativo. Durante su intervención, Olsen evitó centrarse en cifras y más bien destacó los beneficios de las leyes aprobadas durante este periodo. Además, anunció que las reformas legislativas serán una de las prioridades para el siguiente año de trabajo parlamentario. Frente a las críticas sobre una supuesta subordinación de la Asamblea Nacional al Ejecutivo, Nils Olsen aseguró que la relación con el gobierno se maneja con profesionalismo y madurez política. El titular del Legislativo sostuvo además que la Asamblea no se prestará para shows políticos y afirmó que el proceso de fiscalización se realizará con responsabilidad institucional.
1: La Asamblea Nacional no va a decidirse un obstáculo para el Ejecutivo ni para ninguna otra fuerza del Estado. No se va a prestar tampoco para los shows políticos. La Asamblea Nacional va a finalizar sin shows, ni con llevar a procesos que tengan muy buenos alimentos.
2: Muchas gracias. Continúa.
0: Enseguida, el presidente Daniel Noboa intervino ante el Consejo Permanente de la Organización de Estados Americanos para exponer la situación de seguridad que enfrenta el Ecuador tras la declaratoria de conflicto armado interno. El mandatario afirmó

0: que el país combate estructuras narcoterroristas altamente organizadas y señaló que bandas como los Lobos, Choneros y Tiguerones sumarían más de 80.000 integrantes armados. Según Noboa, estas cifras superarían incluso el número de militares y policías con los que cuenta actualmente el Estado ecuatoriano. El presidente aseguró además que el gobierno ha logrado recuperar el control de cárceles y territorios que estaban bajo influencia criminal y advirtió sobre la infiltración de estas estructuras en ámbitos políticos y judiciales. En ese contexto, Daniel Noboa manifestó que existen países dispuestos a colaborar con Ecuador y otros que no han mostrado apoyo frente a la crisis de seguridad.
1: Cambió y nos dimos cuenta de la magnitud. Ante el estado de grave conmoción en enero del 2024, un grupo armado se tomó un edificio donde funciona una estación de televisión y en medio del noticiero nacional, secuestrando a los empleados del canal y causando terror en la población. Todos lo vimos en vivo. Amenazaron con matar a todos. Fueron muy claros sus objetivos. Ahora, aquí manda el narco, manda la violencia, manda las organizaciones criminales. Eso es lo que quisieron establecer. Muy pronto se dieron cuenta que no íbamos a permitir que eso suceda. En ese momento recibimos amenazas, cada uno de los miembros de este gobierno, ministros, presidentes, vicepresidentes, secretarios. Todos vivíamos en un estado de conmoción, un estado pues de incertidumbre. Habíamos recibido ataques directos a la institucionalidad y al Estado ecuatoriano. Pero jamás nos rendimos. Inmediatamente activamos todos los mecanismos legales para establecer un conflicto armado interno. ¿Por qué establecimos un conflicto armado interno? Y eso es importante entender los números desde un inicio. El Ecuador cuenta con 37.000 miembros de sus Fuerzas Armadas y 56.000 miembros de la policía. Solo las tres organizaciones narcoterroristas más grandes del Ecuador, los Lobos, los Choneros y los Tiguerones, tienen más de 80.000 hombres y mujeres armadas. Es un ejército. Es un ejército que se camufla, que en algunos casos pues asesina y después se queja de que no se le respeta sus derechos humanos. Violan, aterrorizan a mujeres, a niños, en todo el país. Esa es la realidad. Ahora, el gobierno está en control, el Estado ecuatoriano está en control. Ya no cedemos espacios, ya no damos las cárceles para que se vuelvan universidades del crimen, ya no entregamos territorios para que hagan lo que les dé la gana en esos territorios. Ya no dejamos a nuestro pueblo desprotegido, como lo hicieron antes otros gobiernos. Este gobierno se ha caracterizado por algo elemental. En momentos en los que antes todos salían corriendo y huían, nosotros vamos hacia adelante. Nosotros enfrentamos los problemas. Nosotros vamos, físicamente nos ponemos en primera línea para ayudar a las personas que estaban totalmente desprotegidas, que son los ciudadanos del Ecuador. Es nuestro deber, es nuestra misión darle una oportunidad a un Estado y una población que había perdido la esperanza por completo. Juntos somos más, juntos somos más fuertes. La población ecuatoriana ya se hartó de la violencia, ya se hartó de la indiferencia. Y hace un llamado también a que la OEA vea la realidad del asunto, vea la realidad de estas estructuras criminales que nos afectan a cada uno de nosotros en nuestros países. Sin excepción, estructuras criminales se han metido en nuestra sociedad, se han metido en la clase política, se han metido en la función judicial, se han metido en nuestra también clase empresarial. Hay instituciones que se han prestado para el lavado de dinero y para el narcotráfico en los últimos años. O sea, vivimos en constante alerta, porque probablemente el vecino que tenemos al lado es el enemigo. Debemos de trabajar juntos. Debemos de encontrar una forma de trabajar juntos. Sí, y llegar a un consenso en que todos queremos lo mejor para nuestros pueblos. Capaz unos con una forma diferente a otros. Pero al final todos estamos aquí porque debemos de rendirle cuentas a nuestros ciudadanos. A todas esas personas que creen que mañana puede ser mejor. Y que nosotros trabajamos todos los días para que ese mañana sea mejor. No se puede justificar tampoco la criminalidad. No se puede justificar la maldad. No se puede justificar acciones que atentan contra la vida de la gran mayoría de los ciudadanos que quieren paz. El momento en que nosotros solapamos esas actitudes o solapamos esas acciones, estamos entregándole todo a los grupos criminales. Estamos dándole a ellos la oportunidad de reagruparse, de defenderse con ventaja encima de los, la gran mayoría de los desatendidos. Y nos estamos olvidando por qué estamos aquí. Eso no podemos hacer.
0: Con las declaraciones del alcalde de Cuenca, Cristian Zamora, sobre la mesa de seguridad desarrollada junto a autoridades provinciales. El alcalde señaló que actualmente se necesita una estructura más sólida que permita articular acciones de manera coordinada frente a los problemas de inseguridad que enfrenta la ciudad y la provincia. Cristian Zamora aseguró que el trabajo conjunto entre instituciones resulta fundamental para enfrentar hechos delictivos y fortalecer las estrategias de prevención y control. Además, el alcalde se refirió al proceso que enfrenta en el Tribunal Contencioso Electoral por una presunta infracción electoral grave, reiterando su postura frente a esta causa.
2: El alcalde de Cuenca, Cristian Zamora, se refirió a la mesa de seguridad en la que participó junto al gobernador de la SUAY.
3: Bueno, el día de ayer asistí a la reunión que convocó el gobernador, que era el comité provincial en los temas de seguridad. Siempre que nos convocan, ahí estamos de manera presencial. No he faltado en ninguna de ellas. Creo que eso es un tema, como lo he dicho y lo demuestro en los hechos, que no tiene una bandera política, no tiene que tener, tiene que encontrarnos a todos juntos y obviamente pues sumando esfuerzos, porque una ciudad sin seguridad es una ciudad que simplemente se pierde dentro del espectro de poder desarrollarnos como seres humanos. Así que ayer nos presentaron alguna data, alguna información, la Policía Nacional, y obviamente pues nos permitimos hacer varias sugerencias, yo también la hice, en el sentido de que necesitamos quizás una estructura de que nos articule a todas las alcaldías, a la prefectura, etcétera, para poder con nuestros presupuestos de alguna manera apalancar una estrategia que tiene que venir obviamente del órgano competente de seguridad, que es el Estado Central. Estamos para apoyar, estamos para sumar, eso lo hemos demostrado el día de hoy. Por ejemplo, el día de hoy, 14 de mayo, que cumplimos 3 años en la administración, están llegando 401 cámaras de última tecnología para poner precisamente en diferentes puntos de la ciudad e ir fortaleciendo la red, que es lo que nos corresponde con la tasa de seguridad. Nosotros no manejamos policía, no manejamos inteligencia, pero sí puedo resumir a la ciudadanía que esto es un tema que yo estoy muy preocupado, que no me corresponde, pero que yo no soy como Poncio Pilatos, que me lavo las manos y dejo ahí diciendo las responsabilidades de otro. No, no, aquí nos tienen metiendo el hombro absolutamente a todos. 401 cámaras, vienen los drones, están también los temas de los canes, que son 8, donde que precisamente van a venir a los temas de drogas. Imaginémonos que ya compramos los canes, ya están entrenados, reformamos la ordenanza, en pocos días más seguramente ya, esto es una decisión ya de la Policía Nacional, tendremos estos canes experimentados para el trabajo en el aeropuerto y también en el espacio público para poder detectar, sobre todo en las escuelas, a los sinvergüenzas que van a vender droga a nuestros niños y a nuestros jóvenes y tratar de encarrilarles en ese camino del mal. Entonces, con estos mecanismos, evidentemente, pues haremos frente y estaremos luchando para que las cosas sean de una mejor manera en materia de seguridad. Y además vienen las, ya estamos colocando, dicho sea de paso, las alarmas comunitarias, que son 400, pero cada alarma comunitaria de estas 400 puede conectar a cientos de vecinos.
2: Finalmente, se refirió a la audiencia que llevó a cabo el Tribunal Contencioso Electoral por una presunta infracción electoral grave.
4: Mira, la verdad, eso me tiene sin mucho cuidado.
3: Esos son temas que la oposición... ¿Recuerdan ustedes cuando ya me habían denunciado por el tema de la señora Bermeo? Son los mismos abogados, la misma gente, los mismos pobres de espíritu que no tienen la capacidad de demostrar más trabajo y que lo único que están buscando es ver si es que a través de un tercero tratan de inhabilitarle a un alcalde que de lejos les ha demostrado cómo se trabaja con eficiencia, con cariño y con pasión. Que sigan ellos en su marasmo, yo sigo inaugurando hospitales.
2: Para el noticiario de Antena 1, reportó Jorge Isaac Peña.
0: Continuamos con movimientos políticos de cara a las próximas elecciones seccionales. Yacu Pérez confirmó una alianza entre el movimiento Somos Agua y la Izquierda Democrática, en un escenario que empieza a configurar posibles candidaturas para los próximos comicios. El exprefecto de la SUAY señaló que actualmente es uno de los precandidatos dentro de esta alianza política, aunque aclaró que todavía no existe una decisión definitiva sobre las postulaciones. Además, reveló que también ha recibido propuestas para una eventual candidatura presidencial de cara al proceso electoral del año 2029.
5: Podríamos considerar como precandidato. La propuesta de ellos es la alcaldía o presidencia.
2: Yacu Pérez confirma una alianza política de su partido Somos Agua con la Izquierda Democrática y que él es uno de los precandidatos para la alcaldía de Cuenca, aunque no es todavía una decisión en firme.
5: El día de ayer, 13 de mayo, se suscribió el acuerdo nacional para ir definiendo juntos las candidaturas en todas las provincias del país, en los 222 municipios y en los gobiernos parroquiales, con miras a ir construyendo la tercera vía que nos hace falta en el país. Estamos en intensos diálogos. En Pichincha hay la posibilidad para la alcaldía de Quito que podría ir el capitán Zapata o podría ir también el general Paco Moncayo. Estamos también en conversaciones. En Guayaquil estamos tratando de encontrarse algo similar y entiendo que aquí en Cuenca muchos están a la expectativa. Quiero indicar que no está confirmada mi candidatura, no está ni confirmada ni descartada, y esto se debe básicamente a algunos factores, pero el más importante, hay la posibilidad de, en vista de que alguito me conoce, alguito me apoya en el país, que yo podría empujar las candidaturas locales, pedir que les acompañe a caminar con ellos, y eso dificultaría mi presencia de dedicarme al 100% si me dedico a una candidatura en lo local. Así es que no está todavía nada definido acá en la ciudad de Cuenca, en la provincia. Tanto el economista Ramiro Ordóñez como la economista Carmela Ceballos tienen la predisposición de hacer listas conjuntas y nos estamos reuniendo ya en la tarde mismo, en la noche nos reuniríamos. Escogemos de manera democrática, transparente, viendo los mejores perfiles capaces de dar una opción distinta a la ciudad, a la provincia y a las parroquias.
6: ¿Esto es uno de los precandidatos de esta alianza?
5: Podríamos considerar como precandidato, sí, pero no está, reitero, confirmada, definida, ya determinada. Primero tengo que yo mismo estuvimos trabajando más en la construcción de la alianza, pero en vista de la necesidad de fortalecer en lo nacional, ellos mismos han dicho que la propuesta de la alcaldía de Cuenca es válida, pero pensamos de que debemos construir la tercera vía y sería bueno de no se descarte una posibilidad para el 2029 de nuestra candidatura. La propuesta de ellos es alcaldía o presidencia. Yo serviré desde el espacio que convenga a la ciudad, a la provincia, al país. No tengo ninguna obsesión por ser candidato ahora ni después, pero estaremos donde la ciudadanía crea que somos útiles.
2: Para el noticiario de Antena 1, reportó Jorge Isaac Peña.
0: Regresando del corte, la rendición de cuentas de la Asamblea Nacional también estuvo marcada por la ausencia de la bancada opositora durante el acto desarrollado en el legislativo. En su mensaje, el presidente de la Asamblea, Niels Olsen, se dirigió a los asambleístas y defendió el trabajo desarrollado durante este primer año de funciones. Además, informó que durante el año 2025 fueron aprobadas 24 leyes, de las cuales 9 correspondieron a proyectos económicos urgentes enviados por el Ejecutivo.
7: El presidente de la Asamblea, Niels Olsen, hizo la rendición de cuentas del primer año de su gestión. No tomó en cuenta cifras, habló de los beneficios de las leyes aprobadas. Patricio Díaz estuvo en el acto, nos cuenta que anunció también reformas como su prioridad para el siguiente año.
8: El acto no fue sencillo, más bien parecía tomar protocolos y detalles de una posesión. Las autoridades y asambleístas entraban en la alfombra roja, bajo las banderas de todas las provincias. Llegó la vicepresidenta María José Pinto. También la presidenta del CNE, Diana Tamaín. Adentro, monitores adicionales a los habituales de la asamblea. Arreglos florales en forma de la bandera del Ecuador. Y llegó la hora del ingreso del presidente del legislativo, Niels Olsen. Entró un pleno lleno, con un grupo de música en vivo.
9: Yo soy ecuatoriano, sí señor.
8: Abrazos, fotos y aplausos. Era el informe del presidente de la asamblea. Su rendición de cuentas. No fue tradicionalmente desde el podio. Se tomó la parte central del pleno.
10: No vengo a esconderme detrás de tecnicismos ni de cifras que la gente no siente como propias.
8: Eso sí recordó 24 leyes aprobadas en este año y antes de entrar en más números, prefirió hablar de los beneficios de esas normas. De las reformas al COTAT, a la ley de contratación pública. Destacó en especial las leyes para enfrentar al crimen organizado.
11: Y cuando esta guerra se gane, porque la vamos a ganar, quienes hoy están arriesgando su vida en las calles, que sepan algo. Esta Asamblea Nacional está de su lado.
8: Y convocó a un representante de la policía que resaltó los beneficios para la fuerza pública. También participó una estudiante de la Escuela Politécnica, resaltando la ley de educación dual. Y Cristian, un paciente oncológico que destacó la importancia de la ley de atención integral del cáncer. A la cita llegaron solo los asambleístas de su bancada y sus aliados. Les agradeció y anunció 3 reformas que se comprometió a tramitar. Una ley para los emprendedores, reformas al COIB y al Código de la Función Judicial.
12: Todos los jueces corruptos deberán responder como delincuentes.
8: Casi no habló de fiscalización. Dijo que esta rendición de cuentas era ciudadana y por eso ellos estaban en las primeras filas. Así el presidente Olsen cerró su informe de un año de gestión.
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0: Es un placer tener el día de hoy al sociólogo Decio Machado, analista político, experto en geopolítica, reconocido por su trabajo en comunicación estratégica. Quisiéramos realizar un breve análisis de la situación política, económica, social del país. Decio, e iniciemos con lo más fresco, lo más reciente, el informe de la Asamblea Nacional, que ha presentado este primer informe de un año de gestión. Se ha destacado la aprobación de 24 leyes, incluidas reformas urgentes para fuerzas armadas, sistema penitenciario y empleo. El balance llega en medio de cuestionamientos por la alta dependencia del Ejecutivo, recientes reveses constitucionales. Con este escenario de telón de fondo, analicemos lo que significa realmente este primer año y hacia dónde se ha encaminado el Parlamento ecuatoriano.
15: Yo creo que lamentablemente repetimos una y otra vez en el Ecuador, digamos, las mismas lógicas en la Asamblea Nacional, bueno, también en el Ejecutivo, pero en este caso en concreto la Asamblea Nacional. La Asamblea Nacional comenzó planteando que iba a ser una Asamblea Nacional diferente. Eso lo llevamos oyendo, digamos, desde los tiempos de Guadalupe Llorín. Posteriormente lo vimos también durante el gobierno de Guillermo Lasso. Es decir, hemos estado viendo cómo de alguna forma empiezan con una expectativa alta, es decir, por parte, digamos, de la ciudadanía, Es decir, aparecía, digamos, un presidente de la Asamblea Nacional, que era este Olsen, digamos, un personaje así como fresco, joven, se suponía que dinámico, eficiente, etcétera. Pero al final lo que estamos viendo es una Asamblea Nacional que vuelve a repetir, digamos, los mismos vicios sistemáticos que la Asamblea Nacional, digamos, que hemos venido viendo en los últimos años. Y de alguna forma esto se demuestra fundamentalmente en la caída de la popularidad de la Asamblea y de la credibilidad de la Asamblea. Hoy la Asamblea está, digamos, en unos niveles de credibilidad similares a los que estuvieron las Asambleas anteriores, pero es decir, no hay ninguna diferencia con respecto a esta, que se corresponde a este segundo mandato del presidente Noboa, con respecto a las anteriores, hablo del gobierno de Lazo, del gobierno de Lenin, e incluso del gobierno del presidente Correa, en su última fase. Y me parece que, de alguna forma, lo que estamos diciendo es esta dinámica que tiene que ver con un problema, que yo diría que es un problema estructural de la política ecuatoriana, y que, de alguna forma, es esta pérdida de legitimidad del establishment político y de quienes se llaman representantes del pueblo con respecto a quienes dicen representar. Y me parece que ahí hay un problema grave, porque es un problema que, de alguna forma, nos está llevando a una crisis en ciernes, que es lo que llamamos crisis de representación en la ciencia política, y que, de alguna forma, esto atisba a que se podría abrir un escenario peligroso para la democracia cuando los teóricos representantes de la democracia no, o sea, cuando los representados no se sienten representados por los quienes dicen ser sus representantes. Y en este caso me parece que estamos asistiendo una vez más a una repetición de estos ciclos que, como hemos dicho, o sea, que como ya comenté anteriormente, se vienen repitiendo gobierno tras gobierno. Y en este sentido, Gustavo, me parece que ahí tenemos una asignatura pendiente con la ciudadanía ecuatoriana, fundamentalmente el establishment político nacional, ¿no? Independientemente de cuál sea su sensibilidad, ¿no?
0: ¿Qué expectativas deja la Asamblea Nacional con respecto a lo que queda de este año? Prácticamente un semestre, y justamente tendremos ya hacia el final del mismo elecciones.
15: Yo creo que la Asamblea Nacional no está generando grandes expectativas. Es una Asamblea Nacional que técnicamente es tremendamente deficiente. Ha sido censurada por la Corte Constitucional en varias ocasiones, precisamente por presentar leyes, digamos, inadecuadas en forma y técnica, ¿eh? Y esto dice mucho en contra de, primero, los asesores de la Asamblea, los juristas, los que están detrás de los asambleístas, y al mismo tiempo también de los asambleístas, y en tercer lugar, también por el Ejecutivo. Y digo también por el Ejecutivo porque, les voy a decir así de claro, gran parte, si no toda, lo que son los proyectos de ley que vienen siendo impulsados por la bancada oficialista, la bancada que hoy tiene mayoría en la Asamblea Nacional, son proyectos de ley que vienen estructurados directamente desde Carondelet. Es decir, no es un trabajo que se esté haciendo por parte de los asambleístas, sino más bien es un trabajo que les viene hecho desde la Presidencia de la República, y que de alguna forma desde la Presidencia de la República se pone sobre la Asamblea Nacional, es decir, sobre la bancada oficialista, con la finalidad de que sea aprobado. Por lo tanto, lo que le quiero decir con esto es de que hay un déficit fuerte, digamos, en trabajo, en profesionalismo, y en, vuelvo a repetir, en lo que es representación política por parte, digamos, de la bancada oficialista, que es hoy quien domina, de alguna forma, en la Asamblea. También hay que recordar un poco cómo se constituyó esta mayoría, porque me parece que esto tiene que ver también con estos problemas, y es que es una mayoría, de alguna forma, prestada. Recordemos que, por sí mismo, fruto del resultado electoral, ADN no tiene mayoría en la Asamblea. Esa mayoría se conformó en una lógica de alianzas con independientes y algunas bancadas que prestaron su voto, que han seguido prestando su voto, pese a la censura de sus partidos. Estoy pensando en los 5 asambleístas del Pachacuti, ¿no?, u otras organizaciones de estas características. Por lo tanto, fíjese usted, es una bancada que está trabajando más por intereses propios, la bancada oficialista en su conjunto, la mayoría habló, ¿no?, más por intereses propios, ¿eh?, prebendas que se dan luego en las diferentes provincias a las que corresponden estos asambleístas, etcétera, que por el bien común o el interés común de la ciudadanía ecuatoriana. Y esto, evidentemente, al final se visualiza, y creo que es lo que el pueblo ecuatoriano de alguna forma está visualizando, y es por lo que hay esta pérdida de legitimidad en las encuestas, en los indicadores, en los sondeos de opinión con respecto a la labor de la Asamblea Nacional. Más allá de la narrativa que se den en las rendiciones de cuentas, que todos sabemos que hay mucha liturgia y poca realidad en ese tipo de eventos.
0: ¿Qué expectativas tiene usted sobre esa corta sumaria campaña política que se dará en la segunda mitad del mes de noviembre, antes de las elecciones? 15 días, cuando sobre todo el gobierno se encuentra en una campaña política permanente. Acaba de cumplir agenda en Washington, antes estuvo en viajes también
16: rápidos, pero de exposición del gobierno del presidente Noboa. Y sobre todo, ¿cómo se va a vivir esta campaña? ¿Cómo se expresa esto en contraste con esa campaña permanente en la relación gobierno-asamblea y también lo que hace la oposición?
17: Yo creo que vamos a tener una asamblea todavía peor, es decir, después de las elecciones excepcionales. Y digo esto porque gran parte de los asambleístas, no solamente del bloque oficialista, sino también del bloque correísta, o sea, de la bancada de la Revolución Ciudadana y de otros, van a ser candidatos locales. Es decir, o sea, todos los que estamos en política sabemos ya, todavía está pendiente de confirmarse las candidaturas en los territorios, todavía está en discusión quiénes son los nombres, pero ya apuntan nombres. Y de alguna forma, digamos, en los entretelones de la política, ¿no? Quienes trabajamos en el mundo de la política sabemos ya quiénes van a ser algunos candidatos. En la Asamblea Nacional va a haber mucho asambleísta que se va a presentar en las candidaturas provinciales, en las candidaturas locales. Y esto significa que si el oficialismo, concretamente, que era, digamos, los asambleístas más nuevos, los que aparecían como más nuevos curules, ¿no?, que no tenían experiencia, han tenido que pasar todo este proceso para tener cierto nivel de conocimiento, ahora van a abandonar sus curules, gran parte de ellos, estamos hablando de más del 50% posiblemente, y lo que nos encontramos es que va a haber suplentes y van a tener que volver a hacer este proceso nuevamente con lo que eso significa, nuevas leyes mal presentadas, es decir, nuevas demandas de inconstitucionalidad en la Corte Constitucional y posiblemente nueva censura por parte de la Corte Constitucional echando para atrás esas leyes. Con lo cual, es decir, más allá de los números, la realidad de responsabilidad por parte de los asambleístas es que eso no funciona bien. Y yo creo que esto es un problema compartido, digamos, no solamente por la parte del oficialismo, es decir, por la bancada que se entiende con el gobierno, que representa al gobierno, sino por el conjunto de los asambleístas de la Asamblea Nacional. Yo creo que falta mucho profesionalismo y mucha responsabilidad con respecto al pueblo ecuatoriano. Eso por un lado. Y por otro lado, yo creo que vamos a asistir, evidentemente, a episodios. No solamente estamos en una lógica de campaña permanente por parte del gobierno, que efectivamente usted lo define muy bien, porque ese es el término técnico que utilizamos en la consultoría política o en las ciencias políticas para definir lo que hace el gobierno en esto, hablar más de expectativas que de resultados, ¿no? Algo que no debería funcionar así. La comunicación gubernamental debe presentar resultados. En todo caso, quienes presentan perspectivas o expectativas o promesas son las campañas electorales, ¿no? Pero lo que nos estamos encontrando ahora es que no solamente es eso, sino que es una campaña de gran espectáculo. Mire usted, si uno lo analiza con cierta profundidad, el viaje del presidente de la República a Estados Unidos es realmente vergonzoso. Es decir, un mandatario que no es recibido por el mandatario del país receptor. O sea, eso, digamos, en términos de diplomacia, es una cosa tremendamente mal vista. En el Ecuador los medios de comunicación no lo ocultan. Es decir, pero que sea recibido por el vicepresidente y no por el presidente de la República es, digamos, una afrenda contra el honor, la honorabilidad y la respetabilidad del Ecuador. Y eso lo encarna, lo representa, es decir, el presidente de la República, don Daniel Noboa, y ha sido así el viaje a Estados Unidos. Ni siquiera estaba Trump en Estados Unidos, o sea, para recibir a Daniel Noboa, y que me conste históricamente, en ningún momento de las diferentes visitas del presidente de la República del Ecuador a Estados Unidos ha sido recibido por el primer mandatario norteamericano. Con lo cual, imagínense el papelón, más allá de lo que esto intentan taparlo, digamos, mediáticamente los medios, digamos, de comunicación convencionales.
16: Y ese detalle, ese gran detalle, de que coincidentemente con la llegada de Noboa, los congresistas norteamericanos presentan una carta a las principales autoridades en materia de seguridad y en su departamento de guerra, reclamando por la presencia de tropas extranjeras actuando en Ecuador sin autorización de su Congreso, sin autorizaciones en Ecuador.
17: Mire, yo creo que hay un problema que ya se está visualizando claramente con lo que es la política, digamos, en general del Ecuador y específicamente en materia de seguridad. Y digo esto porque es una política que no tiene resultados, es una política tremendamente conflictiva, y cuando digo conflictiva digo que es una política militar, solamente tiene la vista represiva, No digo que no haga falta, evidentemente, combatir a los cárteles de la droga en el Ecuador o las bandas, a los GD2, a las bandas criminales, pero lo que sí es cierto es que una política de combate contra la lucha contra el narcotráfico no se compone solamente de la lista represiva o militar, ¿no? Es decir, de los operativos policiales, tiene que haber otras cosas más, Es decir, digo esto porque falta política social, falta política de prevención, faltan políticas de muchos tipos, es decir, que de alguna forma sin ellas es imposible, digamos, poder terminar con los cárteles de la droga. O sea, usted no va a terminar con los cárteles de las drogas reprimiendo cárteles, o sea, con operativos policiales, porque los niños son reclutados con 8 años, es decir, para que hagan la función de campaneros, por ejemplo, que son los que avisan en las calles que está llegando la policía en los puntos de narcotráfico, por ejemplo, o donde están las bandas operando, cosas de ese tipo. Esos niños, es decir, hacen eso porque los padres son chantajeados porque no tienen plata, es decir, porque están en situación de pobreza, y llegan estos cárteles y les dicen, es decir, que en un momento determinado les apoyan con, digamos, un dinero para que la salud de alguno de los hijos o para poder que alguno de los hijos estudie, y prestan otros hijos para hacer este tipo de funciones. Una vez que un niño de estos entra en esta dinámica, evidentemente de campanero pasa a gatillero, y de gatillero pasa, digamos, a ser ya un comando intermedio de los grupos de GDO, hasta que de alguna forma o termina en la cárcel o es, digamos, derribado por en una operación policial o militar. Quiero decir con esto de que ¿qué hay que hacer? Hay que hacer una lógica de prevención, políticas sociales, es decir, que, digamos, de alguna forma intervengan en políticas de igualdad, de aminorar los indicadores de pobreza, de desigualdad, etcétera, y de darle oportunidades a los jóvenes, es decir, para que no estén en esos mundos y tengan otras perspectivas. De esto no hay nada en Ecuador, no existe política social en Ecuador. Es decir, no existe ni siquiera política de salud. Imagínense la situación en la que está el sector salud en el país.
16: Fíjese, en su, si uno se va a los en barrios, su línea de pensamiento, su análisis, con frecuencia habla de ese modelo político mezquino, describe un modelo político actual en donde priman intereses económicos sobre la vida de la población. Esto de la salud es tremendo. Un presupuesto grande para las posibilidades de Ecuador de 5.500 millones de dólares que no llega a ejecutarse ni en un 50%, teniendo al sistema de salud de Ecuador en soletas.
17: No llegan a ejecutarse, estimado Gustavo, porque esos dineros, o sea, no se gastan en esa caja porque están siendo utilizados para pagar servicio de deuda. Y eso es tremendamente grave, porque lo que estamos asegurando es el cobro de los acreedores, y es verdad que es una responsabilidad del Estado, que se cobran los acreedores, pero no se pueden cobrar los acreedores por encima de la salud. Es decir, no se puede priorizar los acreedores, es decir, externos, por encima de la salud de los ecuatorianos. Y por encima, digamos, de las perspectivas de futuro de los jóvenes ecuatorianos, que era por donde empezábamos esta conversación en materia de seguridad. Entonces, mientras estemos haciendo la caza por el tejado, mientras estemos comenzando la caza por el tejado, evidentemente no tiene soluciones las políticas, digamos, nacionales. Esto está discutido, digamos, en los ámbitos de la política norteamericana, y hay una censura a la intervención militar, digamos, dentro del propio Congreso norteamericano, por parte de diferentes curules del Congreso norteamericano que no se alinean a la política de Trump, estoy pensando en el Partido Demócrata, y en algunos sectores disidentes del Partido Republicano también, que están planteándole, es decir, que este gobierno es un gobierno que tiene déficits democráticos y que actúa en contra de la voluntad popular. Y ese es el debate que se está dando de alguna forma en torno a la visita del presidente Noboa en los ámbitos norteamericanos, y que también suelen silenciar, es decir, los medios de comunicación nacionales aquí en el Ecuador.
16: Hechos que parecerían a momentos intrascendentes o de poca importancia son tocados también en esa carta de los legisladores norteamericanos reclamando al gobierno de Noboa o criticándolo por esa intervención en organizaciones sociales en las cuales se permitió congelar sus fondos, cortar sus cuentas bancarias.
17: Es que es un disparate, es decir, y todavía están los procesos abiertos. Mire, o sea, los que trabajamos en esto, es decir, le digo, yo conozco varios dirigentes comunitarios, indígenas, sociales, barriales, etcétera, que tienen las cuentas congeladas. Son cuentas de $500, son gente, cuentas con saldos de $500, $600, $300, $800 en el mejor de los casos, de gente que es gente humilde, que son dirigentes sociales en sus barrios, en sus territorios, en sus comunidades, etcétera, que tienen un punto de vista diferente al del gobierno, son críticos con la política, digamos, gubernamental, y que sin embargo han sufrido este tipo de lógicas de presión. Y fíjate, eso se da desde el paro de octubre del año pasado. Quiero decir con esto, perdóneme, estamos hablando de gente que necesita esa plata para poder vivir, y a eso le están catalogando esas retenciones de las cuentas como sospechosos de enriquecimiento ilícito. Una cuenta de $500 no puede ser una cuenta que esté sospechosa de enriquecimiento ilícito. Es un mecanismo de presión sobre, digamos, la articulación de dirigentes sociales que discrepan del gobierno. Y eso, Es decir, pone en cuestión las lógicas básicas de la democracia.
16: A propósito, tienen otras medidas tomadas por el gobierno, como la eliminación del precio de los combustibles, aplaudido por supuesto por el Fondo Monetario Internacional, organismos multilaterales, por de alguna manera sincerar esa economía ecuatoriana. Pero esto está generando muchísimos problemas al propio gobierno y sobre todo los hogares que ya no tienen margen para absorber un centavo adicional. Al momento se ha abierto una línea de suspenso, se ha pateado la piedra hasta junio, pero es un grave problema por resolver.
17: Sí, yo creo que

0: sociales que se hagan por parte de las empresas demoscópicas en el mes de junio, ¿no? Suele haber una tendencia a hacerlas mensualmente. Eso se va a visualizar más después de la subida de tarifas de precios de los combustibles, de los problemas que ha habido el suministro de combustibles, ¿no? Fundamentalmente en las grandes urbes del Ecuador, en algunas de las grandes urbes más importantes del Ecuador, Quito, Guayaquil y algunas otras ciudades más del país, y me parece que esto se está visualizando. Pero hay que recordar una cosa, es decir, en esta realidad, y es que el presidente todavía no cumple un año de mandato, está a punto de cumplir un año de mandato de esta nueva legislatura, quedan tres por delante. Si el indicador de pérdida de popularidad del presidente se mantiene, yo creo que podemos encontrarnos con un, más allá de los resultados de las elecciones seccionales que pueda haber en 29 de noviembre, lo que nos vamos a encontrar es un año 2027 muy complicado para la estabilidad política nacional, porque me parece que el nivel de legitimidad del gobierno cae de forma, digamos, cada vez más aguda, con independencia de la del show, de la propaganda y de los, digamos, de las bombas de humo que sistemáticamente lanza el gobierno. Tal. Yo no sé cuántos dirigentes de los lobos ya han caído, la cúpula de, ¿no? Es decir, la información gubernamental es permanentemente un bombardeo de que se están logrando éxitos, y la gente lo que siente en su bolsillo es que cada vez tiene mayor endeudamiento familiar, es decir, que cada vez tiene más problemas para llegar a fin de mes, que cada vez tiene más problemas para comprar los útiles escolares cuando empiezan los colegios, o sea, los ciclos escolares, es decir, y que cada vez tiene más problemas de inseguridad en su barrio, con lo cual, digamos, hay una distancia cada vez mayor entre la narrativa gubernamental y la realidad que vive la ciudadanía en el Ecuador.
1: ¿Cómo interpreta usted, Dan, la coexistencia de un gobierno con alta concentración de poder y simultáneamente con una creciente fragilidad institucional y social? ¿Qué es lo fundamental que le está fallando?
0: Mire, yo creo que lo que falla es que no es un gobierno eficiente, lo digo con toda honestidad, y creo que es un gobierno, y también se lo voy a decir con toda honestidad, Gustavo, me parece que no es un gobierno que está gobernando por los intereses de los ecuatorianos. Es un gobierno corporativo, es un gobierno donde la mayoría de los miembros de este gobierno son hijos de, y cuando digo hijos de es un término que ya empieza a popularizarse, o sea, sí, a nivel de calle, el hijo del magnate bananero, el hijo de la señora de los Pinto, el hijo de tierras que dirige, el terrateniente que dirige la Asamblea Nacional, el hijo de, y así podríamos seguir. Y me parece que de alguna forma lo que está demostrando este gobierno es que opera más para, digamos, los intereses de algunos sectores concretos de concentración de capital, algunos gremios donde se concentra el capital, es decir, más que para los intereses del bien común de los ciudadanos. Y esto, al final, claro, genera grietas. Y, claro, estamos en el primer año de este mandato, pero ya suma, digamos, ya suman más de dos años y medio, de dos años y medio a tres años, no sé exactamente, desde que Noboa se invistió en noviembre del 2023, y en este caso me parece que ya empieza a ser severas las contradicciones que se están dando entre el discurso y la praxis. Y en este sentido la gente está preocupada de sobrevivir, no está preocupada de la política cotidiana, pero la gente nota en sus bolsillos, en sus casas, en sus hogares, es decir, esta distancia entre la narrativa y la realidad. Y por lo tanto me parece que ahí es donde está habiendo un quiebre, y es un quiebre que posiblemente tenga muy poca solución, es decir, porque significaría un cambio de rumbo radical por parte del gobierno, y esas cosas habitualmente no suelen pasar. Ojalá me equivoque y el gobierno corrija, pero me parece que eso es difícil, digamos, visto lo que hemos visto hasta el momento, ¿no, Gustavo?
1: Cuando usted escucha oposición, ¿en qué personajes, instituciones u organizaciones piensa?
0: Bueno, yo veo que cada vez hay más gente. Mire, el gobierno ha cambiado incluso las ramas, o sea, los canales por los cuales comunicaba con la ciudadanía. Este gobierno empezó siendo un gobierno muy quitoquero porque sintonizaba con los sectores jóvenes. Hoy todas las investigaciones sociales nos indican que los sectores jóvenes ya no quieren saber de Noboa. Es decir, y cuando usted trabaja con jóvenes, hace reuniones con jóvenes, etcétera, cosas que hacemos los sociólogos, es decir, los politólogos, etcétera, uno se da cuenta de que los mismos jóvenes que antes decían no, Noboa es un tipo chévere, su señora, es joven, tal, guapa, no sé qué, hoy lo que vamos viendo es que la gente lo que dice es no, ya no nos creemos a Noboa, etcétera. Eso hizo que el gobierno transfiriese, es decir, desde comunicar por TikTok a comunicar ahora en Facebook, donde tiene gran parte de la comunicación el gobierno al mismo puesto. Eso significa que ha intentado elevar, es decir, los sectores, porque ha perdido a los jóvenes y está intentando llegar a los sectores, digamos, más de media edad para arriba, ¿no? Es decir, pero claro, todo esto son, digamos, paliativos o son movimientos que se están dando en una lógica de desesperación porque está perdiendo conexión con la ciudadanía.

0: Entonces, no es que el gobierno esté en la lona, pero lleva camino de ir perdiendo cada vez más, digamos, más apoyo popular. Cada vez tiene menos apoyo popular, para hablar en términos más claros. Y en este sentido, me parece que lo que estamos haciendo es una dinámica paulatina que posiblemente nos lleve a que, si la cosa sigue así, a mediados del año que viene, o, digamos, avanzado el primer semestre del año que viene, nos encontremos con un gobierno que tenga la popularidad del gobierno de Guillermo Lasso o de Lenín Moreno cuando terminó su gestión. Y esto es grave, porque un gobierno con esa popularidad no va a poder aguantar todo el periodo que tiene por delante, digamos, de mandato presidencial constitucional.
1: Pero ¿quién o quiénes en Ecuador están en la capacidad actual de ejercer contrapesos reales en estos momentos de tanta tensión política y social?
0: Esa es la gran pregunta, Gustavo, porque yo creo que precisamente si el gobierno no está todavía peor, es la consecuencia de que la ciudadanía ecuatoriana no vislumbra alternativas, digamos, en este país, es decir, a una lógica de alternativa en el mandato gubernamental. Es decir, y esto evidentemente le facilita a Noboa poder, digamos, de alguna forma, o al oficialismo de alguna forma, no caer tan severamente como, digamos, debería caer consecuencia de esa irracionalidad existente entre discurso y praxis. Me parece que la falta de alternativas es un problema, digamos, que le ayuda a Noboa, pero es un problema grave, digamos, para el establishment político, para la situación política del país. No existen alternativas. Yo creo que la gente no quiere volver a cosas que ya hubo en el pasado. Y falta la aparición de líderes o liderazgos o personajes, personalidades públicas, es decir, que sean capaces de emitir un mensaje que tenga credibilidad dentro de la ciudadanía. Esto es grave, es muy grave, porque el problema de esto es que lo que se está perdiendo es la lógica, digamos, de... O sea, la gente cada vez tiene menos esperanzas, ¿no?, y menos credibilidad en el establishment político. Y estas cosas suelen terminar mal, Gustavo, porque este tipo de cosas suelen terminar con que aparezcan liderazgos disruptivos, pero habitualmente son liderazgos disruptivos de gente nueva, outsiders que aparecen, etcétera, suelen ser muy poco democráticos, o al menos eso nos ha enseñado la historia de otros países y de este también, ¿no?
1: Efectivamente, en países golpeados por la violencia, precariedad, desconfianza institucional, como lo que está pasando en Ecuador, justamente es muy difícil imaginar un liderazgo político que pueda responder a la crisis.
0: Sí, es difícil, pero bueno, hay que tener también esperanza, ¿no? De alguna forma yo creo que de estas crisis al final lo que hace es de alguna forma regenerarse la cartografía política nacional. Yo vuelvo a ver otra vez a los candidatos de siempre intentando presentarse nuevamente a las alcaldías, a las prefecturas. Yo creo que usted que me habla desde Cuenca ya habrá visto hoy, es decir, lo que hemos asistido, es decir, o sea, nuevamente candidatos que ya han estado, que dejaron la prefectura, vuelven a aparecer queriendo ser ahora alcaldes, no sé qué, o sea, estamos asistiendo a eso, es decir, o sea, como que es un círculo vicioso de alguna forma negativo, es decir, que no permite que aparezcan figuras nuevas, jóvenes, creíbles, jóvenes o no jóvenes, es decir, pero con responsabilidad política, es decir, y que de alguna forma tengan credibilidad. Eso en algún momento tendrá que surgir, esperemos que sea lo antes posible. No hay bolita mágica ni manual que nos permita solventar esto, pero lo que sí es cierto es que es una necesidad urgente para este país, la aparición de nuevas personalidades, de nuevos personajes que sean, digamos, dignos de representar la política nacional en un momento en el que el Ecuador lo necesita, porque lo que está en riesgo es el propio sistema democrático si seguimos así. La gente cada vez cree menos en el propio sistema democrático porque no le está dando soluciones. Es decir, y si no le da soluciones al sistema democrático, la gente buscará alternativas en otro lado. Y eso es muy peligroso.
1: Para finalizar, Decio, ¿ve usted condiciones para un cambio de modelo político en el corto plazo o vamos a seguir en esa prolongada caída, en ese prolongado deterioro de la democracia?
0: Mire, yo quiero pensar que sí, que en la vida uno tiene que ser optimista, ¿no? Porque si no, no tiramos para adelante. Quiero pensar que sí. Creo que los buenos politólogos, la gente, digamos, honrada del mundo de la consultoría política, los asesores, digamos, que tienen cierto caché, etcétera, intentamos trabajar en eso, en que surjan nuevas figuras que realmente sean dignas de representar al pueblo ecuatoriano. Pero al mismo tiempo también le digo con toda honestidad que, digamos, siendo realista, la cosa no parece que se vaya a dar a corto plazo, Gustavo, y eso, vuelvo a repetirle, es un factor de riesgo muy grande para el Ecuador, para la política nacional y para el sistema democrático del país.
1: Bien, Decio, muchísimas gracias por su análisis y por habernos acompañado.
0: Muchas gracias. Gracias a ustedes, gracias. Un saludo.
1: He escuchado a Decio Machado, sociólogo, analista político, experto en geopolítica y con trabajos muy reconocidos en estudios de coyuntura latinoamericana. Con esto finalizamos esta edición nocturna. Mañana estaremos desde muy temprano con las últimas informaciones. Les deseamos a todos una feliz noche.
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0: A continuar con nuestra agenda de noticias de esta tarde, los técnicos, los científicos coinciden en señalar que podemos asistir a un fenómeno de El Niño que está ya cerca, dicen, y que podría ser muy fuerte e incluso podría traer consecuencias significativas. Vamos a presentar inmediatamente un diálogo, una entrevista con Andrea Endara. Ella es coordinadora de Ciencias Políticas y Relaciones Internacionales de la Universidad Casa Grande. Andrea también es politóloga y es analista de asuntos sociales. Hoy le hemos pedido, más en su condición de conocedora del tema relaciones internacionales, y queremos revisar algunos aspectos de la presencia del presidente Daniel Noboa en la ciudad de Washington y su participación en la Organización de Estados Americanos. Quizás podríamos empezar, Andrea, por conocer su apreciación de una declaración que ha sido destacada en los medios y que voy a poner entre comillas. Probablemente el vecino que tenemos al lado es el enemigo, comillas, ha dicho el presidente. Evidentemente es una alusión a Colombia y las circunstancias complejas, turbulentas, por las que han atravesado las relaciones entre los dos países. ¿Cuál es su apreciación de esto? Y claro, el hecho de que el presidente haya utilizado un foro de las características de la OEA para hacer esta declaración. Por favor, adelante, le escuchamos.
1: Buenas tardes, Andrés. Qué gusto estar esta tarde con usted y su linda audiencia. A ver, creo que es bastante problemática esta declaración del presidente. ¿Por qué? Porque si bien es cierto, él directamente no nos dice nada, dice que, o sea, hablando del contexto de inseguridad en el que vive el país, uno como ciudadano, usted, yo, quizás no conocemos a nuestro vecino, a la persona que llegó a vivir al lado de nosotros, y puede ser el enemigo, puede ser un narco, un participante, un medio. Entonces, en base a ese contexto, él digamos que juega en el plano de la ambigüedad calculada, porque el término vecino podría referirse a esta situación que le comento, pero también se puede referir a Colombia. Y en el contexto de esta relación bilateral deteriorada que tenemos con ellos, sí es un mensaje un poco decodificable. Es como mencionar sin mencionar a este otro actor. Ahora, en el plano semántico, hablar de un enemigo no es neutral, sobre todo en el derecho internacional, porque eso está hablando de una hostilidad sumamente fuerte, que tomando en cuenta también las situaciones que se han dado ya, las resoluciones de la CAN, eso genera preocupación ante los estados de que conforman la OEA. Y la OEA hoy ha cambiado también su dirección, quizás por los nuevos presidentes que se están posesionando. El presidente Noboa se sintió tranquilo, conforme en que podía dar este tipo de declaraciones ante un grupo que se está alineando hacia esos intereses ideológicos a los que se refiere el presidente, o a los que se maneja el presidente.
0: Ahora, Andrea, claro, tiene complicaciones, son estas expresiones que no señalan directamente, pero que pueden ser de alguna manera interpretadas, analizadas, y que tienen connotaciones de carácter diplomático y consecuencias que, bueno, vamos a saber qué es lo que ocurre. Yo creo que en esta oportunidad Petro no va a responder porque es sentirse aludido, aunque quién sabe, Petro puede en cualquier momento hacer una referencia al tema. Pero más allá del punto concreto de la expresión, el presidente lo que hace, porque hay que recordar que el presidente Noboa pidió a la Organización de Estados Americanos ser recibido, de modo que él quería o quiere y planteó la necesidad de ser escuchado en este foro internacional. Entonces, todo esto hay que interpretar, leer, porque él quería poner el tema en conocimiento del continente. Eso tiene trascendencia y, bueno, se enmarca en lo que ocurre con nuestro país y la necesidad de provocar adhesiones, apoyos con el tema de la seguridad. Por favor.
1: Es que justamente es por eso, él está aplicando una especie de reencuadre narrativo, tomando en cuenta lo que yo mencionaba de que están cambiando ciertos presidentes que son más afines ideológicamente en la región. Entonces, eso sumado a que el presidente y muchos de esos países que conforman hoy la OEA pertenecen al escudo de las Américas, está haciendo ese recuadre narrativo a nivel regional que él quiere dirigir o liderar a la cabeza, por supuesto, de Donald Trump, porque Donald Trump es el que menciona este contexto contra la inseguridad, o esta lucha contra la inseguridad, y el principal aliado del resto de países americanos, siendo Ecuador esa mano derecha y ese líder que ayuda a aglutinar la lucha contra la corrupción, la lucha contra la inseguridad y el narcotráfico, porque es el que primero ha llamado a esta intervención conjunta, el que más o menos sigue el mismo accionar o directrices que maneja Donald Trump.
0: Ahora, ¿usted cree que el espacio de la Organización de Estados Americanos, no olvidemos que es una entidad, una institución regional debilitada, con una serie de afectaciones, cree usted que ese es un buen foro, un buen espacio para hacer una especie de proclama sobre lo que ocurre con el problema de la seguridad? El mandatario, dice la noticia que tengo aquí sobre mi mesa de trabajo, habló de cifras. Dijo que Ecuador tiene 37,000 militares, 56,000 policías, pero que solamente los lobos, los choneros y los tiguerones sumarían más de 80,000 personas armadas. Contó que se trata de un ejército que se camufla, asesina y después se queja de que no se respetan sus derechos humanos, que violan, que aterrorizan a mujeres y a niñas en todo el país. Entonces la pregunta es, poner estas cifras, poner estos datos, hacer estas referencias en un foro como la OEA, ¿sirve para algo? Esa es un poco la pregunta, Andrea.
1: A ver, si tiene resultados concretos que van a ayudar a que el Ecuador reduzca sus niveles de inseguridad, probablemente no, pero a nivel político electoral sí tienen un significado. A nivel político, en el área internacional, como yo te mencionaba, él está generando un reencuadre y quiere posicionarse como el líder de la lucha en la región junto a Estados Unidos. Y en ese sentido, coger una organización que está debilitada y él ser el encargado de revivirla, liderarla, puede generarle mucha aceptación y sobre todo mucha visibilidad. A nivel electoral, recordemos que nosotros estamos frente a unas elecciones, a un proceso de elecciones seccionales, puede ayudarlo a mejorar su imagen, que en los últimos días se ha visto debilitada, con una aceptación por debajo del 40% o rozando el 40%. Entonces, el hecho de que el presidente se esté moviendo, que esté mostrando la realidad del Ecuador, que esté tratando de conseguir aliados para seguir en la lucha contra el narcotráfico, contra la inseguridad, y encima también muestra ciertos indicadores que hacen pensar que el gobierno, a pesar de todos estos problemas de inseguridad, está trabajando en beneficio del Ecuador, porque habla de que somos el país con menos pobreza de la región, que los números están mejorando, que esos números hay que matizarlos, pero genera como esta idea de este líder mesiánico que sigue trabajando y que, a pesar de todos los males, busca la cooperación regional por el bien de su país y hace una especie de lavado de cara.
0: Andrea, hay otro elemento que quisiera conocer su apreciación y que se produce en el marco de esta visita del presidente Noboa a Washington. Esto no ocurrió en la OEA, pero sí en una entrevista que concedió a un medio de comunicación, y en el transcurso de esa entrevista, de ese diálogo, le preguntaron sobre el futuro de las relaciones con Caracas. No olvidemos que Ecuador no tiene relaciones diplomáticas con Venezuela. Entonces, sobre eso, el presidente hizo referencia y que es preciso la recuperación plena de la democracia, y un aspecto que resulta interesante, que es el que se señala como titular en estos despachos que están circulando. El presidente Noboa ha dicho: a ella, se refiere a Delcy Rodríguez sin mencionar, es un nuevo caso como el anterior de Colombia, a ella en realidad no le caigo bien, es lo que ha dicho Daniel Noboa sobre la relación con Venezuela. Por favor, si es tan amable.
1: La relación con Venezuela tiene que ser, que se retomen las relaciones, tiene que ser escalada. Y creería que el presidente lo que está esperando, justamente porque antes el país ha tenido impases, sobre todo en temas migratorios con Venezuela en los últimos años, o el manejo del tema migratorio más bien, es esperar a las nuevas elecciones, porque Venezuela eventualmente el próximo año va a ir a elecciones, y lo que tenemos que saber o esperar es si Estados Unidos va a permitir un cambio de mando o va a seguir utilizando a Delcy como esa interlocutora y líder, o si se van a dar estos espacios para que una tercera, pero sobre todo en temas migratorios con Venezuela en los últimos años, o el manejo del tema migratorio más bien, es esperar a las nuevas elecciones, porque Venezuela eventualmente el próximo año va a ir a elecciones, y lo que tenemos que saber o esperar es si Estados Unidos va a permitir un cambio de mando o va a seguir utilizando a Delcy como esa interlocutora y líder, o si se van a dar estos espacios para que una tercera persona
0: a eso repercutir o incidir en las relaciones. Lo que habrá que ver es si las condiciones entre Ecuador y Venezuela han mejorado, si hay respeto, en fin, y tal, y ahí sí ver si es pertinente el restablecer las relaciones. Pero lo otro me parece que no es pertinente, Andrea.
1: Correcto, y creo que fue una forma un tanto jocosa del presidente de decir que no es que restablecer relaciones con Venezuela no está entre sus prioridades. Y también no está dentro de sus prioridades, porque si restablece relaciones con Venezuela, uno de los principales temas que tiene que manejar es la crisis migratoria, que seguimos teniendo muchísimos venezolanos que viven aquí, que por la ruptura de relaciones no pueden mejorar o no pueden sacar sus papeles, que son necesarios para poder sacar los visados acá en el país, y que también hay una narrativa por parte de nuestro gobierno diciendo que gran parte de la inseguridad viene de extranjeros. Entonces habría que manejar, si es que retomamos relaciones, el enviar a los presos venezolanos de nuevo a Venezuela, y son temas que hoy no son trascendentales o de gran importancia para el presidente, quizás son secundarios o hasta un tercer y cuarto nivel.
0: Claro, sin duda, aquello es así. Lo cierto es que esta posibilidad, este espacio que ha tenido el presidente para poner el tema de seguridad, para poner el asunto de la violencia, del narcoterrorismo, de los grupos de delincuencia organizada, sí resulta interesante, porque de alguna manera prende los reflectores sobre lo que está ocurriendo en el Ecuador. Esto podría traer beneficios, ventajas, sin duda, ¿no le parece, Andrea?
1: Correcto, y eso es uno de los objetivos del presidente, traer cooperación. ¿Me escuchan?
0: ¿Sí? Está muy bien. Sí.
1: Okay, poder traer cooperación al país para seguir luchando contra este cáncer que es la inseguridad y el narcotráfico, porque el narcotráfico

0: no es un tema nacional, no es algo que solo nos afecta a Ecuador y que nace y crece en Ecuador, afecta a toda la región.
1: Andrea, ¿y la vinculación de Daniel Noboa con Trump y las políticas internacionales de Trump, desde su perspectiva, están trayendo beneficios en las definiciones de orden militar, de orden de seguridad, de economía, en fin? ¿Cuál es su apreciación de lo que significa esa relación entre Noboa y Trump, entre el gobierno de Washington y el gobierno de Quito, si es tan amable?
0: A ver, estas relaciones tienen algunos beneficios, pero también tienen algunos puntos problemáticos. Beneficios que tenemos mayor inteligencia, mayor acceso a armamento, a educación o transferencia de metodologías para nuestro personal militar y policial. Sin embargo, las tácticas que se están utilizando a veces son problemáticas. Por ejemplo, sigue en tela de duda si lo que se atacó conjuntamente con Estados Unidos fue un campamento del narco o fue una empresa lechera. Y por el otro lado, el tener que alinearnos completamente a las políticas de Trump, y hago alusión a este acuerdo comercial que firmamos, genera ciertas tensiones geopolíticas y tensiones a nivel económico que pueden ser problemáticas, porque este acuerdo me hablaba de ciertas sanciones a las que nosotros nos tenemos que alinear. Entonces, si resulta que Estados Unidos decide sancionar a China, pero nosotros tenemos un tratado de libre comercio con China, ¿cómo vamos a manejar eso? Eso va a afectar a las relaciones comerciales con China, va a afectar a los negocios que hoy existen y a la capacidad adquisitiva y al movimiento de la economía tan frágil del Ecuador.
1: Y le aprovecho un minuto para conocer su opinión sobre otro acontecimiento que pone primeras planas en el mundo entero, y es la visita del presidente Donald Trump a la China. El presidente norteamericano regresa a la China después de 9 años. Al parecer, las inquietudes mayores tienen que ver con el asunto comercial, con el tema económico. De hecho, la delegación y el equipo que acompaña a Trump es fundamentalmente de empresarios, de hombres de negocios, en fin. Hay el tema que está pendiente de una definición, que es lo que ocurre con Irán y la guerra en Medio Oriente. Y otro elemento que le pongo ya para ir concluyendo, que es Taiwán. ¿Cómo ve usted el tema de este viaje del presidente Trump a la China?
0: Yo creo que el presidente Trump a las malas está entendiendo que hay una situación de interdependencia sumamente importante entre China y Estados Unidos, y a nivel mundial en general. Ya no es posible esta idea de América primero, donde nos cerrábamos y todo lo producíamos en el mismo país. Entonces, esa visión que trataba de implementar, y por eso los niveles de proteccionismo aumentaron a nivel comercial, generó el alza de precios en Estados Unidos, la inflación también subió, que le está generando una especie de backlash a nivel electoral al presidente. Entonces, a las bravas ha tenido que entender que es necesario conversar y trabajar con estas otras potencias que quizás a nivel de poder en el sistema internacional pueden ser mi competencia, quieren estar a mi mismo nivel, y esto es algo que a Estados Unidos le cuesta aceptar. Por ahí es que Trump está hoy en China y podría estar tratando de manejar estos temas, sobre todo con los microchips y las tierras raras que son tan necesarias para la producción de Estados Unidos. Respecto a Taiwán es un tema más complejo todavía, porque hay una visión ideológica, una visión de gobierno que, por un lado, China se mantiene en este principio de una sola China, y que no lo piensa cambiar, y Estados Unidos sigue buscando esta idea de liberar a Taiwán o de que el Taiwán sea independiente, pero podrían encontrarse o generar algunos roces a nivel de derecho internacional, porque técnicamente un país no puede intervenir en la política nacional o en la parte interior de la política de otro país.
1: Ahora sí, es verdad que el presidente Trump ha tenido que recibir una serie de golpes, digámoslo así, para finalmente llevar adelante este tipo de relaciones y de diplomacia. Pero para eso se requiere un otro interlocutor, un otro que escuche y que atienda. Es el caso del presidente Xi Jinping, que lo recibe y que habla, me parece, con cercanía con Trump, de modo que aquí hay un tema bilateral, un tema de recíproco, digamos, de intereses, de relaciones, de vínculos, que es preciso también leer. Con eso terminamos, Andrea, por favor.
0: Por supuesto, porque, a ver, así como a Trump le ha costado entender, el presidente chino Xi Jinping ha sido muy estratégico y entiende que esta relación tiene que ser de dos vías. Así como Estados Unidos depende de China, China también depende del mercado estadounidense. Y qué mejor razón que ser estratégico, recibir al presidente y mostrar que China no va a ser un problema para restaurar las relaciones, para mejorar el Estado y las relaciones del sistema internacional, que pueden colaborar también, y China se puede convertir en ese interlocutor para la guerra con Irán, porque hoy vemos que el Estrecho de Hormuz se abrió, pero para China, no para el resto del mundo. Entonces, ¿podría China, su intervención en este conflicto, ayudar a que el estrecho se abra para todos nosotros? Y uno de los principales beneficiados, por supuesto, va a ser la economía estadounidense.
1: Usted dice que China podría ser una especie de mediador en el problema del Medio Oriente con Irán. Esa es un poco la posibilidad, la apuesta que se estaría trabajando.
0: Yo creo que es una posibilidad, que ya el presidente Trump, digamos que dio un paso atrás, decidió negociar y entablar relaciones cordiales y diplomáticas con China, y siendo China uno de los más cercanos a Irán, podría convertirse en este interlocutor tan necesario para desescalar el conflicto, para también ayudar a la economía mundial, porque a China tampoco le conviene que el precio de los combustibles siga aumentando y por ende todo sube, los contenedores, el traslado de los contenedores, que eso va a afectar a sus propios productos y a su propia economía.
1: Perfecto, señora. Muchísimas gracias entonces por haber asistido a esta convocatoria y haber participado de sus ideas con nuestro público. Ha sido Andrea Endara, coordinadora de Ciencias Políticas y Relaciones Internacionales de la Universidad Casa Grande de la ciudad de Guayaquil. Andrea además es politóloga. Habrá que señalar que en el transcurso de este diálogo le hemos pedido su apreciación sobre la presencia de Daniel Noboa en Washington, concretamente en la OEA, las referencias que ha hecho el jefe de Estado sobre lo que ocurre con la seguridad en nuestro país, las relaciones con Colombia rápidamente mencionadas, el tema de la posibilidad de un acercamiento o de una reanudación de relaciones diplomáticas con Venezuela, que no es tan fácil, que está todavía distante, y por cierto, esta última parte del diálogo que tiene que ver con la visita del presidente Donald Trump a la China. Muchas gracias a nuestra entrevistada Andrea Endara.
2: El presidente de Estados Unidos, Donald Trump, le aseguró este jueves a su homólogo chino Xi Jinping que las dos superpotencias tendrán un futuro fantástico juntas durante su esperada reunión de alto nivel en Pekín. Es un honor estar con usted, es un honor ser su amigo, y la relación entre China y Estados Unidos va a ser mejor que nunca, aseguró el magnate republicano en el encuentro celebrado en el Gran Salón del Pueblo de la capital china. Vamos a tener un futuro fantástico juntos, agregó. De su lado, Xi le respondió que ambos países deberían ser socios, no rivales. Toque de queda deja 540 detenidos ligados a bandas criminales en 11 días de aplicación. El presidente de la Asamblea, Niels Olsen, anuncia reforma del COIP, del Código de la Función Judicial, y nueva agenda para emprendedores. Marcela Guiñaga dejó la prefectura del Guayas. Es un acto con sabor a despedida, pero es solo un hasta pronto, dijo la ex prefecta. Unidad de refinería entrará a operar para fortalecer abastecimiento de gasolina. Los buses de Guayaquil reducen recorridos por la escasez de combustible en gasolineras. Instituciones educativas adoptan clases virtuales tras el impacto de un aluvión en el cantón Mejía, Pichincha. 11 alumnos podrían ser separados de forma definitiva de la Universidad Central. Una comisión especial analizará un caso de presunto fraude académico. Mujer habría asesinado a su pareja ante la mirada de una menor en Solanda. En el plano local, la Comisión de Salud del municipio de Quito analizó los avances en las acciones para enfrentar la proliferación de roedores en el hipercentro de la capital. En el marco internacional, el número de víctimas mortales en el ataque ruso en Kiev aumentó a al menos 12, mientras que los heridos sumaron 57. En el campo deportivo, Carchi lleva 14 deportistas a los Juegos Nacionales de Olimpiadas Especiales 2026. Y en los espectáculos, el cantante y compositor colombiano Belle, confirmado al Festival de Música Urbana Jacta Flow en Quito, será el viernes 31 de julio en el Estadio Olímpico Atahualpa.

0: Con el pretexto de la seguridad, Noboa está entregando el país. El analista político Marcelo Varela afirmó que la visita del presidente ecuatoriano a Washington busca justificar nuevas medidas bajo el discurso de la lucha contra la inseguridad y la cooperación internacional.
1: Desde el momento en que el presidente Donald Trump aterrizó en Pekín el miércoles ayer, todas las miradas están puestas en el nivel de espectacularidad que despliega el gobierno chino. ¿Quiénes están alineados para recibirlo? ¿Qué música suena? ¿Y si niños chinos o estadounidenses agitan flores y banderas? Trump llegó a Pekín para su esperada cumbre con el líder chino Xi Jinping en un momento inquietante para el mundo, preocupado por la guerra, el comercio y la inteligencia artificial. En el rígido universo jerárquico de la diplomacia china, el protocolo y la ceremonia tienen un peso enorme. La recepción de Trump fue cálida y diseñada para halagarlo, una muestra del enfoque táctico de Pekín hacia un líder estadounidense conocido por su gesto por la pompa. Sin embargo, difícilmente supere la extravagante visita de Estado Plus que sí ofreció a Trump en el 2017. Está con nosotros a esta hora el profesor Pablo Barragán. Él es máster en relaciones internacionales, política exterior, seguridad, defensa y aviación. Es docente universitario. Le hemos pedido entonces al doctor Pablo Barragán que nos permita conversar unos minutos para conocer su apreciación sobre lo que ocurre con esta presencia de Trump en Pekín. Bienvenido, Pablo, gracias por acompañarnos. ¿Cuál es su apreciación? Hay temas que están ahí que uno podría pensar son motivo de la agenda. El tema de la guerra y lo que ocurre en Medio Oriente con Irán. Taiwán es un elemento fundamental. Los temas comerciales, arancelarios, la disputa tecnológica, en fin. ¿Cuál es su criterio? Buenas tardes, le escuchamos.
2: Muy buenas tardes, Andrés, a toda nuestra audiencia de Radio Platinum. Es un gusto estar nuevamente compartiendo con ustedes estos temas de coyuntura internacional. Notablemente, los dos líderes de las dos naciones más poderosas del mundo se reunieron, están reunidos en China. Están obligados los líderes de las dos economías más fuertes del mundo a hablar, a negociar y sobre todo a tratar de silenciar las armas en el Medio Oriente. Una guerra, un conflicto que notablemente le está pasando factura a los porcentajes de crecimiento de China y también están impactando a los mercados norteamericanos. La inflación no se la ha podido contener en estos dos meses de conflicto, ni tampoco ha habido una luz al final del túnel en el conflicto en el este de Europa. Notablemente, el presidente Trump ha viajado con esta intención de dialogar con el líder chino y sobre todo a las puertas del Mundial de Fútbol, que es también es un evento político a escala global, pues notablemente Estados Unidos se ve abocado a hablar con su rival sistémico, con su socio, como ahora se reconocen ambos líderes mundiales, para que pueda haber una pacificación en el Golfo Pérsico, en el Medio Oriente, y por lo tanto las cadenas de suministro puedan fluir, el comercio mundial pueda fluir, sobre todo el del comercio. El 20% del mercado del petróleo transita por el estrecho de Hormuz y en estos momentos no hay garantías para ningún buque mercante a nivel internacional que pueda transitar por esta zona. De ahí el interés del presidente norteamericano de acudir a China y buscar el apoyo, es decir, Estados Unidos necesita el apoyo de China. Y también es importante resaltar algo muy importante, Andrés, en las declaraciones del líder chino el día de hoy han sido impactantes. Se tratan de socios, no de rivales. Le apuestan a la cooperación, no a la confrontación, es decir, una diplomacia al más alto nivel que está obligando a ambos líderes a pacificar el mundo. Como lo han aseverado ambos líderes, el bien tanto para China como para Estados Unidos es tiene como efecto el bien para todo el mundo. Es decir, las dos economías del mundo están hablando en sus propios códigos y notablemente están hablando con la voz de todo el mundo, porque en sus manos tienen el comercio, la energía y sobre todo la estabilidad y la seguridad que tanto requiere estos momentos de globalización, de interdependencia compleja, como siempre hablamos en la academia, Andrés.
1: Pablo, muy interesante lo que usted nos señala, y evidentemente se trata de un hecho de un carácter, de una trascendencia fundamental, porque es evidente que entre los dos países hay tensiones, son poderes, son potencias, y entonces ahí resulta curioso armonía, este lanzarse flores de uno y de otro. Ya sabemos que la diplomacia es fundamentalmente intereses, manejar adecuadamente, de una manera cordial y tal, pero los intereses. Entonces, a mí me da la sensación de que es una especie de alianza complementaria, o sea, se necesitan los unos y los otros. No es una disputa que yo quiero enfrentarme, que yo soy más que tú, no. Me parece que más bien es como complementaria. ¿Cuál es su apreciación, Pablo, a este planteamiento, si es tan amable?
2: Es correcta esa lectura, Andrés. De hecho, el presidente chino Xi Jinping ha señalado lo mismo, claro, en sus propias palabras, de que la relación bilateral de Estados Unidos y la China le favorece a todo el mundo. Es decir, están hablando por todo el mundo. Eso es importante resaltar. Hablan inclusive de estabilidad estratégica. Es decir, ellos dominan, controlan el mundo y lo dicen abiertamente, porque son las dos economías más grandes del mundo. Hoy por hoy, en el ámbito comercial, pues están abocados a entenderse por el flujo comercial que a gran escala manejan estos dos estados, las dos naciones más poderosas del mundo. El presidente norteamericano, el presidente chino, también ha resaltado un punto muy importante, Andrés, y toda nuestra audiencia, es el hecho de que se ha remontado a la historia, a la década de los 70, cuando el presidente norteamericano Richard Nixon y el profesor Henry Kissinger abrieron las puertas para que Estados Unidos pueda dialogar con el gigante asiático. Y claro, a partir de este nuevo siglo, pues con la inserción de China en la Organización Mundial de Comercio, pues hemos visto de que ya le está hablando de tú a tú el presidente chino al presidente Trump como representantes de los dos países más fuertes del mundo. Un crecimiento exponencial de China, y que da cuenta de que efectivamente esta diplomacia, estas ceremonias de altísimo nivel se manejan entre estos estados al más alto nivel. La pompa no es un hecho menor. Esto impacta mucho porque refleja y demuestra cómo un estado como China ya tiene ese estatus de superpotencia mundial, no una potencia común y corriente, sino una superpotencia. En este momento, la bipolaridad Estados Unidos-China pues está marcando el rumbo de los mercados globales. De ahí el interés de que esta guerra en Medio Oriente pues acabe, o mejor dicho, exista una tregua de paz hasta antes y durante paradójicamente del Mundial de Fútbol que tiene como una de sus sedes Estados Unidos. Todo es intrínseco, todo es coyuntural, a eso me refiero, todo es coyuntural, y notablemente Estados Unidos tiene este interés de que también la inflación que afecta al bolsillo norteamericano pues también efectivamente descienda por los precios altos del barril de petróleo. Se ha superado los $120 por barril de crudo, y claro, es un problema que no lo tiene China porque está geográficamente cerca de Irán, pero al nivel del consumo de Estados Unidos, pues notablemente es una preocupación para Estados Unidos, para el presidente Trump, y sobre todo, Andrés, un aspecto muy importante, Estados Unidos va a entrar un proceso electoral con las famosas elecciones de medio término, y está corriendo contra el reloj el presidente Trump y también su secretario de Estado, el hispanoamericano Marco Rubio, que algo curioso es, ha sido sancionado hace algún tiempo por China, y hoy le cambiaron el nombre para poder acceder, para poder ingresar a territorio chino. Algo curioso que nos brinda la diplomacia al más alto nivel.
1: Pablo, coincido también con usted respecto a esta referencia. Incluso esta diplomacia que se ha manejado entre Estados Unidos con una serie de episodios, aquello que se habló en un momento dado, la diplomacia del ping-pong, porque efectivamente en un momento dado los líderes jugaron una partidita de ping-pong. Pero hay un elemento que me parece que es muy sensible y que no sé si en estos romances que estamos comentando puede producir algo, no sé, para bien o para mal, que es Taiwán. Pablo, su apreciación de este punto que le pongo.
2: Sí, el conflicto bélico más altamente probable luego de la guerra en Medio Oriente es Taiwán. Hay que jugar siempre con las fechas. El presidente chino Xi Jinping señaló de que hasta antes del 2029, si no estoy mal, pues China debe anexar a Taiwán, que es su provincia rebelde. Nosotros conocemos esta ambigüedad estratégica, política, los diferentes lenguajes que hicieron posible de que tanto Taiwán como China se desarrollen independientemente. Taiwán reconocido por un puñado de países en el mundo, pero bueno, China tiene una aspiración simbólica hasta antes del año 2049. Ellos quieren celebrar el centenario de la revolución China, de la revolución de Mao, con Taiwán de su lado, la última provincia rebelde que falta por anexar al presidente chino. Los tambores de guerra se acercan y pienso yo que los ejercicios militares que permanentemente realiza China en aguas internacionales, es decir, circunvalando la isla de Taiwán, en un número de 4 o 5 operaciones a gran escala anuales, da cuenta de las capacidades que están midiendo China como país para saber cuánto puede resistir Taiwán en un conflicto bélico. Hay otro aspecto también muy delicado, Andrés y toda nuestra audiencia, con el caso Taiwán. Taiwán exporta entre el 80 y el 85% de los nanochips a escala global, es decir, nuestros aparatos electrónicos, satélites, vehículos, aviones, tienen un componente importante. Creo que el componente más importante es el de los nanochips. Y entre el 80 y el 85% de la producción mundial proviene de Taiwán. Y de ahí el interés de que China pueda anexar en el menor tiempo posible Taiwán, y también, bueno, los efectos colaterales para el comercio global, para las superpotencias mundiales, es el hecho de a quién van a acudir para abastecerse de esto, de esta tecnología de altísimo nivel, de alta gama.
1: Pablo, quisiera pedirle que se mantenga en la señal, que esté en contacto con nosotros, puesto que vamos a poner un fragmento de una referencia internacional que hace esta plataforma denominada Latinus, y que pone un elemento que creo que es pertinente, porque además de la diplomacia, de la política, de los intereses de pacificar un poco el planeta, hay una serie de elementos de orden comercial y económico que están presentes en la visita de Trump a Pekín. Escuchemos lo que dice Latinus respecto a los acompañantes, a la comitiva de Donald Trump, por favor.
3: Vean nada más de qué calibre son los invitados a la comitiva que está llevando Donald Trump en su viaje a China. Elon Musk de Tesla, Tim Cook de Apple, Larry Fink de BlackRock, David Solomon de Goldman Sachs, Stephen Schwarzman de Blackstone, Jane Fraser de Citi, Dina Powell de Meta, Kelly Orbert de Boeing, entre muchos otros pesos pesados del mundo de las finanzas. Oiga, una comitiva así jamás la ha traído un presidente de Estados Unidos a México. Trump partió hoy rumbo a China como parte de una visita de Estado de 3 días a ese país. Va a ser lo más importante en tema geopolítico esta semana. Trump se va a reunir con el presidente de China, Xi Jinping. Van a hablar de inteligencia artificial, van a hablar de Taiwán, de la guerra en Irán, van a tratar de extender la tregua de aranceles entre los dos países, van a hablar de inversiones, de otros temas comerciales. Se espera que Trump y su comitiva de élite llegue a China el miércoles por la noche, hora de China.
1: Claro, esta nota es de hace 24, 48 horas, pero da cuenta lo que quería plantear con Pablo, y es que está el top, lo más alto, la liga mayor de los empresarios, de gente de negocio de los Estados Unidos que van a la China. Entonces, hay ese otro componente, sin duda. Profesor, si es tan amable.
2: Sí, Andrés, excelente la nota de los colegas mexicanos. Los pesos pesados de la tecnocracia norteamericana están haciendo negocios a gran escala en China, una de las dos economías más grandes del mundo, un mercado que realmente brinda oportunidades de crecimiento a cualquier país con el que tenga acuerdos comerciales. Así que no es nada menor el hecho simbólico de que esta comitiva de altísimo nivel haya acudido desde el día de ayer, desde el miércoles en la noche a China con la finalidad de cerrar acuerdos a gran escala. La inteligencia artificial no es un tema menor, es un tema en boga. También se van a abordar los temas inherentes al abastecimiento de las tierras raras. China actualmente, por lejos, es el primer importador, productor de materias raras que se necesitan para efectivamente la fabricación de aparatos tecnológicos de alta gama. Estados Unidos ha tomado también nota de este particular, quiere estrechar la brecha que en este aspecto, quiere también entrar a la competencia de las tierras raras. El otro también espacio de disputa geopolítica entre China y Estados Unidos es el petróleo, naturalmente, porque el petróleo mueve al mundo, y por lo tanto, pues, estos componentes, estas temáticas, los hombres de negocios al más alto nivel de Estados Unidos que están al frente de estos emporios tecnológicos, pues, tienen que hablar necesariamente con China. Porque, vuelvo y repito, Taiwán, que para China es parte de su territorio, produce entre el 80 y el 85% de los nanochips, y por lo tanto la cadena de suministros se va a ver notablemente afectada. Y vuelvo a recapitular también con las expresiones del líder chino el día de hoy, en el transcurso de las horas del día de hoy, ha sido enfático de que el éxito de uno de los dos países es el éxito del otro, y que por consecuencia el éxito será el del mundo. Es decir, ellos hablan por el mundo, ellos controlan el mundo en el ámbito comercial, en el ámbito energético. También hay otros países que están en esta disputa, pero notablemente el tema de tierras raras, el petróleo, la inteligencia artificial son temas no solo en boga, no solo de moda, sino son temas cruciales que están redefiniendo el tablero geopolítico y el tablero geoeconómico a escala global. De ahí la importancia de esta reunión bilateral entre Estados Unidos y China.
1: Es que es así, esta necesidad que tiene uno de otro, esta sensación complementaria que se expresa entre uno y otro. Porque es fácil, uno va a cualquier tienda o mercado norteamericano y va a ver algún aparato tecnológico, el celular, la laptop, la computadora. Y probablemente, como usted bien señala, más del 80% proviene de los países asiáticos, pongamos de modo general. Y claro, la presencia de China es fundamental ahí. Entonces, sí, estos empresarios miran a China porque China es el fabricante, es el productor, es el que hace los aparatos. Probablemente la tecnología la tengan en los Estados Unidos, pero necesitan de China para que les provea. De modo que cuando puso los aranceles, Trump, tan altos para los productos chinos, tuvo que recoger, porque igual como ocurre con la tecnología, sucede también con las prendas de vestir o con cualquier cosa que usted vea en los mercados norteamericanos. Provienen de China, provienen de Corea, de Vietnam, en fin. Entonces, sí necesitan que alguien les para usar una expresión muy nuestra, les dé haciendo esos productos. Pablo, por favor.
2: Excelente apreciación, Andrés. Un aspecto importante y que debemos siempre resaltar es el hecho del factor geohumano. China tiene una población que es la segunda población más numerosa del mundo. La primera es la hindú, la segunda es la china. Tienen alrededor de 1,600 millones de personas, es decir, 1,600 prominentes consumidores de la producción norteamericana. Estados Unidos tiene una población que bordea los 500 millones de habitantes y por lo tanto no pueden consumir a la escala global que requieren estos aparatos tecnológicos de vanguardia, buscando la actualización, la modernización, etcétera. Es importante tener en cuenta ese aspecto, la tregua comercial que es una urgencia para el mundo, en Medio Oriente, estos conflictos bélicos que pasan factura a las dos economías más importantes del mundo. Un aspecto también muy simbólico, querido Andrés, es el hecho de que el presidente chino y el presidente también norteamericano, acogiendo las palabras de su homólogo, ha señalado de que las relaciones en este momento tienen un nuevo capítulo, es decir, han aperturado una nueva fase de relaciones diplomáticas y comerciales entre Estados Unidos y China. Ellos hablan de un respeto mutuo y sobre todo que tienen intereses comunes. Naturalmente, China es un estado con dos sistemas, comunista con su planificación estatal, control estatal y sobre todo pues una economía de libre mercado. Estados Unidos es la primera democracia del mundo, el libre comercio, etcétera, etcétera, y bueno, estos países han señalado de que tienen intereses comunes. Naturalmente, en el ámbito geopolítico, en esta teoría famosa del realismo ofensivo, defensivo, que da cuenta de los intereses nacionales de los países, demuestra de que pueden tener intereses comunes, pero también pueden disentir en muchos aspectos. En la zona de influencia en el plano geopolítico para China siempre será Asia, pero claro, Estados Unidos se ha señalado de que bueno, China no tiene por qué atribuirse la propiedad de los mares en el Pacífico, y por lo tanto la importancia de las flotas y de las bases militares que mantiene Estados Unidos en la zona para poder dinamizar

0: Indo-Pacífico es la región que hoy por hoy se constituye en los talleres del mundo. Todo lo que consumimos, todo lo que importamos proviene, me arriesgo a manifestar que entre un 75%, que es un monto, que es un porcentaje elevado, proviene del Indo-Pacífico, de la región del Indo-Pacífico. Así que bueno, Estados Unidos tiene intereses en la zona de que el flujo marítimo esté garantizado por mares abiertos, etcétera, etcétera. Tiene su flota del Pacífico, tiene bases militares de países aliados, etcétera. Así que tienen intereses comunes estas grandes potencias, pero también tienen líneas rojas. Para Taiwán, para China, Taiwán es parte de su territorio, pero el interés económico de Estados Unidos es de que Taiwán se mantenga en este estatus que ya data del año 1949, 1950 en adelante. Es decir, de que exista cierta garantía de la población de Taiwán para que pueda exportar los nanochips de alta tecnología que requiere el mundo, no solo China y Estados Unidos, sino el mundo.
1: Claro, y como son poderosos, se respetan, se cuidan, se tienen celos, se tienen dificultades, y eso es evidente. Qué pena que no podemos continuar, pero hay otros aspectos que usted bien los ha planteado y que quizás en algún momento deberíamos volvernos a reunir para conversar. Y es lo que ocurre con China en nuestro continente, particularmente en Centro y Suramérica. Hay inversiones significativas. El caso más emblemático es lo que ha ocurrido con el puerto de Chancay en el Perú. Y así una serie de iniciativas en nuestro propio país, como todos conocemos, existen algunos proyectos y algunos afanes en donde China está presente. Muchísimas gracias al profesor Pablo Barragán. Él es máster en Relaciones Internacionales, Política Exterior, Seguridad, Defensa y Aviación. El doctor Pablo Barragán también es docente, profesor universitario. La visita de Donald Trump a Pekín, tema tratado aquí en nuestro programa. Una persona que está escuchando esta emisión informativa dice que el gran titular podría ser, de alguna manera, las billeteras más poderosas del planeta se reúnen en China.
2: Y otro titular dice: Xi Jinping advierte a Donald Trump que las relaciones entre China y Estados Unidos dependen de Taiwán. La Casa Blanca asegura que ambos países están de acuerdo en su postura sobre Irán, pero Pekín se limita a decir que han intercambiado puntos de vista. El mandatario republicano afirma que la relación bilateral va a ser mejor que nunca. En la primera sesión de negociaciones entre los dos mandatarios, Xi ha advertido a Trump sobre Taiwán. Es el tema más importante en las relaciones entre China y Estados Unidos, ha afirmado el líder asiático. Mal manejado, ha remarcado, ese asunto podría encaminarlos incluso al conflicto. La isla autogobernada es uno de los puntos más calientes del planeta. Pekín la considera una parte irrenunciable de su territorio, mientras Estados Unidos le presta ayuda militar.

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1: Marcela Aguiñaga dejó la prefectura del Guayas. Es un acto con sabor a despedida, pero es solo un hasta pronto, dice. Marcela Aguiñaga concluyó este jueves, 14 de mayo, su gestión al frente de la prefectura del Guayas con una rendición de cuentas centrada en la ejecución de obras, seguridad, vialidad y manejo financiero de la institución. Al finalizar el acto, presentó formalmente su renuncia en la sede de la prefectura, marcando así su salida del cargo. La actividad se desarrolló en el quinto piso de la institución y contó con la presencia de autoridades provinciales, alcaldes y el viceprefecto Carlos Encalada, quien asumirá funciones tras la salida de Aguiñaga. Durante su intervención, la prefecta saliente aseguró que su administración logró reestructurar

0: una institución que, según dijo, recibió con baja ejecución presupuestaria y sin una planificación acorde con las necesidades de la provincia. Así lo cuenta el Universo. Ataque armado se reporta en centro comercial de Playas. Un fallecido y 5 heridos. Una balacera dejó un fallecido y al menos 5 heridos en las instalaciones de un reconocido centro comercial del Cantón General Villamil Playas. El hecho se reportó la tarde de este jueves 14 de mayo, pasadas las 14 horas. En el sitio se vivieron momentos de pánico por el cruce de disparos. Según datos preliminares, los sujetos, que vestían con bermudas y pasamontañas, ingresaron al centro comercial y realizaron los disparos en el patio de comida. Luego, ellos se fugaron en una moto de color blanca.
1: Internacionales.
0: El Supremo de Estados Unidos mantiene el envío de píldoras abortivas por correo. Agencia EFE. La nota llega desde Washington. El Tribunal Supremo de Estados Unidos falló este jueves a favor de mantener los envíos por correo de mifepristona, un fármaco empleado para interrumpir embarazos sin necesidad de una visita presencial al médico, lo que mantiene en suspenso la orden de un tribunal inferior que ordenó restringir la disponibilidad del fármaco.
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0: Debo ser honesta. Todavía me sorprende que hay personas que no les gusta ver a una mujer avanzar, salir adelante o cumplir sus metas, y que en vez de alegrarse por este tipo de logros, buscan minimizarlos, atacarlos o hacerlos ver como que no son suficientes. Señaló Lavinia Balbonesi, esposa del presidente Noboa, en medio de cuestionamientos por la obtención de su título universitario en menos de un año.
2: Bien, continuamos con nuestra agenda, le acompañamos en su retorno a casa, gracias Ecuador por darnos el primer lugar de sintonía, el liderazgo a esta hora en todo el país. Estamos informando desde la capital de Ecuador para todo el país y claro, también para el exterior. Tenemos algunas aplicaciones, algunas plataformas que ponen este boletín de noticias en antena y permite particularmente a los ecuatorianos que viven en el exterior, permite, digo, que se informen, que conozcan los acontecimientos que se producen aquí al interior de la República. Vale la pena recordar que hay dos opciones que me parece pertinentes que los amigos oyentes tengan presente. Una es nuestra página web www.ecuadorradio.es. Esa es una de las fórmulas más prácticas. Pero también en YouTube estamos como Radio Quito. Ahí ustedes pueden seguir las incidencias de este boletín, pueden ver las imágenes y las presencias de nuestros invitados. Esas son las fórmulas más prácticas, digo, para seguir las noticias que transmitimos desde Radio Quito y Platinum. El exministro correísta José Serrano no obtiene asilo en Estados Unidos, pero evita deportación a Ecuador con protección CAT. Jueza de Inmigración de Estados Unidos negó el asilo a José Serrano, exministro del Interior, pero le concedió una protección temporal que bloquea su deportación a Ecuador. Ayer miércoles se decidió sobre la situación legal del exministro del Interior José Serrano Salgado en Estados Unidos. El trámite, o él también es asambleísta ecuatoriano, permanece preso en el centro de detención de Crum en Miami. La jueza Romy Lerner concedió a José Serrano una acción aplazada o una protección temporal según la Convención contra la Tortura CAT. Es decir, la magistrada de Estados Unidos negó el asilo que había solicitado el exministro, sin embargo, decidió no deportarlo al Ecuador. Está con nosotros Francisco Zamora, él es abogado, especializado en temas penales, y tenemos algunos puntos que queremos tratar. Y claro, el caso Serrano es el de inicio, el de primer momento en este diálogo. Así que, doctor Zamora, ¿cuál es la apreciación, cuál es la lectura que usted hace respecto a lo ocurrido en los Estados Unidos con el caso Serrano? Simplemente agregando que el ministro del Interior aquí ayer en nuestro programa dijo que Serrano está, o el tema Serrano está resuelto, que él seguirá preso o en Estados Unidos o en Ecuador. Buenas tardes, le escuchamos.
3: Buenas tardes, querido Andrés, a todos quienes nos escuchan. Primero que nada, agradecerle la oportunidad de compartir criterios sobre este tema, que claro, hoy ha sorprendido a todo el país que estaba pendiente de esta novedad. En efecto, resulta que hemos conocido a través de las noticias y novedades digitales que José Serrano ha recibido esta protección aplazada, como usted bien lo ha indicado, por parte de la jueza que conocía el tema. Aquí hay que diferenciar algunas cuestiones y es muy importante tener la información correcta respecto de lo que viene ocurriendo, porque muchos medios, muchas primicias, muchos titulares hablan de que no va a ser extraditado, no va a ser deportado, cuando son cuestiones diferentes y que hay que tenerlas claras para poder pronunciarse al respecto. De hecho, no tengo vinculación alguna con el caso como tal, pero sí se puede expresar una opinión desde un aspecto sumamente objetivo. Pues José Serrano, como conocemos, para nosotros, para Ecuador, está vinculado, tiene una orden de prisión preventiva respecto de un proceso que interesa mucho a la sociedad ecuatoriana respecto al asesinato de Fernando Villavicencio. Sin embargo, de aquello a él en Estados Unidos, su situación migratoria, más bien dicho, su situación está vinculada netamente a un tema migratorio, a un tema de estatus migratorio. Y en ese sentido es que tenía que resolverse la cuestión, como lo ha terminado resolviendo la jueza, en este caso esta jueza de la corte de allá, respecto de cómo ha actuado. No quiere decir aquello que necesariamente tenía que ser deportado, pues más bien ahí el cuestionamiento sería si es que en función de ese vínculo con el proceso de Fernando Villavicencio, Ecuador solicitó en su momento o no ha solicitado el tema de la extradición, que es otra cosa muy aparte. En cuanto a su estatus migratorio, más bien llama la atención, y esto es lo que tendríamos que preguntarnos, es que esta medida que se le ha dado de protección con fundamento en el convenio, en esta convención sobre la tortura, ¿qué fue lo que él demostró, qué fue lo que él probó para poder ser beneficiario de esta medida? El estándar probatorio en esta cuestión es sumamente alto y quiere decir que la jueza tuvo elementos certeros y evidentes de que una deportación, no por un pedido de extradición de Ecuador que podría fundamentarlo en cuanto a su estatus migratorio, más bien llama la atención, y esto es lo que tendríamos que preguntarnos, es que esta medida que se le ha dado de protección con fundamento en el convenio, en esta convención sobre la tortura, ¿qué fue lo que él demostró, qué fue lo que él probó para poder ser beneficiario de esta medida? El estándar probatorio en esta cuestión es sumamente alto y quiere decir que la jueza tuvo elementos certeros y evidentes de que una deportación, no por un pedido de extradición de Ecuador que podría fundamentarlo en el tema de

0: Está directamente vinculado, como lo decía, al estatus migratorio de José Serrano. Entonces, José Serrano en Estados Unidos, de hecho, es detenido por una cuestión de su visa. Entiendo que estaba ya sobre el tiempo que tenía permitido estar allá. Y en efecto, eso es lo que se pretende tratar. ¿Qué es lo que hubiese ocurrido de plano con la negativa del asilo? Porque eso intentó él obtener para poder regularizar su condición migratoria en Estados Unidos. La consecuencia inmediata venía a ser la deportación de la persona, como en efecto ocurre con cualquier ciudadano que esté en una condición irregular en territorio, en este caso de Estados Unidos. ¿Qué es lo que sucede? Él, dentro de sus peticiones, dentro de sus pretensiones ante la jueza, no solo que sostenía el tema del asilo, sino entiendo que algunas más, y entre estas, esta petición de protección con base en la Convención contra la Tortura del año 1987, ratificada por el Ecuador, dicho sea de paso. ¿Por qué razón y en qué se fundamenta esta situación? Que la consecuencia directa de ser deportado pondría en riesgo su integridad y ciertos derechos, porque eventualmente está vinculado a cuestiones de suma sensibilidad al momento de regresar al Ecuador. Porque en Ecuador, evidentemente, de forma paralela con la orden que pesa sobre él de prisión preventiva, apenas pise territorio ecuatoriano, él va a tener que ser trasladado a un centro de privación de libertad. Lo que yo decía llama la atención es qué logró probar él para poder sostener y para poder convencer a la jueza de que necesitaba o merecía esta acción aplazada, sobre todo por una protección. Porque fíjese que esta convención sobre la tortura, claro, al hablar o al definir el tema de la tortura, habla como esta acción intencionada que inflige a una persona dolores, sufrimientos psíquicos, físicos, y que buscan sobre todo, o pretenden esta tortura, estar vincularle a un tema de buscar información, de una confesión, de un castigo, de una intimidación, de una coacción. Entonces, por eso refería que esta conexión con esta convención necesita un estándar probatorio alto, es decir, un trabajo probatorio verdadero que demuestre que su consecuencia de no recibir el asilo y ser deportado al Ecuador realmente le pone en riesgo. Entonces, claro, no es que simplemente se reguló el estatus migratorio de José Serrano. De plano, no hay asilo, pero muy bien, realmente considero que hay peligro, esperemos, hay una acción aplazada, se tiene que analizar esta situación para proceder con la deportación.
1: Es evidente entonces que por un lado pierde la aspiración que él tenía del asilo, la pierde, pero gana esta otra, que es esta protección a la que usted se ha referido. Y ahí me parece muy interesante esto que usted ha subrayado en varios momentos de este diálogo, en el sentido de que los argumentos, las referencias que debe haber hecho la defensa de Serrano, deben tener peso muy importante, muy significativo, sobre las garantías, sobre las condiciones en las que él vendría al Ecuador y las condiciones que no serían buenas para derechos humanos, en fin. Y también llama la atención, porque es probable, no tenemos elementos, pero es probable que el gobierno de Ecuador no hizo la gestión y las tareas para solicitar la extradición, y tampoco los sistemas de justicia, en fin, para nacionales, ecuatorianos me refiero, para lograr la extradición. Francisco, por favor.
0: Sí, esto es la segunda parte que referí al principio. No tenemos certeza de qué es lo que ha ocurrido respecto de la, en este caso sería una extradición activa, es decir, Ecuador requiere la extradición de la persona al Estado, en este caso a Estados Unidos. No sabemos si es que esa petición se cursó, porque hay un trámite que tiene que seguirla. Y claro, esta petición sí podría ser solicitada en función de la medida de prisión preventiva que pesa sobre José Serrano. Si es que no se lo ha hecho, lógicamente se estaba a la expectativa de qué va a ocurrir con él en función de su situación migratoria. Porque claro, esta situación migratoria, evidentemente, si no había asilo o no había esta acción aplazada de protección, él iba a estar acá y hubiese recibido la medida de prisión preventiva, hubiese sido trasladado a un centro de detención, de rehabilitación social, y efectivamente ya no hubiese sido, si es que no se lo ha hecho, ya no hubiese sido necesario generar el tema de la solicitud de extradición. Entonces, en ese segundo aspecto habría que cuestionar si es que se lo ha hecho o no se lo ha hecho. Y en este caso, con esta acción aplazada de protección que se le ha dado, yo entendería que eso no impediría que

0: Ecuador, el gobierno de Ecuador y bueno, los órganos jurisdiccionales pertinentes puedan solicitar aquello en función del análisis ya tengan respecto del caso en concreto, detalle que lógicamente desconocemos y entendemos están a cargo de las autoridades correspondientes.
1: Bueno, porque uno podría pensar que con las políticas migratorias que ha impuesto el presidente Donald Trump y este aparato truculento que es el ICE, podría uno pensar que inmediatamente lo iban a deportar y tal. Pero tienen que haber sido tan poderosos los argumentos de que podía sufrir tortura el exministro Serrano, que más bien de alguna manera la jueza le protege con eso, ¿verdad? Porque de otra manera no se explica la decisión que se ha tomado. ¿Qué le parece?
0: Claro, yo creo que hay que ser prudentes con la información que uno recibe y que uno replica. ¿Por qué razón? Porque en este contexto, en este caso en concreto, tenemos que entender que claro, José Serrano está vinculado a un tema político, a un tema netamente relevante para la sociedad ecuatoriana, y la connotación de su estatus migratorio no solo abarca el tema como tal migratorio, sino hay que hacer unos análisis más profundos también respecto de lo que ocurre con él en el contexto actual. Entonces, realmente él entiende que está en su derecho de solicitar o hacer esta petición que lo ha hecho y pues le ha surtido efecto. Insisto, eso no quita que Ecuador haga también lo suyo dentro del marco de ley y evidentemente haga las peticiones que tenga que hacer, porque claro, paralelamente se está siguiendo adelante una investigación por el asesinato del ex candidato presidencial, Fernando Villavicencio, al cual entendemos, porque esto es público y así lo conocemos, se pretende vincular en este caso a José Serrano, que dicho sea de paso, esto tampoco incide ya en el estatus de inocencia, que al final de alguna forma le reviste, nos guste o no nos guste, pues no. Y de hecho, el tema de la, inclusive de la extradición con base en la medida de prisión preventiva, si fuese el caso que Ecuador lo hubiese solicitado, tampoco tiene incidencia respecto del tema de su estatus de inocencia, sino hasta después de que haya un juicio y se resuelva lo que tenga que resolverse. Entonces, claro, un poquito a eso es a lo que llamaba al inicio y reiteraba sobre la prudencia en la información que se replica, porque de primera mano hay muchas noticias, muchas publicaciones que hablan o usan términos errados sobre el tema de la extradición, se confunde con lo que iba a ocurrir respecto a la deportación, desconectando la razón de una deportación de lo que vendría a ser la razón de una extradición. Entonces, esto un poco buscando también aclarar para la ciudadanía en general qué es lo que ha ocurrido y cómo están las cosas sobre lo que uno va escuchando y lo que uno va viendo respecto de las novedades en este caso.
1: Totalmente de acuerdo, y creo que es pertinente incluso esta observación que usted ha señalado, pero quisiera que nos dé su criterio. Ya una vez producida esta audiencia, definida esta posición de la jueza, usted dijo que ya él tendría que ser trasladado a otro centro de detención, porque este de Crom ya no corresponde, porque el asunto migratorio ha sido ya definido. ¿Por qué sigue preso entonces Serrano? ¿Qué razón hace que siga preso Serrano desde su perspectiva, doctor Zamora?
0: No, a ver, yo en realidad a lo que me refería es que si es que él llegaba a ser deportado inmediatamente al pisar territorio ecuatoriano por la orden de prisión preventiva que pesa sobre él en territorio ecuatoriano, tenía que ser trasladado a un centro de detención como incorriente en función de lo que se viene haciendo en el caso que hemos referido. Ahora, respecto a la situación o el estatus migratorio, esta acción hay que entenderla en el sentido de que es una acción que viene a proteger su integridad, sus derechos como tal. Pero si analizamos, el estatus migratorio de él ya es irregular en Estados Unidos. No tiene un visado, no tiene un visado que le permita permanecer como un ciudadano cualquiera en ese país. Se le negó la petición de asilo, lo que quiere decir, por inferencia inclusive lógica, que no tiene un estatus migratorio regulado. De ahí la particularidad para entender por qué sigue detenido en este tema o en este centro de Crom hasta que se resuelve ese estatus migratorio de él, sin perjuicio de que esta acción o esta protección paralela se le ha dado por una pretensión que él ha presentado y ha justificado de que correría riesgo si es deportado frente a este irregular estatus migratorio que posee. Entonces no es que puede salir nuevamente.
1: Pero doctor, perdón, es que es interesante esto que usted está señalando. Él tiene una visa, supongo ya caducada, porque ya ha pasado el tiempo. No está en una condición regular en los Estados Unidos. Este famoso ICE deberá establecer algo, no sé qué, pero este momento ya no está preso por un tema migratorio, ya ese tema está resuelto, ¿o qué cree usted?
0: En el tema migratorio no está resuelto, él está detenido hasta que se resuelva justamente qué va a ocurrir con él, porque él, si es que no hubiese la protección con base en la convención de la tortura que referimos, él tendría que ser deportado. Entonces, no es que si es que no se ha resuelto, o él puede salir nuevamente a las calles como si nada hubiese pasado por su estatus migratorio, justamente. Entonces está, digamos, en una suerte de limbo con esta acción aplazada de protección hasta verificar y entender qué va a pasar con su estatus migratorio, porque, insisto, la consecuencia de la negativa del asilo y de la irregularidad en sus papeles, la consecuencia de aquello es la deportación, pero no se la da a razón de la justificación o de las justificaciones que presenta de que si es que se da esa deportación, en Ecuador corre riesgo su integridad.
1: Perfecto, mi doctor, muchísimas gracias, muy interesante, le quiero expresar mi gratitud por haber participado esta tarde aquí en Radio Quito y en Platinum. Ha sido el doctor Francisco Zamora, especializado en temas penales, que nos ha dado su apreciación sobre esta noticia que se difundió en las últimas horas, en el sentido de que el exministro José Serrano no obtiene asilo en Estados Unidos, evidente, eso lo ha tratado ahora mismo Francisco, pero evita la deportación, no viene porque la jueza considera que puede estar sujeto, puede estar sometido a ciertas expresiones, digamos, de tortura. Entonces hay una especie de protección de este convenio denominado CAT, que es el que le permite continuar en los Estados Unidos, y habrá que ver cómo se resuelve su situación, tal como acabamos de escuchar. Muchísimas gracias al doctor Zamora, aquí en Radio Quito y Platín.
2: Y es que la jueza Romy Lerner concedió a José Serrano una acción aplazada o una protección temporal según la Convención contra la Tortura. Es decir, la magistrada de Estados Unidos negó el asilo que había solicitado el exministro, sin embargo, decidió no deportarlo a Ecuador, al menos por ahora. La decisión se hizo pública este jueves. En la legislación de Estados Unidos, la acción aplazada se otorga cuando una persona no califica para asilo o para otra protección más amplia, pero demostró que si la deportan a su país, es más probable que sufra tortura.
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2: Daniel Noboa termina las funciones de Inti Grönberg como embajador de Suecia y las de Juan Fernando Holguín en Moldavia. El presidente Daniel Noboa dio por terminadas las funciones de Inti Grönberg como embajador de Ecuador ante el Reino de Suecia y las de Juan Fernando Holguín Flores como embajador de Ecuador en Moldavia con sede en Moscú, Rusia. Así lo dispuso el mandatario este jueves a través de los decretos ejecutivos 381 y 382 firmados desde Estados Unidos, donde cumple una agenda oficial en Washington. Un muerto y cuatro heridos tras balacera en un centro comercial de playas en Guayas. Un hombre asesinado y cuatro personas heridas es el resultado de una balacera en el patio de comidas de un centro comercial de General Villamil Playas en Guayas. El hecho violento ocurrió alrededor de las 14:30 de este jueves 14, así lo narra Ecuavisa.
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2: Excarcelan a un empresario ecuatoriano detenido por terrorismo en Venezuela, dice ONG. El preso político Luis Osvaldo Landázuri León, empresario ecuatoriano de 43 años, fue excarcelado este jueves luego de casi 20 meses de detención en Venezuela, acusado de terrorismo por estar presuntamente vinculado a una página web de recolección de fondos para que Estados Unidos invadiera el país caribeño, informó la ONG Foro Penal.
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2: El presidente de Ecuador, Daniel Noboa, recibió el premio anual del Instituto de Liderazgo Hispano del Congreso de Estados Unidos durante su visita oficial a Washington. La organización reconoció al mandatario ecuatoriano por su liderazgo y las acciones que impulsa en temas de seguridad, economía y relaciones bilaterales con Estados Unidos.
1: Fenómeno de El Niño estaría muy cerca. Hay alta probabilidad de que se puedan presentar enormes dificultades entre mayo y julio, que pueda ya empezar. Científicos predicen que el fenómeno del Niño, que también afecta a Ecuador, podría surgir pronto y que hay altas probabilidades de que llegue a ser fuerte o muy fuerte en algún momento del año. Este es un tema que se viene mencionando, que se habla con insistencia, pero es bueno, más allá de que sí o que no, ¿qué hace el Estado, qué hace el Ecuador y las autoridades para enfrentar una situación de esta naturaleza? Queremos entonces conocer cuál podría ser el impacto ambiental del fenómeno de El Niño. Para ello nos acompaña esta tarde, a través de un contacto que hacemos, la magíster Cecilia Puertas. Cecilia es bióloga en la Escuela de Ingeniería Industrial y coordinadora de la Maestría en Desarrollo Sostenible y Responsabilidad Social de la UID. Le hemos pedido a Cecilia que nos permita conversar unos minutos sobre esto, que es necesario que pongamos en una especie de alerta para que se tomen las acciones necesarias. El compromiso que debe haber de las autoridades de enfrentar esta situación y ya disponer acciones, porque todo hace pensar, no sabemos si va a ser más rápido o más luego, o si va a ser enseguida o después, no sabemos, pero en todo caso va a haber un fenómeno del Niño y deberíamos estar preparados. ¿Cuál es el impacto ambiental y cuál es la consideración que usted hace sobre lo que puede ocurrir con el fenómeno del Niño? Buenas tardes, adelante, le escuchamos.
5: Muy buenas tardes, Andrés, muchísimas gracias por la presentación y por la invitación. Sí, bueno, sí, yo también me he estado informando respecto a noticias sobre este fenómeno del Niño, que como usted muy bien lo indicó, se prevé que podría ser entre fuerte a muy fuerte, ¿no? Hay altas probabilidades de que eso suceda. Normalmente los fenómenos del Niño previos, ¿no? Siempre llegan tipo agosto, septiembre, pero aquí algunos mencionan que incluso podría llegar desde junio, ¿no? Sin embargo, siempre la fase más fuerte es a finales del año, ¿no? Noviembre, diciembre y a inicios del siguiente año, ¿no? En enero, febrero. ¿Cuáles serían los posibles impactos al medio ambiente? Pues de obviamente las lluvias intensas, ¿no? Que implica este fenómeno. puede causar inundaciones, desbordamientos de ríos, deslizamientos y por ende daños, ¿no? En el lecho de los ríos y las el cauce del río mismo, ¿no? De los ríos. Y obviamente esto tiene una implicación para los organismos acuáticos, ¿no? Adicionalmente a esto, el cambio en la temperatura del agua, esto les afecta bastante, ¿no? Porque al tener aguas más calientes en los cuerpos de agua, esto disminuye la cantidad de oxígeno. Entonces puede causar la muerte de aquellos organismos que no puedan migrar, que no puedan ir a otros sitios, y pues los que sí lo pueden hacer, pues una migración, ¿no es cierto? Un movimiento de las poblaciones de peces y de otros organismos acuáticos, ¿no? En cuanto al suelo, con las fuertes lluvias, puede causar, como mencioné, deslizamientos de suelo, y por ende todo esto puede llegar también a los ríos, ¿no es cierto? Y aumentar la sedimentación, cambiar las condiciones físico-químicas de los cuerpos de agua, además de llevar consigo, ¿no? Nutrientes y plantas, vegetación que se encuentre en el suelo mismo, ¿no? Entonces esto también va a alterar la flora y por ende la fauna que se encuentren, sobre todo en el caso del Ecuador, en las provincias de la costa, ¿no? Que son las más vulnerables a este fenómeno.
1: Tal vez poner un elemento adicional, Cecilia, efectivamente estamos, digamos, pendientes de lo que puede ocurrir con el Niño cuando se producen lluvias intensas, inundaciones, afectaciones en los ríos, derrumbes, en fin. Pero también hay una cara distinta, hay una otra vertiente, digamos, en esto, que es las sequías. Habrá también que un poco estar atento a lo que ocurre cuando hay esa otra faceta del fenómeno del Niño, que es la escasez de agua, comienzan los incendios forestales, la desertificación de suelos, en fin. Quisiera que nos detengamos un segundo en esa otra expresión que tiene el Niño, que es la sequía, por favor.
5: Claro que sí, tenemos esta otra faceta, ¿no es cierto? Mientras unas zonas sufren de lluvias intensas, otras zonas, en cambio, pueden presentar sequías, ¿no? Como usted bien lo indicó, los efectos consecuentes, ¿no? Escasez de agua, pérdida de cultivos, incendios forestales, entonces se pueden perder cosechas, un deterioro de los suelos agrícolas, y hablando específicamente de los impactos ambientales, los incendios, ¿no? Los incendios son un impacto negativo muy fuerte, que sabemos, ¿no? Que mata a muchos individuos de las diferentes especies, dependiendo de la magnitud, obviamente, de los incendios que se puedan tener.
1: Cecilia, volvamos a la otra faceta, que es la de las lluvias y los cambios que se producen en las condiciones del clima. Y claro, pueden haber, como usted bien ha mencionado, alteraciones de los ecosistemas marinos. Ahí podrían haber qué, disminución de la pesca, migraciones de especies marinas. ¿Qué puede pasar en el mar, en definitiva, si es tan amable?
5: Claro, claro que sí. Obviamente el fenómeno del Niño tiene su mayor efecto en el mar, ¿no? Porque de hecho ahí es donde se origina. Entonces las consecuencias son graves. No sé si recordamos del fuerte fenómeno del Niño que tuvimos en los 80, me parece que fue, ¿no? Recuerdo los animalitos, ¿no? Los animales de Galápagos, por ejemplo, se morían del hambre. No había comida, no había alimento. Y esto tiene mucha relación con la temperatura del agua. Aguas más calientes, por lo general, tienen menos cantidad de nutrientes, tienen menos cantidad de oxígeno. Entonces, esto disminuye la cantidad normal de alimento que tendrían los organismos, los animales, ¿no? Entonces yo recuerdo que las Islas Galápagos fueron fuertemente golpeadas por ese niño, ¿no? Entonces esto podría volver a ocurrir, obviamente. Como indiqué, los animales, los peces en este caso y mamíferos marinos se mueven, ¿no? Se pueden ir a otros sitios buscando aguas que tengan condiciones más adecuadas, por ende afecta directamente a la pesca, ¿no?

0: Entonces tenemos de este efecto que no es solo en los animales, sino en los humanos también, que baja, ¿no?, la cantidad de alimento disponible.
1: Gracias, Cecilia. Bueno, también trae consecuencias y afectaciones naturalmente a las personas, a los seres humanos. Usted bien ha recordado y ha hecho referencia a lo que sucedió en niños muy fuertes que hemos sufrido en el tiempo pasado. Y claro, hay problemas que tienen que ver con enfermedades. Se producen estas plagas, estas pestes como el dengue, la malaria, infecciones gastrointestinales, en fin. Entonces sí valdría la pena hablar un poco sobre eso y naturalmente lo que se debería un poco ya ir pensando, ir desarrollando proyectos, programas, acciones para enfrentar eso. ¿Qué ocurre con las personas? Por favor, Cecilia.
0: Claro que sí, por supuesto. Como bien mencionó, tendríamos estas condiciones, ¿no es cierto?, más húmedas, de mayor cantidad de agua, de aumento de temperatura, favorece el crecimiento de vectores como mosquitos, ¿no? Entonces, estos mosquitos pueden ser vectores de dengue, de malaria, de paludismo. Entonces, claro, es bastante probable que haya un aumento en esto, ¿no? Adicionalmente también esto que mencionaba, ¿no?, de la cantidad de lluvias y las inundaciones, van acarreando basura, aguas residuales y otras sustancias que pueden ser tóxicas, y todo esto llega al agua, ¿no?, a los ríos y al mar. Y evidentemente esto va a tener un efecto directo sobre la salud humana, ¿no? Entonces, más allá de los vectores, como mencionaba, de los mosquitos, pero también lo que usted decía, ¿no?, sobre las enfermedades gastrointestinales, etcétera, ¿no? Entonces, medidas, hay que empezar a tomar medidas, en este caso de adaptación, porque si sabemos que va a llegar el fenómeno del niño, entonces es mejor prepararse, ¿no?, y empezar a tomar medidas preventivas, ¿no?, ser proactivos y no reactivos.
1: Absolutamente de acuerdo, la prevención es fundamental y por eso hemos planteado este diálogo con la idea un poco de alertar, de advertir, de sensibilizar a las autoridades. Porque, por ejemplo, Cecilia, en el tema de las carreteras, que siempre se afectan, hay derrumbes, hay daños en las vías, en las carreteras. Lo lógico sería que a esta hora ya existan campañas, tareas para limpiar las cunetas, para arreglar las pendientes, en fin, o sea, hacer cosas que un poco vayan en la línea esta de la prevención a la que usted se ha referido. Y esto es en las carreteras, que es aquello que está más visible, que podemos darnos cuenta cuando transitamos, cuando nos movemos de un lado al otro y vamos viendo que las cunetas están afectadas. Pero luego hay todo lo que ocurre alrededor del manejo de las aguas, de los ríos, de las represas. Eso ya deberían haber acciones o ideas, por lo menos, tal vez esperar hasta que se implemente, pero ya hacer algo, porque de lo contrario, cuando empiecen los problemas. Ahora mismo había una noticia en Aloací, me parece que se había presentado una creciente de un río. Entonces, todo eso, aquí mismo en Quito, habría que ver en qué condiciones están las quebradas, este problema del río Monjas, en fin, o sea, ir pensando todo eso, le pongo para conversar, Cecilia.
0: Claro, claro que sí. Como mencionaba lo de las carreteras, ¿no? Por ejemplo, toda esta estabilización de taludes, o sea, todo eso hay que empezar ya a ver eso, ¿no? En el tema de los poblados, por ejemplo, que las alcantarillas, todo eso debe estar bien, pero también viene gran parte de educación, ¿no?, y de capacitación, que la gente no bote la basura en las calles, porque si no, con vienen las lluvias y todo eso se va arrastrando, ¿no? Y finalmente se va tapando las rutas de drenaje del agua, ¿no? Lo de las quebradas también es sumamente importante, si no recordemos del aluvión de la Gasca, ¿no? Entonces, alguien decía, el agua tiene memoria, entonces siempre por donde iba el curso del río natural, el curso del agua, pues por ahí mismo va ahí, y nosotros los humanos pues vamos y ponemos ahí casas o ponemos calles, pero el agua va a seguir su curso de drenaje, digamos, ¿no? Y si no está su curso de drenaje, si este está tapado, pues encontrará la vía por donde ir. Entonces sí, son muchas acciones que ya en verdad ya deberíamos irnos preparando, y gran parte también de este componente es educación, ¿no? Empezar a educar a las personas.
1: Sin duda, preparar, dar campañas para que estemos atentos y podamos corregir ciertas costumbres, ciertos comportamientos culturales. En la costa se habla con insistencia siempre que cuando empiezan a surgir estas plagas, estas pestes, debemos tener atención al agua que está en ciertos recipientes que son foco de surgimiento de los mosquitos y tal. Bueno, habrá que un poco volver a explicar y hacer alerta sobre eso para que se cuiden, para que tengan más atención en lo que ocurre en sus casas, en sus lugares de vivienda. Y por cierto, en lo que sucede ya a un nivel mucho más amplio, que es estar atentos en caso de evacuaciones, en caso de que sea necesario movilizar comunidades, poblaciones que están cerca de los ríos. Pero bueno, eso tendrá que manejar la Secretaría Nacional de Riesgos. Para concluir, Cecilia, el tema del impacto ambiental, que es el tema central. Usted advierte que todo esto que ocurre alrededor del fenómeno de El Niño va a tener consecuencias, por ejemplo, en cambios climáticos, en comportamientos de los ríos. Ya hablamos de lo que sucede en el ámbito marino, en fin. ¿Cuál es su apreciación final? Si es tan amable, Cecilia, si le escuchamos.
0: Claro que sí. Bueno, el fenómeno del Niño es un fenómeno natural, recurrente, que normalmente o naturalmente ocurre, ¿no es cierto? El problema es cuando nosotros los humanos, por nuestras acciones, por nuestra infraestructura, por todo lo cómo hemos alterado el hábitat y los ecosistemas, obviamente esos efectos se exacerban, ¿no? Se hacen mayores de lo que normalmente serían. Entonces, los árboles son tan importantes, son básicos, ¿no? Nos brindan una barrera, un sostén del suelo. Entonces, justo esto que hablaba, ¿no? Que vienen las lluvias y arrastran el suelo. Cuando tenemos vegetación, cuando hay árboles, no ocurre tanto, al menos, ¿no? Porque las raíces sostienen el suelo. Lastimosamente, hoy por hoy, el Ecuador es uno de los países que tiene una de las tasas más altas de deforestación en la región, ¿no? Entonces, es como que no hemos aprendido y no nos damos cuenta que la naturaleza mismo nos ayuda, ¿no? Nos ayuda a protegernos. Entonces, tomar en cuenta estas cosas, ¿no?
1: Perfecto, señora, muchísimas gracias por haber aceptado este diálogo y haber dado a conocer a través de nuestras ondas lo que ocurre alrededor del fenómeno de El Niño, pero desde una perspectiva, desde una mirada diferente. Esto es el impacto ambiental del fenómeno del Niño. Hoy ha estado con nosotros la profesora Cecilia Puertas. Ella es bióloga y es integrante de la Escuela de Ingeniería Industrial y coordinadora de la Maestría en Desarrollo Sostenible. Ella es profesora de la UID y en tal virtud le hemos pedido que nos acompañe. Gracias a Cecilia, gracias a la audiencia.
2: Ecuador enfrenta su crisis más frágil de combustibles. Las largas filas en las gasolineras de Ecuador no es un problema de ahora. La crisis que afronta el Ecuador empezó cuando se dejó deteriorar su capacidad de refinación y eligió depender de combustibles importados para sostener su economía. Lo que ocurre desde el 8 de mayo en Quito, Guayaquil, Cuenca y Manabí no responde solo a rumores ni a compras anticipadas. La propia Agencia de Regulación y Control Hidrocarburífero confirmó el 12 de mayo que apenas dos de las 1.392 gasolineras del país habrían incurrido en acaparamiento. El problema es estructural, no especulativo. Ecuador consume cerca de 300.900 barriles diarios de combustibles. Hoy importa cerca del 85% del diésel y el 71% de las naftas para producir gasolina.
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2: El asesinato de jueza en Machala alerta sobre la seguridad de los operadores de justicia en Ecuador. En Ecuador hay conmoción por el crimen de la jueza de garantías penales del cantón Santa Rosa en El Oro, Lady Gisela Pachar, quien fue asesinada a tiros la tarde del reciente lunes en Machala. La funcionaria, de 41 años, fue atacada por sicarios mientras se movilizaba en su vehículo por la avenida Colón Tinoco, al sur de la capital orense. En un comunicado que se publicó este jueves 14 de mayo, la Corte Constitucional lamentó el hecho que enluta a la función judicial. Se solidarizó con la familia, amistades y compañeros de la magistrada. Expresó su preocupación por las condiciones de seguridad de los operadores de justicia, especialmente en los contextos marcados por la violencia y el crimen organizado.
3: Internacionales.
2: Agentes del Servicio Secreto de Estados Unidos y policías chinos se enfrentaron durante visita de Trump en Pekín. Durante la cumbre que Donald Trump y Xi Jinping mantienen en China, entre el 13 y el 15 de mayo, se produjo un alto de seguridad. Según informó el medio internacional Fox News, hubo enfrentamientos tensos y físicos entre personal del Servicio Secreto de Estados Unidos y la policía de China. Ecuador ya presentó su prelista de 55 jugadores para el Mundial 2026. Francisco Egas confirmó que Ecuador ya entregó a FIFA la lista preliminar de 55 jugadores para el Mundial 2026. El presidente de la Federación Ecuatoriana de Fútbol explicó que la nómina definitiva se conocerá después del amistoso que la Tri disputará el 30 de mayo en Nueva York.

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0: la plataforma digital donde se alojaba el trabajo de titulación de la primera dama dejó de estar disponible horas después de que usuarios difundieran observaciones sobre su contenido.
1: La Fiscalía de Ecuador dice que los contratos de la emergencia eléctrica se hicieron a la medida para Progen. La audiencia se suspende. La audiencia de formulación de cargos del caso Apagón fue suspendida este 14 de mayo por las restricciones de movilidad del toque de queda tras la exposición de la Fiscalía sobre el presunto peculado en los contratos de Progen durante la crisis energética 2024. Otra información que tenemos aquí, que está publicada en la cuenta de Twitter X de Teleamazonas. Científicos advierten a la FIFA que el calor extremo en Norteamérica pone en riesgo el Mundial 2026. Altas temperaturas, señalan científicos y hacen alerta de calor extremo en ciudades sedes del Mundial 2026. Está con nosotros aquí en la cabina de nuestra emisora el doctor Alejandro Guevara. El doctor Alejandro Guevara va a conversar con nosotros. El doctor Guevara es abogado, es constitucionalista, es un personaje que ha sido motivo de atención en el transcurso de las últimas semanas. Su nombre sonó, doctor, como posible candidato a la alcaldía de Quito por el movimiento, por la organización Sociedad Patriótica. Buenas tardes.
2: Andrés, muy buenas tardes con todo el panel. Pues, efectivamente, hace algún tiempo atrás he venido inmiscuyéndome en temas políticos desde muy temprana edad. Siempre lo he comentado, Andrés, yo he venido con la política desde me he venido formando para esto, pero cuando llega el momento, uno pues tiene que tomar decisiones, las mejores para la ciudadanía, las mejores para el país, y se me ha hecho esta consideración, pero a la vez hay que ser también una persona cauta, porque en política no por mucho madrugar, amanece más temprano, y para poder tomar decisiones en primer lugar, sin demeritar por supuesto al ingeniero Gutiérrez, ni tampoco a Jimenita Borges, quien me han hecho esta invitación, pero hay que saber manejar el timing político, y de momento, yo no lo veo como una oportunidad, más bien veo que estamos viviendo un tema muy álgido en materia política, donde vivimos idealismos políticos muy distantes, donde el clímax político ha hecho que este país esté dividido únicamente en dos posiciones. Si apoya a Rafael Correa, es pues una persona, es correísta. Si usted apoya a Daniel Noboa, es novoísta, y si detracta con Daniel Noboa, ya es correísta, y si detracta con Rafael Correa, es novoísta. Entonces, hay que crear una vía, y esa vía hay que hacerla con paciencia, porque las cosas grandes se construyen con delicadeza.
1: Y evidentemente hay una referencia que se hace con frecuencia de que una primera señal de honestidad es saber si uno está capacitado, si está preparado, si está listo, si los tiempos son los adecuados, en fin, para optar por un cargo público.
2: Sin lugar a dudas. Siempre he pensado, y soy un hombre de construcción de procesos. En la vida jurídica no tengo ningún familiar, no tengo ninguna persona, he venido labrando mi propio camino, y me he dado cuenta que estos caminos largos son los caminos que necesito considerar para que en un futuro, no muy lejano, si le soy muy honesto, tengamos una forma de realizar política de una manera decorosa. Pero lo primero es el ejemplo, y lo segundo es lo que usted ha manifestado. Hay que saber, yo no me siento incapaz, si le soy muy honesto, de poder afrontar una candidatura, pero lo que sí no soy capaz es de decirle a la ciudadanía, mirándole a los ojos, conozco cómo funciona el cabildo municipal y la administración pública, y a partir de ahí podemos tomar decisiones, y esa decisión es tan importante, por lo menos para mí como un político activo, porque así es como me considero ahora, me he venido haciendo, pero también como un abogado que debe construir a partir del ejemplo, y un ciudadano que quiere ver días mejores, pero para eso se necesita mucho, y le digo algo muy francamente, me he dado cuenta que en política no solo es la buena intención.
1: Doctor, en este momento entonces esa posibilidad de ser candidato usted la tiene pendiente, no ha tomado la decisión todavía.
2: No hemos tomado la decisión, he dado una primera decisión en mis redes sociales, les he manifestado a las personas que nos siguen dentro de las redes cuál ha sido mi decisión y el por qué no tomaría o no aceptaría una candidatura. Insisto, no por falta de competencia, porque creo que la competencia la hay, pero hay que tener también mucha consideración en que eventualmente, supongamos, querido Andrés, que llegase a ganar, y estoy sentado en un cabildo municipal, lo primero que haría, y como hay un chiste que dice, cuando ven una vaca en el árbol, es como dicen, ¿cómo llegaron esos animales de ahí? Yo siempre hago esta broma conmigo mismo y digo, si yo llego ahí, ¿qué capacidad voy a tener para direccionar? Sé que sin lugar a dudas la va a haber, pero hay que construir procesos, y es lo que me he determinado y he dicho al partido, muchísimas gracias, pero hay que construir procesos.
1: Hay que formar equipos.
2: Así es, esto no se puede.
1: Uno solo no puede, hay que buscar gente, apoyo, ¿no es cierto?
2: 2.7 millones de habitantes tiene esta ciudad y una extensión territorial de 40 kilómetros de norte a sur. Vamos a poner que hay que tener unos grandes equipos conformados en distritos zonales y un equipo muy grande para poder controlar y que sean los ojos de una persona que no se va a poder acaparar todo el poder o concentrar. Entonces, creo que ese es el proceso que hay que hacer, y para poder llegar lejos, yo escuché un dicho que lo tengo conmigo, que es lento, es la forma más rápida de llegar lejos.
1: Y claro, esto de los equipos es fundamental, porque tienen que ser buenos técnicos, gente que sepa, tienen que tener un elemento fundamental a esta hora, que es la honradez, que haya rectitud en el comportamiento, lealtad, y que haya un compromiso. Eso es difícil conseguir, no es tan fácil, no es cuestión de salir y ya en la calle encontrar.
2: No, no es así, no es nada fácil, usted lo ha manifestado de manera muy clara. Para llegar a construir materia política en el Ecuador se necesita, en primer lugar, de gente leal, y la lealtad debe ser algo muy importante, y en segundo lugar, gente capaz. Pero aún así, en el devenir de la política me he dado cuenta, o en el devenir de la vida, era muy idealista cuando era un poco más joven, ahora tengo 34, pero cuando tenía unos 28 de pronto tenía un idealismo un poco más, más fantasioso, porque pensaba que podía solo con buenas intenciones cambiar el país. Pero cuando usted va ingresando de poco en la palestra política, en esta arena política, usted va dándose cuenta que para poder entrar ahí debe tener primero una piel muy gruesa.
1: Ah, por cierto.
2: Sí, y en segundo lugar debe tener muchísimo dinero.
1: Usted, doctor, es abogado.
2: Así es.
1: ¿Cuál es un poco su trayectoria?

0: persona que ha inspirado y ha capacitado a muchos jóvenes abogados, más jóvenes que yo, que empiezan, que tienen un crecimiento orgánico, que empezaron igual que yo. Yo, Andrés, estaba hace unos 3 años, sí, pateado, muy mal. Me había ido todo muy mal y un día tomé la decisión de entrar a redes sociales, de encomendarme a Dios y de volver a intentarlo una vez más.
1: ¿Y qué significa estar pateado? ¿Estaba en condiciones qué?
0: Estaba mal, no me conocía ni siquiera el vecino, no me contrataba ni siquiera la vecina, porque no me conocían, hasta que tomé esa decisión de salir a la palestra, no pública, vamos a decir semipública, porque así son consideradas hoy las redes sociales, y ahí logré establecer un nombre, que ese nombre principalmente ser un Guevara. En Alejandro Guevara es sinónimo de un camino honesto, un camino sencillo y un camino humilde. Lo que no quiere decir que sea un tonto, sino que soy una persona que he venido creciendo conforme la vida tiene que ser y no me he saltado procesos. He venido desde abajo y por eso sé cómo cuesta cada centavo del nombre ganarse. No me importa tanto el dinero. Es indispensable, sí, pero lo importante es ante la figura. Tengo sobrinos, tengo una mamá, tengo una familia. Quiero que ellos sepan que hasta el final he luchado por mis convicciones y lo he dicho y lo sostengo nuevamente. Y eso sí es categórico. Si tengo que morir en mis ideales, Andrés, muero. ¿Sabe por qué? Porque al fin del día todos nos espera el mismo destino. Y hay unos que eligen vivir en la cobardía y retractarse e ir por lo conveniente. Y otros que eligen ir por el camino de lo correcto, que no a veces es lo fácil y lo sencillo. Y muchas veces también eso termina aplacando la vida de uno.
1: Doctor, usted señaló al inicio que este es un momento del país que hay una polarización. O se es correísta o se es contra Correa, anticorreísta o novoísta en este caso. ¿Usted qué ideología profesa? ¿Usted es de izquierda, de derecha? ¿Qué es usted?
0: Bueno, la ideología teóricamente sería socialista. La inclinación política sería de izquierda, porque, bueno, así se formó en la Revolución Francesa, como esta inclinación por el pueblo. Yo vengo de ahí. Yo vengo, no digo que vengo de la pobreza, hay que ser muy tinoso en lo que uno dice, pero sí vengo de la clase media-baja. Y de ahí hemos venido subiendo conjuntamente con mi familia, que mi familia, gracias a Dios, mi madre se sacrificó mucho y mi padre para poder darme estudios académicos, pero lo principal me pudieron dar una formación personal muy importante en la cual yo siempre fui así. Por eso digo que ser político es algo que se adquiere, perdón, que no se adquiere, sino que se nace. Y yo siempre en donde estuve tuve la oportunidad de relacionarme mucho con las personas que venían de la pobreza. Y me di cuenta muchas cosas. Primero, por qué estaban en la pobreza. Y luego, la calidad de personas que son. No digo que todo pobre sea bueno ni que todo pobre sea malo. No, no. Lo que quiero decir es que me di cuenta de las condiciones sociales. ¿Por qué las condiciones sociales tienen una brecha en nuestra sociedad precisa? Entonces, si es de responder esto, tengo que decir, también tengo una inclinación porque el capital crezca, porque a medida que yo he venido creciendo, si le soy muy honesto, vengo avanzando para poder luchar de salir de la clase media baja y empezar a entrar a esa clase media un poco alta, porque es allá donde cualquier persona legítimamente
1: tiene el deseo de aspirar al crecimiento y tal. Doctor, ¿y usted en su vida estudiantil fue dirigente político? ¿Estuvo en las actividades de política estudiantil o qué?
0: Andrés, esto le va a sorprender de pronto. Yo durante toda la universidad fui músico, 18 años.
1: ¿Músico?
0: Sí, de hecho estuve en esa misma radio como artista algunas ocasiones. Y
1: ¿pero conmigo?
0: Me parece que tenemos una foto en el año 2017, usted y yo.
1: Qué simpático.
0: Sí, yo.
1: ¿Y usted vino como músico entonces?
0: Vine como músico con mi guitarra, estuve aquí y siempre, lo único que puedo decir es que en donde he ido, he tenido la fortuna de siempre poder direccionar a las personas que vienen. No fui líder estudiantil, no me interesaba el movimiento estudiantil, porque en ese momento tenía unas también legítimas aspiraciones. Me gustaba mucho el arte, la música, pero también mucho el lo que es mi profesión. Pero yo no sé si esto funciona para todos, pero yo me delimité en mi vida. Me dije, desde aquí hasta los 30 me voy a dedicar a la música.
1: Llegó hasta aquí.
0: Y a las 30 hice una despedida con un disco y mi familia y estuvieron mis amigos. Y después de eso, como le decía, venía pateado hasta los 30, pero obviamente estudié 2 maestrías en ese camino. ¿Cómo lo logré? Es gracias a Diners Club, que yo no sé ni por qué me dio una tarjeta de crédito cuando no tenía ni uno de ingresos. Me llamaron y me dieron y con eso pude pagar mi universidad. Y después de los 30 me delimité, tuve un deseo ardiente, un deseo fuerte. Dije, empezó mi momento político porque desde que era pequeño yo sabía dónde iba a llegar. Pero yo tenía delimitado mis etapas de la vida y no me arrepiento porque si no hubiera seguido las etapas de la vida conforme son, tal vez no estaría hoy aquí.
1: Doctor, y en el ámbito del derecho de su profesión, usted es

0: especializado en qué? Yo lo iba a presentar como constitucionalista. ¿En qué es especializado usted?
1: Tengo una especialidad y una maestría en Derecho Constitucional y una maestría en Derecho Procesal Penal, y un diplomado en Criminología Penal. Ya. Entonces, la verdad, con yo ser presentado como Alejandro Guevara, abogado, si esa es mi profesión,
0: ya está
1: más que suficiente, ¿sí?
0: Doctor, y el tema de la alcaldía de Quito, uno dice, a ver, ¿qué pasa en Quito? En Quito se necesita un técnico, alguien que conozca los problemas urbanos, los temas del manejo de la ciudad. Se necesita un político para que logre sortear estos temas. Se necesita un administrador, un gerente. ¿Qué se necesita? ¿Cuál cree usted que es la característica o el perfil del alcalde de la ciudad capital?
1: Como toda administración, el perfil debe ser un técnico que conozca de lo que va a hacer. Porque Quito, al ser una ciudad tan grande, tiene problemas medulares en algunas partes. Principalmente esta ciudad le aqueja un problema muchos años que se llama movilidad. Y la movilidad es algo que es responsabilidad de la alcaldía. Pero en segundo lugar, también nos aqueja un problema de inseguridad. Y por eso Quito tiene un toque de queda. Pero si bien es cierto, la seguridad no es competencia estricta del cabildo municipal, pero existen formas en que se puede coadyuvarse interinstitucionalmente para poder ayudar. Y el tercero es la ordenanza territorial. ¿Por qué? Porque la ciudad de Quito es, no sé si de la ciudad, pero es una de las ciudades más grandes en todo el Ecuador, pero es curiosamente una de las más desordenadas porque la mayoría de terrenos no están lotizados, no constan en el registro de la propiedad, no están grabados debidamente, y esto es algo que deben empezar a hacer porque al no tener este tipo de registros no podemos tener control, y la mayoría de barrios en Quito han nacido de adjudicaciones de invasiones. Entonces Quito debe tener un estadista que conozca precisamente de cómo funciona. Lo primero que le combinaría, y es algo a lo que me preparé mucho a nivel de datos, es que el metro de Quito lo veo insustentable. El metro de Quito todos los años tiene una pérdida de $30 millones, o un subsidio, vamos a decirlo, de $30 millones, y recientemente le escuchaba al alcalde Muñoz decir que ya tiene un crédito preaprobado de $80 millones para extender hasta la Ofelia. Y yo lo primero que iba a preguntar, si me iba al debate de alcaldes, es: señor Muñoz, ¿cómo va a sostener un programa de esa calidad, sostenibilidad? Y luego, ¿cómo va usted a garantizar la sustentabilidad del proyecto si ni siquiera existe el suficiente dinero? 160,000 personas diariamente ocupan el metro de Quito, lo cual quiere decir que diariamente Quito recoge alrededor de $60,000, $2.5 millones al mes, alrededor de $24 millones al año, cuando Quito necesita, o el metro de Quito, $70 millones para su mantenimiento, y estamos hablando ya de una expansión. Y yo le pregunto, ¿con qué dinero? ¿Con qué planificación? Hay problemas medulares que, como todo este gobierno trata de mantenerse, dicen que no quieren ser perennes, pero hace 20 años, desde el 2007, no permiten un solo cambio. Dicen, no queremos perennizarnos, pero yo siempre pregunto, ¿a quién se deben los partidos políticos? Y siempre la respuesta es la misma. Entonces, esos cuestionamientos graves, y por eso quería inmiscuirme en política, porque quiero decir, hace 20 años tenemos lo mismo.
0: Verá, yo digo lo siguiente, para hablar así en términos más amplios, porque hay muchísimos detalles, una gran cantidad de problemas, y enfrentamos dificultades de distinto orden en la ciudad. Pero a mí me parece que de alguna manera lo que ocurre en Quito es que el espíritu se ha afectado, el espíritu de la ciudad. Y entonces hay un municipio que no responde, hay un municipio que ha sido sometido por parte de los grupos de facto de poder de la ciudad. Entonces la transportación le tiene tomado al municipio, los inmobiliarios, digamos, los constructores, le tiene sometido al municipio. Hay cosas tan elementales como las vallas, los valleros le impusieron al municipio una ordenanza, y los informales, y bueno, todos. Entonces ya el municipio puede existir o no existir, ya la ciudad funciona por sobre el municipio, por fuera del municipio. Y la población hace lo que le da la gana, y nosotros somos ya poco inquietos de las circunstancias de la capital y tal. Entonces, yo defino esto en el espíritu, en las condiciones de la ciudad que están trastocadas. Por eso se requiere un liderazgo potentísimo para recuperar eso, por favor.
1: Y es preciso, el liderazgo no se consigue a través de la fuerza, sino siempre a través del respeto. Yo tengo esa concepción ideológica que el liderazgo es eso. Y usted lo ha manifestado de manera precisa. Esta ciudad tiene un gobierno ya de oligarquías. Porque si usted lo traduce, lo que usted ha dicho, se traduce a principalmente está manejado por el poder hegemónico. ¿Quiénes son el poder hegemónico en esta capital? Los poderes, como usted ha manifestado, sectores inmobiliarios, sectores de buses, algunos otros sectores que imponen a través de los concejales ordenanzas municipales para que ellos puedan tener una libertad de construcción y una libertad de hacer lo que quieran sin una organización territorial. Por poner un ejemplo, solo con los 5 edificios que Uribe Schwarzkopf ha construido alrededor de la Carolina en menos de 5 años. Todos esos edificios se han hecho sin planificación de urbanismo. ¿Por qué me dirá usted? Porque todas las calles por donde construyen edificios de 15 y 20 pisos siguen teniendo una salida y un ingreso vehicular para alrededor de 1.500 personas y la calle no se modificó. Es decir, que no solo va a aumentar el tráfico de esa ciudad, sino que va a aumentar en las horas pico la cantidad de personas que usted va a tener transitando, es decir, van a generar mayor polución y al generar mayor polución se genera mayor contaminación y al generar mayor contaminación tenemos un medio ambiente menos sano. Hasta ahora me preocupa que ni un solo alcalde haya propuesto dentro de su plan de trabajo protección a las áreas protegidas.
0: Alejandro, el problema es de tal magnitud que estamos perdiéndole la ciudad. Entonces hay todo este fenómeno de lo que llaman el vaciamiento. O sea, la ciudad que se está vaciando y hay una serie de arterias, de zonas, de lugares en donde ya no habita nadie, los edificios están abandonados, están así. El caso de la 10 de agosto es el más conocido. Y luego se está trasladando a los valles, la población se traslada a los valles. Y vea usted cómo desde los valles, particularmente desde el valle de Tumbaco, Cumbayá, Pifo, en fin, está surgiendo una fuerza para la cantonización. O sea, estamos desbaratando la ciudad. Estamos fragmentando la ciudad y eso es lamentable.
1: El siguiente alcalde, no es de manera profética esto, pero simplemente una mirada, debe tener ya alcaldías menores. Porque, como se hace, por ejemplo, en otros países como España. ¿Por qué? Porque Quito, como usted ha manifestado, tiene ya circunscripciones territoriales que superan. Por ejemplo, Calderón. Calderón, que ya tiene casi 300.000 habitantes, debería también ya pensar o pensarse en una alcaldía menor para poder generar una mejor administración. Si bien es cierto, la ciudad no puede descentralizarse de una manera tan rápida porque existen algunos conflictos que sucederían en el momento de descentralizar así a la ciudad, pero sí debería considerarse por lo menos a través del cabildo municipal y en una sesión de municipio empezar a considerar alcaldías menores cuando sobre todo la cantidad de habitantes y organización territorial ya superan a los 100.000 habitantes.
0: Listo, señor, muchísimas gracias. Qué interesante conversar esta tarde con usted. Ha sido Alejandro Guevara. Lo llamamos para hablar de la fiscalía y de los problemas judiciales. Pero me resultó muy interesante conocer su opinión sobre lo de Quito. En atención a que, como nos dijo al principio y como lo señalamos en algún momento, apareció el nombre del doctor Alejandro Guevara como potencial candidato de Sociedad Patriótica para la alcaldía de Quito. Gracias a nuestro entrevistado y gracias a la audiencia.
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0: Vamos a continuar con nuestra agenda de noticias de esta tarde. Los técnicos, los científicos coinciden en señalar que podremos asistir a un fenómeno de El Niño que está ya cerca, dicen, y que podría ser muy fuerte e incluso podría traer consecuencias significativas. Vamos a presentar inmediatamente un diálogo, una entrevista con Andrea Endara. Ella es coordinadora de Ciencias Políticas y Relaciones Internacionales de la Universidad Casa Grande. Andrea también es politóloga y es analista de asuntos sociales. Hoy le hemos pedido, más en su condición de conocedora del tema relaciones internacionales, y queremos revisar algunos aspectos de la presencia del presidente Daniel Noboa en la ciudad de Washington y su participación en la Organización de Estados Americanos. Quizás podríamos empezar, Andrea, por conocer su apreciación de una declaración que ha sido destacada en los medios y que voy a poner entre comillas. Probablemente el vecino que tenemos al lado es el enemigo, comillas, ha dicho el presidente. Evidentemente es una alusión a Colombia y las circunstancias complejas, turbulentas, por las que han atravesado las relaciones entre los dos países. ¿Cuál es su apreciación de esto? Y claro, el hecho de que el presidente haya utilizado un foro de las características de la OEA para hacer esta declaración. Por favor, adelante, le escuchamos.
1: Buenas tardes, Andrés, qué gusto estar esta tarde con usted y su linda audiencia. A ver, creo que es bastante problemática esta declaración del presidente. ¿Por qué? Porque si bien es cierto, él directamente no nos dice nada, dice que, hablando del contexto de inseguridad en el que vive el país, uno como ciudadano, usted, yo, quizás no conocemos a nuestro vecino, al persona, la persona que llegó a vivir al lado de nosotros, y puede ser el enemigo, puede ser un narco, un participante, un GDO. Entonces, en base a esa, a ese contexto, él digamos que juega en el plano de la ambigüedad calculada, porque el término vecino podría referirse a esta situación que le comento, pero también se puede referir a Colombia, y en el contexto de esta relación bilateral deteriorada que tenemos con ellos, sí es un mensaje un poco decodificable. Es como mencionar sin mencionar a este otro actor. Ahora, en el plano semántico, hablar de un enemigo no es neutral, sobre todo en el derecho internacional, porque eso está hablando de una hostilidad sumamente fuerte, que tomando en cuenta también las situaciones que se han dado ya, las resoluciones de la CAN, eso genera preocupación ante los estados de la que conforman la OEA. Y la OEA hoy ha cambiado también su dirección, quizás por los nuevos presidentes que se están posesionando. El presidente Noboa se sintió tranquilo, conforme en que podía dar este tipo de declaraciones ante un grupo que se está alineando hacia esos intereses ideológicos a los que se refiere el presidente, o a los que se maneja el presidente.
0: Ahora, Andrea, claro, tiene complicaciones, son estas expresiones que no señalan directamente, pero que pueden ser de alguna manera interpretadas, analizadas, y que tienen connotaciones de carácter diplomático y consecuencias que, bueno, vamos a saber qué es lo que ocurre. Yo creo que en esta oportunidad Petro no va a responder porque es sentirse aludido, aunque quién sabe, Petro puede en cualquier momento hacer una referencia al tema. Pero más allá del punto concreto de la expresión, el presidente lo que hace, porque hay que recordar que el presidente Noboa pidió a la Organización de Estados Americanos ser recibido, de modo que él quería o quiere y planteó la necesidad de ser escuchado en este foro internacional. Entonces, todo esto hay que interpretar, leer, porque él quería poner el tema en conocimiento del continente. Eso tiene trascendencia y, bueno, se enmarca en lo que ocurre con nuestro país y la necesidad de provocar adhesiones, apoyos con el tema de la seguridad. Por favor.
1: que justamente es por eso, él está aplicando una especie de reencuadre narrativo, tomando en cuenta lo que yo mencionaba de que están cambiando ciertos presidentes que son más afines ideológicamente en la región. Entonces, eso sumado a que el presidente y muchos de esos países que conforman hoy la OEA pertenecen al escudo de las Américas, está haciendo ese recuadre narrativo a nivel regional que él quiere dirigir o liderar a la cabeza, por supuesto, de Donald Trump, porque Donald Trump es el que menciona este contexto contra la inseguridad, esta lucha contra la inseguridad, y el principal aliado del resto de países americanos, siendo Ecuador esa mano derecha y ese líder que ayuda a aglutinar la lucha contra la corrupción, la lucha contra la inseguridad y el narcotráfico, porque es el que primero ha llamado a esta intervención conjunta, el que más o menos sigue el mismo accionar o directrices que maneja Donald Trump.
0: Ahora, ¿usted cree que el espacio de la Organización de Estados Americanos, no olvidemos que es una entidad, una institución regional debilitada, con una serie de afectaciones, ¿cree usted que ese es un buen foro, un buen espacio para hacer una especie de proclama sobre lo que ocurre con el problema de la seguridad? El mandatario, dice la noticia que tengo aquí sobre mi mesa de trabajo, habló de cifras. Dijo que Ecuador tiene 37,000 militares, 56,000 policías, pero que solamente los lobos, los choneros y los tiguerones sumarían más de 80,000 personas armadas. Contó que se trata de un ejército que se camufla, asesina y después se queja de que no se respetan sus derechos humanos,

0: Oro como la OEA, ¿sirve para algo? Esa es un poco la pregunta, Andrea.
1: A ver, si tiene resultados concretos que van a ayudar a que el Ecuador reduzca sus niveles de inseguridad, probablemente no. Pero a nivel político electoral sí tienen un significado. A nivel político, en el área internacional, como yo te mencionaba, él está generando un reencuadre y quiere posicionarse como el líder de la lucha en la región junto a Estados Unidos. Y en ese sentido, coger una organización que está debilitada y él ser el encargado de revivirla, liderarla, puede generarle mucha aceptación y sobre todo mucha visibilidad. A nivel electoral, recordemos que nosotros estamos frente a unas elecciones, a un proceso de elecciones excepcionales, puede ayudarlo a mejorar su imagen, que en los últimos días se ha visto debilitada con una aceptación por debajo del 40% o rozando el 40%. Entonces, el hecho de que el presidente se esté moviendo, que esté mostrando la realidad del Ecuador, que esté tratando de conseguir aliados para seguir en la lucha contra el narcotráfico, contra la inseguridad, y encima también muestra ciertos indicadores que hacen pensar que el gobierno, a pesar de todos estos problemas de inseguridad, está trabajando en beneficio del Ecuador, porque habla de que somos el país con menos pobreza de la región, que los números están mejorando, que esos números hay que matizarlos, pero genera como esta idea de este líder mesiánico que sigue trabajando y que, a pesar de todos los males, busca la cooperación regional por el bien de su país y hace una especie de lavado de cara.
0: Andrea, hay otro elemento que quisiera conocer su apreciación y que se produce en el marco de esta visita del presidente Noboa a Washington. Esto no ocurrió en la OEA, pero sí en una entrevista que concedió a un medio de comunicación, y en el transcurso de esa entrevista, de ese diálogo, le preguntaron sobre el futuro de las relaciones con Caracas. No olvidemos que Ecuador no tiene relaciones diplomáticas con Venezuela. Entonces, sobre eso, el presidente hizo referencia y que es preciso la recuperación plena de la democracia, y un aspecto que resulta interesante, que es el que se señala como titular en estos despachos que están circulando. El presidente Noboa ha dicho a ella. Se refiere a Delcy Rodríguez sin mencionar, es un nuevo caso como el anterior de Colombia, a ella en realidad no le caigo bien, es lo que ha dicho Daniel Noboa sobre la relación con Venezuela. Por favor, si es tan amable.
1: La relación con Venezuela tiene que ser, que se retomen las relaciones, tiene que ser escalada, y creería que el presidente lo que está esperando, justamente porque antes el país ha tenido impasse, sobre todo en temas migratorios con Venezuela en los últimos años, o el manejo del tema migratorio más bien, es esperar a las nuevas elecciones, porque Venezuela eventualmente el próximo año va a ir a elecciones, y lo que tenemos que saber o esperar es si Estados Unidos va a permitir un cambio de mando o va a seguir utilizando a Delcy como esa interlocutora y líder, o si se van a dar estos espacios para que una tercera persona que sí, que pueda ser más afín al gobierno nacional, como María Corina, puedan generar estos espacios. Pero hoy no lo sabemos, porque incluso en las primeras declaraciones de Donald Trump, cuando fue la incursión en Venezuela, dijo que María Corina no era la mejor persona, que era una buena señora, pero que no era la idónea para liderar. Entonces vamos a depender de ese cambio de liderazgo, porque de todos modos recordemos que nosotros no reconocimos el gobierno de Nicolás Maduro, y si yo no reconozco el gobierno de Nicolás Maduro, no puedo reconocer a su sucesora, que es Delcy Rodríguez.
0: Ahora, este tema de que no le caigo bien, en fin, como que en términos de las relaciones internacionales, de la diplomacia, de la vinculación de los países, en fin, se vuelve secundario. O sea, si a mí me cae bien o mal el presidente, no debería eso repercutir o incidir en las relaciones. Lo que habrá que ver es si las condiciones entre Ecuador y Venezuela han mejorado.

0: cuidado, si hay respeto, en fin, y tal, y ahí sí ver si es pertinente el restablecer las relaciones. Pero lo otro me parece que no es pertinente, Andrea.
1: Correcto, y creo que fue una forma un tanto jocosa del presidente de decir que no es que restablecer relaciones con Venezuela no está entre sus prioridades. Y también no está entre sus prioridades porque si restablece relaciones con Venezuela, uno de los principales temas que tiene que manejar es la crisis migratoria, que seguimos teniendo muchísimos venezolanos que viven aquí, que por la ruptura de relaciones no pueden mejorar o no pueden sacar sus papeles que son necesarios para poder sacar los visados acá en el país, y que también hay una narrativa por parte de nuestro gobierno diciendo que gran parte de la inseguridad viene de extranjeros. Entonces habría que manejar, si es que retomamos relaciones, el enviar a los presos venezolanos de nuevo a Venezuela. Y son temas que hoy no son trascendentales o de gran importancia para el presidente. Quizás son secundarios o hasta un tercer, cuarto nivel.
0: Claro, sin duda, aquello es así. Lo cierto es que esta posibilidad, este espacio que ha tenido el presidente para poner el tema de seguridad, para poner el asunto de la violencia, del narcoterrorismo, de los grupos de delincuencia organizada, sí resulta interesante, porque de alguna manera prende los reflectores sobre lo que está ocurriendo en el Ecuador. Esto podría traer beneficios, ventajas, sin duda, ¿no le parece, Andrea?
1: Correcto, y eso es uno de los objetivos del presidente, traer cooperación. ¿Me escuchan?
0: ¿Sí? Está muy bien. Sí, sí.
1: Okay, poder traer cooperación al país para seguir luchando contra este cáncer que es la inseguridad y el narcotráfico, porque el narcotráfico no es un tema nacional, no es algo que solo nos afecta a Ecuador y que nace y crece en Ecuador, afecta a toda la región.
0: Andrea, ¿y la vinculación de Daniel Noboa con Trump y las políticas internacionales de Trump, desde su perspectiva, están trayendo beneficios en las definiciones de orden militar, de orden de seguridad, de economía, en fin? ¿Cuál es su apreciación de lo que significa esa relación entre Noboa y Trump, entre el gobierno de Washington y el gobierno de Quito, si es tan amable?
1: A ver, estas relaciones tienen algunos beneficios, pero también tienen algunos puntos problemáticos. Beneficios que tenemos mayor inteligencia, mayor acceso a armamento, a educación o transferencia de metodologías para nuestro personal militar y policial. Sin embargo, las tácticas que se están utilizando a veces son problemáticas. Por ejemplo, sigue en tela de duda si lo que se atacó conjuntamente con Estados Unidos fue un campamento del narco o fue una empresa lechera. Y por el otro lado, el tener que alinearnos completamente a las políticas de Trump, y hago alusión a este acuerdo comercial que firmamos, genera ciertas tensiones geopolíticas y tensiones a nivel económico que pueden ser problemáticas, porque este acuerdo me hablaba de ciertas sanciones a las que nosotros nos tenemos que alinear. Entonces, si resulta que Estados Unidos decide sancionar a China, pero nosotros tenemos un tratado de libre comercio con China, ¿cómo vamos a manejar eso? Eso va a afectar a las relaciones comerciales con China, va a afectar a los negocios que hoy existen y a la capacidad adquisitiva y al movimiento de la economía tan frágil del Ecuador.
0: Y le aprovecho un minuto para conocer su opinión sobre otro acontecimiento que pone primeras planas en el mundo entero, y es la visita del presidente Donald Trump a la China. El presidente norteamericano regresa a la China después de 9 años. Al parecer, las inquietudes mayores tienen que ver con el asunto comercial, con el tema económico. De hecho, la delegación y el equipo que acompaña a Trump es fundamentalmente de empresarios, de hombres de negocios, en fin. Hay el tema que está pendiente de una definición, que es lo que ocurre con Irán y la guerra en Medio Oriente. Y otro elemento que le pongo ya para ir concluyendo, que es Taiwán. ¿Cómo ve usted el tema de este viaje del presidente Trump a la China?
1: Yo creo que el presidente Trump a las malas está entendiendo que hay una situación de interdependencia sumamente importante entre China y Estados Unidos y a nivel mundial en general. Ya no es posible esta idea de América primero, donde nos cerrábamos y todo lo producíamos en el mismo país. Entonces, esa visión que trataba de implementar, y por eso los niveles de proteccionismo aumentaron a nivel comercial, generó el alza de precios en Estados Unidos, la inflación también subió, que le está generando una especie de backlash a nivel electoral al presidente. Entonces, a las bravas ha tenido que entender que es necesario conversar y trabajar con estas otras potencias que quizás a nivel de poder en el sistema internacional pueden ser mi competencia, quieren estar a mi mismo nivel, y esto es algo que a Estados Unidos le cuesta aceptar. Por ahí es que Trump está hoy en China y podría estar tratando de manejar estos temas, sobre todo con los microchips y las tierras raras que son tan necesarias para la producción de Estados Unidos. Respecto a Taiwán es un tema más complejo todavía, porque hay una visión ideológica, una visión de gobierno que por un lado China se mantiene en este principio de una sola China y que no lo piensa cambiar, y Estados Unidos sigue buscando esta idea de liberar a Taiwán o de que el Taiwán sea independiente, pero podrían encontrarse o generar algunos roces a nivel de derecho internacional, porque técnicamente un país no puede intervenir en la política nacional o en la parte interior de la política de otro país.
0: Ahora sí, es verdad que el presidente Trump ha tenido que recibir una serie de golpes, digámoslo así, para finalmente llevar adelante este tipo de relaciones y de diplomacia. Pero para eso se requiere un otro interlocutor, un otro que escuche y que atienda. Es el caso del presidente Xi Jinping, que lo recibe y que habla, me parece, con cercanía con Trump, de modo que aquí hay un tema bilateral, un tema de recíproco, digamos, de intereses, de relaciones, de vínculos, que es preciso también leer. Con eso terminamos, Andrea, por favor.
1: Por supuesto, porque, a ver, así como a Trump le ha costado entender, el presidente chino ha sido muy estratégico y entiende que esta relación tiene que ser de dos vías. Así como Estados Unidos depende de China, China también depende del mercado estadounidense. Y qué mejor razón que ser estratégico, recibir al presidente y mostrar que China no va a ser un problema para restaurar las relaciones, para mejorar el Estado y las relaciones del sistema internacional, que pueden colaborar también, y China se puede convertir en ese interlocutor para la guerra con Irán, porque hoy vemos que el Estrecho de Hormuz se abrió, pero para China, no para el resto del mundo. Entonces, ¿podría China, su intervención en este conflicto, ayudar a que el estrecho se abra para todos nosotros? Y uno de los principales beneficiados, por supuesto, va a ser la economía estadounidense.
0: ¿Usted dice que China podría ser una especie de mediador en el problema del Medio Oriente con Irán? ¿Esa es un poco la posibilidad, la apuesta que se estaría trabajando?
1: Yo creo que es una posibilidad. Si ya el presidente Trump, digamos que dio un paso atrás, decidió negociar y entablar relaciones cordiales y diplomáticas con China, y siendo China uno de los más cercanos a Irán, podría convertirse en este interlocutor tan necesario para desescalar el conflicto y para también ayudar a la economía mundial, porque a China tampoco le conviene que el precio de los combustibles siga aumentando y por ende todo sube. Los contenedores, el traslado de los contenedores, que eso va a afectar a sus propios productos y a su propia economía.
0: Perfecto, señora. Muchísimas gracias entonces por haber asistido a esta convocatoria y haber participado de sus ideas con nuestro público. Ha sido Andrea Endara, coordinadora de Ciencias Políticas y Relaciones Internacionales de la Universidad Casa Grande de la ciudad de Guayaquil. Andrea además es politóloga. Habrá que señalar que en el transcurso de este diálogo le hemos pedido su apreciación sobre la presencia de Daniel Noboa en Washington, concretamente en la OEA, las referencias que ha hecho el jefe de Estado sobre lo que ocurre con la seguridad en nuestro país, las relaciones con Colombia rápidamente mencionadas, el tema de la posibilidad de un acercamiento o de una reanudación de relaciones diplomáticas con Venezuela, que no es tan fácil, que está todavía distante, y por cierto, esta última parte del diálogo que tiene que ver con la visita del presidente Donald Trump a la China. Muchas gracias a nuestra entrevistada Andrea Endara.
2: El presidente de Estados Unidos, Donald Trump, le aseguró este jueves a su homólogo chino Xi Jinping que las dos superpotencias tendrán un futuro fantástico juntas durante su esperada reunión de alto nivel en Pekín. Es un honor estar con usted, es un honor ser su amigo, y la relación entre China y Estados Unidos va a ser mejor que nunca, aseguró el magnate republicano en el encuentro celebrado en el Gran Salón del Pueblo de la capital china. Vamos a tener un futuro fantástico juntos, agregó. De su lado, Xi le respondió que ambos países deberían ser socios, no rivales. Toque de queda deja 540 detenidos ligados a bandas criminales en 11 días de aplicación. El presidente de la Asamblea, Niels Olsen, anuncia reforma del COIP, del Código de la Función Judicial, y nueva agenda para emprendedores. Marcela Guiñaga dejó la prefectura del Guayas. Es un acto con sabor a despedida, pero es solo un hasta pronto, dijo la ex prefecta. Unidad de refinería entrará a operar para fortalecer abastecimiento de gasolina. Los buses de Guayaquil reducen recorridos por la escasez de combustible en gasolineras. Instituciones educativas adoptan clases virtuales tras el impacto de un aluvión en el cantón Mejía, Pichincha. 11 alumnos podrían ser separados de forma definitiva de la Universidad Central. Una comisión especial analizará un caso de presunto fraude académico. Mujer habría asesinado a su pareja ante la mirada de una menor en Solanda. En el plano local, la Comisión de Salud del municipio de Quito analizó los avances en las acciones para enfrentar la proliferación de roedores en el hipercentro de la capital. En el marco internacional, el número de víctimas mortales en el ataque ruso en Kiev aumentó a al menos 12, mientras que los heridos sumaron 57. En el campo deportivo, Carchi lleva 14 deportistas a los Juegos Nacionales de Olimpiadas Especiales 2026. Y en los espectáculos, el cantante y compositor colombiano Belle, confirmado al Festival de Música Urbana Jacta Flow en Quito. Será el viernes 31 de julio en el Estadio Olímpico Atahualpa.

0: Con el pretexto de la seguridad, Noboa está entregando el país. El analista político Marcelo Varela afirmó que la visita del presidente ecuatoriano a Washington busca justificar nuevas medidas bajo el discurso de la lucha contra la inseguridad y la cooperación internacional.
1: Desde el momento en que el presidente Donald Trump aterrizó en Pekín el miércoles ayer, todas las miradas están puestas en el nivel de espectacularidad que despliega el gobierno chino. ¿Quiénes están alineados para recibirlo? ¿Qué música suena? ¿Y si niños chinos o estadounidenses agitan flores y banderas? Trump llegó a Pekín para su esperada cumbre con el líder chino Xi Jinping en un momento inquietante para el mundo, preocupado por la guerra, el comercio y la inteligencia artificial. En el rígido universo jerárquico de la diplomacia china, el protocolo y la ceremonia tienen un peso enorme. La recepción de Trump fue cálida y diseñada para halagarlo, una muestra del enfoque táctico de Pekín hacia un líder estadounidense conocido por su gesto por la pompa. Sin embargo, difícilmente supere la extravagante visita de Estado Plus que sí ofreció a Trump en el 2017. Está con nosotros a esta hora el profesor Pablo Barragán. Él es máster en relaciones internacionales, política exterior, seguridad, defensa y aviación. Es docente universitario. Le hemos pedido entonces al doctor Pablo Barragán que nos permita conversar unos minutos para conocer su apreciación sobre lo que ocurre con esta presencia de Trump en Pekín. Bienvenido, Pablo, gracias por acompañarnos. ¿Cuál es su apreciación? Hay temas que están ahí que uno podría pensar son motivo de la agenda. El tema de la guerra y lo que ocurre en Medio Oriente con Irán. Taiwán es un elemento fundamental. Los temas comerciales, arancelarios, la disputa tecnológica, en fin. ¿Cuál es su criterio? Buenas tardes, le escuchamos.
2: Muy buenas tardes, Andrés, a toda nuestra audiencia de Radio Platinum. Es un gusto estar nuevamente compartiendo con ustedes estos temas de coyuntura internacional. Notablemente, los dos líderes de las dos naciones más poderosas del mundo están reunidos en China. Están obligados los líderes de las dos economías más fuertes del mundo a hablar, a negociar y sobre todo a tratar de silenciar las armas en el Medio Oriente. Una guerra, un conflicto que notablemente le está pasando factura a los porcentajes de crecimiento de China y también están impactando a los mercados norteamericanos. La inflación no se la ha podido contener en estos dos meses de conflicto, ni tampoco ha habido una luz al final del túnel en el conflicto en el este de Europa. Notablemente, el presidente Trump ha viajado con esta intención de dialogar con el líder chino y sobre todo a las puertas del Mundial de Fútbol, que es también es un evento político a escala global. Pues notablemente Estados Unidos se ve abocado a hablar con su rival sistémico, con su socio, como ahora se reconocen ambos líderes mundiales, para que pueda haber una pacificación en el Golfo Pérsico, en el Medio Oriente, y por lo tanto las cadenas de suministro puedan fluir, el comercio mundial pueda fluir, sobre todo el del comercio. El 20% del mercado del petróleo transita por el estrecho de Hormuz y en estos momentos no hay garantías para ningún buque mercante a nivel internacional que pueda transitar por esta zona. De ahí el interés del presidente norteamericano de acudir a China y buscar el apoyo, es decir, Estados Unidos necesita el apoyo de China. Y también es importante resaltar algo muy importante, Andrés, las declaraciones del líder chino el día de hoy han sido impactantes. Se tratan de socios, no de rivales, le apuestan a la cooperación, no a la confrontación, es decir, una diplomacia al más alto nivel que está obligando a ambos líderes a pacificar el mundo. Como lo han aseverado ambos líderes, el bien tanto para China como para Estados Unidos es tiene como efecto el bien para todo el mundo. Es decir, las dos economías del mundo están hablando en sus propios códigos y notablemente están hablando con la voz de todo el mundo, porque en sus manos tienen el comercio, la energía y sobre todo la estabilidad y la seguridad que tanto requiere estos momentos de globalización, de interdependencia compleja, como siempre hablamos en la academia, Andrés.
1: Pablo, muy interesante lo que usted nos señala, y evidentemente se trata de un hecho de un carácter, de una trascendencia fundamental, porque es evidente que entre los dos países hay tensiones, son poderes, son potencias, y entonces ahí resulta curioso armonía, lanzarse flores de uno y de otro. Ya sabemos que la diplomacia es fundamentalmente intereses, manejar adecuadamente, de una manera cordial y tal, pero los intereses. Entonces, a mí me da la sensación de que es una especie de alianza complementaria, o sea, se necesitan los unos y los otros. No es una disputa que yo quiero enfrentarme, que yo soy más que tú, no. Me parece que más bien es como complementaria. ¿Cuál es su apreciación, Pablo, a este planteamiento, si es tan amable?
2: Es correcta esa lectura, Andrés. De hecho, el presidente chino Xi Jinping ha señalado lo mismo, claro, en sus propias palabras, de que la relación bilateral de Estados Unidos y la China le favorece a todo el mundo. Es decir, están hablando por todo el mundo. Eso es importante resaltar. Hablan inclusive de estabilidad estratégica. Es decir, ellos dominan, controlan el mundo y lo dicen abiertamente, porque son las dos economías más grandes del mundo. Hoy por hoy, en el ámbito comercial, pues están abocados a entenderse por el flujo comercial que a gran escala manejan estos dos estados, las dos naciones más poderosas del mundo. El presidente norteamericano, el presidente chino, también ha resaltado un punto muy importante, Andrés, y toda nuestra audiencia, es el hecho de que se ha remontado a la historia, a la década de los 70, cuando el presidente norteamericano Richard Nixon y el profesor Henry Kissinger, abrieron las puertas para que Estados Unidos pueda dialogar con el gigante asiático. Y claro, a partir de este nuevo siglo, pues con la inserción de China en la Organización Mundial de Comercio, pues hemos visto de que ya le está hablando de tú a tú el presidente chino al presidente Trump como representantes de los dos países más fuertes del mundo. Un crecimiento exponencial de China, y que da cuenta de que efectivamente esta diplomacia, estas ceremonias de altísimo nivel se manejan entre estos estados al más alto nivel. La pompa no es un hecho menor. Esto impacta mucho porque refleja y demuestra cómo un estado como China ya tiene ese estatus de superpotencia mundial, no una potencia común y corriente, sino una superpotencia. En este momento, la bipolaridad Estados Unidos-China, pues, está marcando el rumbo de los mercados globales. De ahí el interés de que esta guerra en Medio Oriente, pues, acabe, o mejor dicho, exista una tregua de paz hasta antes y durante, paradójicamente, del Mundial de Fútbol que tiene como una de sus sedes Estados Unidos. Todo es intrínseco, todo es coyuntural, a eso me refiero, todo es coyuntural, y notablemente Estados Unidos tiene este interés de que también la inflación que afecta al bolsillo norteamericano, pues también efectivamente descienda por los precios altos del barril de petróleo. Se ha superado los $120 por barril de crudo, y claro, es un problema que no lo tiene China porque está geográficamente cerca de Irán. Pero al nivel de consumo de Estados Unidos, pues notablemente es una preocupación para Estados Unidos, para el presidente Trump. Y sobre todo, Andrés, un aspecto muy importante. Estados Unidos va a entrar un proceso electoral con las famosas elecciones de medio término, y está corriendo contra el reloj el presidente Trump y también su secretario de Estado, el hispanoamericano Marco Rubio, que algo curioso, ha sido sancionado hace algún tiempo por China, y hoy le cambiaron el nombre para poder acceder, para poder ingresar a territorio chino. Algo curioso que nos brinda la diplomacia al más alto nivel.
1: Pablo, coincido también con usted respecto a esta referencia. Incluso esta diplomacia que se ha manejado entre Estados Unidos con una serie de episodios, aquello que se habló en un momento dado, la diplomacia del ping-pong, porque efectivamente en un momento dado los líderes jugaron una partidita de ping-pong. Pero hay un elemento que me parece que es muy sensible y que no sé si en estos romances que estamos comentando puede producir algo, no sé, para bien o para mal, que es Taiwán. Pablo, su apreciación de este punto que le pongo.
2: Sí, el conflicto bélico más altamente probable luego de la guerra en Medio Oriente es Taiwán. Hay que jugar siempre con las fechas. El presidente chino Xi Jinping señaló de que hasta antes del 2029, si no estoy mal, pues China debe anexar a Taiwán, que es su provincia rebelde. Nosotros conocemos esta ambigüedad estratégica, política, los diferentes lenguajes que hicieron posible de que tanto Taiwán como China se desarrollen independientemente. Taiwán reconocido por un puñado de países en el mundo, pero bueno, China tiene una aspiración simbólica hasta antes del año 2049. Ellos quieren celebrar el centenario de la revolución China, de la revolución de Mao, con Taiwán de su lado, la última provincia rebelde que falta por anexar al presidente chino. Los tambores de guerra se acercan y pienso yo que los ejercicios militares que permanentemente realiza China en aguas internacionales, es decir, circunvalando la isla de Taiwán en un número de 4 o 5 operaciones a gran escala anuales, da cuenta de las capacidades que están midiendo China como país para saber cuánto puede resistir Taiwán en un conflicto bélico. Hay otro aspecto también muy delicado, Andrés, y toda nuestra audiencia, con el caso Taiwán. Taiwán exporta entre el 80 y el 85% de los nanochips a escala global, es decir, nuestros aparatos electrónicos, satélites, vehículos, aviones, tienen un componente importante. Creo que el componente más importante es el de los nanochips. Y entre el 80 y el 85% de la producción mundial proviene de Taiwán. Y de ahí el interés de que China pueda anexar en el menor tiempo posible Taiwán, y también, bueno, los efectos colaterales para el comercio global, para las superpotencias mundiales, es el hecho de a quién van a acudir para abastecerse de esto, de esta tecnología de altísimo nivel, de alta gama.
1: Pablo, quisiera pedirle que se mantenga en la señal, que esté en contacto con nosotros, puesto que vamos a poner un fragmento de una referencia internacional que hace esta plataforma denominada Latinus, y que pone un elemento que creo que es pertinente, porque además de la diplomacia, de la política, de los intereses de pacificar un poco el planeta, hay una serie de elementos de orden comercial y económico que están presentes en la visita de Trump a Pekín. Escuchemos lo que dice Latinus respecto a los acompañantes, a la comitiva de Donald Trump, por favor.
3: Vean nada más de qué calibre son los invitados a la comitiva que está llevando Donald Trump en su viaje a China. Elon Musk de Tesla, Tim Cook de Apple, Larry Fink de BlackRock, David Solomon de Goldman Sachs, Stephen Schwarzman de Blackstone, Jane Fraser de Citi, Dina Powell de Meta, Kelly Orbert de Boeing, entre muchos otros pesos pesados del mundo de las finanzas. Oiga, una comitiva así jamás la ha traído un presidente de Estados Unidos a México. Trump partió hoy rumbo a China como parte de una visita de Estado de 3 días a ese país. Va a ser lo más importante en tema geopolítico esta semana. Trump se va a reunir con el presidente de China, Xi Jinping. Van a hablar de inteligencia artificial, van a hablar de Taiwán, de la guerra en Irán, van a tratar de extender la tregua de aranceles entre los dos países, van a hablar de inversiones, de otros temas comerciales. Se espera que Trump y su comitiva de élite llegue a China el miércoles por la noche, hora de China.
1: Claro, esta nota es de hace 24, 48 horas, pero da cuenta de lo que quería plantear con Pablo, y es que está el top, lo más alto, la liga mayor de los empresarios, de gente de negocio de los Estados Unidos que van a la China. Entonces, hay ese otro componente, sin duda. Profesor, si es tan amable.
2: Sí, Andrés, excelente la nota de los colegas mexicanos. Los pesos pesados de la tecnocracia norteamericana están haciendo negocios a gran escala en China, una de las dos economías más grandes del mundo, un mercado que realmente brinda oportunidades de crecimiento a cualquier país con el que tenga acuerdos comerciales. Así que no es nada menor el hecho simbólico de que esta comitiva de altísimo nivel haya acudido desde el día de ayer, desde el miércoles en la noche a China con la finalidad de cerrar acuerdos a gran escala. La inteligencia artificial no es un tema menor, es un tema en boga. También se van a abordar los temas inherentes al abastecimiento de las tierras raras. China actualmente, por lejos, es el primer importador, productor de materias raras que se necesitan para efectivamente la fabricación de aparatos tecnológicos de alta gama. Estados Unidos ha tomado también nota de este particular, quiere estrechar la brecha que en este aspecto, quiere también entrar a la competencia de las tierras raras. El otro también espacio de disputa geopolítica entre China y Estados Unidos es el petróleo, naturalmente, porque el petróleo mueve al mundo, y por lo tanto, pues estos componentes, estas temáticas, los hombres de negocios al más alto nivel de Estados Unidos que están al frente de estos emporios tecnológicos, pues tienen que hablar necesariamente con China. Porque vuelvo y repito, Taiwán, que para China es parte de su territorio, produce entre el 80 y el 85% de los nanochips, y por lo tanto la cadena de suministros se va a ver notablemente afectada. Y vuelvo a recapitular también con las expresiones del líder chino el día de hoy, en el transcurso de las horas del día de hoy, ha sido enfático de que el éxito de uno de los dos países es el éxito del otro, y que por consecuencia el éxito será el del mundo. Es decir, ellos hablan por el mundo, ellos controlan el mundo en el ámbito comercial, en el ámbito energético. También hay otros países que están en esta disputa, pero notablemente el tema de tierras raras, el petróleo, la inteligencia artificial son temas no solo en boga, no solo de moda, sino son temas cruciales que están redefiniendo el tablero geopolítico y el tablero geoeconómico a escala global. De ahí la importancia de esta reunión bilateral entre Estados Unidos y China.
1: Es que es así, esta necesidad que tiene uno de otro, esta sensación complementaria que se expresa entre uno y otro. Porque es fácil, uno va a cualquier tienda o mercado norteamericano y va a ver algún aparato tecnológico, el celular, la laptop, la computadora, y probablemente, como usted bien señala, más del 80% proviene de los países asiáticos, pongamos de modo general. Y claro, la presencia de China es fundamental ahí. Entonces, sí, estos empresarios miran a China porque China es el fabricante, es el productor, es el que hace los aparatos. Probablemente la tecnología la tengan en los Estados Unidos, pero necesitan de China para que les provea. De modo que cuando puso los aranceles Trump tan altos para los productos chinos, tuvo que recoger, porque igual como ocurre con la tecnología, sucede también con las prendas de vestir o con cualquier cosa que usted vea en los mercados norteamericanos. Provienen de China, provienen de Corea, de Vietnam, en fin. Entonces, sí necesitan que alguien les para usar una expresión muy nuestra, les dé haciendo esos productos. Pablo, por favor.
2: Excelente apreciación, Andrés. Un aspecto importante y que debemos siempre resaltar es el hecho del factor geohumano. China tiene una población que es la segunda población más numerosa del mundo. La primera es la hindú, la segunda es la china. Tienen alrededor de 1.600 millones de personas, es decir, 1.600 prominentes consumidores de la producción norteamericana. Estados Unidos tiene una población que bordea los 500 millones de habitantes y por lo tanto no pueden consumir a la escala global que requieren estos aparatos tecnológicos de vanguardia, siempre buscando la actualización, la modernización, etcétera. Es importante tener en cuenta ese aspecto, la tregua comercial que es una urgencia para el mundo, en Medio Oriente, estos conflictos bélicos que pasan factura a las dos economías más importantes del mundo. Un aspecto también muy simbólico, querido Andrés, es el hecho de que el presidente chino y el presidente también norteamericano, acogiendo las palabras de su homólogo, ha señalado de que las relaciones en este momento tienen un nuevo capítulo, es decir, han aperturado una nueva fase de relaciones diplomáticas y comerciales entre Estados Unidos y China. Ellos hablan de un respeto mutuo y sobre todo que tienen intereses comunes. Naturalmente, China es un estado con dos sistemas, comunista con su planificación estatal, control estatal y sobre todo pues una economía de libre mercado. Estados Unidos es la primera democracia del mundo, el libre comercio, etcétera, etcétera, y bueno, estos países han señalado de que tienen intereses comunes. Naturalmente, en el ámbito geopolítico, en esta teoría famosa del realismo ofensivo, defensivo, que da cuenta de los intereses nacionales de los países, demuestra de que pueden tener intereses comunes, pero también pueden disentir en muchos aspectos. En la zona de influencia en el plano geopolítico para China siempre será Asia, pero claro, Estados Unidos se ha señalado de que bueno, China no tiene por qué atribuirse la propiedad de los mares en el Pacífico, y por lo tanto la importancia de las flotas y de las bases militares que mantiene Estados Unidos en la zona para poder dinamizar y sobre todo garantizar el flujo del comercio marítimo que provienen de los mercados asiáticos. La región del Indo-Pacífico es la región que hoy por hoy se constituye en los talleres del mundo. Todo lo que consumimos, todo lo que importamos proviene, me arriesgo a manifestar que entre un 75%, que es un monto, que es un porcentaje elevado, proviene del Indo-Pacífico, de la región del Indo-Pacífico. Así que bueno, Estados Unidos tiene intereses en la zona de que el flujo marítimo esté garantizado por mares abiertos, etcétera, etcétera. Tiene su flota del Pacífico, tiene bases militares de países aliados, etcétera. Así que tienen intereses comunes estas grandes potencias, pero también tienen líneas rojas. Para Taiwán, para China, Taiwán es parte de su territorio, pero el interés económico de Estados Unidos es de que Taiwán se mantenga en este estatus que ya data del año 1949, 1950 en adelante. Es decir, de que exista cierta garantía de la población de Taiwán para que pueda exportar los nanochips de alta tecnología que requiere el mundo, no solo China y Estados Unidos, sino el mundo.
1: Claro, y como son poderosos, se respetan, se cuidan, se tienen celos, se tienen dificultades, y eso es evidente. Qué pena que no podemos continuar, pero hay otros aspectos que usted bien los ha planteado y que quizás en algún momento deberíamos volvernos a reunir para conversar, y es lo que ocurre con China en nuestro continente, particularmente en Centro y Sur América. a inversiones significativas. El caso más emblemático es lo que ha ocurrido con el puerto de Chancay en el Perú. Y así una serie de iniciativas en nuestro propio país, como todos conocemos, existen algunos proyectos y algunos afanes en donde China está presente. Muchísimas gracias al profesor Pablo Barragán. Él es máster en relaciones internacionales, política exterior, seguridad, defensa y aviación. El doctor Pablo Barragán también es docente, profesor universitario. La visita de Donald Trump a Pekín, tema tratado aquí en nuestro programa. Una persona que está escuchando esta emisión informativa dice que el gran titular podría ser, de alguna manera, las billeteras más poderosas del planeta se reúnen en China.
0: Y otro titular dice: Xi Jinping advierte a Donald Trump que las relaciones entre China y Estados Unidos dependen de Taiwán. La Casa Blanca asegura que ambos países están de acuerdo en su postura sobre Irán, pero Pekín se limita a decir que han intercambiado puntos de vista. El mandatario republicano afirma que la relación bilateral va a ser mejor que nunca. En la primera sesión de negociaciones entre los dos mandatarios, Xi ha advertido a Trump sobre Taiwán. Es el tema más importante en las relaciones entre China y Estados Unidos, ha afirmado el líder asiático. Mal manejado, ha remarcado, ese asunto podría encaminarlos incluso al conflicto. La isla autogobernada es uno de los puntos más calientes del planeta. Pekín la considera una parte irrenunciable de su territorio, mientras Estados Unidos le presta ayuda militar.

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1: Marcela Aguiñaga dejó la prefectura del Guayas. Es un acto con sabor a despedida, pero es solo un hasta pronto, dice. Marcela Aguiñaga concluyó este jueves, 14 de mayo, su gestión al frente de la prefectura del Guayas con una rendición de cuentas centrada en la ejecución de obras, seguridad, vialidad y manejo financiero de la institución. Al finalizar el acto, presentó formalmente su renuncia en la sede de la prefectura, marcando así su salida del cargo. La actividad se desarrolló en el quinto piso de la institución y contó con la presencia de autoridades provinciales, alcaldes y el viceprefecto Carlos Encalada, quien asumirá funciones tras la salida de Aguiñaga. Durante su intervención, la prefecta saliente aseguró que su administración logró reestructurar una institución que, según dijo, recibió con baja ejecución presupuestaria y sin una planificación acorde con las necesidades de la provincia. Así lo cuenta el Universo. Ataque armado se reporta en centro comercial de Playas. Un fallecido y 5 heridos. Una balacera dejó un fallecido y al menos 5 heridos en las instalaciones de un reconocido centro comercial del Cantón General Villamil Playas. El hecho se reportó la tarde de este jueves 14 de mayo, pasadas las 14 horas. En el sitio se vivieron momentos de pánico por el cruce de disparos. Según datos preliminares, los sujetos, que vestían con bermudas y pasamontañas, ingresaron al centro comercial y realizaron los disparos en el patio de comida. Luego, ellos se fugaron en una moto de color blanca.
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1: El Supremo de Estados Unidos mantiene el envío de píldoras abortivas por correo. Agencia EFE. La nota llega desde Washington. El Tribunal Supremo de Estados Unidos falló este jueves a favor de mantener los envíos por correo de mifepristona, un fármaco empleado para interrumpir embarazos sin necesidad de una visita presencial al médico, lo que mantiene en suspenso la orden de un tribunal inferior que ordenó restringir la disponibilidad del fármaco.
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1: Debo ser honesta. Todavía me sorprende que hay personas que no les gusta ver a una mujer avanzar, salir adelante o cumplir sus metas, y que en vez de alegrarse por este tipo de logros, buscan minimizarlos, atacarlos o hacerlos ver como que no son suficientes. Señaló Lavinia Valvonesi,

0: esposa del presidente Noboa, en medio de cuestionamientos por la obtención de su título universitario en menos de un año.
1: Bien, continuamos con nuestra agenda, le acompañamos en su retorno a casa, gracias Ecuador por darnos el primer lugar de sintonía, el liderazgo a esta hora en todo el país. Estamos informando desde la capital de Ecuador para todo el país y claro, también para el exterior. Tenemos algunas aplicaciones, algunas plataformas que ponen este boletín de noticias en antena y permite particularmente a los ecuatorianos que viven en el exterior, permite, digo, que se informen, que conozcan los acontecimientos que se producen aquí al interior de la República. Vale la pena recordar que hay dos opciones que me parece pertinentes que los amigos oyentes tengan presente. Una es nuestra página web www.ecuadorradio.es. Esa es una de las fórmulas más prácticas. Pero también en YouTube estamos como Radio Quito. Ahí ustedes pueden seguir las incidencias de este boletín, pueden ver las imágenes y las presencias de nuestros invitados. Esas son las fórmulas más prácticas, digo, para seguir las noticias que transmitimos desde Radio Quito y Platinum. El exministro correísta José Serrano no obtiene asilo en Estados Unidos, pero evita deportación a Ecuador con protección CAT. Jueza de inmigración de Estados Unidos negó el asilo a José Serrano, exministro del Interior, pero le concedió una protección temporal que bloquea su deportación a Ecuador. Ayer miércoles se decidió sobre la situación legal del exministro del Interior José Serrano Salgado en Estados Unidos. El trámite, o él también es asambleísta ecuatoriano, permanece preso en el centro de detención de Crum en Miami. La jueza Romy Lerner concedió a José Serrano una acción aplazada o una protección temporal según la Convención contra la Tortura CAT. Es decir, la magistrada de Estados Unidos negó el asilo que había solicitado el exministro, sin embargo, decidió no deportarlo al Ecuador. Está con nosotros Francisco Zamora, él es abogado especializado en temas penales y tenemos algunos puntos que queremos tratar. Y claro, el caso Serrano es el de inicio, el de primer momento en este diálogo. Así que, doctor Zamora, ¿cuál es la apreciación, cuál es la lectura que usted hace respecto a lo ocurrido en los Estados Unidos con el caso Serrano? Simplemente agregando que el ministro del Interior aquí ayer en nuestro programa dijo que Serrano está, o el tema Serrano está resuelto, que él seguirá preso o en Estados Unidos o en Ecuador. Buenas tardes, le escuchamos.
2: Buenas tardes, querido Andrés, a todos quienes nos escuchan. Primero que nada, agradecerle la oportunidad de compartir criterios sobre este tema, que claro, hoy ha sorprendido a todo el país que estaba pendiente de esta novedad. En efecto, resulta que hemos conocido a través de las noticias y novedades digitales que José Serrano ha recibido esta protección aplazada, como usted bien lo ha indicado, por parte de la jueza que conocía el tema. Aquí hay que diferenciar algunas cuestiones y es muy importante tener la información correcta respecto de lo que viene ocurriendo, porque muchos medios, muchas primicias, muchos titulares hablan de que no va a ser extraditado, no va a ser deportado, cuando son cuestiones diferentes y que hay que tenerlas claras para poder pronunciarse al respecto. De hecho, no tengo vinculación alguna con el caso como tal, pero sí se puede expresar una opinión desde un aspecto sumamente objetivo, pues José Serrano, como conocemos, para nosotros, para Ecuador, está vinculado, tiene una orden de prisión preventiva respecto de un proceso que interesa mucho a la sociedad ecuatoriana respecto al asesinato de Fernando Villavicencio. Sin embargo, de aquello a él en Estados Unidos, su situación migratoria, más bien dicho, su situación está vinculada netamente a un tema migratorio, a un tema de estatus migratorio. Y en ese sentido es que tenía que resolverse la cuestión, como lo ha terminado resolviendo la jueza, en este caso esta jueza de la corte de allá, respecto de cómo ha actuado. No quiere decir aquello que necesariamente tenía que ser deportado. Pues más bien ahí el cuestionamiento sería si es que en función de ese vínculo con el proceso de Fernando Villavicencio, Ecuador solicitó en su momento o no ha solicitado el tema de la extradición, que es otra cosa muy aparte. En cuanto a su estatus migratorio, más bien llama la atención, y esto es lo que tendríamos que preguntarnos, es que esta medida que se le ha dado de protección con fundamento en el convenio, en esta convención sobre la tortura, ¿qué fue lo que él demostró, qué fue lo que él probó para poder ser beneficiario de esta medida? El estándar probatorio en esta cuestión es sumamente alto y quiere decir que la jueza tuvo elementos certeros y evidentes de que una deportación, no por un pedido de extradición de Ecuador que podría fundamentarlo en el tema de la prisión preventiva que está dictada contra él, sino por un tema netamente de su estatus migratorio, no correspondía en razón de que acá realmente corre peligro respecto de su integridad, de sus derechos, en función de lo que se debió haber tratado dentro de ese proceso.
1: Ahora, vamos por partes porque me parece muy interesante esto que usted señala. Primero, José Serrano fue a los Estados Unidos, recibió incluso reconocimientos, en fin, de la DEA por su lucha en contra del narcotráfico, y bueno, había alguna cercanía, alguna acción por parte de los del gobierno de los Estados Unidos en torno a lo que él había hecho. Luego, él está en los Estados Unidos en una condición, digamos, especial, porque no tiene una residencia, no tiene una condición de legalidad para estar en los Estados Unidos, tiene una condición más bien un tanto irregular. Y entonces él emprende un afán por conseguir el asilo, y eso lo venía haciendo antes incluso de estar detenido. Tiempo atrás se sabía que él había hecho ya la solicitud y que tenía ese estatus de solicitud de asilo. Finalmente, ese propósito de José Serrano fue rechazado ya por la jueza. Sin embargo, le da esta otra condición para no ser deportado o extraditado. Entonces, sí es interesante lo que ha ocurrido con Serrano, y esa lectura quisiera que nos comente, si es tan amable.
2: Claro que sí, Andrés, y en efecto, todo lo que usted refiere está directamente vinculado, como lo decía, al estatus migratorio de José Serrano. Entonces, José Serrano en Estados Unidos, de hecho, es detenido por una cuestión de su visa, entiendo que estaba ya sobre el tiempo que tenía permitido estar allá, y en efecto, eso es lo que se pretende tratar. ¿Qué es lo que hubiese ocurrido de plano con la negativa del asilo? Porque eso intentó él obtener para poder regularizar su condición migratoria en Estados Unidos. La consecuencia inmediata venía a ser la deportación de la persona, como en efecto ocurre con cualquier ciudadano que esté en una condición irregular en territorio, en este caso de Estados Unidos. ¿Qué es lo que sucede? Él, dentro de sus peticiones, dentro de sus pretensiones ante la jueza, no solo que sostenía el tema del asilo, sino entiendo que algunas más, y entre estas, esta petición de protección con base en la Convención contra la Tortura del año 1987, ratificada por el Ecuador, dicho sea de paso. ¿Por qué razón y en qué se fundamenta esta situación? Que la consecuencia directa de ser deportado pondría en riesgo su integridad y ciertos derechos, porque eventualmente está vinculado a cuestiones de suma sensibilidad al momento de regresar al Ecuador. Porque en Ecuador, evidentemente, de forma paralela con la orden que pesa sobre él de prisión preventiva, apenas pisa el territorio ecuatoriano, él va a tener que ser trasladado a un centro de privación de libertad. Lo que yo decía llama la atención es qué logró probar él para poder sostener y para poder convencer a la jueza de que necesitaba o merecía esta acción aplazada, sobre todo por una protección. Porque fíjese que esta convención sobre la tortura, claro, al hablar o al definir el tema de la tortura, habla como esta acción intencionada que inflige a una persona dolores, sufrimientos psíquicos, físicos, y que buscan sobre todo, o pretenden esta tortura, está vinculable a un tema de buscar información, de una confesión, de un castigo, de una intimidación, de una coacción. Entonces, por eso refería que esta conexión con esta convención necesita un estándar probatorio alto, es decir, un trabajo probatorio verdadero que demuestre que su consecuencia de no recibir el asilo y ser deportado al Ecuador realmente le pone en riesgo. Entonces, claro, no es que simplemente se reguló el estatus migratorio de José Serrano. De plano, no hay asilo, pero Muy bien, realmente considero que hay peligro. Esperemos, hay una acción aplazada. Se tiene que analizar esta situación para proceder con la deportación.
1: Es evidente entonces que por un lado pierde la aspiración que él tenía del asilo, la pierde, pero gana esta otra, que es esta protección a la que usted se ha referido. Y ahí me parece muy interesante esto que usted ha subrayado en varios momentos de este diálogo, en el sentido de que los argumentos, las referencias que debe haber hecho la defensa de Serrano deben tener peso muy importante, muy significativo sobre las garantías, sobre las

0: Pero es probable que el gobierno de Ecuador no hizo la gestión y las tareas para solicitar la extradición, y tampoco los sistemas de justicia, en fin, para nacionales, ecuatorianos me refiero, para lograr la extradición. Francisco, por favor.
1: Sí, esto es la segunda parte que refería al principio. No tenemos certeza de qué es lo que ha ocurrido respecto de la, en este caso sería una extradición activa, es decir, Ecuador requiere la extradición de la persona al Estado, en este caso a Estados Unidos. No sabemos si es que esa petición se cursó, porque hay un trámite que tiene que seguirla, y claro, esta petición sí podría ser solicitada en función de la medida de prisión preventiva que pesa sobre José Serrano. Si es que no se lo ha hecho, lógicamente se estaba a la expectativa de qué va a ocurrir con él en función de su situación migratoria. Porque claro, esta situación migratoria, evidentemente, si no había asilo o no había esta acción aplazada de protección, él iba a estar acá y hubiese recibido la medida de prisión preventiva, hubiese sido trasladado a un centro de detención, de rehabilitación social, y efectivamente ya no hubiese sido, si es que no se lo ha hecho, ya no hubiese sido necesario generar el tema de la solicitud de extradición. Entonces, en ese segundo aspecto habría que cuestionar si es que se lo ha hecho o no se lo ha hecho. Y en este caso, con esta acción aplazada de protección que se le ha dado, yo entendería que eso no impediría que Ecuador, el gobierno de Ecuador y bueno, los órganos jurisdiccionales pertinentes puedan solicitar aquello en función del análisis ya tengan respecto del caso en concreto, detalle que lógicamente desconocemos y entendemos están a cargo de las autoridades correspondientes.
0: Claro, porque uno podría pensar que con las políticas migratorias que ha impuesto el presidente Donald Trump y este aparato truculento que es el ICE, podría uno pensar que inmediatamente lo iban a deportar y tal. Pero tienen que haber sido tan poderosos los argumentos de que podía sufrir tortura el exministro Serrano, que más bien de alguna manera la jueza le protege con eso, ¿verdad? Porque de otra manera no se explica la decisión que se ha tomado. ¿Qué le parece?
1: Claro, yo creo que hay que ser prudentes con la información que uno recibe y que uno replica. ¿Por qué razón? Porque en este contexto, en este caso en concreto, tenemos que entender que claro, José Serrano está vinculado a un tema político, a un tema netamente relevante para la sociedad ecuatoriana, y la connotación de su estatus migratorio no solo abarca el tema como tal migratorio, sino hay que hacer unos análisis más profundos también respecto de lo que ocurre con él en el contexto actual. Entonces, realmente él entiende que está en su derecho de solicitar o hacer esta petición que lo ha hecho y pues le ha surtido efecto. Insisto, eso no quita que Ecuador haga también lo suyo dentro del marco de ley y evidentemente haga las peticiones que tenga que hacer, porque claro, paralelamente se está siguiendo adelante una investigación por el asesinato del ex candidato presidencial Fernando Villavicencio, al cual entendemos, porque esto es público y así lo conocemos, se pretende vincular en este caso a José Serrano, que dicho sea de paso, esto tampoco incide ya en el estatus de inocencia, que al final de alguna forma le reviste, nos guste o no nos guste, pues no. Y de hecho, el tema de la, inclusive de la extradición con base en la medida de prisión preventiva, si fuese el caso que Ecuador lo hubiese solicitado, tampoco tiene incidencia respecto del tema de su estatus de inocencia, sino hasta después de que haya un juicio y se resuelva lo que tenga que resolverse. Entonces, claro, un poquito a eso es a lo que llamaba al inicio y reiteraba sobre la prudencia en la información que se replica, porque de primera mano hay muchas noticias, muchas publicaciones que hablan o usan términos errados sobre el tema de la extradición, se confunde con lo que iba a ocurrir respecto a la deportación, desconectando la razón de una deportación de lo que vendría a ser la razón de una extradición. Entonces, esto un poco buscando también aclarar para la ciudadanía en general qué es lo que ha ocurrido y cómo están las cosas sobre lo que uno va escuchando y lo que uno va viendo respecto de las novedades en este caso.
0: Totalmente de acuerdo, y creo que es pertinente incluso esta observación que usted ha señalado, pero quisiera que nos dé su criterio. Ya una vez producida esta audiencia, definida esta posición de la jueza, ¿usted

0: a otro centro de detención, porque este de Crom ya no corresponde, porque el asunto migratorio ha sido ya definido. ¿Por qué sigue preso entonces Serrano? ¿Qué razón hace que siga preso Serrano desde su perspectiva, doctor Zamora?
1: No, a ver, yo en realidad a lo que me refería es que si es que él llegaba a ser deportado inmediatamente al pisar territorio ecuatoriano, por la orden de prisión preventiva que pesa sobre él en territorio ecuatoriano, tenía que ser trasladado a un centro de detención como incorriente en función de lo que se viene haciendo en el caso que hemos referido. Ahora, respecto a la situación o el estatus migratorio, esta acción hay que entenderla en el sentido de que es una acción que viene a proteger su integridad, sus derechos como tal. Pero si analizamos el estatus migratorio de él, ya es irregular en Estados Unidos. No tiene un visado, no tiene un visado que le permita permanecer como ciudadano cualquiera en ese país. Se le negó la petición de asilo, lo que quiere decir, por inferencia inclusive lógica, que no tiene un estatus migratorio regulado. De ahí la particularidad para entender por qué sigue detenido en este tema, o en este centro de Crom, hasta que se resuelve ese estatus migratorio de él, sin perjuicio de que esta acción o esta protección paralela se le ha dado por una pretensión que él ha presentado y ha justificado de que correría riesgo si es deportado frente a este irregular estatus migratorio que posee. Entonces, no es que puede salir nuevamente.
0: Pero, doctor, perdón, es que es interesante esto que usted está señalando. Él tiene una visa, supongo ya caducada, porque ya ha pasado el tiempo. No está en una condición regular en los Estados Unidos. Este famoso ICE deberá establecer algo, no sé qué, pero este momento ya no está preso por un tema migratorio, ya ese tema está resuelto, ¿o qué cree usted?
1: En el tema migratorio no está resuelto, él está detenido hasta que se resuelva justamente qué va a ocurrir con él, porque él, si es que no hubiese la protección con base en la convención de la tortura que referimos, él tendría que ser deportado. Entonces, no es que si es que no se ha resuelto, o él puede salir nuevamente a las calles como si nada hubiese pasado por su estatus migratorio justamente. Entonces está, digamos, en una suerte de limbo con esta acción aplazada de protección hasta verificar y entender qué va a pasar con su estatus migratorio, porque insisto, la consecuencia de la negativa del asilo y de la irregularidad en sus papeles, la consecuencia de aquello es la deportación, pero no se la da a razón de la justificación o de las justificaciones que presenta de que si es que se da esa deportación, en Ecuador corre riesgo su integridad.
0: Perfecto, mi doctor, muchísimas gracias, muy interesante, le quiero expresar mi gratitud por haber participado esta tarde aquí en Radio Quito y en Platinum. Ha sido el doctor Francisco Zamora, especializado en temas penales, que nos ha dado su apreciación sobre esta noticia que se difundió en las últimas horas, en el sentido de que el ex ministro José Serrano no obtiene asilo en Estados Unidos, evidente, eso lo ha tratado ahora mismo Francisco, pero evita la deportación, no viene porque la jueza considera que puede estar sujeto, puede estar sometido a ciertas expresiones, digamos, de tortura. Entonces hay una especie de protección de este convenio denominado CAT, que es el que le permite continuar en los Estados Unidos, y habrá que ver cómo se resuelve su situación, tal como acabamos de escuchar. Muchísimas gracias al doctor Zamora, aquí en Radio Quito y Platino.
2: Y es que la jueza Romy Lerner concedió a José Serrano una acción aplazada o una protección temporal según la Convención contra la Tortura. Es decir, la magistrada de Estados Unidos negó el asilo que había solicitado el exministro, sin embargo, decidió no deportarlo a Ecuador, al menos por ahora. La decisión se hizo pública este jueves. En la legislación de Estados Unidos, la acción aplazada se otorga cuando una persona no califica para asilo o para otra protección más amplia, pero demostró que si la deportan a su país, es más probable que sufra tortura.
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2: Daniel Noboa termina las funciones de Inti Grönberg como embajador de Suecia y las de Juan Fernando Holguín en Moldavia. El presidente Daniel Noboa dio por terminadas las funciones de Inti Grönberg como embajador de Ecuador ante el Reino de Suecia y las de Juan Fernando Holguín Flores como embajador de Ecuador en Moldavia con sede en Moscú, Rusia. Así lo dispuso el mandatario este jueves a través de los decretos ejecutivos 381 y 382 firmados desde Estados Unidos, donde cumple una agenda oficial en Washington. Un muerto y cuatro heridos tras balacera en un centro comercial de playas en Guayas. Un hombre asesinado y cuatro personas heridas es el resultado de una balacera en el patio de comidas de un centro comercial de General Villamil Playas en Guayas. El hecho violento ocurrió alrededor de las 14:30 de este jueves 14, así lo narra Ecuavisa.
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2: Excarcelan a un empresario ecuatoriano detenido por terrorismo en Venezuela, dice ONG. El preso político Luis Osvaldo Landázuri León, empresario ecuatoriano de 43 años, fue excarcelado este jueves luego de casi 20 meses de detención en Venezuela, acusado de terrorismo por estar presuntamente vinculado a una página web de recolección de fondos para que Estados Unidos invadiera el país caribeño, informó la ONG Foro Penal.
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2: El presidente de Ecuador, Daniel Noboa, recibió el premio anual del Instituto de Liderazgo Hispano del Congreso de Estados Unidos durante su visita oficial a Washington. La organización reconoció al mandatario ecuatoriano por su liderazgo y las acciones que impulsa en temas de seguridad, economía y relaciones bilaterales con Estados Unidos.
0: Fenómeno de El Niño estaría muy cerca. Hay alta probabilidad de que se puedan presentar enormes dificultades entre mayo y julio, que pueda ya empezar. Científicos predicen que el fenómeno del Niño, que también afecta a Ecuador, podría surgir pronto y que hay altas probabilidades de que llegue a ser fuerte o muy fuerte en algún momento del año. Este es un tema que se viene mencionando, que se habla con insistencia, pero es bueno, más allá de que sí o que no, ¿qué hace el Estado, qué hace el Ecuador y las autoridades para enfrentar una situación de esta naturaleza? Queremos entonces conocer cuál podría ser el impacto ambiental del fenómeno de El Niño. Para ello nos acompaña esta tarde, a través de un contacto que hacemos, la magíster Cecilia Puertas. Cecilia es bióloga en la Escuela de Ingeniería Industrial y coordinadora de la Maestría en Desarrollo Sostenible y Responsabilidad Social de la UID. Le hemos pedido a Cecilia que nos permita conversar unos minutos sobre esto, que es necesario que pongamos en una especie de alerta para que se tomen las acciones necesarias. El compromiso que debe haber de las autoridades de enfrentar esta situación y ya disponer acciones, porque todo hace pensar, no sabemos si va a ser más rápido o más luego, o si va a ser enseguida o después, no sabemos, pero en todo caso va a haber un fenómeno del Niño y deberíamos estar preparados. ¿Cuál es el impacto ambiental y cuál es la consideración que usted hace sobre lo que puede ocurrir con el fenómeno del Niño? Buenas tardes, adelante, le escuchamos.
5: Muy buenas tardes, Andrés, muchísimas gracias por la presentación y por la invitación. Sí, bueno, sí, yo también me he estado informando respecto a noticias sobre este fenómeno del Niño, que como usted muy bien lo indicó, se prevé que podría ser entre fuerte a muy fuerte, ¿no? Hay altas probabilidades de que eso suceda. Normalmente los fenómenos del Niño previos, ¿no? Siempre llegan tipo agosto, septiembre, pero aquí algunos mencionan que incluso podría llegar desde junio, ¿no? Sin embargo, siempre la fase más fuerte es a finales del año, ¿no? Noviembre, diciembre y a inicios del siguiente año, ¿no? En enero, febrero. ¿Cuáles serían los posibles impactos al medio ambiente? Pues de obviamente las lluvias intensas, ¿no? Que implica este fenómeno puede causar inundaciones, desbordamientos de ríos, deslizamientos y por ende daños, ¿no? En el lecho de los ríos y el cauce del río mismo, ¿no? De los ríos. Y obviamente esto tiene una implicación para los organismos acuáticos, ¿no? Adicionalmente a esto, el cambio en la temperatura del agua, esto les afecta bastante, ¿no? Porque al tener aguas más calientes en los cuerpos de agua, esto disminuye la cantidad de oxígeno. Entonces puede causar la muerte de aquellos organismos que no puedan migrar, que no puedan ir a otros sitios. Y pues los que sí lo pueden hacer, pues una migración, ¿no es cierto? Un movimiento de las poblaciones de peces y de otros organismos acuáticos, ¿no? En cuanto al suelo, con las fuertes lluvias, puede causar, como mencioné, deslizamientos de suelo y por ende todo esto puede llegar también a los ríos, ¿no es cierto? Y aumentar la sedimentación, cambiar las condiciones físico-químicas de los cuerpos de agua. Además de llevar consigo, ¿no? Nutrientes y plantas, vegetación que se encuentre en el suelo mismo, ¿no? Entonces esto también va a alterar la flora y por ende la fauna que se encuentren, sobre todo en el caso del Ecuador, en las provincias de la costa, ¿no? Que son las más vulnerables a este fenómeno.
0: Tal vez poner un elemento adicional, Cecilia, efectivamente estamos, digamos, pendientes de lo que pueda ocurrir con el Niño cuando se producen lluvias intensas, inundaciones, afectaciones en los ríos, derrumbes, en fin. Pero también hay una cara distinta, hay una otra vertiente, digamos, en esto, que es las sequías. Habrá también que un poco estar atento a lo que ocurre cuando hay esa otra faceta del fenómeno del Niño, que es la escasez de agua, comienzan los incendios forestales, la desertificación de suelos, en fin. Quisiera que nos detengamos un segundo en esa otra expresión que tiene el Niño, que es la sequía, por favor.
5: Claro que sí, tenemos esta otra faceta, ¿no es cierto? Mientras unas zonas sufren de lluvias intensas, otras zonas, en cambio, pueden presentar sequías, ¿no? Como usted bien lo indicó, con los efectos.
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0: Son las 7 de la mañana. Hoy es viernes 15 de mayo de 2026. En Cuenca tenemos una temperatura de 16 grados centígrados. Alcanzaremos una temperatura de 21 grados. Tendremos una jornada fresca, mayormente nublada, con posibilidades de lluvias en la tarde y la noche.
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0: Reacciones en el gobierno ecuatoriano se dieron tras la carta enviada por un grupo de congresistas estadounidenses al Departamento de Defensa. No fue una advertencia diplomática, sino una señal de alarma sobre el rumbo que está tomando la estrategia de seguridad en Ecuador y sobre el nivel de involucramiento de Estados Unidos en operaciones que, según denuncias, habrían derivado en bombardeos erróneos, torturas, violaciones en derechos humanos. El hecho de que los legisladores cuestionen la legalidad de la intervención y exijan suspenderla revela que el tema ha escalado al control civil sobre las Fuerzas Armadas de Estados Unidos. Queda claro, además, de que si no hay autorizaciones del Congreso allá, tampoco hay autorizaciones para este tipo de operativos conjuntos en Ecuador. En consulta popular, Ecuador rechazó la presencia de cuerpos militares de otros países en territorio nacional. La reacción del presidente Daniel Noboa al pedido de los congresistas reveló una estrategia comunicacional que busca proyectar control político y respaldo internacional en medio de crecientes cuestionamientos sobre las operaciones militares ejecutadas desde marzo. Daniel Noboa aprovechó de varios foros en su visita para defender su punto. Ante el Consejo Permanente de la OEA, el presidente detalló la situación de Ecuador tras declarar el conflicto armado interno. Dio detalles sobre las bandas narcoterroristas Lobos Choneros Tiguerones, señalando que suman más de 80.000 integrantes armados, superando en número a militares y policías del país. Daniel Noboa estuvo también en entrevista con la BBC. Introdujo allí un matiz importante en medio de la tensión generada por la carta de los congresistas, mientras en Washington crece el escrutinio sobre posibles abusos y el grado de legalidad de la intervención. Noboa optó por reforzar públicamente la necesidad de profundizar la cooperación con Estados Unidos. En CNN hizo lo propio. Afirmó allí que la calidad de vida promedio está aumentando en Ecuador y que esto forma parte de una estrategia comunicacional que busca reforzar la narrativa de recuperación económica tras un año marcado por crisis energéticas, violencia criminal, tensiones institucionales. El presidente se apoyó en indicadores puntuales, un crecimiento del 4%, inflación por debajo del 2% y un descenso del índice de pobreza de 21,4%. Estuvo también en el Atlantic Council. Allí intentó consolidar la narrativa internacional que su gobierno ha construido desde inicios de año, que Ecuador vive una guerra contra el narcotráfico. La rendición de cuentas de la Asamblea se realizó ayer. No pasa la vara del escrutinio público. La intervención de Nils Olsen durante su informe de gestión confirmó un accionar político que marcó el primer año, una relación funcional con el Ejecutivo que Olsen la presenta como de madurez y profesional, pero que en la práctica ha significado una fuerte prevalencia de la agencia gubernamental dentro del legislativo. Su mensaje buscó proyectar estabilidad institucional y continuidad, particularmente frente a las críticas

de sectores que consideran que la Asamblea ha actuado como un simple brazo tramitador del gobierno central antes que como un necesario contrapeso democrático. Ecuador busca abrir una nueva puerta comercial con el norte de África. Esto lo hace con la firma de un memorando de entendimiento con Marruecos. Daniel Noboa cambia la cúpula de la marca País Ecuador y redefine la promoción internacional. Lo hizo con el decreto 383, con el que ha modificado la estructura de la Comisión Estratégica de Marcas, organismo encargado de administrar la marca País y otras marcas oficiales del Estado. La audiencia del caso Progen ha dejado en evidencia una tensión central entre la narrativa de la Fiscalía, que afirma que los contratos fueron hechos a la medida para beneficiar a la empresa, pero sin explicar quién los diseñó, quién acercó a Progen al Estado ecuatoriano, ni quién tomó las decisiones clave. Esa omisión es significativa porque el direccionamiento contractual no es un problema exclusivamente técnico, sino de responsabilidad política y administrativa en los niveles donde se definieron las condiciones de la emergencia energética de 2024. Y la audiencia del caso volvió a exponer la magnitud de las irregularidades que rodearon la contratación de emergencia con Progen Industries, pero esta vez con un elemento que agrava el cuadro general. La empresa ni siquiera estaba domiciliada en Ecuador al momento de recibir adjudicaciones millonarias sin garantía. La Fiscalía sostiene que este hecho, confirmado por la Superintendencia de Compañías, convierte en ilegal la firma del contrato desde su origen. Se dio además la revelación de la Fiscalía sobre la amenaza de muerte contra un técnico de SELEG. Esto introdujo un elemento particularmente grave en el caso Progen: la existencia de presiones directas de violencia contra funcionarios que participaron en inspecciones técnicas. El toque de queda golpea a la actividad gastronómica en Quito y Guayaquil. Restaurantes y locales nocturnos registran caídas de hasta un 80% en sus ventas. Unidad Popular inició su huelga de hambre, marcando un nuevo punto de inflexión en el conflicto político y jurídico que mantiene este partido en vías de desaparición con el Consejo Nacional Electoral. Otro encuentro, este de carácter financiero, tuvo Daniel Noboa con Ilan Goldfact, presidente del Banco Interamericano de Desarrollo, BID. Allí se centró Noboa en temas de carácter económico y de confianza internacional que tendría Ecuador en un momento en que el país se enfrenta a serias tensiones internas. En Washington, Noboa buscó también, en ese escenario, fortalecer la narrativa de recuperación económica, destacando indicadores favorables como la baja inflación, el crecimiento del consumo, la reducción de tasas corporativas.

0: lo que usted debe conocer de la actualidad local.
1: Un operativo de control migratorio ejecutado en Cuenca dejó 44 ciudadanos extranjeros retenidos por permanecer en el país en condición irregular. La intervención denominada Apolo 09 se realizó en sectores como el Arenal, la Terminal Terrestre y la Plaza 9 de Octubre. De los intervenidos, 22 deberán presentarse a una audiencia administrativa y otros 22 serán deportados a Colombia y Perú. Necesitamos una estructura que nos permita articular acciones, afirma el alcalde de Cuenca. Cristian Zamora se pronunció sobre la mesa de seguridad en la que participó junto a otras autoridades del cantón y la provincia. Además, dio su punto de vista sobre el proceso que enfrenta ante el Consejo, ante el Tribunal Contencioso Electoral por una presunta infracción electoral grave. Yacu Pérez Guartambel confirmó la alianza entre el movimiento Somos Agua y la Izquierda Democrática. El exprefecto provincial de La Suay aseguró que es uno de los precandidatos para las seccionales del mes de noviembre, aunque aclaró que aún no existe una decisión definitiva. Además, reveló que recibió propuestas para una eventual candidatura presidencial en el año 2029. Tengo propuestas tanto para la prefectura como para la viceprefectura, dice Marisol Peñalosa. La actual vicealcaldesa de Cuenca confirmó que analiza participar en las elecciones seccionales de noviembre y aseguró que ha recibido propuestas para ambas dignidades debido a su gestión. El concejal Manuel Alvarado se desafilió de la Revolución Ciudadana de cara a las elecciones de noviembre. El edil confirmó su desafiliación debido a la imposibilidad de participar con su tienda política y aseguró que mantiene intactos sus principios de izquierda. Un ciudadano fue aprehendido este 14 de mayo en la agencia San Blas del Registro Civil tras intentar realizar un trámite con una documentación presuntamente alterada. La Policía Nacional acudió al lugar luego de recibir una alerta y puso al sospechoso a órdenes de las autoridades competentes para el inicio del proceso legal. La Dirección Provincial de Salud de La Suay realizará este sábado 16 de mayo una jornada de vacunación domiciliaria en 8 sectores de Cuenca con el fin de inmunizar contra el sarampión y completar el esquema regular de vacunación en niños menores a los 6 años. Las brigadas del Centro de Salud número 1 Pumapungo visitarán los hogares entre las 8 y las 14 horas en Los Sauces, la 12 de abril, en el sector de la Guagrauma, en la Ciudadela Huayna Cápac, en el barrio La República, La Central, Luis Cordero y San Blas. Son las 7:12.
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1: La mañana de hoy estará con nosotros Patricia Elizabeth Borja. Ella es abogada, experta en seguridad social, también autora de un libro sobre el Fondo de Pensiones del IES y fundadora de Previsión. Con ella hablaremos sobre la desfinanciación del IES que lleva hacia la imposibilidad real de no tener para sostener el pago de las jubilaciones y las atenciones en salud. También estará con nosotros esta mañana Carlos Castro. Él fue decano de la Facultad de Jurisprudencia de la Universidad de Cuenca, también presidió el Colegio de Abogados de La Suay, actualmente es integrante del Cabildo Popular por el Agua. Con él estaremos hablando sobre la coyuntura política del país. Y tendremos además el diálogo que mantuvimos en nuestra edición nocturna con el analista político, reconocido por su trabajo en comunicación estratégica y en el estudio de la coyuntura latinoamericana, Decio Machado. La actualidad nacional marcada por una asamblea que no aporta una campaña electoral permanente y una crisis de violencia y social que no ha sido superada.

Termina la visita de Donald Trump a China, donde se reunió con su homólogo Xi Jinping. El mandatario estadounidense calificó de fantásticos los acuerdos comerciales firmados. Comenzó hoy la gira internacional del primer ministro indio Narendra Modi, que lo llevará a los Emiratos Árabes Unidos y a 5 países europeos. Modi buscará soluciones para garantizar el suministro de petróleo amenazado por el bloqueo en el estrecho de Hormuz. En Cuba, fuertes apagones de electricidad duran hasta 40 horas en 7 de las 15 provincias del país. Los cubanos han multiplicado como nunca la instalación de paneles solares. Estos son los titulares de la jornada. Vamos ahora con el desarrollo de la noticia aquí en Radio Francia Internacional.

0: Son las 7:15. La carta enviada por un grupo de congresistas estadounidenses al Departamento de Defensa en ese país no pasó inadvertida en el marco de la visita de el presidente Daniel Noboa a Washington. No se trató solo de una advertencia diplomática, fue una señal de alarma sobre el rumbo que está tomando la estrategia de seguridad en Ecuador y sobre el nivel de involucramiento de Estados Unidos en operaciones que, según denuncias, habrían derivado en bombardeos erróneos, torturas, violaciones a los derechos humanos. El hecho de que los legisladores cuestionen la legalidad de la intervención, exijan suspenderla, ha revelado que el tema escala al control civil sobre las fuerzas armadas estadounidenses.
1: El caso del bombardeo en Sucumbíos, que investigaciones periodísticas describen como un ataque a una granja sin vínculos comprobados con grupos armados, se ha convertido en el punto más crítico. La carta recoge testimonios sobre torturas previas al operativo y destrucción de viviendas, lo que coloca a Ecuador y a Estados Unidos frente a posibles responsabilidades compartidas. La mención explícita a las leyes LEAGI que prohíben asistencia militar a unidades implicadas en abusos muestra que el Congreso estadounidense ve un riesgo real de incumplimiento normativo.
0: El documento también subrayó el impacto regional de estas operaciones. La presencia de una bomba ecuatoriana sin detonar en territorio colombiano ya había tensado la relación bilateral y los congresistas advierten que la ofensiva conjunta podría agravar la inestabilidad en la frontera.
1: Las declaraciones de Joseph Jamair, reconociendo apoyo estadounidense en acciones cinéticas, confirman que la participación de Washington fue más amplia de lo que inicialmente se comunicó.
0: Se hizo también un diagnóstico político sobre Ecuador, que fue más allá del ámbito militar. Los legisladores hablan de una deriva autoritaria del gobierno de Daniel Noboa, mencionan represión a protestas indígenas, disolución de partidos, congelamiento de cuentas bancarias, detenciones de figuras políticas.
1: Este señalamiento, proveniente de un Congreso que históricamente ha respaldado la cooperación de seguridad con Ecuador, evidencia que la preocupación en Washington no es solo operativa, sino institucional.
0: En concreto, pidieron un informe completo sobre las operaciones del 3 y el 6 de marzo, órdenes, inteligencia compartida y planificación. Se abre un proceso de escrutinio que podría tener consecuencias diplomáticas.
1: Si se confirma que unidades ecuatorianas implicadas en abusos recibieron apoyo estadounidense, la cooperación militar podría enfrentar restricciones severas. Para Ecuador, esto ocurre en un momento en el que el gobierno ha apostado su legitimidad a la narrativa de la guerra contra el crimen, mientras los indicadores de violencia siguen en niveles históricos.
0: La respuesta de Noboa fue breve, defensiva, centrada en la idea de apoyo bipartidista. Evitó referirse directamente a las denuncias de violaciones a los derechos humanos que motivaron la carta enviada al secretario de Defensa de Estados Unidos. Tuvo varios foros en los que estaban previstas presentaciones o entrevistas de Noboa para defenderse.
1: La reacción del presidente Daniel Noboa al pedido de los congresistas estadounidenses revela una estrategia comunicacional que busca proyectar control político y respaldo internacional en medio de crecientes cuestionamientos sobre las operaciones militares ejecutadas desde el mes de marzo. Su respuesta, breve, defensiva y centrada en la idea de apoyo bipartidista, evita precisamente referirse directamente a las denuncias de violaciones a los derechos humanos que motivaron la carta enviada al secretario de Defensa de los Estados Unidos.
0: Todos apoyan nuestra lucha. Fue una frase reiterativa y una narrativa de legitimidad. Sin embargo, la declaración presidencial contrasta con el tono de la misiva del Congreso estadounidense, que no solo pide suspender las operaciones conjuntas, sino que cuestionaría la falta de claridad sobre el alcance de la participación militar de Estados Unidos y advierte sobre posibles bombardeos a instalaciones civiles.
1: La respuesta de Noboa al no abordar estos puntos deja abierta la percepción de que el gobierno intenta minimizar la gravedad de las acusaciones y mantener la cooperación cooperación militar como eje central de su política de seguridad.
0: Mientras en Washington crecía el escrutinio sobre posibles abusos y ilegalidades de la intervención, Noboa optó por reforzar públicamente la necesidad de profundizar la cooperación y cercanía con Estados Unidos, especialmente en lo que él denomina áreas difíciles. Su mensaje busca mostrar que la relación bilateral sigue sólida y que Ecuador requiere más apoyo, no menos para enfrentar la expansión del crimen organizado. Esa fue su línea de comunicación en varias de sus entrevistas, incluyendo esta con la BBC, que la transmitimos en un breve segmento a continuación. No cuenta con traducción al español.
2: Ecuador was forgotten for years, and Ecuador is a key element in the fight against crime, against narco-terrorism, against illegal mining, and we're happy to have a good relationship with the U.S. We're getting exchange of intelligence reports, but we need more cooperation, especially in the difficult areas. For example, in our northern border with Colombia, Sucumbíos, Carchi, and Esmeraldas, the neighbors of these provinces, of our northern provinces, are not the Colombian state, they are the guerrillas. They control that area, and we want them to stay away from Ecuadorian territory. At the same time, we need support in port areas like Pozorja or Guayaquil or Puerto Bolívar as well. This is a circle of money laundering and crime that needs to be affected or needs to be tackled from different angles.
3: And you've recently got a very...
0: En forma paralela a la visita a Washington y la serie de entrevistas que mantuvo Daniel Noboa aquí en Ecuador, se daba la rendición de cuentas de la Asamblea, que dejó criterios variados, pero que en todo caso plasmaron también una imagen en el sentido de que el informe de Niels Olsen no pasa, no aprueba la vara del escrutinio público.
1: La intervención de Niels Olsen durante su informe de gestión confirma la línea política que ha marcado su primer año al frente de la Asamblea Nacional, una relación funcional con el Ejecutivo presentada como profesional y de madurez política, pero que en la práctica ha significado una fuerte prevalencia de la agenda gubernamental dentro del Legislativo.
0: Su mensaje buscó proyectar estabilidad institucional y continuidad, particularmente frente a las críticas de sectores que consideran que la Asamblea ha actuado como un brazo tramitador del gobierno y no como un necesario contrapeso democrático.
1: Olsen destaca un dato: 9 leyes económicas urgentes enviadas por el Ejecutivo y todas aprobadas. Si bien subraya que hubo debate y observaciones de distintas fuerzas políticas, el volumen y la velocidad de aprobación reflejan un alineamiento legislativo poco habitual en un país históricamente marcado por la fragmentación parlamentaria. Sin embargo, el presidente de la Asamblea evita mencionar que 2 de esas iniciativas fueron declaradas inconstitucionales, un punto que matiza la narrativa de eficacia y coordinación institucional que intenta sostener.
0: La insistencia en que la Asamblea no será un obstáculo y que la fiscalización se hará sin show responde directamente a las críticas de la oposición, que cuestionan la falta de autonomía del legislativo y la limitada profundidad de los procesos de control político.
1: Olsen intenta diferenciarse del estilo confrontacional de parlamentos anteriores, pero su discurso también deja entrever una visión de fiscalización acotada, más orientada a evitar conflictos que a ejercer un escrutinio riguroso sobre el Ejecutivo y otras funciones del Estado.
0: El informe del Observatorio Legislativo señala que 9 de las 28 leyes aprobadas corresponden a proyectos económico urgentes del gobierno. Y esto refuerza la percepción de que la agenda legislativa ha estado fuertemente condicionada por el Ejecutivo.
1: Aunque Olsen lo presenta como un ejercicio de madurez política, para sus críticos es una señal de subordinación institucional. La discusión sobre el equilibrio de poderes se vuelve especialmente relevante en un contexto donde el gobierno ha impulsado reformas de alto impacto y donde la Asamblea ha optado por acompañarlas sin mayores resistencias.
4: La tensión entre el efectivo y el negativo es profesional y con madurez política. La Asamblea Nacional no va a decidirse un obstáculo para el efectivo ni para ninguna otra fuerza del Estado. No se va a prestar tampoco para los shows políticos. La Asamblea Nacional va a fiscalizar sin shows y con el presidente Juan y con la y llevar adelante procesos que tengan un buen apostamiento.
5: La Comisión dentro de la Asamblea Nacional ya presentó y remitió el informe a la Contraloría para que ellos puedan actuar como corresponde.
6: ¿No va a llegar al Pleno entonces del informe?
5: El informe ya está cerrado en la Comisión y se ha enviado a la autoridad competente para que pueda encontrar los culpables.
1: Son las 7:26 y el ejercicio de la política electoral de cara al proceso de noviembre de este 2026 se intensifica.
0: La memoria política, con frecuencia frágil, es demasiado cercana para olvidar un hecho muy importante que fue recordado el día de ayer. Yacu Pérez, al lograr una alianza con Izquierda Democrática y al comentarse que el propósito sería candidatarse a la alcaldía, se puso en el centro del debate, pues en Azuay persiste este recuerdo muy claro. La decisión de Yacu Pérez de dejar la prefectura antes de terminar su mandato, que sigue siendo un punto de quiebre en la percepción ciudadana. Para muchos sectores, especialmente rurales, esa salida abrupta se leyó como un abandono de responsabilidades en un momento en que la provincia enfrentaba desafíos urgentes en riego, vialidad, gestión ambiental. Para otros fue una apuesta estratégica que no logró consolidarse y que dejó un vacío difícil de justificar. Ese recuerdo pesa hoy en cualquier intento de reposicionamiento político en una provincia donde la continuidad y la presencia territorial son valores muy arraigados. La idea de que un líder elegido no haya completado un encargo de mandato popular sigue siendo un argumento recurrente en conversaciones comunitarias, debates locales, análisis electorales. Es un episodio que, más allá de simpatías o rechazos, quedó instalado como un hito que marcó la relación entre liderazgo político y confianza ciudadana, y esto no se olvida.
1: Ahora, de cara a las seccionales de noviembre de este 2026, Yacu Pérez confirmó la alianza entre su movimiento Somos Agua y la Izquierda Democrática. El exprefecto de la Azuay aseguró que es uno de los precandidatos para las seccionales, aunque aclaró que aún no existe una decisión definitiva. Además, afirmó y comentó que recibió propuestas para una eventual candidatura a la presidencia de la República en 2029.
7: Podríamos considerar como precandidato. La propuesta de ellos es la alcaldía o presidencia.
8: Yacu Pérez confirma una alianza política de su partido Somos Agua con la Izquierda Democrática y que él es uno de los precandidatos para la alcaldía de Cuenca, aunque no es todavía una decisión en firme.
7: El día de ayer, 13 de mayo, se suscribió el acuerdo nacional para ir definiendo juntos las candidaturas en todas las provincias del país, en los 222 municipios y en los gobiernos parroquiales, con miras a ir construyendo la tercera vía que nos hace falta en el país. Estamos en intensos diálogos. En Pichincha hay la posibilidad para la alcaldía de Quito que podría ir el capitán Zapata o podría ir también el general Paco Moncayo. Estamos también en conversaciones. En Guayaquil estamos tratando de encontrarse algo similar. Y entiendo que aquí en Cuenca muchos están a la expectativa. Quiero indicar que no está confirmada mi candidatura. No está ni confirmada ni descartada. Y esto se debe básicamente a algunos factores, pero el más importante, hay la posibilidad de, en vista de que Alguito me conoce, Alguito me apoya en el país,

0: que yo podría empujar las candidaturas locales, pedir que les acompañe a caminar con ellos, y eso dificultaría mi presencia de dedicarme al 100% si me dedico a una candidatura en lo local. Así es que no está todavía nada definido acá en la ciudad de Cuenca, en la provincia. Tanto el economista Ramiro Ordóñez como la economista Carmela Ceballos tienen la predisposición de hacer listas conjuntas, y nos estamos reuniendo ya en la tarde mismo, en la noche nos reuniríamos. Escogemos de manera democrática, transparente, viendo los mejores perfiles capaces de dar una opción distinta a la ciudad, a la provincia y a las parroquias.
1: ¿Pero usted es uno de los precandidatos de esta alianza?
0: Podríamos considerar como precandidato, sí, pero no está, reitero, confirmada, definida, ya determinada. Primero tengo que, yo mismo, estuvimos trabajando más en la construcción de la alianza, pero en vista de la necesidad de fortalecer en lo nacional, ellos mismos han dicho que la propuesta de la alcaldía de Cuenca es válida, pero pensamos de que debemos construir la tercera vía, y sería bueno de, no se descarta una posibilidad para el 2029 de nuestra candidatura. La propuesta de ellos es alcaldía o presidencia. Yo serviré desde el espacio que convenga a la ciudad, a la provincia, al país. No tengo ninguna obsesión por ser candidato ahora ni después, pero estaremos donde la ciudadanía crea que somos útiles.
2: Para el noticiario de Antena 1, reportó Jorge Isaac Peña.
3: Son las 7:31.
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0: Son las 7:35. Vamos a referirnos nuevamente a la crisis del Instituto Ecuatoriano de Seguridad Social.
1: El IES atraviesa una crisis institucional que supera lo financiero. Su precariedad institucional amenaza la estabilidad social del país. La red hospitalaria opera en un estado permanente de emergencia con una ejecución presupuestaria mínima, apenas el 11% en infraestructura y medicamentos, y recortes que afectan directamente la capacidad operativa, como es el caso del hospital aquí en la ciudad de Cuenca, el José Carrasco Arteaga. El primer nivel de atención, especialmente el seguro campesino, está prácticamente abandonado, lo que congestiona los hospitales de mayor complejidad. A esto se suma un deterioro profundo del capital humano con altos niveles de agotamiento emocional y falta de insumos básicos.
0: En el ámbito financiero, el sistema enfrenta un círculo vicioso. Corrupción que drena hasta el 20% de los recursos, externalización costosa por falta de equipos propios, un financiamiento estatal insuficiente que no cumple con el aporte del 40% al fondo de pensiones.
1: La gobernanza del IES está marcada por la politización, la rotación constante de autoridades y la ausencia de perfiles técnicos, lo que genera compras ineficientes, trámites que paralizan la ejecución y una administración incapaz de responder a la demanda social. La burocracia y las cuotas políticas se han convertido en barreras que neutralizan cualquier intento de mejora.
0: Al momento, solo una reforma estructural profunda podría evitar el colapso definitivo del sistema. Propone un pacto nacional que despolitice la gestión, descentralice decisiones, implemente auditorías digitales, renueve equipos, fortalezca mecanismos de control ciudadano como observatorio técnico con capacidad real de intervenir en procesos de contratación.
1: El riesgo es inminente. Sin una cirugía institucional inmediata, el IES se encamina hacia un futuro oscuro y desalentador, y la ventana de oportunidad para corregir el rumbo es crítica y limitada.
0: Antes de ingresar a un importante diálogo sobre la situación actual del IES, refresquemos las expectativas que sobre esta institución sembró Daniel Noboa cuando candidato en el debate presidencial.
2: Pero tenemos que ir y ponernos al día con el IES. Poco a poco ir haciendo un plan de pagos que reduzca la deuda con el IES. Es importantísimo. Número dos, devolverle liquidez al IES. Gobiernos pasados, y eso también lo pueden googlear, jóvenes. ¿Qué hacían? Le vendían bonos del Estado o le entucaban bonos del Estado al Seguro Social. Dejaban al Seguro Social con papeles y tocaban la liquidez de ese Seguro Social. Debemos de recomprar esos bonos y volver a darle liquidez al Seguro Social. En la pensión jubilar, debemos usar el mismo concepto del salario básico unificado, que la mínima pensión sea el salario básico unificado para nuestros jubilados. Hoy en día, señores mayores, señores pues de 65, 70, 80 años, hacen filas 3, 4, 5 horas para poder obtener una pensión de 160, 180, $200. Los señores mayores también necesitan dinero para comer, para movilizarse, más dinero para medicinas. Y es inhumano darles esos valores. La pensión mínima será el salario básico unificado. No tocar la edad. Creo en eso estoy totalmente en desacuerdo con el gobierno del señor Lasso. Lo que sí debemos hacer es volver a un país más competitivo para la generación de empleo y que solo existan deducciones tributarias a la generación adicional de empleo, y solo existan estas deducciones si es que el 31 de diciembre está al día el empleador con el Seguro Social, con el SRI.

0: tanto de los acontecimientos. 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
1: Son las 7:40 y 40 segundos. Damos la bienvenida a la abogada Patricia Borja. Ella es experta en seguridad social. Abogada Borja, hemos rememorado las expresiones del presidente de la República en ese minuto que tuvo en el debate presidencial. Resumiendo nuevamente, habla de planes de pago para el IES con respecto a la enorme deuda que el gobierno mantiene con esta institución, 27 mil millones de dólares, si la memoria no nos falla. Recompra de bonos, darle mayor liquidez, pensión mínima de un salario básico para los jubilados, no tocar la edad de jubilación, esto por lo menos no se ha hecho. País más competitivo para generar más empleo. Control de cumplimiento de obligaciones laborales de todos, incluyendo el Estado con el IES. Quisiéramos analizar con usted esta situación en la que se encuentra el Instituto Ecuatoriano de Seguridad Social y contrastar también de lo dicho a lo hecho. Bienvenida.
2: Muy buenos días, licenciado Gustavo. Buenos días, licenciada Rosana. Muchísimas gracias por la invitación y un saludo para toda la audiencia.
1: ¿Cómo ve usted las distancias entre lo que se generó como expectativa en el debate presidencial y lo que está sucediendo actualmente?
2: A ver, ciertamente que fueron abordados algunos ámbitos por parte del señor presidente de la República en ese debate. Un primer aspecto que me voy a permitir mencionar se refiere justamente igual a lo que hizo referencia usted, mención, mejor dicho, sobre este plan de pagos de la deuda del Estado con el Instituto Ecuatoriano de Seguridad Social, que incluso hay una ley que está vigente desde el 22 de julio de 2024, fue aprobada por la Asamblea Nacional. Esta ley partió de una iniciativa popular normativa que fue impulsada por el señor Henry Yanes Suárez. Y aquí en esta ley se establece que en 4 meses desde la vigencia de esa ley ya se debía determinar el monto de la deuda para celebrar un convenio que debía tener una duración máxima de 10 años para que el Estado pudiera saldar, pagar o cubrir esas obligaciones pendientes para con el Instituto Ecuatoriano de Seguridad Social. Pero hasta el momento no se conoce ningún detalle realmente sobre que efectivamente se haya llegado a dar cumplimiento a lo previsto por esta ley que está vigente, como lo menciono, desde el 22 de julio de 2024, que es la ley reformatoria, la ley de seguridad social y a la ley del Banco del Instituto Ecuatoriano de Seguridad Social. Según lo que indicaba quien fue en esa época presidente del Consejo Directivo del IES, el abogado Lama, él mencionaba que hasta en una entrevista de junio o julio, mientras fue presidente del Consejo Directivo del año anterior, indicaba que ya superaba el monto de la deuda los 27 mil millones de dólares para esa fecha. Ahora ciertamente la situación debe ser de una mayor magnitud, seguramente. Entonces, lo que vemos es que ni siquiera con una disposición prevista por una ley se conoce hasta el momento algún detalle sobre esta situación.
1: Es decir, que en lugar de mejorar las cosas siguen para atrás. ¿Cómo describiría usted el punto exacto en el que se encuentra el sistema? ¿Estamos ante un deterioro que podría ser reversible o se está pasando un punto de no retorno, ingresando en una fase de inviabilidad operativa que va a requerir medidas de emergencia?
3: Quizás, abogada Borja, muy buenos días, añadiendo a lo que dice Gustavo de esta situación crítica trascendido en estos días, que el Fondo de Pensiones del IES está obligado prácticamente a desinvertir entre 1.200 y 1.400 millones de dólares de sus reservas para este año 2026, para poder pagar y financiar de alguna manera lo que tiene que ver con pensiones, sobre todo más que en salud, y esto hace que el 2027 se vea mucho más complicado.
2: Gracias por sus preguntas. Aquí me voy a permitir

0: comenzar respondiendo con una mención. Otra de los planteamientos del señor presidente de la República se refería a que la pensión mínima del IES sea equivalente al salario básico unificado del trabajador en general. Hay varias categorías, de acuerdo con la normativa vigente, primero la Ley de Seguridad Social, luego la resolución número CD683, hay varias categorías de pensiones mínimas según el tiempo aportado por los asegurados. Pero lo que planteaba es que la pensión mínima en realidad no sea inferior al salario básico unificado, pero las interrogantes que en ese mismo momento surgían era cuál es el sustento técnico, porque si se va a incrementar o si se incrementaría el monto según el planteamiento en ese entonces, ¿de dónde saldrían los recursos? ¿Se aumentaría el aporte? ¿Qué es lo que pasaría para poder cubrir un incremento de esa naturaleza? Porque hay que recordar que en el año 2010, y lamentablemente la situación del Instituto Ecuatoriano de Seguridad Social tiene varios ámbitos o parte la problemática desde varias aristas. Una de estas aristas se refiere a, lamentablemente lo menciono de esta manera, a la aprobación a lo largo de los años de reformas legales y reglamentarias que no han contado con el respectivo sustento técnico y que más bien han complicado en términos financieros la situación de los fondos administrados por el IES. Mencionaba que, por ejemplo, en el año 2010 se incorporó una reforma al artículo 234 de la Ley de Seguridad Social que se refería a esta compensación de las pensiones por la pérdida del poder adquisitivo, los aumentos o incrementos de las pensiones jubilares. Se incorporó una tabla de coeficientes de crecimiento de las pensiones jubilares sin un sustento técnico. Y esto se mantuvo vigente hasta que...
1: El sustento técnico habla también sin financiamiento.
0: Ese es un problema muy recurrente, porque este detalle que lo mencionó de esta reforma del 2010 apenas fue corregido en el año 2015 con la Ley Orgánica para la Justicia Laboral y Reconocimiento del Trabajo en el Hogar, pero ya se produjo un incremento sin sustento de las pensiones jubilares, como lo refieren varios documentos del Instituto Ecuatoriano de Seguridad Social, porque a partir del 2014 se comenzó a presentar un déficit de caja, es decir, los ingresos no eran ya suficientes para cubrir los gastos prestacionales. Y aún así en el 2015, ¿qué es lo que pasó? Se prescindió de la contribución del 40%, se reformó a través de una resolución del Consejo Directivo las tablas de aportación. Luego, lamentablemente, por varias reformas igualmente de la Asamblea Nacional, algunas fueron, por ejemplo, objetadas por este gobierno, por el señor presidente de la República, mientras completaba el periodo anterior, se pretendía crear una serie de prestaciones, nuevas prestaciones sin sustento técnico, pero también tenemos, por ejemplo, lo que pasa con esta ley de fortalecimiento y sostenibilidad crediticia, que está vigente desde el 1 de octubre de 2025 y que tiene un sinnúmero de demandas de inconstitucionalidad y que está en trámite por parte de la Corte Constitucional. Como por ejemplo, permitir que el BIES realice una serie de nuevas operaciones financieras como actividades de reporto, es decir, que pueda, según estas actividades, pueda comprometer una, ignorar incluso, es decir, comprometer una parte del patrimonio para obtener una deuda. Entonces, partiendo de que ya esta institución tiene obligaciones con los asegurados, pues es muy complicado que se haya permitido esta serie de actividades.
1: Pero más allá de permitir, ¿han habido ejecuciones también en este sentido?
0: Ese detalle no le podría mencionar, no cuento con información actualizada sobre ese particular. Lo que sí les puedo mencionar es que está vigente, está previsto por la Ley de Fortalecimiento y Sostenibilidad Crediticia, que por cierto fue publicada en el Registro Oficial como Proyecto de Ley de Fortalecimiento, en esos términos, Proyecto de Ley de Fortalecimiento y Sostenibilidad Crediticia. Y adicionalmente, otro de los aspectos que tiene una incidencia en la situación del Instituto Ecuatoriano de Seguridad Social, sí, se refiere a que hay prestaciones que no están siendo financiadas de acuerdo con la normativa o que no tienen un financiamiento. Lo que pasa, por ejemplo, en el seguro de salud individual y familiar. Hay grupos en este caso cubiertos, que no cuentan con el financiamiento para las atenciones. Me refiero, por ejemplo, a lo que ocurre con los hijos de los afiliados, los hijos menores de edad, hasta los 18 años, que tienen derecho de acuerdo con la Ley de Seguridad Social. Esto incluso fue extendido por parte de la Corte Constitucional a quienes estén o cuenten con una orden de autoridad competente para que tengan la bajo su cuidado a un menor de edad. Entonces, pero sin financiamiento.
1: Claro, esto entonces, la área de la salud es realmente difícil. Crítica. En esta semana, en este medio de comunicación, hemos abordado esa enorme crisis que existe en salud en general con el servicio público, dentro del cual está el IES. Y es increíble la baja ejecución presupuestaria mínima. En el caso del IES es aún más baja que en el Ministerio de Salud, apenas un 11% de ejecución presupuestaria en infraestructura y medicamentos. Es una cifra fresca que estamos mencionando. Y así la red hospitalaria opera en un estado permanente de emergencia, con ejecuciones presupuestarias mínimas, un abandono crítico del primer nivel de atención. Cabe preguntar, ¿qué factores explican que aún con presupuesto asignado la ejecución sea tan baja y los hospitales sigan sin insumos, sin equipos, sin una adecuada capacidad de respuesta?
0: En este ámbito me permitiría mencionar que la Organización Internacional del Trabajo, en el marco del Programa de Asistencia Técnica en Seguridad Social que proveyó al IES desde el 2018 y hasta el 2022, mencionaba que una de las falencias o uno de los nudos críticos del IES se refiere a la gestión institucional, a deficiencias en la gestión institucional que parten por el talento humano, por ejemplo, por los procesos de control internos, también podría ser incluso en este ámbito procesos de control externos, entre otros particulares. Uno de los aspectos que sí es muy importante y que de hecho fue mayormente debilitado por esta misma ley de fortalecimiento y sostenibilidad crediticia se refiere a la estabilidad y mejor dicho a la falta de estabilidad o a la mayor inestabilidad para los cargos de nivel jerárquico superior, los cargos directivos, porque antes de esta reforma del 1 de octubre de 2025, por ejemplo, el director general, los directores de los seguros especializados eran funcionarios a periodo fijo, tenían una duración en funciones de 4 años, pero ya en ese mismo momento generalmente esto no ocurría porque había cambios constantes. A cada momento que ingresaba un nuevo presidente del consejo directivo, por lo general había cambios, desde la dirección general hasta los distintos seguros especializados, entre otros cargos. Pero con esta reforma ya ni siquiera hay un periodo fijo. Pueden ser removidos en cualquier tiempo, sin que haya una justificación como tal. Esto genera un mayor debilitamiento, porque ya lo IT mencionaba que uno de los problemas, como lo referí anteriormente, era la presencia de administraciones pasajeras y generalmente poco técnicas, con poca capacidad de resultado, porque si no hay tanto tiempo para que pueda existir una mínima curva de aprendizaje, Es muy complicado que pueda existir una planificación adecuada, una estabilidad en la toma
2: Además,
0: de las decisiones.
2: Además, abogada Borja, ha habido una gran cantidad de problemas en torno a la renovación del consejo directivo. Henry Llanes ha hecho varias denuncias respecto de cómo se ha venido desarrollando este proceso con algo que tampoco logra cumplirse de acuerdo a la norma establecida y sin duda alguna tiene un impacto en la gestión.
0: Ese es otro factor muy importante y a la vez muy preocupante, porque desde marzo, desde el 5 de marzo de 2026, nuevamente, lo debo mencionar de esta manera, el Consejo Directivo en la vocalía de los asegurados está ocupada sin ningún sustento legal, en contra de la normativa. Ya pasó esto con el señor Richard Gómez Lozano y la señora Mercy Maldonado Galarza, porque a través, en los dos casos, a través de acciones de protección, esta última acción de protección que fue presentada en este caso en Puerto Viejo y que fue concedida sin sustento normativo, la señora jueza se permitió aplicar y ordenar la aplicación de una norma que ya no forma parte del ordenamiento jurídico desde el 1 de noviembre de 2022, me refiero al decreto ejecutivo número 571, que ya no forma parte del ordenamiento jurídico, pero que fue aplicado y determinó que quien debía ocupar el cargo de vocal de los asegurados hasta completar el periodo para el que realmente el juez de Quevedo designó al señor Richard Gómez Lozano y a la señora Mercy Maldonado para que ocupen el cargo de vocal principal y suplente respectivamente de los asegurados, pues hasta que termine ese periodo. Pero, como lo menciono, sin ningún sustento normativo, nuevamente la vocalía de los asegurados está ocupada en contra de la ley. Y eso es algo muy grave, porque se trata del máximo órgano de gobierno del Instituto Ecuatoriano de Seguridad Social, y la vocalía de los asegurados representa a justamente a los afiliados, a los jubilados, y no puede ser posible. Es algo muy preocupante que a través de acciones de protección se llegue a establecer sin ningún fundamento jurídico quién debe ocupar el cargo de vocal de los asegurados. Y en esta problemática tenemos otro factor que es muy importante, porque la Corte Constitucional en enero del año 2025 declaró la inconstitucionalidad del artículo 7 de esta ley que menciono que está vigente desde el 22 de julio de 2024. Este artículo 7 se refería al proceso de designación de los vocales principales y suplentes de asegurados y de empleadores ante el Consejo Directivo, y también al costo operativo. Se estableció que estuviera con cargo al presupuesto general del Estado. Esto motivó a que la propia Presidencia de la República, a través de quien era secretaria general jurídica de la Presidencia en esa época, presentara una acción pública de inconstitucionalidad ante la Corte. Y la Corte en enero declaró inconstitucional este artículo 7, lo expulsó del ordenamiento jurídico, es decir, ya no había en ese momento una norma para el proceso de designación ni tampoco el costo operativo. Por eso es que dispuso al señor presidente de la República que en el plazo de 6 meses, partiendo de que esto inició por una o comenzó con una iniciativa en ciudadano, una iniciativa popular normativa, pues presentara un proyecto de ley que regule el objeto de este artículo. Fuera del plazo, ya más bien en agosto, el señor presidente de la República presentó este proyecto de ley de fortalecimiento y sostenibilidad crediticia, pero tal y como está vigente, únicamente se reguló lo referente al costo operativo, pero no se reguló el proceso de designación. Entonces, ¿cómo van a designar? Y en el caso del costo operativo, no fue regulado de acuerdo a lo que ordenó la Corte Constitucional, porque la Corte ordenó que para que fuera presentado este proyecto de ley debía contarse con un estudio de factibilidad financiera, un estudio técnico de factibilidad financiera, y con la identificación de la respectiva fuente. Al final, tal como está vigente esta ley, o como fue publicada como proyecto de ley, pues lo que está previsto es que los recursos provengan de lo que consta en la administradora general.
1: Ahora, abogada Borges,
0: no se sabe cuánto cuesta.
1: Este desorden administrativo que se evidencia en el IES afecta a lo fundamental, a lo más importante, y habíamos hablado del fondo de salud. ¿Qué pasa con el fondo de pensiones que usted ha estudiado a profundidad? ¿Cuál es el verdadero nivel de riesgo actuarial que enfrenta el IES el día de hoy? ¿Qué escenario tenemos? En pocas palabras, ¿se va a poder seguir pagando las jubilaciones en los próximos años?
0: A ver, en este caso también tenemos otro inconveniente, porque la normativa de la Superintendencia de Bancos, la propia normativa del IES, disponen que los estudios actuariales deben ser presentados cada 3 años. El estudio actuarial más actualizado que está publicado en la página web del IES, porque pasó a conocimiento del Consejo Directivo del IES, tiene corte al 31 de diciembre de 2020. Estamos mayo 2026. Entonces, este es un detalle no menor, porque como establecido la Corte Constitucional, no se desconoce que en materia de seguridad social se pueda realizar ajustes o cambios en torno a los requisitos o condiciones para acceder a las prestaciones, para precautelar la sostenibilidad. Pero esto tampoco puede ser arbitrario, porque debe o se debe contar con el respaldo, por ejemplo, de estudios actuariales actualizados y específicos. Entonces, este es un primer detalle. En este estudio actuarial, que tiene corte a diciembre de 2020, sí se establece que la situación del fondo de salud, la situación del fondo de pensiones son bastante complicadas, son complejas, vale la redundancia, por varios problemas que comienzan con las falencias del marco normativo. Tenemos una ley de seguridad social que es preconstitucional. Varias disposiciones fueron declaradas inconstitucionales cuando estaba vigente la Constitución de 1998, al amparo de la Constitución actual también. Entonces, son una serie de inconvenientes a nivel normativo, pero también a nivel de gestión. Hay problemas ciertamente de índole financiera. Hay informes, también un informe de la Contraloría General del Estado, por ejemplo, del año 2017, en el que se analizó el impacto o los efectos de esta resolución número CD501, que disminuyó la tasa de aportación a riesgos del trabajo al seguro de pensiones para incrementar la tasa destinada al seguro de salud, y que, como señaló el OIT, al final complicó a los dos fondos, a salud y a pensiones. Entonces, ahí se mencionaba que se debía evaluar la evolución de esta resolución para evitar un escenario complejo en términos de sostenibilidad. Pero ciertamente sería indispensable que el IES ponga en conocimiento de la ciudadanía la información más actualizada para ver cuál es el estado actual de cada uno de los seguros administrados, y esto debe estar acompañado por varias medidas en torno a un fortalecimiento de la gestión institucional. Pero, como lo menciono, tenemos problemas que parten desde la realidad de que la vocalía de los asegurados, y no es un tema menor porque se trata del máximo órgano de gobierno del IES, que toma decisiones en torno a la expedición de normas, a la fiscalización, y la vocalía de los asegurados, pues lamentablemente está ocupada sin un sustento jurídico, porque así lo ordenó lamentablemente una jueza de Puerto Viejo. Y, por cierto, la audiencia de apelación, porque uno de los recursos de apelación interpuestos fue por parte del Instituto Ecuatoriano de Seguridad Social, está prevista que sea realizada para el 19 de junio. Todavía falta tiempo para eso.
2: Ahora, abogada, en medio de toda esta problemática, hay una propuesta del gobierno nacional de que el 0.5% de las aportaciones patronales que recauda el Instituto Ecuatoriano de Seguridad Social pasen al SECAP. El objetivo, según el gobierno y según le escuchamos al ministro del Trabajo, es fortalecer la capacitación técnica y profesional aquí en el país. ¿Qué le significaría esto al IES?
0: A ver, sobre esas declaraciones del señor ministro del Trabajo y con otra entrevista que tuvo en Teleamazonas, pues ciertamente que se evidencia que fueron imprecisas. ¿Por qué fueron imprecisas? Porque hay que recordar que en la ley de creación del Servicio Nacional de Capacitación Profesional, del SECAP por sus siglas, lo que inicialmente estaba previsto es que una de las fuentes de financiamiento se refería a una contribución, no aporte, es una contribución del 0.5% sobre las planillas o los sueldos de los asegurados, y el IES se constituye únicamente como un ente recaudador. Este 0.5% no forma parte del presupuesto del IES, es un valor adicional, es una contribución para el financiamiento, inicialmente estaba previsto de esta manera, del servicio de capacitación profesional. Pero a raíz de la vigencia del Código Orgánico Monetario y Financiero, que es lo que en el 2014, ¿qué es lo que se estableció en una de las disposiciones de este cuerpo normativo? Se estableció, porque antes, ahí me faltó mencionar este particular, el IES, como ente recaudador, tenía que depositar esos valores en la cuenta especial del SECAP, o que tuviera el SECAP en el Banco Central. Eso estaba previsto por la normativa. Pero a raíz de la vigencia del Código Orgánico Monetario y Financiero, en una de las disposiciones se estableció que esta contribución del 0.5% que recaudada por el IES, pues debía más bien pasar a la cuenta única del Tesoro Nacional como parte del presupuesto general del Estado. Esto debía ser realizado a partir del 1 de enero de 2015. Entonces, la declaración realmente era imprecisa por lo que mencionó, porque más bien lo que se está planteando, porque hay dos proyectos de ley en la Asamblea Nacional sobre este tema, presentados por legisladores. Uno de ellos sí estoy 100% segura que es de ADN, me parece que la otra legisladora también es de ADN, de la Organización Acción Democrática Nacional, y lo que se está planteando es que se retome el esquema anterior, es decir, que pase directamente al SECAP y ya no a la cuenta única.
1: Abogada Borja, el tiempo se nos ha terminado prácticamente, pero quisiera hacerle una pregunta final. ¿Cómo mira usted, que está cerca del centro en donde se toman las decisiones, la capital de la República, la situación de corrupción en el IES? Pues hay documentos que hablan de que la corrupción drena hasta un 20% de los recursos del IES. Hay una externalización costosa, falta de inversión en equipos propios, en contraste. ¿Qué tan determinante es este drenaje de fondos por la corrupción en el IES? Aquí en Cuenca, por ejemplo, es Vox Populi, el hecho de que esa infraestructura que dejó Rosa Argudo, ex secretaria general del Sindicato de Trabajadores del IES, continúa funcionando.
0: Bueno, señalado la Organización Internacional del Trabajo, es importante sobre estos temas y generar mecanismos eficientes de control interno, ayudados o con soporte, sí, en la tecnología.
1: La pregunta, le agradecería que nos responda, ¿cuál es su percepción sobre este tema, más allá de lo que debería
0: ser? Un dato exacto sobre esto no le podría mencionar porque no cuento con información específica sobre ese particular, no le podría dar una respuesta sobre ese tema. Lo único que le podría mencionar es que ciertamente las falencias en la gestión institucional, hay informes, sí, de la Contraloría General del Estado que muestran que hay deficiencias o hay, sí, posibles irregularidades en procesos de contratación de insumos, de medicamentos. Eso es lo que le podría mencionar. No le podría dar ningún aspecto adicional porque no cuento con información.
1: Bien. Queremos agradecerle mucho por habernos acompañado en esta mañana.
0: Muchas gracias a ustedes por la invitación y por la oportunidad. Un excelente día.
1: Declaraciones de la abogada Patricia Borja, y es experta en temas del IES, autora del libro sobre Fondo de Pensiones del IES. Son las 8:07.
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2: Es Estamos de vuelta de la pausa, son las 8:10 a.m. y en el ámbito local, Cristian Zamora se pronunció sobre la mesa de seguridad en la que participó junto a otras autoridades, tanto del cantón como de la provincia. Necesitamos una estructura que nos permita articular acciones, afirmó el alcalde de Cuenca. Además, se refirió al proceso que enfrenta ante el contencioso electoral por una presunta infracción electoral grave.
12: El alcalde de Cuenca, Cristian Zamora, se refirió a la mesa de seguridad en la que participó junto al gobernador de la SUAY.
13: Bueno, el día de ayer asistí a la reunión que convocó el gobernador, que era el comité provincial en los temas de seguridad. Siempre que nos convocan, ahí estamos de manera presencial. No he faltado en ninguna de ellas. Creo que eso es un tema, como lo he dicho y lo demuestro en los hechos, que no tiene una bandera política, no tiene que tener, tiene que encontrarnos a todos juntos y obviamente pues sumando esfuerzos, porque una ciudad sin seguridad es una ciudad que simplemente se pierde dentro del espectro de poder desarrollarnos como seres humanos. Así que ayer nos presentaron alguna data, alguna información, la Policía Nacional, y obviamente pues nos permitimos hacer varias sugerencias, yo también la hice, en el sentido de que necesitamos quizás una estructura de que nos articule a todas las alcaldías, a la prefectura, etc., etcétera, para poder con nuestros presupuestos de alguna manera apalancar una estrategia que tiene que venir obviamente del órgano competente de seguridad, que es el Estado Central. Estamos para apoyar, estamos para sumar, eso lo hemos demostrado el día de hoy. Por ejemplo, el día de hoy, 14 de mayo, que cumplimos 3 años en la administración, están llegando 401 cámaras de última tecnología para poner precisamente en diferentes puntos de la ciudad e ir fortaleciendo la red, que es lo que nos corresponde con la tasa de seguridad. Nosotros no manejamos policía, no manejamos inteligencia, pero sí puedo resumir a la ciudadanía que esto es un tema que yo estoy muy preocupado, que no me corresponde, pero que yo no soy como Poncio Pilatos, que me lavo las manos y dejo ahí diciendo las responsabilidades de otro. No, no, aquí nos tienen metiendo el hombro absolutamente a todos. 401 cámaras, vienen los drones, están también los temas de los canes, que son 8, donde que precisamente van a venir a los temas de drogas. Imaginémonos que ya compramos los canes y ya están entrenados, reformamos la ordenanza, en pocos días más seguramente ya, esto es una decisión ya de la Policía Nacional, tendremos estos canes experimentados para el trabajo en el aeropuerto y también en el espacio público para poder detectar, sobre todo en las escuelas, a los sinvergüenzas que van a vender droga a nuestros niños y a nuestros jóvenes y tratar de encarrilarles en ese camino del mal. Entonces, con estos mecanismos, evidentemente, pues haremos frente y estaremos luchando para que las cosas sean de una mejor manera en materia de seguridad. Y además vienen las, ya estamos colocando, dicho sea de paso, las alarmas comunitarias, que son 400, pero cada alarma comunitaria de estas 400 puede conectar a cientos de vecinos.
12: Finalmente, se refirió a la audiencia que llevó a cabo el Tribunal Contencioso Electoral por una presunta infracción electoral grave.
13: Mira, la verdad, eso me tiene sin mucho cuidado. Esos son temas que la oposición... ¿Recuerdan ustedes cuando ya me habían denunciado por el tema de la señora Bermeo? Son los mismos abogados, la misma gente, los mismos pobres de espíritu que no tienen la capacidad de demostrar más trabajo y que lo único que están buscando es ver si es que a través de un tercero tratan de inhabilitarle a un alcalde que de lejos les ha demostrado cómo se trabaja con eficiencia, con cariño y con pasión. Que sigan ellos en su marasmo, yo sigo inaugurando hospitales.
12: Para el noticiario de Antena 1, reportó Jorge Isaac Peña.
1: Son las 8:13. Vamos a analizar un poco lo que está sucediendo con el mundo universitario en Ecuador, que ha generado por acciones en algunas universidades que han trascendido la opinión pública una especie de patrón común, una crisis de legitimidad y de captura institucional.
2: Las tres universidades o tres universidades del país, la Universidad de la SUAY, la Universidad Agraria y la Universidad Central del Ecuador, enfrentan un problema estructural que trasciende lo administrativo, la erosión de sus sistemas democráticos internos. En distintos grados, los procesos electorales han sido cuestionados por intervenciones externas, regulaciones discrecionales, manipulación de normas internas o decisiones administrativas que alteran la competencia política universitaria. Esto ha generado un clima de desconfianza, judicialización y fractura entre autoridades, docentes y estudiantes.
1: Aquí en la ciudad de Cuenca, el caso de la Universidad de la SUAY se ha configurado en un conflicto que ha estallado por modificaciones reglamentarias de última hora con miras a una elección que se viene con restricciones a la campaña, limitaciones financieras, un sistema de ponderación que reduce el peso estudiantil. La percepción dominante es que la normativa fue diseñada para favorecer la continuidad del grupo gobernante, lo que ha derivado en denuncias de direccionamiento, falta de garantías, un proceso que, según informes técnicos, no cumple estándares mínimos de integridad electoral universitaria. El caso ha escalado al debate público por su impacto en la autonomía y la credibilidad institucional.
2: En el caso de la Universidad Agraria, vive una crisis prolongada, marcada por intervenciones, comisiones disueltas por mala gestión y denuncias de irregularidades administrativas. La caída de la comisión interventora por deficiencias graves reveló un sistema debilitado con procesos electorales suspendidos, disputas internas por el control institucional y acusaciones de manejo discrecional del poder. La ausencia de un proceso electoral claro ha profundizado la incertidumbre y debilitado la confianza y la gobernanza universitaria.
1: La universidad pública no ha escapado a estos problemas. Hubo problemas en la elección de autoridades aquí en la Universidad de Cuenca por sutiles cambios en la normativa. Pero en la Universidad Central de Ecuador, la más grande, los problemas fueron mayores.
2: El conflicto en este centro de estudios se ha expresado en impugnaciones cruzadas, judicializaciones de candidaturas, suspensión de procesos y disputas entre facultades y el Consejo Universitario. La falta de reglas claras y la intervención de instancias externas han generado un ambiente donde la elección de autoridades se vuelve un campo de batalla político, afectando la estabilidad académica y administrativa. La Universidad Central refleja cómo la politización interna puede bloquear la renovación democrática.
1: Esto nos lleva a preguntarnos si es que se va configurando una especie de patrón con una franca debilidad de los sistemas democráticos en las universidades. Está debilitada la democracia universitaria por normas ambiguas, intervenciones discrecionales, falta de transparencia y estructuras de poder que buscan perpetuarse. Esto afecta no solo la legitimidad de las autoridades, sino la calidad académica, la autonomía, la confianza pública en las instituciones de educación superior.
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1: Son las 8:17. Saludamos al doctor Carlos Castro Riera. Él fue decano de la Facultad de Jurisprudencia, actualmente profesor emérito de la Universidad de Cuenca. Quisiéramos tocar este tema con el doctor Castro. ¿Qué es lo que está sucediendo más allá de la escala de valores de nuestro país? Pedimos disculpas, que hay una llamada que está ingresando. Perdón por la interrupción. En todo caso, le decíamos, doctor Castro, que hay preocupación por ese deterioro de la escala de valores que afecta al país en todos sus órdenes de acción. Preocupación porque podría también estarse observando esto en las universidades, particularmente en sus sistemas de elección. Muy importante realizar con usted una valoración sobre cómo se encuentra este tema en la Universidad Ecuatoriana en general.
15: Buenos días, gracias por la entrevista, Gustavo. En realidad es preocupante los síntomas de descomposición institucional que van presentándose en las diferentes universidades del país. Y yo creo que la raíz de lo que está aconteciendo está en el modelo educativo que se implantó a partir de la expedición de la Ley Orgánica de Educación Superior, en el aspecto referido a la creación de una estructura gubernamental, administrativa de las universidades, absolutamente verticalista, donde prácticamente se instituyó una forma de administración muy parecida a lo que es una empresa privada, con un gerente general que designa finalmente a sus directores de los diferentes departamentos o unidades, y que tiene en definitiva un consejo de empresa, pero donde nadie puede oponerse finalmente a la palabra del gerente general porque está amenazado en su destitución. De forma que esta estructura antidemocrática no es la más propicia ni para el desarrollo de la investigación, la ciencia, el tema académico, sino que posibilita estas situaciones, ¿no? Donde la cúpula máxima de las universidades empiezan a, por el hecho de que no existe un verdadero control democrático, empiezan a cometer actos arbitrarios, a silenciar la opinión ajena, a generar situaciones de temor, en donde todo el mundo se cohíbe de la crítica, y finalmente tenemos la expedición de estatutos, unas normativas que tienden a amordazar a la comunidad universitaria. Pero insisto, esto es resultado justamente de esa forma de estructuración administrativa de las universidades, que debería con urgencia reformarse en la Ley Orgánica de Educación Superior para volver a hacer de las universidades y los institutos de educación superior verdaderas comunidades democráticas y científicas, donde pueda desarrollarse la investigación, el libre pensamiento, la pluralidad, la crítica sin ninguna restricción, por supuesto una crítica constructiva académica, y es el único ambiente en donde usted puede generar comunidad universitaria y puede generar una comunidad científica, técnica, investigativa, con profundos vínculos con la colectividad, porque la libertad de opinión es consustancial a la universidad, el pluralismo. En la universidad se construye con debate, con discusión de las políticas académicas y otros problemas de la universidad, más no con el silencio y la mordaza a los componentes de la universidad.
2: Doctor Castro, muy buenos días, pero vemos además que esta ola autoritaria mundial y que se ha visto reflejada además en los altos poderes del Estado ecuatoriano ha llegado también de alguna manera a las universidades. ¿Considera usted que esto, más allá de ser un tema personal de quien está al frente, de una actitud, digamos, ya humana de quien está conduciendo a la universidad, pasa también por esta posibilidad o no, por ejemplo, de elegir decanos de manera libremente y que estos no estén necesariamente sujetos a la autoridad de designación, lo que de alguna manera les hace hasta sumisos, diría yo, o obligados a ciertas lealtades por haber sido designados, como decimos, prácticamente a dedo en la Universidad de Cuenca? Quizás ahí hay una expresión medio distinta, con un proceso eleccionario de ternas, pero a la final es el rector el que decide, aunque en esta nueva administración vemos que tampoco hasta el momento ha ocurrido. Hay una designación de decanos y no sabemos para cuándo la autoridad estará llamando a elecciones.
15: Bueno, justamente la reforma que tiene que introducirse en la Ley Orgánica de Educación Superior va por esa línea que usted insinúa, en la necesidad de que los decanos de las diferentes facultades sean electos democráticamente, de forma que, contando con toda la legitimidad democrática, puedan asistir a las reuniones de los órganos directivos, como los consejos universitarios o como se denomine, para, conjuntamente con el rector y los delegados estudiantiles, y los delegados docentes y también del personal administrativo de la universidad, se pueda efectivamente conducir colectivamente la universidad, definir las políticas académicas, las políticas de investigación, las políticas de vinculación con la colectividad, en forma razonada, fundamentada, motivada, libre, con discusión, y sobre todo recobrar también el tema de buscar tener reuniones con presencialidad, ¿no? Esto de usar del tema del Zoom, de hacer reuniones a través de línea, es limitativo, limita el debate, la discusión. No hay mejor cosa que convivir en la escena, viéndose la cara, los ojos, y hablar con libertad. Que la reforma tiene que ir por esa vía, ¿no?
1: Ahora, doctor Castro, cabe recordar que El gobierno de Rafael Correa introdujo profundas reformas al sistema universitario y dejó una estructura legal que incluye la LOES, que ha tenido algunas modificaciones, pero que en esencia se mantiene como la propuesta original que impuso el correísmo, y también generó figuras administrativas, autoridades de control. La pregunta es si este sistema debe persistir o si hay un agotamiento del mismo, pues evidentemente hay omisiones crasas que se están haciendo de la letra de la ley y de las regulaciones, particularmente en el tema que estamos refiriéndonos, en la aplicación de sistemas democráticos de elección en las universidades. ¿Hay un agotamiento de la LOES? ¿Cómo se encuentran esas instituciones de control? ¿El CESA, CENECITA, CENACE?
15: Bueno, mire, yo creo que han existido reformas importantes que se introdujeron con la Ley Orgánica de Educación Superior y han sido valoradas, pero la reforma que no se puede aceptar y que ha causado enormes estragos en la universidad es este criterio autoritario, verticalista, en donde se coloca al rector en la cúspide de la del gobierno y la administración de las universidades, y finalmente es la persona que decide, porque inclusive si se tiene una posición crítica de cuestionamiento, se corre el riesgo de que estas autoridades académicas como decanos puedan ser simplemente alejados de su puesto. La normativa de la Ley de Orgánica de Educación Superior, el reglamento de la ley y los otros reglamentos internos lo permiten. En ese estado de situación nadie puede ejercer con libertad la crítica dentro de la universidad, nadie puede ejercer con libertad la opinión, sugerir nada, y todos tienen que alinearse. Eso no es universidad. De forma que este es un aspecto fundamental. Ahora, es obvio que no se puede confundir la gobernabilidad universitaria con el hecho de tener esta estructura verticalista, con un mandato unipersonal, con rectores entronizados que están incólumes, que no pueden ser criticados. Y claro, los efectos son terribles. Entonces, la gobernabilidad no es sinónimo de autoritarismo. La gobernabilidad, especialmente en el ámbito de la universitario, implica justamente obtener consensos democráticos, consensos académicos, y por la vía de la razón, la discusión pública, el debate profundo. Ese es el espíritu que debe primar en las universidades. Y eso no significa faltar a la autoridad, ni respeto, ni mucho menos, ejercerlo dentro de los ámbitos de la razonabilidad, de la racionalidad. Las universidades deben ser el centro de la discusión, del debate, dar ejemplo a la sociedad del debate público abierto de los temas, sin ningún temor. Pero si usted traslada las estructuras de temor que se dan dentro de la sociedad y del Estado ecuatoriano a las universidades, no puede hablarse de pluralismo. El propio poder que se llena la boca a veces de pluralismo, de democracia, no considera esas instituciones para implementar reformas en las universidades que sean espacios efectivamente pluralistas.
1: ¿Qué explicaría, doctor Castro, este alejamiento de la democracia? La democratización de la enseñanza en el contexto universitario latinoamericano ha sido un proceso largo, histórico, costoso, un proceso social continuo que ha buscado transformar las estructuras educativas para hacerlas más inclusivas, participativas y, sobre todo, centrada en lo fundamental, en los estudiantes.
15: Hay que volver a rediscutir esos temas, Gustavo. Hoy no se discute los temas profundos de la universidad. Es lamentable lo que sucede. Y no hablo por una universidad, sino hablo en general. Hay que volver a discutir temas profundos de la universidad, los temas de la autonomía, el tema del financiamiento, el tema del acceso de los estudiantes a la universidad. Hay que discutir la pertinencia de los contenidos académicos, qué se debe investigar, la trascendencia de la investigación, qué requiere nuestra sociedad, las formas de vincularnos a la sociedad en las nuevas condiciones, las relaciones de la universidad con la producción material de bienes y servicios, la participación de la universidad en los grandes temas nacionales. Vea usted, Gustavo, cómo hoy en el día existe una universidad muda que no participa en los grandes debates, cuando la universidad debería estar participando en diferentes temas, en los temas jurídicos, en los temas ambientales, en el tema de la vialidad, en los temas del manejo de la economía, el problema de la deuda externa, los problemas que existen en el sistema de educación, en el sistema de salud, los servicios públicos. Pero nada de eso se debate, nada de eso participa en la universidad, y es lamentable que no haya una orientación académica de un punto de vista de referencia serio, objetivo. Hay que volver por la línea de posicionar a la universidad como actor principal en el debate y que sirva para la orientación nacional. Hoy tenemos un debate de baja calidad, simplista, de falta de profundidad, en lo cual puede contribuir mucho la academia y desarrollar investigaciones sobre álgidos problemas, porque los problemas

0: del mundo, de Latinoamérica, del país, son problemas cada vez más complejos, no son sencillos, por lo mismo amerita una mayor investigación. ¿Quién puede cumplir eso? La universidad, que debería además tener el necesario presupuesto.
1: Claro. Y tener esto también, esto también quizá es un reflejo de lo que sucede en el país. Allí tenemos ese informe de labores de la Asamblea Nacional que no convence a nadie. La Asamblea hace mucho tiempo dejó de ser un punto importante de debate democrático, un verdadero contrapeso del poder en nuestro país.
0: Mire, recuerde usted, Gustavo, que hace aproximadamente 3 décadas, en nuestro país se discutió el tema de la gobernabilidad. Aparecieron muchas obras que hablaban sobre la gobernabilidad y el doctor Osvaldo Hurtado fue uno de los que impulsó este tema de la discusión sobre la gobernabilidad y la necesidad de fortalecer el tema del presidencialismo, si mal no recuerdo. Y desde allí arrancó una línea que considera que la gobernabilidad pasa por el fortalecimiento del poder del Ejecutivo en desmedro de las otras funciones del Estado, especialmente la función legislativa parlamentaria. A partir de entonces se generó la idea de que para evitar el tema de la confrontación de poderes, de la guerra entre las funciones o poderes del Estado, debía darse una superlativización de la presencia del Poder Ejecutivo sobre las demás funciones del Estado en nombre de que eso generaba condiciones de gobernabilidad. Pero vea usted que eso no ha sucedido. Entonces las asambleas desde hace algún tiempo en nuestro país son caja de resonancia del Ejecutivo. Han perdido la capacidad parlamentaria de discusión interna. Y eso ha acontecido ya en todos los periodos gubernamentales. Vea usted lo que pasó en el correísmo. Igual se han conseguido mayorías parlamentarias supeditadas al Ejecutivo de turno. Yo no digo que, y apelo a que se instaure o se reinstaure en nuestro país esa guerra violenta entre el Ejecutivo y el Legislativo, no. Que debe haber una colaboración interinstitucional, sí, tal y cual manda el artículo 226 de la Constitución de la República, la colaboración institucional. Y eso pasa también con las funciones del Estado, pero que de ahí la Asamblea se cohiba de realizar una función crítica, de llevar los correspondientes enjuiciamientos, de tener una oposición razonada, de tener una posición crítica. Lo peor que puede pasarle al propio gobierno es tener una Asamblea incondicional. Eso no ayuda a nadie. Lo peor que puede tener un alcalde es tener un consejo incondicional. Terrible. Lo peor que puede haber en unas universidades es tener un consejo universitario dócil al rector. Igual sucede en todas las entidades que tienen organismos colegiados. Es lo peor, no ayuda. La experiencia determina, Gustavo, que discutiendo razonablemente, debatiendo razonablemente, no perdiendo inclusive los vínculos de amistad, de respeto, se puede conseguir mucho. Así lo han reconocido personeros que están al frente de organismos colegiados, alcaldes, por ejemplo, que han tenido consejos cantonales críticos y que al final han tenido que reconocer que en medio de la discusión, el debate, se llevó una gestión absolutamente efectiva y positiva y sin romper los lazos de amistad. Hoy todo el mundo es enemigo personal. Yo no sé por qué se confunde las relaciones políticas con temas personales. No se puede llevar los temas a los temas personales. Hay que evitar la personalización de las cosas, nombres, etcétera, discutir sobre fenómenos, sobre estructuras, sobre problemas, evitar las personalizaciones, porque al final los problemas de este país son problemas profundamente estructurales. Entonces estoy señalando la necesidad de que en todo lado se recobre esta necesidad de discutir, de debatir, de razonar, de polemizar.
1: De participar. Usted ha hecho alusión a esa ausencia de las organizaciones universitarias, de los estamentos universitarios en general, en los temas más importantes de la vida nacional, particularmente la presencia de los estudiantes. La democratización de las universidades se materializa fundamentalmente en el principio de cogobierno, donde el mando de la universidad es ejercido de forma supuestamente compartida por profesores, estudiantes, graduados y trabajadores. ¿Qué ha pasado con esto? ¿Cuál es el estado de esta democratización?
0: Bueno, a mí me preocupa un tema, ¿no?, de la situación de los estudiantes. Yo creo que hay que discutir el tema de los estudiantes en cuanto es el sujeto principal de la educación. Que los estudiantes merecen respeto, que los estudiantes necesitan ser escuchados, que los reclamos de los estudiantes se tramiten, que se vigile el cumplimiento de las tareas académicas de los profesores, el cumplimiento de la presencialidad, que preparen bien las clases, que a los estudiantes se les escuche sobre los diferentes problemas. Y yo veo que hay, tengo conocimiento en diferentes instituciones donde los estudiantes no tienen cómo reclamar sus derechos, se cambian ofertas académicas, se les maltrata. Y eso no es posible, Gustavo. Y tienen que recobrar los estudiantes su presencialidad también en el Consejo Universitario. Eso hace bueno, combinar la experiencia con la juventud, escucharles a los jóvenes. Al final, los docentes universitarios, los profesores universitarios, las autoridades universitarias, que no se rodeen de un profundo cariño y amor por los estudiantes. Y no se les trate de esa manera, como si fueran hijos de familia, efectivamente, con todo el respeto y la abnegación, pues no tienen espíritu universitario. Y a mí me preocupa tremendamente esa situación, y por lo mismo hay que fortalecer también la presencia de los estudiantes. El personal administrativo también tiene que tener su voz. Es un personal clave porque está en la parte operativa de la gestión, que tiene importantes sugerencias. ¿Cómo es que el personal administrativo no tenga una presencia fundamental dentro de la universidad? Bueno, no se diga del tema de los profesores, pero estoy refiriéndome a estos dos componentes de la universidad. Personal administrativo que necesita ser escuchado, porque están, insisto, en la operatividad diaria y pueden hacer sugerencias importantes. Y los estudiantes, en cuanto al respeto a sus derechos, y se necesita mejorar, por lo tanto, la participación democrática en general de la universidad. Por ello digo, hace falta una reforma profunda a la Ley Orgánica de Educación Superior. Y algo más, Gustavo. Muchos temas de la Ley Orgánica de Educación Superior no se han discutido. Vea usted que hay un tema que entiendo que debería empezar a investigarse y analizarse en la sociedad. ¿Cómo va el tema de la famosa homologación de los títulos universitarios a partir de la experiencia? Ese es un tema, Gustavo, que tiene que analizarse a profundidad, porque me da la impresión que están regalándose títulos. Regalándose títulos, Gustavo.
1: Ayer circulaba en las redes sociales algo relacionado con la primera dama de la nación, tema que habrá en realidad que contrastarlo y investigarlo de ser así.
0: Así es, investigar a profundidad, pero me estoy refiriendo a casos donde no puede homologarse a la voz del carnaval experiencias con simples certificados y a usted le otorgan el título de abogado o de otras profesiones sin una valoración efectiva, sin cumplir una serie de requisitos. Eso no puede ser. Para ser abogado, por ejemplo, en el caso de nuestra rama necesita 5 o 6 años de estudio, pero no puede ser que de golpe y porrazo se le reconozca a usted supuestas experiencias en supuestas unidades legales y que a usted se le otorga el título de abogado. ¿Cómo es posible? Por eso veo que empiezan a pulular, ¿no es cierto?, profesionales por doquier que no han pasado por las aulas universitarias.
1: Esto se extiende, doctor Castro, también a los programas de posgrado. Hay un deterioro evidente de los programas de posgrado en la Universidad Ecuatoriana, sobre todo. Grandes universidades del mundo mantienen su estatus, sus exigencias, su rigurosidad. Pero aquí en Ecuador estamos viendo que las maestrías, que hasta hace poco en cualquier lugar del mundo eran intensos programas académicos y de investigación con una duración de tiempo de 2 años y de dedicación completa, hoy se sumarizan en este país en procesos con mínima actividad presencial y se entregan títulos, no solo de maestría, incluso de PhD sin rigurosidad.
0: La calidad académica de los posgrados ha sucumbido al tema de las necesidades económicas. Pretender que los temas, las ofertas de posgrado, son temas que tienen como finalidad ajustar presupuestos o fondeo de recursos, es una equivocación terrible. Como todo hay una equivocación, hay que volver a la línea de revalorizar los posgrados, a hacerlos con absoluta seriedad, esas ofertas. Y las exigencias que tiene que tener esos posgrados y el cumplimiento de esas ofertas y controlar que efectivamente los contenidos se den y haya enorme responsabilidad en las mismas. Hay que volver a dar, a revalorizar esos posgrados en general. Es otro tema preocupante porque yo veo que se hacen cantidad de posgrados, pero con ánimos presupuestarios, y eso no puede ser posible. No son medios para hacer plata, para dar recursos a las universidades.

0: confundiendo totalmente las situaciones y el vil mercantilismo se impone. Entonces, claro, eso también ya llega, ¿no es cierto?, a veces a la descomposición, y esto va combinado con el título, con el tema de dar títulos sin los cumplimientos académicos. Es un carrusel del mercantilismo, donde usted se hacen investigaciones a veces no serias, y por el número de investigaciones pinches se dan puntajes. En fin, es un mundo del capitalismo cognitivo que invade a las universidades. Bien.
1: El tiempo no nos da para más, doctor Castro. Una última reflexión quizá de que hay que empezar dentro de casa, en cada una de las facultades, y sobre todo en los consejos universitarios. Una universidad que se precie no puede aceptar como normal la existencia de consejos universitarios dóciles, complacientes.
0: Definitivamente. Creo que bien harían los señores rectores en las universidades, los dirigentes de los diferentes gremios universitarios, las asociaciones de profesores, en volver a exigir jornadas de reflexión para hacer un alto en la vida académica, hacer una evaluación de lo positivo y de lo negativo de la Ley Orgánica de Educación Superior, volver a revisar los reglamentos académicos, analizar los temas de los presupuestos de la universidad, cómo poder avanzar de mejor manera. Es decir, hay que tener un momento de reflexión, de evaluación, y eso creo que hace mucho tiempo la universidad ha dejado de tenerlo. Y es necesario hacer ese alto, reflexionar, porque conforme van las cosas, es terrible que hasta las universidades lleguen a tener tal nivel de descomposición institucional y síntomas de temas de corrupción. Y eso es preocupante. La academia no puede seguir por ese rumbo y es necesario que toda la sociedad se preocupe. Y aquí en Cuenca, Gustavo, aquí en Cuenca debemos dar ejemplo y comenzar esa línea de la crítica, la autocrítica, y exigir nuevos rumbos a la academia.
1: Bien.
0: Porque esa es una fortaleza fundamental de nuestra sociedad.
1: Gracias, doctor Castro, por habernos acompañado.
0: Gracias a usted, Gustavo. Buenos días.
1: El doctor Carlos Castro fue decano de la Facultad de Jurisprudencia. Actualmente es profesor emeritus de la Universidad de Cuenca. Son las 8:43.
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8: Son las 8:45.

0: minutos a la actividad política en Ecuador se ve matizada por protestas ante los ataques que han sufrido partidos políticos en Ecuador. La huelga de hambre que ha iniciado Unidad Popular a través de sus militantes está marcando un punto de inflexión en este conflicto político y jurídico que mantiene el partido con el Consejo Nacional Electoral. Se ha iniciado lo que se ha llamado el ayuno por la democracia. Es una medida simbólica, una estrategia de presión que busca visibilizar la gravedad que, según la organización, implica su cancelación del registro político a pocos meses de las elecciones seccionales de noviembre. La protesta instalada frente a la sede del CNE en Quito, Guayaquil, coloca nuevamente en el centro del debate la legitimidad de las decisiones adoptadas por el organismo electoral y la falta de resolución interna sobre los pedidos de corrección. Presencia de figuras como Jorge Scala, un ex candidato a la presidencia, la instalación de carpas, colchones, refuerzan una dimensión política del ayuno. Unidad Popular intenta desesperadamente, pues está a punto de desaparecer, mostrar cohesión interna, continuidad histórica en su resistencia, mientras denuncia que la resolución impulsada por Diana Tamain vulnera derechos de participación y responde a motivaciones políticas. Otro drama se vive en la Revolución Ciudadana, en donde sus afiliados, muchos de ellos que están en el servicio público, buscan algún tipo de participación ciudadana e intentan encontrar los caminos para hacerlo. El concejal Manuel Alvarado se desafilió de la Revolución Ciudadana con miras a las elecciones del mes de noviembre.
1: El concejal Manuel Alvarado confirma que ya se desafilió de la Revolución Ciudadana con miras a convertirse en candidato para las elecciones seccionales.
2: Realmente todos estamos alertas, atentos a lo que el movimiento La Revolución Ciudadana pueda definir en materia de candidaturas. Todavía no se ha hablado de esto. Recién en el Azuay tuvimos un encuentro en donde estamos tratando de reestructurar la organización política. Gabriela Rivadeneira, nuestra presidenta nacional, estuvo la semana pasada aquí en Cuenca y no hablamos de candidaturas. Todavía no existe una definición. Yo entiendo las declaraciones del señor prefecto, que él tendrá las intenciones de participar para buscar una reelección. Más sin embargo, por parte de nuestra organización política todavía no hemos tenido esas novedades, no hemos tenido esas noticias, no nos han sabido manifestar nada. En el caso de nuestros compañeros que están atentos para participar, nos hemos desafiliado de la organización política de la Revolución Ciudadana porque entendemos que estamos suspendidos. Todos conocemos la persecución que vive el movimiento y nos tocará salir con otra organización política ya en el momento indicado. Nosotros lo sabremos manifestar. Siempre hemos sido gente de izquierda, nuestros pensamientos, nuestra ideología, nuestros principios están intactos. Saldremos con una organización que se alinee a nuestro pensamiento y creemos y estamos convencidos que el pueblo sabrá elegir en su momento en función del trabajo que hemos venido desarrollando, a quienes nos vamos a elegir, a quienes vamos a reelegir y a quienes van a buscar una elección por primera vez. Igualmente el pueblo dará su valor a estas personas que han venido trabajando y luchando por la ciudadanía. La Revolución Ciudadana tiene cuadros importantes, gente sana, limpia. Hoy en día vivimos en un país que vemos que hacer política prácticamente se ha convertido como en una especie de mala palabra por las malas actuaciones, por las malas intenciones de llegar a espacios de poder los politiqueros, pero creo que no todos deben estar en ese saco. Existen personas con buenas intenciones de diferentes líneas políticas, no solamente de la Revolución Ciudadana, hay gente buena. Y desde la Revolución Ciudadana tenemos cuadros muy importantes que podrían tranquilamente representarnos a nuestra ciudad, a nuestra provincia, a las parroquias rurales. Ahí podemos ver muchos, pero realmente yo creo que habría que irles preguntando a cada uno de ellos si es que están dispuestos a ser considerados como precandidatos en este momento y luego ya como candidatos. Pero ahí tenemos a los compañeros que son concejales, por decirle, de la Revolución Ciudadana, que entiendo yo buscarán o buscaremos una reelección. Tenemos compañeros que ya han sido presidentes de juntas parroquiales y que buscarán reelección o tendrán la alternativa de buscar otros espacios más importantes dentro del servicio público. También tenemos vocales de juntas parroquiales que buscarán la presidencia de las juntas parroquiales.
1: Para el noticiario de Antena 1, reportó Jorge Isaac Peña.
0: Son las 8:51. Dudas y críticas dejó el informe de la Asamblea el día de ayer, la rendición de cuentas. La visión no es mejor hacia el futuro. Las prioridades anunciadas para el segundo año incluyen reformas al COIP, a la Ley de la Función Judicial y una nueva ley de emprendimiento. Esto muestra que Nils Olsen busca proyectar una agenda propia para desvirtuar las impresiones que ha dejado este año de lealtad hacia el Ejecutivo, sin mayor debate, sin mayores reformas a lo que se ha ido presentando como una serie de leyes económico urgentes. El verdadero desafío será en realidad demostrar que el legislativo puede ejercer un rol autónomo y deliberativo, convertirse en un importante contrapeso en la democracia ecuatoriana, que es necesario, especialmente si el Ejecutivo vuelve a recurrir a proyectos urgentes que presionan los tiempos y reducen el margen del debate. Lo cierto es que la crisis de representación política en Ecuador muestra un divorcio profundo entre la narrativa oficial y la realidad ciudadana. Tanto la Asamblea Nacional como el Ejecutivo están operando bajo vicios sistémicos, falta de profesionalismo, priorizando intereses corporativos o agendas electorales por encima de soluciones estructurales para temas fundamentales para los ecuatorianos: seguridad, salud, educación. El gobierno enfrenta un deterioro acelerado de su legitimidad, se lo ve en cifras que son secuencialmente publicadas. Hay una gestión técnica deficiente, ausencia de políticas sociales preventivas que complementen el enfoque represivo contra el crimen. Hay riesgos sobre la estabilidad democrática ante la carencia de nuevos liderazgos creíbles, lo que deja al país en un ciclo de desconfianza institucional y estancamiento político.
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0: Es un placer tener el día de hoy al sociólogo Decio Machado, analista político, experto en geopolítica, reconocido por su trabajo en comunicación estratégica. Quisiéramos realizar un breve análisis de la situación política, económica, social del país. Decio, e iniciemos con lo más fresco, lo más reciente, el informe de la Asamblea Nacional, que ha presentado este primer informe de un año de gestión. Se ha destacado la aprobación de 24 leyes, incluidas reformas urgentes para Fuerzas Armadas, Sistema Penitenciario, Empleo. El balance llega en medio de cuestionamientos por la alta dependencia del Ejecutivo, recientes reveses constitucionales. Con este escenario de telón de fondo, analicemos lo que significa realmente este primer año y hacia dónde se ha encaminado el Parlamento ecuatoriano.
4: Yo creo que lamentablemente repetimos una y otra vez en el Ecuador, digamos, las mismas lógicas en la Asamblea Nacional, bueno, también en el Ejecutivo, pero en este caso en concreto, La Asamblea Nacional comenzó planteando que iba a ser una Asamblea Nacional diferente. Eso lo llevamos oyendo, digamos, desde los tiempos de Guadalupe Llorín. Posteriormente lo vimos también durante el gobierno de Guillermo Lasso. Es decir, hemos estado viendo cómo de alguna forma empiezan con una expectativa alta, es decir, por parte, digamos, de la ciudadanía. Es decir, aparecía, digamos, un presidente de la Asamblea Nacional, que era este Olsen, digamos, un personaje así como fresco, joven, se suponía que dinámico, eficiente, etcétera. Pero al final lo que estamos viendo es una Asamblea Nacional que vuelve a repetir, digamos, los mismos vicios sistemáticos que la Asamblea Nacional, digamos, que hemos venido viendo en los últimos años. Y de alguna forma esto se demuestra fundamentalmente en la caída de la popularidad de la Asamblea y de la credibilidad de la Asamblea. Hoy la Asamblea está, digamos, en unos niveles de credibilidad similares a los que estuvieron en las asambleas anteriores, pero es decir, no hay ninguna diferencia con respecto a esta, que se corresponde a este segundo mandato del presidente Noboa, con respecto a las anteriores. Hablo del gobierno de Lasso, del gobierno de Lenin, e incluso del gobierno del presidente Correa en su última fase. Y me parece que, de alguna forma, lo que estamos viendo es esta dinámica que tiene que ver con un problema, y yo diría que es un problema estructural de la política ecuatoriana, y que de alguna forma es esta pérdida de legitimidad del establishment político y de quienes se llaman representantes del pueblo con respecto a quienes dicen representar. Y me parece que ahí hay un problema grave Porque es un problema que de alguna forma nos está llevando a una crisis en ciernes, que es lo que llamamos crisis de representación en la ciencia política, y que de alguna forma esto atisba que se podría abrir un escenario peligroso para la democracia cuando los teóricos representantes de la democracia no, o sea, cuando los representados no se sienten representados por quienes dicen ser sus representantes. Y en este caso me parece que estamos asistiendo una vez más a una repetición de estos ciclos que, como hemos dicho, o sea, que como ya comenté anteriormente, se vienen repitiendo gobierno tras gobierno. Y en este sentido, Gustavo, me parece que ahí tenemos una asignatura pendiente con la ciudadanía ecuatoriana, fundamentalmente el establishment político nacional,
0: ¿no? Independientemente
4: de cuál sea su sensibilidad, ¿no?
0: ¿Qué expectativas deja la Asamblea Nacional con respecto a lo que queda de este año? Prácticamente un semestre, y justamente tendremos ya hacia el final del mismo elecciones.
4: Yo creo que la Asamblea Nacional no está generando grandes expectativas. Es una Asamblea Nacional que técnicamente es tremendamente deficiente. Ha sido censurada por la Corte Constitucional en varias ocasiones, precisamente por presentar leyes, digamos, inadecuadas en forma y técnica, ¿eh? Y esto dice mucho en contra de, primero, los asesores de la Asamblea, los juristas, los que están detrás de los asambleístas, y al mismo tiempo también de los asambleístas, y en tercer lugar, también por el Ejecutivo. Y digo también por el Ejecutivo porque, les voy a decir así de claro, gran parte, si no toda, lo que son los proyectos de ley que vienen siendo impulsados por la bancada oficialista, la bancada que hoy tiene mayoría en la Asamblea Nacional, son proyectos de ley que vienen estructurados directamente desde Carondelet. Es decir, no es un trabajo que se esté haciendo por parte de los asambleístas, sino más bien es un trabajo que les viene hecho desde la Presidencia de la República, y que de alguna forma desde la Presidencia de la República se pone sobre la Asamblea Nacional, es decir, sobre la bancada oficialista, con la finalidad de que sea aprobado. Por lo tanto, lo que le quiero decir con esto es de que hay un déficit fuerte, digamos, en trabajo, en profesionalismo, y en, vuelvo a repetir, en lo que es representación política por parte, digamos, de la bancada oficialista, que es hoy quien domina, de alguna forma, en la Asamblea. También hay que recordar un poco cómo se constituyó esta mayoría, porque me parece que esto tiene que ver también con estos problemas, y es que es una mayoría, de alguna forma, prestada. Recordemos que, por sí mismo, fruto del resultado electoral, ADN no tiene mayoría en la Asamblea. Esa mayoría se conformó en una lógica de alianzas con independientes y algunas bancadas que prestaron su voto, que han seguido prestando su voto, pese a la censura de sus partidos. Estoy pensando en los 5 asambleístas del Pachacuti, ¿no?, u otras organizaciones de estas características. Por lo tanto, fíjese usted, es una bancada que está trabajando más por intereses propios, la bancada oficialista en su conjunto, la mayoría habló, ¿no?, más por intereses propios, ¿eh?, prebendas que se dan luego en las diferentes provincias a las que corresponden estos asambleístas, etcétera, que por el bien común o el interés común de la ciudadanía ecuatoriana. Y esto, evidentemente, al final se visualiza, y creo que es lo que el pueblo ecuatoriano de alguna forma está visualizando, y es por lo que hay esta pérdida de legitimidad en las encuestas, en los indicadores, en los sondeos de opinión con respecto a la labor de la Asamblea Nacional. Más allá de la narrativa que se den en las rendiciones de cuentas, que todos sabemos que hay mucha liturgia y poca realidad en ese tipo de eventos.
0: ¿Qué expectativas tiene usted sobre esa corta, sumaria campaña política que se dará en la segunda mitad del mes de noviembre, antes de las elecciones? 15 días, cuando sobre todo el gobierno se encuentra en una campaña política permanente. Acaba de cumplir agenda en Washington, antes estuvo en viajes también rápidos, pero de exposición del gobierno del presidente Noboa. Y sobre todo, ¿cómo se va a vivir esta campaña? ¿Cómo se expresa esto en contraste con esa campaña permanente en la relación gobierno-asamblea y también lo que hace la oposición?
4: Yo creo que vamos a ver una asamblea todavía peor, es decir, después de las elecciones excepcionales. Y digo esto porque gran parte de los asambleístas, no solamente del bloque oficialista, sino también del bloque correísta, o sea, de la bancada de la Revolución Ciudadana y de otros, van a ser candidatos locales. Es decir, o sea, todos los que estamos en política sabemos ya, todavía está pendiente de confirmarse las candidaturas en los territorios, ¿eh? Todavía está en discusión quiénes son los nombres, pero ya apuntan nombres. Y de alguna forma, digamos, en los entretelones de la política, ¿no?, quienes trabajamos en el mundo de la política, sabemos ya quiénes van a ser algunos candidatos. En la Asamblea Nacional va a haber mucho asambleísta que se va a presentar en las candidaturas provinciales, en las candidaturas locales. Y esto significa que si el oficialismo concretamente, que era, digamos, los asambleístas más nuevos, los que aparecían como más nuevos curules, ¿no?, que no tenían experiencia, han tenido que pasar todo este proceso para tener cierto nivel de conocimiento, ahora van a abandonar sus curules, gran parte de ellos, estamos hablando de más del 50% posiblemente, y lo que nos encontramos es que va a haber suplentes que van a tener que volver a hacer este proceso nuevamente con lo que eso significa, nuevas leyes mal presentadas, es decir, nuevas demandas de inconstitucionalidad en la Corte Constitucional y posiblemente nuevas censuras por parte de la Corte Constitucional echando para atrás esas leyes. Con lo cual, es decir, más allá de los números, la realidad de responsabilidad por parte de los asambleístas es que esto no funciona bien. Y yo creo que esto es un problema compartido, digamos, no solamente por la parte del oficialismo, es decir, por la bancada que se entiende con el gobierno, que representa al gobierno, sino por el conjunto de los asambleístas de la Asamblea Nacional. Yo creo que falta mucho profesionalismo y mucha responsabilidad con respecto al pueblo ecuatoriano. Eso por un lado. Y por otro lado, yo creo que vamos a asistir, evidentemente, a episodios. No solamente estamos en una lógica de campaña permanente por parte del gobierno, que efectivamente usted lo define muy bien, porque ese es el término técnico que utilizamos en la consultoría política o en las ciencias políticas para definir lo que hace el gobierno en esto, hablar más de expectativas que de resultados, ¿no? Algo que no debería funcionar así. La comunicación gubernamental debe presentar resultados. En todo caso, quienes presentan perspectivas o expectativas o promesas son las campañas electorales, ¿no? Pero lo que nos estamos encontrando ahora es que no solamente es eso, sino que es una campaña de gran espectáculo. Mire usted, si uno lo analiza con cierta profundidad, el viaje del presidente de la República a Estados Unidos es realmente vergonzoso. Quiero decir, un mandatario que no es recibido por el mandatario del país receptor. O sea, eso, digamos, en términos de diplomacia, es una cosa tremendamente mal vista. En el Ecuador los medios de comunicación no lo ocultan. Es decir, pero que sea recibido por el vicepresidente y no por el presidente de la República es, digamos, una afrenda contra el honor, la honorabilidad y la respetabilidad del Ecuador. Y eso lo encarna, lo representa, es decir, el presidente de la República, don Daniel Noboa, y ha sido así el viaje a Estados Unidos. Ni siquiera estaba Trump en Estados Unidos, o sea, para recibir a Daniel Noboa, y que me conste históricamente, en ningún momento de las diferentes visitas del presidente de la República del Ecuador a Estados Unidos ha sido recibido por el primer mandatario norteamericano. Con lo cual, imagínense el papelón más allá de lo que esto intentan taparlo, digamos, mediáticamente los medios, digamos, de comunicación convencionales.
0: Y ese detalle, ese gran detalle, de que coincidentemente con la llegada de Noboa, los congresistas norteamericanos presentan una carta a las principales autoridades en materia de seguridad y en su departamento de guerra, reclamando por la presencia de tropas extranjeras actuando en Ecuador sin autorización de su Congreso, sin autorizaciones en Ecuador.
4: Mire, yo creo que hay un problema que ya se está visualizando claramente con lo que es la política, digamos, en general del Ecuador y específicamente en materia de seguridad. Y digo esto porque es una política que no tiene resultados, es una política tremendamente conflictiva, y cuando digo conflictiva digo que es una política militar, solamente tiene la lista represiva, ¿eh? No digo que no haga falta, evidentemente, combatir a los cárteles de la droga en el Ecuador, o las bandas, a los GD2, a las bandas criminales, pero lo que sí es cierto es que una política de combate contra la lucha contra el narcotráfico no se compone solamente de la lista represiva o militar, ¿no? Es decir, de los operativos policiales, tiene que haber otras cosas más, ¿eh? Es decir, digo esto porque falta política social, falta política de prevención, faltan políticas de muchos tipos, es decir, que de alguna forma sin ellas es imposible, digamos, poder terminar con los cárteles de la droga. Usted no va a terminar con los cárteles de la droga reprimiendo cárteles, con operativos policiales, porque los niños son reclutados con 8 años, es decir, para que hagan la función de campaneros, por ejemplo, que son los que avisan en las calles que está llegando la policía en los puntos de narcotráfico, por ejemplo, o donde están las bandas operando, cosas de ese tipo. Esos niños, es decir, hacen eso porque los padres son chantajeados porque no tienen plata, es decir, porque están en situación de pobreza, y llegan estos cárteles y les dicen, es decir, que en un momento determinado les apoyan con, digamos, un dinero para que la salud de alguno de los hijos o para poder que alguno de los hijos estudie, y prestan otros hijos para hacer este tipo de funciones. Una vez que un niño de estos entra en esta dinámica, evidentemente de campanero pasa a gatillero, y de gatillero pasa, digamos, a ser ya un comando intermedio de los grupos de GDO, hasta que de alguna forma o termina en la cárcel o es digamos, derribado por...

0: una operación policial o militar. Quiero decir con esto de que ¿qué hay que hacer? Hay que hacer una lógica de prevención, políticas sociales, es decir, que, digamos, de alguna forma intervengan en políticas de igualdad, de aminorar los indicadores de pobreza, de desigualdad, etcétera, y de darle oportunidades a los jóvenes, es decir, para que no estén en esos mundos y tengan otras perspectivas. De esto no hay nada en el Ecuador, no existe política social en el Ecuador. Es decir, no existe ni siquiera política de salud. Imagínense la situación en la que está, digamos, el ámbito o el sector salud en el país.
1: Fíjese, en su, su línea de pensamiento, sus análisis, con frecuencia habla de ese modelo político mezquino, describe un modelo político actual en donde priman intereses económicos sobre la vida de la población. Esto de la salud es tremendo. Un presupuesto grande para las posibilidades de Ecuador de 5.500 millones de dólares, que no llega a ejecutarse ni en un 50%, teniendo al sistema de salud de Ecuador en soletas.
0: No llegan a ejecutarse, estimado Gustavo, porque esos dineros, o sea, no se gastan en esa caja porque están siendo utilizados para pagar servicio de deuda. Y eso es tremendamente grave, porque lo que estamos asegurando es el cobro de los acreedores, y es verdad que es una responsabilidad del Estado, que se cobran los acreedores, pero no se pueden cobrar los acreedores por encima de la salud. Es decir, no se puede priorizar los acreedores, es decir, externos, por encima de la salud de los ecuatorianos. Y por encima, digamos, de las perspectivas de futuro de los jóvenes ecuatorianos, que era por donde empezábamos esta conversación en materia de seguridad. Entonces, mientras estemos haciendo la caza por el tejado, mientras estemos comenzando la caza por el tejado, evidentemente no tiene soluciones las políticas, digamos, nacionales. Esto está discutido, digamos, en los ámbitos de la política norteamericana, y hay una censura a la intervención militar, digamos, dentro del propio Congreso norteamericano, por parte de diferentes curules del Congreso norteamericano que no se alinean a la política de Trump, estoy pensando en el Partido Demócrata, y en algunos sectores disidentes del Partido Republicano también, que están planteándole, es decir, que este gobierno es un gobierno que tiene déficits democráticos y que actúa en contra de la voluntad popular. Y ese es el debate que se está dando de alguna forma en torno a la visita del presidente Noboa en los ámbitos norteamericanos, y que también suelen silenciar, es decir, los medios de comunicación nacionales aquí en el Ecuador.
1: Hechos que parecerían.
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0: Son las 9:34.
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0: Son las 10:01.
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0: Son las 10:26.
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0: Son las 10:51.
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0: Son las 11:38.
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0: vamos a continuar con nuestra agenda de noticias de esta tarde. Los técnicos, los científicos coinciden en señalar que podremos asistir a un fenómeno de El Niño que está ya cerca, dicen, y que podría ser muy fuerte e incluso podría traer consecuencias significativas. Vamos a presentar inmediatamente un diálogo, una entrevista con Andrea Endara. Ella es coordinadora de Ciencias Políticas y Relaciones Internacionales de la Universidad Casagrande. Andrea también es politóloga y es analista de asuntos sociales. Hoy le hemos pedido, más en su condición de conocedora del tema relaciones internacionales, y queremos revisar algunos aspectos de la presencia del presidente Daniel Noboa en la ciudad de Washington y su participación en la Organización de Estados Americanos. Quizás podríamos empezar, Andrea, por conocer su apreciación de una declaración que ha sido destacada en los medios y que voy a poner entre comillas. Probablemente el vecino que tenemos al lado es el enemigo, comillas, ha dicho el presidente. Evidentemente es una alusión a Colombia y las circunstancias complejas, turbulentas, por las que han atravesado las relaciones entre los dos países. ¿Cuál es su apreciación de esto? Y claro, el hecho de que el presidente haya utilizado un foro de las características de la OEA para hacer esta declaración. Por favor, adelante, le escuchamos.
1: Buenas tardes, Andrés, qué gusto estar esta tarde con usted y su linda audiencia. A ver, creo que es bastante problemática esta declaración del presidente. ¿Por qué? Porque si bien es cierto, él directamente no nos dice nada, dice que, o sea, hablando del contexto de inseguridad en el que vive el país, uno como ciudadano, usted, yo, quizás no conocemos a nuestro vecino, la persona que llegó a vivir al lado de nosotros, y puede ser el enemigo, puede ser un narco, un participante, un gedeo. Entonces, en base a ese contexto, él digamos que juega en el plano de la ambigüedad calculada, porque el término vecino podría referirse a esta situación que le comento, pero también se puede referir a Colombia, y en el contexto de esta relación bilateral deteriorada que tenemos con ellos, sí es un mensaje un poco decodificable. Es como mencionar sin mencionar a este otro actor. Ahora, en el plano semántico, hablar de un enemigo no es neutral, sobre todo en el derecho internacional, porque eso está hablando de una hostilidad sumamente fuerte, que tomando en cuenta también las situaciones que se han dado ya, las resoluciones de la CAN, eso genera preocupación ante los estados de la que conforman la OEA. Y la OEA hoy ha cambiado también su dirección, quizás por los nuevos presidentes que se están posesionando. El presidente Noboa se sintió tranquilo, conforme en que podía dar este tipo de declaraciones ante un grupo que se está alineando hacia esos intereses ideológicos a los que se refiere el presidente, o a los que se maneja el presidente.
0: Ahora, Andrea, claro, tiene complicaciones, son estas expresiones que no señalan directamente, pero que pueden ser de alguna manera interpretadas, analizadas, y que tienen connotaciones de carácter diplomático y consecuencias que, bueno, vamos a saber qué es lo que ocurre. Yo creo que en esta oportunidad Petro no va a responder porque es sentirse aludido, aunque quién sabe, Petro puede en cualquier momento hacer una referencia al tema. Pero más allá del punto concreto de la expresión, el presidente lo que hace, porque hay que recordar que el presidente Noboa pidió a la Organización de Estados Americanos ser recibido, de modo que él quería o quiere y planteó la necesidad de ser escuchado en este foro internacional. Entonces, todo esto hay que interpretar, leer, porque él quería poner el tema en conocimiento del continente. Eso tiene

0: tiene trascendencia y bueno, se enmarca en lo que ocurre con nuestro país y la necesidad de provocar adhesiones, apoyos con el tema de la seguridad. Por favor.
1: Es que justamente es por eso, él está aplicando una especie de reencuadre narrativo, tomando en cuenta lo que yo mencionaba de que están cambiando ciertos presidentes que son más afines ideológicamente en la región. Entonces, eso sumado a que el presidente y muchos de esos países que conforman hoy la OEA pertenecen al escudo de las Américas, está haciendo ese reencuadre narrativo a nivel regional que él quiere dirigir o liderar. A la cabeza, por supuesto, de Donald Trump, porque Donald Trump es el que menciona este contexto contra la inseguridad, o sea, lucha contra la inseguridad, y el principal aliado del resto de países americanos, siendo Ecuador esa mano derecha y ese líder que ayuda a aglutinar la lucha contra la corrupción, la lucha contra la inseguridad y el narcotráfico, porque es el que primero ha llamado a esta intervención conjunta, el que más o menos sigue el mismo accionar o directrices que maneja Donald Trump.
0: Ahora, ¿usted cree que el espacio de la Organización de Estados Americanos, no olvidemos que es una entidad, una institución regional debilitada, con una serie de afectaciones, ¿cree usted que ese es un buen foro, un buen espacio para hacer una especie de proclama sobre lo que ocurre con el problema de la seguridad? El mandatario, dice la noticia que tengo aquí sobre mi mesa de trabajo, habló de cifras. Dijo que Ecuador tiene 37,000 militares, 56,000 policías, pero que solamente los lobos, los choneros y los tiguerones sumarían más de 80,000 personas armadas. Contó que se trata de un ejército que se camufla, asesina y después se queja de que no se respetan sus derechos humanos, que violan, que aterrorizan a mujeres y a niñas en todo el país. Entonces la pregunta es, poner estas cifras, poner estos datos, hacer estas referencias en un foro como la OEA, ¿sirve para algo? Esa es un poco la pregunta, Andrea.
1: A ver, si tiene resultados concretos que van a ayudar a que el Ecuador reduzca sus niveles de inseguridad, probablemente no. Pero a nivel político electoral sí tienen un significado. A nivel político, en el área internacional, como yo te mencionaba, él está generando un reencuadre y quiere posicionarse como el líder de la lucha en la región junto a Estados Unidos. Y en ese sentido, coger una organización que está debilitada y él ser el encargado de revivirla, liderarla, puede generarle mucha aceptación y sobre todo mucha visibilidad. A nivel electoral, recordemos que nosotros estamos frente a unas elecciones, a un proceso de elecciones seccionales, puede ayudarlo a mejorar su imagen que en los últimos días se ha visto debilitada con una aceptación por debajo del 40% o rozando el 40%. Entonces, el hecho de que el presidente se esté moviendo, que esté mostrando la realidad del Ecuador, que esté tratando de conseguir aliados para seguir en la lucha contra el narcotráfico, contra la inseguridad, y encima también muestra ciertos indicadores que hacen pensar que el gobierno, a pesar de todos estos problemas de inseguridad, está trabajando en beneficio del Ecuador, porque habla de que somos el país con menos pobreza de la región, que los números están mejorando, que esos números hay que matizarlos, pero genera como esta idea de este líder mesiánico que sigue trabajando y que a pesar de todos los males busca la cooperación regional por el bien de su país y hace una especie de lavado de cara.
0: Andrea, hay otro elemento que quisiera conocer su apreciación y que se produce en el marco de esta visita del presidente Noboa a Washington. Esto no ocurrió en la OEA, pero sí en una entrevista que concedió a un medio de comunicación, y en el transcurso de esa entrevista, de ese diálogo, le preguntaron sobre el futuro de las relaciones con Caracas. No olvidemos que Ecuador no tiene relaciones diplomáticas con Venezuela. Entonces, Sobre eso, el presidente hizo referencia y que es preciso la recuperación plena de la democracia, y un aspecto que resulta interesante, que es el que se señala como titular en estos despachos que están circulando. El presidente Noboa ha dicho, a ella se refiere a Delcy Rodríguez, sin mencionar, es un nuevo caso como el anterior de Colombia, a ella en realidad no le caigo bien, es lo que ha dicho Daniel Noboa sobre la relación con Venezuela. Por favor, si es tan amable.
1: La relación con Venezuela tiene que ser, que se retomen las relaciones, tiene que ser escalada. Y creería que el presidente lo que está esperando, justamente porque antes el país ha tenido impasse, sobre todo en temas migratorios con Venezuela en los últimos años, o el manejo del tema migratorio más bien, es esperar a las nuevas elecciones, porque Venezuela eventualmente el próximo año va a ir a elecciones, y lo que tenemos que saber o esperar es si Estados Unidos va a permitir un cambio de mando o va a seguir utilizando a Delcy como esa interlocutora y líder, o si se van a dar estos espacios para que una tercera persona que sí, que pueda ser más afín al gobierno nacional, como María Corina, puedan generar estos espacios. Pero hoy no lo sabemos, porque incluso en las primeras declaraciones de Donald Trump, cuando fue la incursión en Venezuela, dijo que María Corina no era la mejor persona, que era una buena señora, pero que no era la idónea para liderar. Entonces vamos a depender de ese cambio de liderazgo, porque de todos modos recordemos que nosotros no reconocimos el gobierno de Nicolás Maduro, y si yo no reconozco el gobierno de Nicolás Maduro, no puedo reconocer a su sucesora, que es Delcy Rodríguez.
0: Ahora, este tema de que no le caigo bien, en fin, como que en términos de las relaciones internacionales, de la diplomacia, de la vinculación de los países, en fin, se vuelve secundario. O sea, si a mí me cae bien o mal el presidente, no debería eso repercutir o incidir en las relaciones. Lo que habrá que ver es si las condiciones entre Ecuador y Venezuela han mejorado, si hay respeto, en fin, y tal, y ahí sí ver si es pertinente el restablecer las relaciones. Pero lo otro me parece que no es pertinente, Andrea.
1: Correcto, y creo que fue una forma un tanto jocosa del presidente de decir que no es que restablecer relaciones con Venezuela no está entre sus prioridades. Y también no está entre sus prioridades porque si restablece relaciones con Venezuela, uno de los principales temas que tiene que manejar es la crisis migratoria, que seguimos teniendo muchísimos venezolanos que viven aquí, que por la ruptura de relaciones no pueden mejorar o no pueden sacar sus papeles, que son necesarios para poder sacar los visados acá en el país, y que también hay una narrativa por parte de nuestro gobierno diciendo que gran parte de la inseguridad viene de extranjeros. Entonces habría que manejar, si es que retomamos relaciones, el enviar a los presos venezolanos de nuevo a Venezuela. Y son temas que hoy no son trascendentales o de gran importancia para el presidente. Quizás son secundarios o hasta un tercer, cuarto nivel.
0: Claro, sin duda, aquello es así. Lo cierto es que esta posibilidad, este espacio que ha tenido el presidente para poner el tema de seguridad, para poner el asunto de la violencia, del narcoterrorismo, de los grupos de delincuencia organizada, sí resulta interesante, porque de alguna manera prende los reflectores sobre lo que está ocurriendo en el Ecuador. Esto podría traer beneficios, ventajas, sin duda, ¿no le parece, Andrea?
1: Correcto, y eso es uno de los objetivos del presidente, traer cooperación. ¿Me escuchan?
0: ¿Sí? Está muy bien. Sí, sí.
1: Ok, poder traer cooperación al país para seguir luchando contra este cáncer que es la inseguridad y el narcotráfico, porque el narcotráfico no es un tema nacional, no es algo que solo nos afecta a Ecuador y que nace y crece en Ecuador. afecta a toda la región.
0: Andrea, ¿y la vinculación de Daniel Noboa con Trump y las políticas internacionales de Trump, desde su perspectiva, están trayendo beneficios en las definiciones de orden militar, de orden de seguridad, de economía, en fin? ¿Cuál es su apreciación de lo que significa esa relación entre Noboa y Trump, entre el gobierno de Washington y el gobierno de Quito, si es tan amable?
1: A ver, estas relaciones tienen algunos beneficios, pero también tienen algunos puntos problemáticos. Beneficios que tenemos mayor inteligencia, mayor acceso a armamento, a educación o transferencia de metodologías para nuestro personal militar y policial. Sin embargo, las tácticas que se están utilizando a veces son problemáticas. Por ejemplo, sigue en tela de duda si lo que se atacó conjuntamente con Estados Unidos fue un campamento del narco o fue una empresa lechera. Y por el otro lado, el tener que alinearnos completamente a las políticas de Trump, y hago alusión a este acuerdo comercial que firmamos, genera ciertas tensiones geopolíticas y tensiones a nivel económico que pueden ser problemáticas, porque este acuerdo me hablaba de ciertas sanciones a las que nosotros nos tenemos que alinear. Entonces, si resulta que Estados Unidos decide sancionar a China, pero nosotros tenemos un tratado de libre comercio con China, ¿cómo vamos a manejar eso? Eso va a afectar a las relaciones comerciales con China, va a afectar a los negocios que hoy existen y a la capacidad adquisitiva y al movimiento de la economía tan frágil del Ecuador.
0: Y le aprovecho un minuto para conocer su opinión sobre otro acontecimiento que pone primeras planas en el mundo entero, y es la visita del presidente Donald Trump a la China. El presidente norteamericano regresa a la China después de 9 años. Al parecer, las inquietudes mayores tienen que ver con el asunto comercial, con el tema económico. De hecho, la delegación y el equipo que acompaña a Trump es fundamentalmente de empresarios, de hombres de negocios, en fin. Hay el tema que está pendiente de una definición, que es lo que ocurre con Irán y la guerra en Medio Oriente. Y otro elemento que le pongo ya para ir concluyendo, que es Taiwán. ¿Cómo ve usted el tema de este viaje del presidente Trump a la China?
1: Yo creo que el presidente Trump a las malas está entendiendo que hay una situación de interdependencia sumamente importante entre China y Estados Unidos, y a nivel mundial en general. Ya no es posible esta idea de América primero, donde nos cerrábamos y todo lo producíamos en el mismo país. Entonces, esa visión que trataba de implementar, y por eso los niveles de proteccionismo aumentaron a nivel comercial, generó el alza de precios en Estados Unidos, la inflación también subió, que le está generando una especie de backlash a nivel electoral al presidente. Entonces, a las bravas ha tenido que entender que es necesario conversar y trabajar con estas otras potencias que quizás a nivel de poder en el sistema internacional pueden ser mi competencia, quieren estar a mi mismo nivel, y esto es algo que a Estados Unidos le cuesta aceptar. Por ahí es que Trump está hoy en China y podría estar tratando de manejar estos temas, sobre todo con los microchips y las tierras raras que son tan necesarias para la producción de Estados Unidos. Respecto a Taiwán es un tema más complejo todavía, porque hay una visión ideológica, una visión de gobierno que, por un lado, China se mantiene en este principio de una sola China, y que no lo piensa cambiar, y Estados Unidos sigue buscando esta idea de liberar a Taiwán o de que el Taiwán sea independiente, pero podrían encontrarse o generar algunos roces a nivel de derecho internacional, porque técnicamente un país no puede intervenir en la política nacional o en la parte interior de la política de otro país.
0: Ahora sí, es verdad que el presidente Trump ha tenido que recibir una serie de de golpes, digámoslo así, para finalmente llevar adelante este tipo de relaciones y de diplomacia. Pero para eso se requiere un otro interlocutor, un otro que escuche y que atienda. Es el caso del presidente Xi Jinping, que lo recibe y que habla, me parece, con cercanía con Trump, de modo que aquí hay un tema bilateral, un tema de recíproco, digamos, de intereses, de relaciones, de vínculos, que es preciso también leer. Con eso terminamos, Andrea, por favor.
1: Por supuesto, porque, a ver, así como a Trump le ha costado entender, el presidente chino Xi Jinping ha sido muy estratégico y entiende que esta relación tiene que ser de dos vías. Así como Estados Unidos depende de China, China también depende del mercado estadounidense. Y qué mejor razón que ser estratégico, recibir al presidente y mostrar que China no va a ser un problema para restaurar las relaciones, para mejorar el Estado y las relaciones del sistema internacional, que pueden colaborar también, que China se puede convertir en ese interlocutor para la guerra con Irán, porque hoy vemos que el Estrecho de Hormuz se abrió, pero para China, no para el resto del mundo. Entonces, ¿podría China, su intervención en este conflicto, ayudar a que el estrecho se abra para todos nosotros? Y uno de los principales beneficiados, por supuesto, va a ser la economía estadounidense.
0: Usted dice que China podría ser una especie de mediador en el problema del Medio Oriente con Irán. ¿Esa es un poco la posibilidad, la apuesta que se estaría trabajando?
1: Yo creo que es una posibilidad, que ya el presidente Trump, digamos que dio un paso atrás, decidió negociar y entablar relaciones cordiales y diplomáticas con China, y siendo China uno de los más cercanos a Irán, podría convertirse en este interlocutor tan necesario para desescalar el conflicto, para también ayudar a la economía mundial, porque a China tampoco le conviene que el precio de los combustibles siga aumentando y por ende todo sube, los contenedores, el traslado de los contenedores, que eso va a afectar a sus propios productos y a su propia economía.
0: Perfecto, señora. Muchísimas gracias entonces por haber asistido a esta convocatoria y haber participado de sus ideas con nuestro público. Ha sido Andrea Endara, coordinadora de Ciencias Políticas y Relaciones Internacionales de la Universidad Casa Grande de la ciudad de Guayaquil. Andrea además es politóloga. Habrá que señalar que en el transcurso de este diálogo le hemos pedido su apreciación sobre la presencia de Daniel Noboa en Washington, concretamente en la OEA, las referencias que ha hecho el jefe de Estado sobre lo que ocurre con la seguridad en nuestro país, las relaciones con Colombia rápidamente mencionadas, el tema de la posibilidad de un acercamiento o de una reanudación de relaciones diplomáticas con Venezuela, que no es tan fácil, que está todavía distante, y por cierto, esta última parte del diálogo que tiene que ver con la visita del presidente Donald Trump a la China. Muchas gracias a nuestra entrevistada Andrea Endara.
2: El presidente de Estados Unidos, Donald Trump, le aseguró este jueves a su homólogo chino Xi Jinping que las dos superpotencias tendrán un futuro fantástico juntas durante su esperada reunión de alto nivel en Pekín. Es un honor estar con usted, es un honor ser su amigo, y la relación entre China y Estados Unidos va a ser mejor que nunca, aseguró el magnate republicano en el encuentro celebrado en el Gran Salón del Pueblo de la capital china. Vamos a tener un futuro fantástico juntos, agregó. De su lado, Xi le respondió que ambos países deberían ser socios, no rivales. Toque de queda deja 540 detenidos ligados a bandas criminales en 11 días de aplicación. El presidente de la Asamblea, Niels Olsen, anuncia reforma del COIP, del Código de la Función Judicial, y nueva agenda para emprendedores. Marcela Guiñaga dejó la prefectura del Guayas Es un acto con sabor a despedida, pero es solo un hasta pronto, dijo la exprefecta. Unidad de refinería entrará a operar para fortalecer abastecimiento de gasolina. Los buses de Guayaquil reducen recorridos por la escasez de combustible en gasolineras. Instituciones educativas adoptan clases virtuales tras el impacto de un aluvión en el cantón Mejía, Pichincha. 11 alumnos podrían ser separados de forma definitiva de la Universidad Central. Una comisión especial analizará un caso de presunto fraude académico. Mujer habría asesinado a su pareja ante la mirada de una menor en Solanda. En el plano local, la Comisión de Salud del municipio de Quito analizó los avances en las acciones para enfrentar la proliferación de roedores en el hipercentro de la capital. En el marco internacional, el número de víctimas mortales en el ataque ruso en Kiev aumentó a al menos 12, mientras que los heridos sumaron 57. En el campo deportivo, Carchi lleva 14 deportistas a los Juegos Nacionales de Olimpiadas Especiales 2026. Y en los espectáculos, el cantante y compositor colombiano Belle, confirmado al Festival de Música Urbana Yacta Flow en Quito, será el viernes 31 de julio en el Estadio Olímpico Atahualpa.

0: Con el pretexto de la seguridad, Noboa está entregando el país. El analista político Marcelo Varela afirmó que la visita del presidente ecuatoriano a Washington busca justificar nuevas medidas bajo el discurso de la lucha contra la inseguridad y la cooperación internacional.
1: Desde el momento en que el presidente Donald Trump aterrizó en Pekín el miércoles ayer, todas las miradas están puestas en el nivel de espectacularidad que despliega el gobierno chino. ¿Quiénes están alineados para recibirlo? ¿Qué música suena? ¿Y si niños chinos o estadounidenses agitan flores y banderas? Trump llegó a Pekín para su esperada cumbre con el líder chino Xi Jinping en un momento inquietante para el mundo, preocupado por la guerra, el comercio y la inteligencia artificial. En el rígido universo jerárquico de la diplomacia china, el protocolo y la ceremonia tienen un peso enorme. La recepción de Trump fue cálida y diseñada para halagarlo, una muestra del enfoque táctico de Pekín hacia un líder estadounidense conocido por su gesto por la pompa. Sin embargo, difícilmente supere la extravagante visita de Estado Plus que sí ofreció a Trump en el 2017. Está con nosotros a esta hora el profesor Pablo Barragán. Él es máster en relaciones internacionales, política exterior, seguridad, defensa y aviación. Es docente universitario. Le hemos pedido entonces al doctor Pablo Barragán que nos permita conversar unos minutos para conocer su apreciación sobre lo que ocurre con esta presencia de Trump en Pekín. Bienvenido, Pablo, gracias por acompañarnos. ¿Cuál es su apreciación? Hay temas que están ahí que uno podría pensar son motivo de la agenda. El tema de la guerra y lo que ocurre en Medio Oriente con Irán. Taiwán es un elemento fundamental. Los temas comerciales, arancelarios, la disputa tecnológica, en fin. ¿Cuál es su criterio? Buenas tardes, le escuchamos.
2: Muy buenas tardes, Andrés, a toda nuestra audiencia de Radio Platinum. Es un gusto estar nuevamente compartiendo con ustedes estos temas de coyuntura internacional. Notablemente, los dos líderes de las dos naciones más poderosas del mundo se reunieron, están reunidos en China. Están obligados los líderes de las dos economías más fuertes del mundo a hablar, a negociar y sobre todo a tratar de silenciar las armas en el Medio Oriente. Una guerra, un conflicto que notablemente le está pasando factura a los porcentajes de crecimiento de China y también están impactando a los mercados norteamericanos. La inflación no se la ha podido contener en estos dos meses de conflicto, ni tampoco ha habido una luz al final del túnel en el conflicto en el este de Europa. Notablemente, el presidente Trump ha viajado con esta intención de dialogar con el líder chino y sobre todo a las puertas del Mundial de Fútbol, que es también es un evento político a escala global. Pues notablemente Estados Unidos se ve abocado a hablar con su rival sistémico, con su socio, como ahora se reconocen ambos líderes mundiales, para que pueda haber una pacificación en el Golfo Pérsico, en el Medio Oriente, y por lo tanto las cadenas de suministro puedan fluir, el comercio mundial pueda fluir, sobre todo el del comercio. El 20% del mercado del petróleo transita por el estrecho de Hormuz y en estos momentos no hay garantías para ningún buque mercante a nivel internacional que pueda transitar por esta zona. De ahí el interés del presidente norteamericano de acudir a China y buscar el apoyo, es decir, Estados Unidos necesita el apoyo de China. Y también es importante resaltar algo muy importante, Andrés, las declaraciones del líder chino el día de hoy han sido impactantes. Se tratan de socios, no de rivales. Le apuestan a la cooperación, no a la confrontación, es decir, una diplomacia al más alto nivel que está obligando a ambos líderes a pacificar el mundo. Como lo han aseverado ambos líderes, el bien tanto para China como para Estados Unidos es tiene como efecto el bien para todo el mundo. Es decir, las dos economías del mundo están hablando en sus propios códigos y notablemente están hablando con la voz de todo el mundo, porque en sus manos tienen el comercio, la energía y sobre todo la estabilidad y la seguridad que tanto requiere estos momentos de globalización, de interdependencia compleja, como siempre hablamos en la academia, Andrés.
1: Pablo, muy interesante lo que usted nos señala, y evidentemente se trata de un hecho de un carácter, de una trascendencia fundamental, porque es evidente que entre los dos países hay tensiones, son poderes, son potencias, y entonces ahí resulta curioso armonía, lanzarse flores de uno y de otro. Ya sabemos que la diplomacia es fundamentalmente intereses, manejar adecuadamente, de una manera cordial y tal, pero los intereses. Entonces, a mí me da la sensación de que es una especie de alianza complementaria, o sea, se necesitan los unos y los otros. No es una disputa que yo quiero enfrentarme, que yo soy más que tú, no. Me parece que más bien es como complementaria. ¿Cuál es su apreciación, Pablo, a este planteamiento, si es tan amable?
2: Es correcta esa lectura, Andrés. De hecho, el presidente chino Xi Jinping ha señalado lo mismo, claro, en sus propias palabras, de que la relación bilateral de Estados Unidos y la China le favorece a todo el mundo. Es decir, están hablando por todo el mundo. Eso es importante resaltar. Hablan inclusive de estabilidad estratégica. Es decir, ellos dominan, controlan el mundo y lo dicen abiertamente, porque son las dos economías más grandes del mundo. Hoy por hoy, en el ámbito comercial, pues están abocados a entenderse por el flujo comercial que a gran escala manejan estos dos estados, las dos naciones más poderosas del mundo. El presidente norteamericano, el presidente chino, también ha resaltado un punto muy importante, Andrés, y toda nuestra audiencia, es el hecho de que se ha remontado a la historia, a la década de los 70, cuando el presidente norteamericano Richard Nixon y el profesor Henry Kissinger abrieron las puertas para que Estados Unidos pueda dialogar con el gigante asiático. Y claro, a partir de este nuevo siglo, pues con la inserción de China en la Organización Mundial de Comercio, pues hemos visto de que ya le está hablando de tú a tú el presidente chino al presidente Trump como representantes de los dos países más fuertes del mundo. Un crecimiento exponencial de China, y que da cuenta de que efectivamente esta diplomacia, estas ceremonias de altísimo nivel se manejan entre estos estados al más alto nivel. La pompa no es un hecho menor. Esto impacta mucho porque refleja y demuestra cómo un estado como China ya tiene ese estatus de superpotencia mundial, no una potencia común y corriente, sino una superpotencia. En este momento, la bipolaridad Estados Unidos-China, pues, está marcando el rumbo de los mercados globales. De ahí el interés de que esta guerra en Medio Oriente, pues, acabe, o mejor dicho, exista una tregua de paz hasta antes y durante, paradójicamente, del Mundial de Fútbol que tiene como una de sus sedes Estados Unidos. Todo es intrínseco, todo es coyuntural, a eso me refiero, todo es coyuntural, y notablemente Estados Unidos tiene este interés de que también la inflación que afecta al bolsillo norteamericano, pues también efectivamente descienda por los precios altos del barril de petróleo. Se ha superado los $120 por barril de crudo, y claro, es un problema que no lo tiene China porque está geográficamente cerca de Irán. Pero al nivel del consumo de Estados Unidos, pues notablemente es una preocupación para Estados Unidos, para el presidente Trump. Y sobre todo, Andrés, un aspecto muy importante. Estados Unidos va a entrar un proceso electoral con las famosas elecciones de medio término, y está corriendo contra el reloj el presidente Trump y también su secretario de Estado, el hispanoamericano Marco Rubio, que algo curioso, ha sido sancionado hace algún tiempo por China, y hoy le cambiaron el nombre para poder acceder, para poder ingresar a territorio chino. Algo curioso que nos brinda la diplomacia al más alto nivel.
1: Pablo, coincido también con usted respecto a esta referencia. Incluso esta diplomacia que se ha manejado entre Estados Unidos con una serie de episodios, aquello que se habló en un momento dado, la diplomacia del ping-pong, porque efectivamente en un momento dado los líderes jugaron una partidita de ping-pong. Pero hay un elemento que me parece que es muy sensible y que no sé si en estos romances que estamos comentando puede producir algo, no sé, para bien o para mal, que es Taiwán. Pablo, su apreciación de este punto que le pongo.
2: Sí, el conflicto bélico más altamente probable luego de la guerra en Medio Oriente es Taiwán. Hay que jugar siempre con las fechas. El presidente chino Xi Jinping señaló de que hasta antes del 2029, si no estoy mal, pues China debe anexar a Taiwán, que es su provincia rebelde. Nosotros conocemos esta ambigüedad estratégica, política, los diferentes lenguajes que hicieron posible de que tanto Taiwán como China se desarrollen independientemente. Taiwán reconocido por un puñado de países en el mundo, pero bueno, China tiene una aspiración simbólica hasta antes del año 2049. Ellos quieren celebrar el centenario de la revolución China, de la revolución de Mao, con Taiwán de su lado, la última provincia rebelde que falta por anexar al presidente chino. Los tambores de guerra se acercan y pienso yo que los ejercicios militares que permanentemente realiza China en aguas internacionales, es decir, circunvalando la isla de Taiwán en un número de 4 o 5 operaciones a gran escala anuales, da cuenta de las capacidades que están midiendo China como país para saber cuánto puede resistir Taiwán en un conflicto bélico. Hay otro aspecto también muy delicado, Andrés, y toda nuestra audiencia, con el caso Taiwán. Taiwán exporta entre el 80 y el 85% de los nanochips a escala global, es decir, nuestros aparatos electrónicos, satélites, vehículos, aviones, tienen un componente importante. Creo que el componente más importante es el de los nanochips. Y entre el 80 y el 85% de la producción mundial proviene de Taiwán. Y de ahí el interés de que China pueda anexar en el menor tiempo posible Taiwán, y también, bueno, los efectos colaterales para el comercio global, para las superpotencias mundiales, es el hecho de a quién van a acudir para abastecerse de esto, de esta tecnología de altísimo nivel, de alta gama.
1: Pablo, quisiera pedirle que se mantenga en la señal, que esté en contacto con nosotros.

0: diplomacia, de la política, de los intereses de pacificar un poco el planeta. Hay una serie de elementos de orden comercial y económico que están presentes en la visita de Trump a Pekín. Escuchemos lo que dice Latinus respecto a los acompañantes, a la comitiva de Donald Trump, por favor.
1: Vean nada más de qué calibre son los invitados a la comitiva que está llevando Donald Trump en su viaje a China. Elon Musk de Tesla, Tim Cook de Apple, Larry Fink de BlackRock, David Solomon de Goldman Sachs, Stephen Schwarzman de Blackstone, Jane Fraser de Citi, Dina Powell de Meta, Kelly Orbert de Boeing, entre muchos otros pesos pesados del mundo de las finanzas. Oiga, una comitiva así jamás la ha traído un presidente de Estados Unidos a México. Trump partió hoy rumbo a China como parte de una visita de Estado de 3 días a ese país. Va a ser lo más importante en tema geopolítico esta semana. Trump se va a reunir con el presidente de China, Xi Jinping. Van a hablar de inteligencia artificial. Van a hablar de Taiwán, de la guerra en Irán. Van a tratar de extender la tregua de aranceles entre los dos países. Van a hablar de inversiones, de otros temas comerciales. Se espera que Trump y su comitiva de élite llegue a China el miércoles por la noche, hora de China.
0: Claro, esta nota es de hace 24, 48 horas, pero da cuenta de lo que quería plantear con Pablo, y es que está el top, lo más alto, la liga mayor de los empresarios, de gente de negocio de los Estados Unidos que van a la China. Entonces, hay ese otro componente, sin duda. Profesor, si es tan amable.
2: Sí, Andrés, excelente la nota de los colegas mexicanos. Los pesos pesados de la tecnocracia norteamericana están haciendo negocios a gran escala en China, una de las dos economías más grandes del mundo, un mercado que realmente brinda oportunidades de crecimiento a cualquier país con el que tenga acuerdos comerciales. Así que no es nada menor el hecho simbólico de que esta comitiva de altísimo nivel haya acudido desde el día de ayer, desde el miércoles en la noche a China con la finalidad de cerrar acuerdos a gran escala. La inteligencia artificial no es un tema menor, es un tema en boga. También se van a abordar los temas inherentes al abastecimiento de las tierras raras. China actualmente, por lejos, es el primer importador, productor de materias raras que se necesitan para efectivamente la fabricación de aparatos tecnológicos de alta gama. Estados Unidos ha tomado también nota de este particular, quiere estrechar la brecha que en este aspecto, quiere también entrar a la competencia de las tierras raras. El otro también espacio de disputa geopolítica entre China y Estados Unidos es el petróleo, naturalmente, porque el petróleo mueve al mundo, y por lo tanto, pues, estos componentes, estas temáticas, los hombres de negocios al más alto nivel de Estados Unidos que están al frente de estos emporios tecnológicos, pues tienen que hablar necesariamente con China. Porque vuelvo y repito, Taiwán, que para China es parte de su territorio, produce entre el 80 y el 85% de los nanochips, y por lo tanto la cadena de suministros se va a ver notablemente afectada. Y vuelvo a recapitular también con las expresiones del líder chino el día de hoy, en el transcurso de las horas del día de hoy, ha sido enfático de que el éxito de uno de los dos países es el éxito del otro, y que por consecuencia el éxito será el del mundo. Es decir, ellos hablan por el mundo, ellos controlan el mundo en el ámbito comercial, en el ámbito energético. También hay otros países que están en esta disputa, pero notablemente el tema de tierras raras, el petróleo, la inteligencia artificial son temas no solo en boga, no solo de moda, sino son temas cruciales que están redefiniendo el tablero geopolítico y el tablero geoeconómico a escala global. De ahí la importancia de esta reunión bilateral entre Estados Unidos y China.
0: Es que es así, esta necesidad que tiene uno de otro, esta

0: La sensación complementaria que se expresa entre uno y otro, porque es fácil, uno va a cualquier tienda o mercado norteamericano y va a ver algún aparato tecnológico, el celular, la laptop, la computadora, y probablemente, como usted bien señala, más del 80% proviene de los países asiáticos, pongamos de modo general, y claro, la presencia de China es fundamental ahí. Entonces, sí, estos empresarios miran a China porque China es el fabricante, es el productor, es el que hace los aparatos. Probablemente la tecnología la tengan en los Estados Unidos, pero necesitan de China para que les provea. De modo que cuando puso los aranceles, Trump, tan altos para los productos chinos, tuvo que recoger, porque igual como ocurre con la tecnología, sucede también con las prendas de vestir o con cualquier cosa que usted vea en los mercados norteamericanos. Provienen de China, provienen de Corea, de Vietnam, en fin. Entonces, sí necesitan que alguien les, para usar una expresión muy nuestra, les dé haciendo esos productos. Pablo, por favor.
1: Excelente apreciación, Andrés. Un aspecto importante y que debemos siempre resaltar es el hecho del factor geohumano. China tiene una población que es la segunda población más numerosa del mundo. La primera es la hindú, la segunda es la china. Tienen alrededor de 1.600 millones de personas, es decir, 1.600 prominentes consumidores de la producción norteamericana. Estados Unidos tiene una población que bordea los 500 millones de habitantes y por lo tanto no pueden consumir a la escala global que requieren estos aparatos tecnológicos de vanguardia, buscando la actualización, la modernización, etcétera. Es importante tener tener en cuenta ese aspecto, la tregua comercial que es una urgencia para el mundo, en Medio Oriente, estos conflictos bélicos que pasan factura a las dos economías más importantes del mundo. Un aspecto también muy simbólico, querido Andrés, es el hecho de que el presidente chino y el presidente también norteamericano, acogiendo las palabras de su homólogo, ha señalado de que las relaciones en este momento tienen un nuevo capítulo, es decir, han aperturado una nueva fase de relaciones diplomáticas y comerciales entre Estados Unidos y China. Ellos hablan de un respeto mutuo y sobre todo que tienen intereses comunes. Tienen intereses comunes. Naturalmente, China es un estado con dos sistemas, comunista con su planificación estatal, control estatal y sobre todo pues una economía de libre mercado. Estados Unidos es la primera democracia del mundo, el libre comercio, etcétera, etcétera. Y bueno, estos países han señalado de que tienen intereses comunes. Naturalmente, en el ámbito geopolítico, en esta teoría famosa del realismo ofensivo, defensivo, que da cuenta de los intereses nacionales de los países, demuestra de que pueden tener intereses comunes, pero también pueden disentir en muchos aspectos. En la zona de influencia en el plano geopolítico para China siempre será Asia, pero claro, Estados Unidos se ha señalado de que bueno, China no tiene por qué atribuirse la propiedad de los mares en el Pacífico, y por lo tanto la importancia de las flotas y de las bases militares que mantiene Estados Unidos en la zona para poder dinamizar y sobre todo garantizar el flujo del comercio marítimo que provienen de los mercados asiáticos. La región del Indo-Pacífico es la región que hoy por hoy se constituye en los talleres del mundo. Todo lo que consumimos, todo lo que importamos proviene, me arriesgo a manifestar que entre un 75%, que es un porcentaje elevado, proviene del Indo-Pacífico, de la región del Indo-Pacífico. Así que bueno, Estados Unidos tiene intereses en la zona de que el flujo marítimo esté garantizado por mares abiertos, etcétera, etcétera. Tiene su flota del Pacífico, tiene bases militares de países aliados, etcétera. Así que tienen intereses comunes estas grandes potencias, pero también tienen líneas rojas. Para Taiwán, para China, Taiwán es parte de su territorio, pero el interés económico de Estados Unidos es de que Taiwán se mantenga en este estatus que ya data del año 1949, 1950 en adelante. Es decir, de que exista cierta garantía de la población de Taiwán para que pueda exportar los nanochips de alta tecnología que requiere el mundo, no solo China y Estados Unidos, sino el mundo.
0: Claro, y como son poderosos, se respetan, se cuidan, se tienen celos, se tienen dificultades, y eso es evidente. Qué pena que no podemos continuar, pero hay otros aspectos que usted bien los ha planteado y que quizás en algún momento deberíamos volvernos a reunir para conversar. Y es lo que ocurre con China en nuestro continente, particularmente en Centro y Suramérica. Hay inversiones significativas. El caso más emblemático es lo que ha ocurrido con el puerto de Chancay en el Perú. Y así una serie de iniciativas en nuestro propio país. Como todos conocemos, existen algunos proyectos y algunos afanes en donde China está presente. Muchísimas gracias al profesor Pablo Barragán. Él es máster en Relaciones Internacionales, Política Exterior, Seguridad, Defensa y Aviación. El doctor Pablo Barragán también es docente, profesor universitario. La visita de Donald Trump a Pekín, tema tratado aquí en nuestro programa. Una persona que está escuchando esta emisión informativa dice que el gran titular podría ser, de alguna manera, las billeteras más poderosas del planeta se reúnen en China.
2: Y otro titular dice: Xi Jinping advierte a Donald Trump que las relaciones entre China y Estados Unidos dependen de Taiwán. La Casa Blanca asegura que ambos países están de acuerdo en su postura sobre Irán, pero Pekín se limita a decir que han intercambiado puntos de vista. El mandatario republicano afirma que la relación bilateral va a ser mejor que nunca. En la primera sesión de negociaciones entre los dos mandatarios, Xi ha advertido a Trump sobre Taiwán. Es el tema más importante en las relaciones entre China y Estados Unidos, ha afirmado el líder asiático. Mal manejado, ha remarcado, ese asunto podría encaminarlos incluso al conflicto. La isla autogobernada es uno de los puntos más calientes del planeta. Pekín la considera una parte irrenunciable de su territorio, mientras Estados Unidos le presta ayuda militar.

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1: Marcela Aguiñaga dejó la prefectura del Guayas. Es un acto con sabor a despedida, pero es solo un hasta pronto, dice. Marcela Aguiñaga concluyó este jueves, 14 de mayo, su gestión al frente de la prefectura del Guayas con una rendición de cuentas centrada en la ejecución de obras, seguridad, vialidad y manejo financiero de la institución. Al finalizar el acto, presentó formalmente su renuncia en la sede de la prefectura, marcando así su salida del cargo. La actividad se desarrolló en el quinto piso de la institución y contó con la presencia de autoridades provinciales, alcaldes y el viceprefecto Carlos Encalada, quien asumirá funciones tras la salida de Aguiñaga. Durante su intervención, la prefecta saliente aseguró que su administración logró reestructurar una institución que, según dijo, recibió con baja ejecución presupuestaria y sin una planificación acorde con las necesidades de la provincia. Así lo cuenta el Universo. Ataque armado se reporta en centro comercial de Playas. Un fallecido y 5 heridos. Una balacera dejó un fallecido y al menos 5 heridos en las instalaciones de un reconocido centro comercial del Cantón General Villamil Playas. El hecho se reportó la tarde de este jueves 14 de mayo, pasadas las 14 horas. En el sitio se vivieron momentos de pánico por el cruce de disparos. Según datos preliminares, los sujetos que vestían...
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1: Debo ser honesta. Todavía me sorprende que hay personas que no les gusta ver a una mujer avanzar, salir adelante o cumplir sus metas, y que en vez de alegrarse por este tipo de logros, buscan minimizarlos, atacarlos o hacerlos ver como que no son suficientes. Señaló Lavinia Balbonesi, esposa del presidente Noboa, en medio de cuestionamientos por la obtención de su título universitario en menos de un año.
2: Bien, continuamos con nuestra agenda. Le acompañamos en su retorno a casa. Gracias, Ecuador, por darnos el primer lugar de sintonía, el liderazgo a esta hora en todo el país. Estamos informando desde la capital de Ecuador para todo el país y, claro, también para el exterior. Tenemos algunas aplicaciones, algunas plataformas que ponen este boletín de noticias en antena y permite, particularmente a los ecuatorianos que viven en el exterior, permite, digo, que se informen, que conozcan los acontecimientos que se producen aquí al interior de la República. Vale la pena recordar que hay dos opciones que me parece pertinentes que los amigos oyentes tengan presente. Una es nuestra página web www.ecuadorradio.es. Esa es una de las fórmulas más prácticas. Pero también en YouTube estamos como Radio Quito. Ahí ustedes pueden seguir las incidencias de este boletín, pueden ver las imágenes y las presencias de nuestros invitados. Esas son las fórmulas más prácticas, digo, para seguir las noticias que transmitimos desde Radio Quito y Platinum. El exministro correísta José Serrano no obtiene asilo en Estados Unidos, pero evita deportación a Ecuador con protección CAT. Jueza de inmigración de Estados Unidos negó el asilo a José Serrano, exministro del Interior, pero le concedió una protección temporal que bloquea su deportación a Ecuador. Ayer miércoles se decidió sobre la situación legal del exministro del Interior José Serrano Salgado en Estados Unidos. El trámite, o él también es asambleísta ecuatoriano, permanece preso en el centro de detención de Crum en Miami. La jueza Romy Lerner concedió a José Serrano una acción aplazada o una protección temporal según la Convención contra la Tortura CAT. Es decir, la magistrada de Estados Unidos negó el asilo que había solicitado el exministro, sin embargo, decidió no deportarlo al Ecuador. Está con nosotros Francisco Zamora, él es abogado, especializado en temas penales, y tenemos algunos puntos que queremos tratar. Y claro, el caso Serrano es el de inicio, el de primer momento en este diálogo. Así que, doctor Zamora, ¿cuál es la apreciación, cuál es la lectura que usted hace respecto a lo ocurrido en los Estados Unidos con el caso Serrano? Simplemente agregando que el ministro del Interior aquí ayer en nuestro programa dijo que Serrano está, o el tema Serrano está resuelto, que él seguirá preso o en Estados Unidos o en Ecuador. Buenas tardes, le escuchamos.
3: Buenas tardes, querido Andrés, a todos quienes nos escuchan. Primero que nada, agradecerle la oportunidad de compartir criterios sobre este tema, que claro, hoy ha sorprendido a todo el país que estaba pendiente de esta novedad. En efecto, resulta que hemos conocido, a través de las noticias y novedades digitales, que José Serrano ha recibido esta protección aplazada, como usted bien lo ha indicado, por parte de la jueza que conocía el tema. Aquí hay que diferenciar algunas cuestiones y es muy importante tener la información correcta respecto de lo que viene ocurriendo, porque muchos medios, muchas primicias, muchos titulares hablan de que no va a ser extraditado, no va a ser deportado, cuando son cuestiones diferentes y que hay que tenerlas claras para poder pronunciarse al respecto. De hecho, no tengo vínculo.

0: relación alguna con el caso como tal, pero sí se puede expresar una opinión desde un aspecto sumamente objetivo. Pues José Serrano, como conocemos, para nosotros, para Ecuador, está vinculado, tiene una orden de prisión preventiva respecto de un proceso que interesa mucho a la sociedad ecuatoriana respecto al asesinato de Fernando Villavicencio. Sin embargo, de aquello a él en Estados Unidos, su situación migratoria, más bien dicho, su situación está vinculada netamente a un tema migratorio, a un tema de estatus migratorio, y en ese sentido es que tenía que resolverse la cuestión, como lo ha terminado resolviendo la jueza, en este caso esta jueza de la corte de allá, respecto de cómo ha actuado. No quiere decir aquello que necesariamente tenía que ser deportado, pues más bien ahí el cuestionamiento sería si es que en función de ese vínculo con el proceso de Fernando Villavicencio, Ecuador solicitó en su momento o no ha solicitado el tema de la extradición, que es otra cosa muy aparte. En cuanto a su estatus migratorio, más bien llama la atención, y esto es lo que tendríamos que preguntarnos, es que esta medida que se le ha dado de protección con fundamento en el convenio, en esta convención sobre la tortura, ¿qué fue lo que él demostró, qué fue lo que él probó para poder ser beneficiario de esta medida? El estándar probatorio en esta cuestión es sumamente alto y quiere decir que la jueza tuvo elementos certeros y evidentes de que una deportación, no por un pedido de extradición de Ecuador que podría fundamentarlo en el tema de la prisión preventiva que está dictada contra él, sino por un tema netamente de su estatus migratorio, no correspondía en razón de que acá realmente corre peligro respecto de su integridad, de sus derechos, en función de lo que se debió haber tratado dentro de ese proceso.
1: Ahora, vamos por partes porque me parece muy interesante esto que usted señala. Primero, José Serrano fue a los Estados Unidos, recibió incluso reconocimientos, en fin, de la DEA por su lucha en contra del narcotráfico, y bueno, había alguna cercanía, alguna acción por parte de los del gobierno de los Estados Unidos en torno a lo que él había hecho. Luego, él está en los Estados Unidos en una condición, digamos, especial, porque no tiene una residencia, no tiene una condición de legalidad para estar en los Estados Unidos, tiene una condición más bien un tanto irregular. Y entonces él emprende un afán por conseguir el asilo, y eso lo venía haciendo antes incluso de estar detenido. Tiempo atrás se sabía que él había hecho ya la solicitud y que tenía ese estatus de solicitud de asilo. Finalmente, ese propósito de José Serrano fue rechazado ya por la jueza. Sin embargo, le da esta otra condición para no ser deportado o extraditado. Entonces, sí es interesante lo que ha ocurrido con Serrano, y esa lectura quisiera que nos comente, si es tan amable.
0: Claro que sí, Andrés, y en efecto, todo lo que usted refiere está directamente vinculado, como lo decía, al estatus migratorio de José Serrano. Entonces, José Serrano en Estados Unidos, de hecho, es detenido por una cuestión de su visa, entiendo que estaba ya sobre el tiempo que tenía permitido estar allá, y en efecto, eso es lo que se pretende tratar. ¿Qué es lo que hubiese ocurrido de plano con la negativa del asilo? Porque eso intentó él obtener para poder regularizar su condición migratoria en Estados Unidos. La consecuencia inmediata venía a ser la deportación de la persona, como en efecto ocurre con cualquier ciudadano que esté en una condición irregular en territorio, en este caso de Estados Unidos. ¿Qué es lo que sucede? Él, dentro de sus peticiones, dentro de sus pretensiones ante la jueza, no solo que sostenía el tema del asilo, sino entiendo que algunas más, y entre estas, esta petición de protección con base en la Convención contra la Tortura del año 1987, ratificada por el Ecuador, dicho sea de paso. ¿Por qué razón y en qué se fundamenta esta situación? Que la consecuencia directa de ser deportado pondría en riesgo su integridad y ciertos derechos, porque eventualmente está vinculado a cuestiones de suma sensibilidad al momento de regresar al Ecuador. Porque en Ecuador, evidentemente, de forma paralela con la orden que pesa sobre él de prisión preventiva, apenas pisa el territorio ecuatoriano, él va a tener que ser trasladado a un centro de privación de libertad. Lo que yo decía llama la atención es qué logró probar él para poder sostener y para poder convencer a la jueza de que necesitaba o merecía esta acción aplazada, sobre todo por una protección. Porque fíjese que esta convención sobre la tortura, claro, al definir el tema de la tortura, habla como esta acción intencionada que inflige a una persona dolores, sufrimientos psíquicos, físicos, y que buscan sobre todo o pretenden esta tortura estar vinculable a un tema de buscar información, de una confesión, de un castigo, de una intimidación, de una coacción. Entonces, por eso refería que esta conexión con esta convención necesita un estándar probatorio alto, es decir, un trabajo probatorio verdadero que demuestre que su consecuencia de no recibir el asilo y ser deportado al Ecuador realmente le pone en riesgo. Entonces, claro, no es que simplemente se reguló el estatus migratorio de José Serrano. De plano, no hay asilo, pero muy bien, realmente considero que hay peligro, esperemos, hay una acción aplazada, se tiene que analizar esta situación para proceder con la deportación.
1: Es evidente entonces que por un lado pierde la aspiración que él tenía del asilo, la pierde, pero gana esta otra, que es esta protección a la que usted se ha referido. Y ahí me parece muy interesante esto que usted ha subrayado en varios momentos de este diálogo, en el sentido de que los argumentos, las referencias que debe haber hecho la defensa de Serrano, deben tener peso muy importante, muy significativo, sobre las garantías, sobre las condiciones en las que él vendría al Ecuador y las condiciones que no serían buenas para derechos humanos, en fin. Y también llama la atención, porque es probable, no tenemos elementos, pero es probable que el gobierno de Ecuador no hizo la gestión y las tareas para solicitar la extradición, y tampoco los sistemas de justicia, en fin, para nacionales, ecuatorianos me refiero, para lograr la extradición. Francisco, por favor.
0: Sí, esto es la segunda parte que refería al principio. No tenemos certeza de qué es lo que ha ocurrido respecto de la, en este caso sería una extradición activa, es decir, Ecuador requiere la extradición de la persona al Estado, en este caso a Estados Unidos. No sabemos si es que esa petición se cursó, porque hay un trámite que tiene que seguirla. Y claro, esta petición sí podría ser solicitada en función de la medida de prisión preventiva que pesa sobre José Serrano. Si es que no se lo ha hecho, lógicamente se estaba a la expectativa de qué va a ocurrir con él en función de su situación migratoria. Porque claro, esta situación migratoria, evidentemente, si no había asilo o no había esta acción aplazada de protección, él iba a estar acá y hubiese recibido la medida de prisión preventiva, hubiese sido trasladado a un centro de detención, de rehabilitación social, y efectivamente ya no hubiese sido, si es que no se lo ha hecho, ya no hubiese sido necesario generar el tema de la solicitud de extradición. Entonces, en ese segundo aspecto habría que cuestionar si es que se lo ha hecho o no se lo ha hecho. Y en este caso, con esta acción aplazada de protección que se le ha dado, yo entendería que eso no impediría que Ecuador, el gobierno de Ecuador y bueno, los órganos jurisdiccionales pertinentes puedan solicitar aquello en función del análisis ya tengan respecto del caso en concreto, detalle que lógicamente desconocemos y entendemos están a cargo de las autoridades correspondientes.
1: Claro, porque uno podría pensar que con las políticas migratorias que ha impuesto el presidente Donald Trump y este aparato truculento que es el ICE, podría uno pensar que inmediatamente lo iban a deportar y tal. Pero tienen que haber sido tan poderosos los argumentos de que podía sufrir tortura el exministro Serrano, que más bien de alguna manera la jueza le protege con eso, ¿verdad? Porque de otra manera no se explica la decisión que se ha tomado. ¿Qué le parece?
0: Claro, yo creo que hay que ser prudentes con la información que uno recibe y que uno replica. ¿Por qué razón? Porque en este contexto, en este caso en concreto, tenemos que entender que claro, José Serrano está vinculado a un tema político, un tema netamente relevante para la sociedad ecuatoriana, y la connotación de su estatus migratorio no solo abarca el tema como tal migratorio, sino hay que hacer unos análisis más profundos también respecto de lo que ocurre con él en el contexto actual. Entonces, realmente él le entiende usted su derecho de solicitar o hacer esta petición que lo ha hecho y pues le ha surtido efecto. Insisto, eso no quita que Ecuador haga también lo suyo dentro del marco de ley y evidentemente haga las peticiones que tenga que hacer, porque claro, paralelamente se está siguiendo adelante una investigación por el asesinato del ex candidato presidencial, Fernando Villavicencio, al cual entendemos, porque esto es público y así lo conocemos, se pretende vincular en este caso a José Serrano, que dicho sea de paso, esto tampoco incide ya en el estatus de inocencia, que al final de alguna forma le reviste, nos guste o no nos guste, pues no. Y de hecho, el tema de la, inclusive de la extradición con base en la medida de prisión preventiva, si fuese el caso que Ecuador lo hubiese solicitado, tampoco tiene incidencia respecto del tema de su estatus de inocencia, sino hasta después de que haya un juicio y se resuelva lo que tenga que resolverse. Entonces, claro, un poquito a eso es a lo que llamaba al inicio y reiteraba sobre la prudencia en la información que se replica, porque de primera mano hay muchas noticias, muchas publicaciones que hablan o usan términos errados sobre el tema de la extradición, se confunde con lo que iba a ocurrir respecto a la deportación, desconectando la razón de una deportación de lo que vendría a ser la razón de una extradición. Entonces, esto un poco buscando también aclarar para la ciudadanía en general qué es lo que ha ocurrido y cómo están las cosas sobre lo que uno va escuchando y lo que uno va viendo respecto de las novedades en este caso.
1: Totalmente de acuerdo, y creo que es pertinente incluso esta observación que usted ha señalado, pero quisiera que nos dé su criterio. Ya una vez producida esta audiencia, definida esta posición de la jueza, usted dijo que ya él tendría que ser trasladado a otro centro de detención, porque este de Crom ya no corresponde, porque el asunto migratorio ha sido ya definido. ¿Por qué sigue preso entonces Serrano? ¿Qué razón hace que siga preso Serrano desde su perspectiva, doctor Zamora?
0: No, a ver, yo en realidad a lo que me refería es que si es que él llegaba a ser deportado inmediatamente al pisar territorio ecuatoriano por la orden de prisión preventiva que pesa sobre él en territorio ecuatoriano, tenía que ser trasladado a un centro de detención como incorriente en función de lo que se viene haciendo en el caso que hemos referido. Ahora, respecto a la situación o el estatus migratorio, esta acción hay que entenderla en el sentido de que es una acción que viene a proteger su integridad, sus derechos como tal. Pero si analizamos, el estatus migratorio de él ya es irregular en Estados Unidos. No tiene un visado, no tiene un visado que le permita permanecer como ciudadano cualquiera en ese país. Se le negó la petición de asilo, lo que quiere decir, por inferencia inclusive lógica, que no tiene un estatus migratorio regulado. De ahí la particularidad para entender por qué sigue detenido en este tema o en este centro de Crom hasta que se resuelve ese estatus migratorio de él, sin perjuicio de que esta acción o esta protección paralela se le ha dado por una pretensión que él ha presentado y ha justificado de que correría riesgo si es deportado frente a este irregular estatus migratorio que posee. Entonces, no es que puede salir nuevamente.
1: Pero, doctor, perdón, es interesante esto que usted está señalando. Él tiene una visa, supongo ya caducada, porque ya ha pasado el tiempo. No está en una condición regular en los Estados Unidos. Este famoso ICE deberá establecer algo, no sé qué, pero este momento ya no está preso por un tema migratorio, ya ese tema está resuelto, ¿o qué cree usted?
0: En el tema migratorio no está resuelto, él está detenido hasta que se resuelva justamente qué va a ocurrir con él, porque él, si es que no hubiese la protección con base en la convención de la tortura que referimos, él tendría que ser deportado. Entonces, no es que si es que no se ha resuelto, o él puede salir nuevamente a las calles como si nada hubiese pasado por su estatus migratorio justamente. Entonces está, digamos, en una suerte de limbo con esta acción aplazada de protección hasta verificar y entender qué va a pasar con su estatus migratorio, porque insisto, la consecuencia de la negativa del asilo y de la irregularidad en sus papeles, la consecuencia de aquello es la deportación, pero no se la da a razón de la justificación o de las justificaciones que presenta de que si es que se da esa deportación, en Ecuador corre riesgo su integridad.
1: Perfecto, mi doctor, muchísimas gracias, muy interesante, le quiero expresar mi gratitud por haber participado esta tarde aquí en Radio Quito y en Platinum. Ha sido el doctor Francisco Zamora, especializado en temas penales, que nos ha dado su apreciación sobre esta noticia que se difundió en las últimas horas, en el sentido de que el exministro José Serrano no obtiene asilo en Estados Unidos, evidente, eso lo ha tratado ahora mismo Francisco, pero evita la deportación, no viene porque la jueza considera que puede estar sujeto, puede estar sometido a ciertas expresiones, digamos, de tortura. Entonces hay una especie de protección de este convenio denominado CAT, que es el que le permite continuar en los Estados Unidos, y habrá que ver cómo se resuelve su situación, tal como acabamos de escuchar. Muchísimas gracias al doctor Zamora, aquí en Radio Quito y Platino.
2: Y es que la jueza Romy Lerner concedió a José Serrano una acción aplazada o una protección temporal según la Convención contra la Tortura. Es decir, la magistrada de Estados Unidos negó el asilo que había solicitado el exministro, sin embargo, decidió no deportarlo a Ecuador, al menos por ahora. La decisión se hizo pública este jueves. En la legislación de Estados Unidos, la acción aplazada se otorga cuando una persona no califica para asilo o para otra protección más amplia, pero demostró que si la deportan a su país es más probable que sufra tortura.
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2: Daniel Noboa termina las funciones de Inti Groenberg como embajador de Suecia y las de Juan Fernando Holguín en Moldavia. El presidente Daniel Noboa dio por terminadas las funciones de Inti Groenberg como embajador de Ecuador ante el Reino de Suecia y las de Juan Fernando Holguín Flores como embajador de Ecuador en Moldavia con sede en Moscú, Rusia. Así lo dispuso el mandatario este jueves a través de los decretos ejecutivos 381 y 382 firmados desde Estados Unidos, donde cumple una agenda oficial en Washington. Un muerto y cuatro heridos tras balacera en un centro comercial de playas en Guayas. Un hombre asesinado y cuatro personas heridas es el resultado de una balacera en el patio de comidas de un centro comercial de General Villamil Playas en Guayas. El hecho violento ocurrió alrededor de las 14:30 de este jueves 14, así lo narra Ecuavisa.
4: Internacionales.
2: Excarcelan a un empresario ecuatoriano detenido por terrorismo en Venezuela, dice ONG. El preso político Luis Osvaldo Landázuri León, empresario ecuatoriano de 43 años, fue excarcelado este jueves luego de casi 20 meses de detención en Venezuela, acusado de terrorismo por estar presuntamente vinculado a una página web de recolección de fondos para que Estados Unidos invadiera el país caribeño, informó la ONG Foro Penal.
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2: El presidente de Ecuador, Daniel Noboa, recibió el premio anual del Instituto de Liderazgo Hispano del Congreso de Estados Unidos durante su visita oficial a Washington. La organización reconoció al mandatario ecuatoriano por su liderazgo y las acciones que impulsa en temas de seguridad, economía y relaciones bilaterales con Estados Unidos.
1: Fenómeno de El Niño estaría muy cerca. Hay alta probabilidad de que se puedan presentar enormes dificultades entre mayo y julio, que pueda ya empezar. Científicos predicen que el fenómeno del Niño, que también afecta a Ecuador, podría surgir pronto y que hay altas probabilidades de que llegue a ser fuerte o muy fuerte en algún momento del año. Este es un tema que se viene mencionando, que se habla con insistencia, pero es bueno, más allá de que sí o que no, ¿qué hace el Estado, qué hace el Ecuador y las autoridades para enfrentar una situación de esta naturaleza? Queremos entonces conocer cuál podría ser el impacto ambiental del fenómeno de El Niño. Para ello nos acompaña esta tarde, a través de un contacto que hacemos, la magíster Cecilia Puertas. Cecilia es bióloga en la Escuela de Ingeniería Industrial y coordinadora de la Maestría en Desarrollo Sostenible y Responsabilidad Social de la UID. Le hemos pedido a Cecilia que nos permita conversar unos minutos sobre esto, que es necesario que pongamos en una especie de alerta para que se tomen las acciones necesarias. El compromiso que debe haber de las autoridades de enfrentar esta situación y ya disponer acciones, porque todo hace pensar, no sabemos si va a ser más rápido o más luego, o si va a ser enseguida o después, no sabemos, pero en todo caso va a haber un fenómeno del Niño y deberíamos estar preparados. ¿Cuál es el impacto ambiental y cuál es la consideración que usted hace sobre lo que puede ocurrir con el fenómeno del Niño? Buenas tardes, adelante, le escuchamos.
5: Muy buenas tardes, Andrés, muchísimas gracias por la presentación y por la invitación. Sí, bueno, sí, yo también me he estado informando respecto a noticias sobre este fenómeno del Niño, que como usted muy bien lo indicó, se prevé que podría ser de fuerte a muy fuerte, ¿no? Hay altas probabilidades de que eso suceda. Normalmente los fenómenos del Niño previos, ¿no? Siempre llegan tipo agosto, septiembre, pero aquí algunos mencionan que incluso podría llegar desde junio, ¿no? Sin embargo, siempre la fase más fuerte es a finales del año, ¿no? Noviembre, diciembre y a inicios del siguiente año, ¿no? En enero, febrero. ¿Cuáles serían los posibles impactos al medio ambiente? Pues de obviamente las lluvias intensas, ¿no? Que implica este fenómeno, puede causar inundaciones, desbordamientos de ríos, deslizamientos y por ende daños, ¿no? En el lecho de los ríos y el cauce del río mismo, ¿no? De los ríos. Y obviamente esto tiene una implicación para los organismos acuáticos, ¿no? Adicionalmente a esto, el cambio en la temperatura del agua, esto les afecta bastante, ¿no? Porque al tener aguas más calientes en los cuerpos de agua, esto disminuye la cantidad de oxígeno. Entonces puede causar la muerte de aquellos organismos que no puedan migrar, que no puedan ir a otros sitios. Y pues los que sí lo pueden hacer, pues una migración, ¿no es cierto? Un movimiento de las poblaciones de peces y de otros organismos acuáticos, ¿no? En cuanto al suelo, con las fuertes lluvias puede causar, como mencioné, deslizamientos de suelo y por ende todo esto puede llegar también a los ríos, ¿no es cierto? Y aumentar la sedimentación, cambiar las condiciones físico-químicas de los cuerpos de agua. Además de llevar consigo, ¿no? Nutrientes y plantas, vegetación que se encuentre en el suelo mismo, ¿no? Entonces esto también va a alterar la flora y por ende la fauna que se encuentren, sobre todo en el caso del Ecuador, en las provincias de la costa, ¿no? Que son las más vulnerables a este fenómeno.
1: tal vez poner un elemento adicional, Cecilia. Efectivamente estamos, digamos, pendientes de lo que puede ocurrir con el niño cuando se producen lluvias intensas, inundaciones, afectaciones en los ríos, derrumbes, en fin. Pero también hay una cara distinta, hay una otra vertiente, digamos, en esto, que es las sequías. Habrá también que un poco estar atento a lo que ocurre cuando hay esa otra faceta del fenómeno del niño, que es la escasez de agua, comienzan los incendios forestales, la desertificación de suelos, en fin. Quisiera que nos detengamos un segundo en esa otra expresión que tiene el niño, que es la sequía, por favor.
5: Claro que sí, tenemos esta otra faceta, ¿no es cierto? Mientras unas zonas sufren de lluvias intensas, otras zonas, en cambio, pueden presentar sequías, ¿no? Como usted bien lo indicó, los efectos consecuentes, ¿no? Escasez de agua, pérdida de cultivos, incendios forestales, entonces se pueden perder cosechas, un deterioro de los suelos agrícolas, y hablando específicamente de los impactos ambientales, los incendios, ¿no? Los incendios son un impacto negativo muy fuerte, que sabemos, ¿no?, que mata a muchos individuos de las diferentes especies, dependiendo de la magnitud, obviamente, de los incendios que se puedan tener.
1: Tilia, volvamos a la otra faceta, que es la de las lluvias y los cambios que se producen en las condiciones del clima. Y claro, pueden haber, como usted bien ha mencionado, alteraciones de los ecosistemas marinos. Ahí podrían haber qué, disminución de la pesca, migraciones de especies marinas. ¿Qué puede pasar en el mar, en definitiva, si es tan amable?
5: Claro, claro que sí. Obviamente el fenómeno del niño tiene su mayor efecto en el mar, ¿no? Porque de hecho ahí es donde se origina. Entonces, las consecuencias son graves. No sé si recordamos del fuerte fenómeno del niño que tuvimos en los 80, me parece que fue, ¿no? Recuerdo los animalitos, ¿no? Los animales de Galápagos, por ejemplo, se morían del hambre. No había comida, no había alimento. Y esto tiene mucha relación con la temperatura del agua. Aguas más calientes, por lo general, tienen menos cantidad de nutrientes, tienen menos cantidad de oxígeno. Entonces, esto disminuye la cantidad normal de alimento que tendrían los organismos, los animales, ¿no? Entonces, yo recuerdo que las Islas Galápagos fueron fuertemente golpeadas por ese niño, ¿no? Entonces, esto podría volver a ocurrir, obviamente. Como indiqué, los animales, los peces en este caso, y mamíferos marinos, se mueven, ¿no? Se pueden ir a otros sitios buscando aguas que tengan condiciones más adecuadas, por ende afecta directamente a la pesca, ¿no? Entonces tenemos este efecto que no es solo en los animales, sino en los humanos también, que baja, ¿no?, la cantidad de alimento disponible.
1: Gracias, Cecilia. Bueno, también trae consecuencias y afectaciones naturalmente a las personas, a los seres humanos. Usted bien ha recordado y ha hecho referencia a lo que sucedió en niños muy fuertes que hemos sufrido en el tiempo pasado. Y claro, hay problemas que tienen que ver con enfermedades. Se producen estas plagas, estas pestes como el dengue, la malaria, infecciones gastrointestinales, en fin. Entonces sí valdría la pena hablar un poco sobre eso, y naturalmente lo que se debería un poco ya ir pensando, ir desarrollando proyectos, programas, acciones para enfrentar eso. ¿Qué ocurre con las personas? Por favor, Cecilia.
5: Claro que sí, por supuesto. Como bien mencionó, tendríamos estas condiciones, ¿no es cierto?, más húmedas, de mayor cantidad de agua, de aumento de temperatura, favorece el crecimiento de vectores como mosquitos, ¿no? Entonces, estos mosquitos pueden ser vectores de dengue, de malaria, de paludismo. Entonces, claro, es bastante probable que haya un aumento en esto, ¿no? Adicionalmente, también esto que mencionaba, ¿no?, de la cantidad de lluvias y las inundaciones, van acarreando basura, aguas residuales y otras sustancias que pueden ser tóxicas, y todo esto llega al agua, ¿no?, a los ríos y al mar. Y evidentemente esto va a tener un efecto directo sobre la salud humana, ¿no? Entonces, más allá de los vectores, como mencionaba, de los mosquitos, pero también lo que usted decía, ¿no?, sobre las enfermedades gastrointestinales, etcétera, ¿no? Entonces, medidas, hay que empezar a tomar medidas, en este caso de adaptación, porque si sabemos que va a llegar el fenómeno del Niño, entonces es mejor prepararse, ¿no? Y empezar a tomar medidas preventivas, ¿no? Ser proactivos y no reactivos.
1: Absolutamente de acuerdo, la prevención es fundamental, y por eso hemos planteado este diálogo, con la idea un poco de alertar, de advertir, de sensibilizar a las autoridades. Porque, por ejemplo, Cecilia, en el tema de las carreteras, que siempre se afectan, hay derrumbes, hay daños en las vías, en las carreteras, lo lógico sería que a esta hora ya existan campañas, tareas para limpiar las cunetas, para arreglar las pendientes, en fin, o sea, hacer cosas que un poco vayan en la línea esta de la prevención a la que usted se ha referido. Y esto es en las carreteras, que es aquello que está más visible, que podemos darnos cuenta cuando transitamos, cuando nos movemos de un lado al otro y vamos viendo que las cunetas están afectadas. Pero luego hay todo lo que ocurre alrededor del manejo de las aguas, de los ríos, de las represas. Eso ya deberían haber acciones o ideas, por lo menos, tal vez esperar hasta que se implemente, pero ya hacer algo, porque de lo contrario, cuando empiecen los problemas. Ahora mismo había una noticia en Aloací, me parece que se había presentado una creciente de un río. Entonces, todo eso, aquí mismo en Quito, habría que ver en qué condiciones están las quebradas, este problema del río Monjas, en fin, o sea, ir pensando todo eso, le pongo para conversar, Cecilia.
5: Claro, claro que sí. Como mencionaba lo de las carreteras, ¿no? Por ejemplo, toda esta estabilización de taludes, o sea, todo eso hay que empezar ya a ver eso, ¿no? En el tema de los poblados, por ejemplo, que las alcantarillas, todo eso debe estar bien, pero también viene gran parte de educación, ¿no? Y de capacitación, que la gente no bote la basura en las calles, porque si no, con vienen las lluvias y todo eso se va arrastrando, ¿no? Y finalmente se va tapando las rutas de drenaje del agua, ¿no? Lo de las quebradas también es sumamente importante, si no, recordemos del aluvión de La Gasca, ¿no? Entonces, alguien decía, el agua tiene memoria, entonces siempre por donde iba el curso del río natural, el curso del agua, pues por ahí mismo va ahí, y nosotros los humanos pues vamos y ponemos ahí casas o ponemos calles, pero el agua va a seguir su curso de drenaje, digamos, ¿no? Y si no está su curso de drenaje, si este está tapado, pues encontrará la vía por donde ir. Entonces sí, son muchas acciones que ya en verdad ya deberíamos irnos preparando, y gran parte también de este componente es educación, ¿no? Empezar a educar a las personas.
1: Sin duda, preparar, dar campañas para que estemos atentos y podamos corregir ciertas costumbres, ciertos comportamientos culturales. En la costa se habla con insistencia siempre que cuando empiezan a surgir estas plagas, estas pestes, debemos tener atención al agua que está en ciertos recipientes que son foco de surgimiento de los mosquitos y tal. Bueno, habrá que un poco volver a explicar y hacer alerta sobre eso para que se cuiden, para que tengan más atención en lo que ocurre en sus casas, en sus lugares de vivienda. Y por cierto, en lo que sucede ya a un nivel mucho más amplio, que es estar atentos en caso de evacuaciones, en caso de que sea necesario movilizar comunidades, poblaciones que están cerca de los ríos. Pero bueno, eso tendrá que manejar la Secretaría Nacional de Riesgos. Para concluir, Cecilia, el tema del impacto ambiental, que es el tema central. Usted advierte que todo esto que ocurra alrededor del fenómeno de El Niño va a tener consecuencias, por ejemplo, en cambios climáticos, en comportamientos de los ríos, ya hablamos de lo que sucede en el ámbito marino, en fin. ¿Cuál es su apreciación final? Si es tan amable, Cecilia, si le escuchamos.
5: Claro que sí. Bueno, el fenómeno del Niño es un fenómeno natural, recurrente, que normalmente o naturalmente ocurre, ¿no es cierto? El problema es cuando nosotros los humanos, por nuestras acciones, por nuestra infraestructura, por todo lo cómo hemos alterado el hábitat y los ecosistemas, obviamente esos efectos se exacerban, ¿no? Se hacen mayores de lo que normalmente serían. Entonces, los árboles son tan importantes, son básicos, ¿no? Nos brindan una barrera, un sostén del suelo. Entonces, justo esto que hablaba, ¿no? Que vienen las lluvias y arrastran el suelo. Cuando tenemos vegetación, cuando hay árboles, no ocurre tanto, al menos, ¿no? Porque las raíces sostienen el suelo. Lastimosamente, hoy por hoy, el Ecuador es uno de los países que tiene una de las tasas más altas de deforestación en la región, ¿no? Entonces, es como que no hemos aprendido y no nos damos cuenta que la naturaleza mismo nos ayuda, ¿no? Nos ayuda a protegernos. Entonces, tomar en cuenta estas cosas, ¿no?
1: Perfecto, señora, muchísimas gracias por haber aceptado este diálogo y haber dado a conocer a través de nuestras ondas lo que ocurre alrededor del fenómeno de El Niño, pero desde una perspectiva, desde una mirada diferente. Esto es el impacto ambiental del fenómeno del Niño. Hoy ha estado con nosotros la profesora Cecilia Puertas, ella es bióloga y es integrante de la Escuela de Ingeniería Industrial y coordinadora de la Maestría en Desarrollo Sostenible. Ella es profesora de la UID y en tal virtud le hemos pedido que nos acompañe. Gracias a Cecilia, gracias a la audiencia.
2: Ecuador enfrenta su crisis más frágil de combustibles. Las largas filas en las gasolineras de Ecuador no es un problema de ahora. La crisis que afronta el Ecuador empezó cuando se dejó deteriorar su capacidad de refinación y eligió depender de combustibles importados para sostener su economía. Lo que ocurre desde el 8 de mayo en Quito, Guayaquil, Cuenca y Manabí no responde solo a rumores ni a compras anticipadas. La propia Agencia de Regulación y Control Hidrocarburífero confirmó el 12 de mayo que apenas dos de las 1.392 gasolineras del país habrían incurrido en acaparamiento. El problema es estructural, no especulativo. Ecuador consume cerca de 300.900 barriles diarios de combustibles. Hoy importa cerca del 85% del diésel y el 71% de las naftas para producir gasolina.
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2: El asesinato de jueza en Machala alerta sobre la seguridad de los operadores de justicia en Ecuador. En Ecuador hay conmoción por el crimen de la jueza de garantías penales del cantón Santa Rosa en El Oro, Lady Gisela Pachar, quien fue asesinada a tiros la tarde del reciente lunes en Machala. La funcionaria, de 41 años, fue atacada por sicarios mientras

0: social. Se solidarizó con la familia, amistades y compañeros de la magistrada. Expresó su preocupación por las condiciones de seguridad de los operadores de justicia, especialmente en los contextos marcados por la violencia y el crimen organizado.
1: Internacionales.
0: Agentes del Servicio Secreto de Estados Unidos y policías chinos se enfrentaron durante visita de Trump en Pekín. Durante la cumbre que Donald Trump y Xi Jinping mantienen en China, entre el 13 y el 15 de mayo, se produjo un alto de seguridad. Según informó el medio internacional Fox News, hubo enfrentamientos tensos y físicos entre personal del Servicio Secreto de Estados Unidos y la policía de China. Ecuador ya presentó su prelista de 55 jugadores para el Mundial 2026. Francisco Egas confirmó que Ecuador ya entregó a FIFA la lista preliminar de 55 jugadores para el Mundial 2026. El presidente de la Federación Ecuatoriana de Fútbol explicó que la nómina definitiva se conocerá después del amistoso que la Tri disputará el 30 de mayo en Nueva York.

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0: La plataforma digital donde se alojaba el trabajo de titulación de la primera dama dejó de estar disponible horas después de que usuarios difundieran observaciones sobre su contenido.
1: La Fiscalía de Ecuador dice que los contratos de la emergencia eléctrica se hicieron a la medida para Progen. La audiencia se suspende. La audiencia de formulación de cargos del caso Apagón fue suspendida este 14 de mayo por las restricciones de movilidad del toque de queda tras la exposición de la Fiscalía sobre el presunto peculado en los contratos de Progen durante la crisis energética 2024. Otra información que tenemos aquí, que está publicada en la cuenta de Twitter X de Teleamazonas. Científicos advierten a la FIFA que el calor extremo en Norteamérica pone en riesgo el Mundial 2026. Altas temperaturas, señalan científicos y hacen alerta de calor extremo en ciudades sedes del Mundial 2026. Está con nosotros aquí en la cabina de nuestra emisora el doctor Alejandro Guevara. El doctor Alejandro Guevara va a conversar con nosotros. El doctor Guevara es abogado, es constitucionalista, es un personaje que ha sido motivo de atención en el transcurso de las últimas semanas. Su nombre sonó, doctor, como posible candidato a la alcaldía de Quito por el movimiento, por la organización Sociedad Patriótica. Buenas tardes.
2: Andrés, muy buenas tardes con todo el panel. Pues, efectivamente, hace algún tiempo atrás he venido inmiscuyéndome en temas políticos desde muy temprana edad. Siempre lo he comentado, Andrés, yo he venido con la política me he venido formando para esto, pero cuando llega el momento, uno pues tiene que tomar decisiones, las mejores para la ciudadanía, las mejores para el país, y se me ha hecho esta consideración, pero a la vez hay que ser también una persona cauta, porque en política no por mucho madrugar, amanece más temprano, y para poder tomar decisiones en primer lugar, sin demeritar por supuesto al ingeniero Gutiérrez ni tampoco a Jimenita Borges, quien me han hecho esta invitación, pero hay que saber manejar el timing político, y de momento yo no lo veo como una oportunidad, más bien veo que estamos viviendo un tema muy álgido en materia política, donde vivimos idealismos políticos muy distantes, donde el clímax político ha hecho que este país esté dividido únicamente en dos posiciones. Si apoya a Rafael Correa, es pues una persona, es correísta. Si usted apoya a Daniel Noboa, es novoísta, y si detracta con Daniel Noboa, ya es correísta, y si detracta con Rafael Correa, es novoísta. Entonces, hay que crear una vía, y esa vía hay que hacerla con paciencia, porque las cosas

0: grandes se construyen con delicadeza.
1: Y evidentemente hay una referencia que se hace con frecuencia de que una primera señal de honestidad es saber si uno está capacitado, si está preparado, si está listo, si los tiempos son los adecuados, en fin, para optar por un cargo público.
0: Sin lugar a dudas. Siempre he pensado, y soy un hombre de construcción de procesos, en la vida jurídica no tengo ningún familiar, no tengo ninguna persona, he venido labrando mi propio camino, y me he dado cuenta que estos caminos largos son los caminos que necesito considerar para que en un futuro, no muy lejano, si le soy muy honesto, tengamos una forma de realizar política de una manera decorosa. Pero lo primero es el ejemplo, y lo segundo es lo que usted ha manifestado. Hay que saber, yo no me siento incapaz, si le soy muy honesto, de poder afrontar una candidatura, pero lo que sí no soy capaz es de decirle a la ciudadanía, mirándole a los ojos, conozco cómo funciona el cabildo municipal y la administración pública, y a partir de ahí podemos tomar decisiones. Y esa decisión es tan importante, por lo menos para mí como un político activo, porque así es como me considero ahora, me he venido haciendo, pero también como un abogado que debe construir a partir del ejemplo, y un ciudadano que quiere ver días mejores, pero para eso se necesita mucho. Y le digo algo muy francamente, me he dado cuenta que en política no solo es la buena intención.
1: Doctor, en este momento entonces esa posibilidad de ser candidato usted la tiene pendiente, no ha tomado la decisión todavía.
0: No hemos tomado la decisión, he dado una primera decisión en mis redes sociales, les he manifestado a las personas que nos siguen dentro de las redes cuál ha sido mi decisión y el por qué no tomaría o no aceptaría una candidatura. Insisto, no por falta de competencia, porque creo que la competencia la hay, pero hay que tener también mucha consideración en que eventualmente, supongamos, querido Andrés, que llegase a ganar y estoy sentado en un cabildo municipal, lo primero que haría, y como hay un chiste que dice, cuando ven una vaca en el árbol, es como dicen, ¿cómo llegaron esos animales ahí? Yo siempre hago esta broma conmigo mismo y digo, si yo llego ahí, ¿qué capacidad voy a tener para direccionar? Sé que sin lugar a dudas la va a haber, pero hay que construir procesos, y es lo que me he determinado y he dicho al partido, muchísimas gracias, pero hay que construir procesos.
1: Hay que formar equipos.
0: Así es, esto no se puede.
1: Uno solo no puede, hay que buscar gente, apoyo, ¿no es cierto?
0: 2.7 millones de habitantes tiene esta ciudad y una extensión territorial de 40 kilómetros de norte a sur. Vamos a poner que hay que tener unos grandes equipos conformados en distritos zonales y un equipo muy grande para poder controlar y que sean los ojos de una persona que no se va a poder acaparar todo el poder o concentrar. Entonces, creo que ese es el proceso que hay que hacer, y para poder llegar lejos, yo escuché un dicho que lo tengo conmigo, que es lento, es la forma más rápida de llegar lejos.
1: Y claro, esto de los equipos es fundamental, porque tienen que ser buenos técnicos, gente que sepa, tienen que tener un elemento fundamental a esta hora, que es la honradez, que haya rectitud en el comportamiento, lealtad, y que haya un compromiso. Eso es difícil conseguir, no es tan fácil, no es cuestión de salir y ya en la calle encontrar.
0: No es así, no es nada fácil, usted lo manifestó de manera muy clara. Para llegar a construir materia política en el Ecuador se necesita, en primer lugar, de gente leal, y la lealtad debe ser algo muy importante, y en segundo lugar, gente capaz. Pero aún así, en el devenir de la política me he dado cuenta, o en el devenir de la vida, era muy idealista cuando era un poco más joven, ahora tengo 34, pero cuando tenía unos 28 de pronto tenía un idealismo un poco más, más fantasioso, porque pensaba que podía solo con buenas intenciones cambiar el país. Pero cuando usted va ingresando de poco en la palestra política, en esta arena política, usted va dándose cuenta que para poder entrar ahí debe tener primero una piel muy gruesa.
1: Ah, por cierto.
0: Sí, y en segundo lugar debe tener muchísimo dinero.
1: Usted, doctor, es abogado.
0: Así es.
1: ¿Y cuál es un poco su trayectoria?
0: Bueno, tengo 10 años siendo abogado en libre ejercicio de la profesión. En los últimos años, bueno, no voy a hablar de lo que yo creo que me ha reconocido la comunidad jurídica, pero de lo que he visto en las redes sociales, de lo que he podido ver en la academia, porque me han dado algunos reconocimientos, he sido una persona que ha inspirado y ha capacitado a muchos jóvenes abogados, más jóvenes que yo, que empiezan, que tienen un crecimiento orgánico, que empezaron igual que yo. Yo, Andrés, estaba hace unos 3 años, sí, pateado, muy mal. Me había ido todo muy mal, y un día tomé la decisión de entrar a redes sociales, de encomendarme a Dios y de volver a intentarlo una vez más.
1: ¿Y qué significa estar pateado? ¿Estaba en condiciones qué?
0: Estaba mal, no me conocía ni siquiera el vecino, no me contrataba ni siquiera la vecina, porque no me conocían, hasta que tomé esa decisión de salir a la palestra, no pública, vamos a decir semipública, porque así son consideradas hoy las redes sociales, y ahí logré establecer un nombre, que ese nombre principalmente ser un Guevara, En Alejandro Guevara es sinónimo de un camino honesto, un camino sencillo y un camino humilde. Lo que no quiere decir que sea un tonto, sino que soy una persona que he venido creciendo conforme la vida tiene que ser y no me he saltado procesos. He venido desde abajo y por eso sé cómo cuesta cada centavo del nombre ganarse. No me importa tanto el dinero. Es indispensable, sí, pero lo importante es ante la figura. Tengo sobrinos, tengo una mamá, tengo una familia. Quiero que ellos sepan que hasta el final he luchado por mis convicciones y lo he dicho y lo sostengo nuevamente. Y eso sí es categórico. Si tengo que morir en mis ideales, Andrés, muero. ¿Sabe por qué? Porque al fin del día todos nos espera el mismo destino. Y hay unos que eligen vivir en la cobardía y retractarse e ir por lo conveniente. Y otros que eligen ir por el camino de lo correcto, que no a veces es lo fácil y lo sencillo. Y muchas veces también eso termina aplacando la vida de uno.
1: Doctor, usted señaló al inicio que este es un momento del país que hay una polarización. O se es correísta o se es contra Correa, anticorreísta o novoísta en este caso. ¿Usted qué ideología profesa? ¿Usted es de izquierda, de derecha? ¿Qué es usted?
0: Bueno, la ideología teóricamente sería socialista. La inclinación política sería de izquierda, porque, bueno, así se formó en la Revolución Francesa, como esta inclinación por el pueblo. Yo vengo de ahí. Yo vengo, no digo que vengo de la pobreza, hay que ser muy tinoso en lo que uno dice, pero sí vengo de la clase media baja. Y de ahí hemos venido subiendo conjuntamente con mi familia, que mi familia, gracias a Dios, mi madre se sacrificó mucho y mi padre para poder darme estudios académicos, pero lo principal, me pudieron dar una formación personal muy importante, en la cual yo siempre fui así. Por eso digo que ser político es algo que se adquiere, perdón, que no se adquiere, sino que se nace. Y yo siempre, en donde estuve, tuve la oportunidad de relacionarme mucho con las personas que venían de la pobreza. Y me di cuenta muchas cosas. Primero, por qué estaban en la pobreza. Y luego, la calidad de personas que son. No digo que todo pobre sea bueno, ni que todo pobre sea malo. No, no. Lo que quiero decir es que me di cuenta de las condiciones sociales. ¿Por qué las condiciones sociales tienen una brecha en nuestra sociedad precisa? Entonces, si es de responder esto, tengo que decir, también tengo una inclinación porque el capital crezca, porque a medida que yo he venido creciendo, si le soy muy honesto, vengo avanzando para poder luchar de salir de la clase media baja y empezar a entrar a esa clase media un poco alta, porque es allá donde cualquier persona legítimamente
1: tiene el deseo
0: quiere
1: de aspirar el crecimiento y tal. Doctor, y usted en su vida estudiantil fue dirigente político, estuvo en las actividades de política estudiantil, ¿o qué?
0: Andrés, esto le va a sorprender de pronto. Yo durante toda la universidad fui músico, 18 años.
1: ¿Músico?
0: Sí, de hecho estuve en esa misma radio como artista algunas ocasiones. Y
1: ¿pero conmigo?
0: Me parece que tenemos una foto en el año 2017, usted y yo.
1: Qué simpático.
0: Sí, yo
1: vine como músico. Entonces.
0: Vine como músico con mi guitarra, estuve aquí y siempre, lo único que puedo decir es que en donde he ido, he tenido la fortuna de siempre poder direccionar a las personas que vienen. No fui líder estudiantil, no me interesaba el movimiento estudiantil, porque en ese momento tenía unas también legítimas aspiraciones. Me gustaba mucho el arte, la música, pero también mucho el lo que es mi profesión. Pero yo no sé si esto funciona para todos, pero yo me delimité en mi vida. Me dije, desde aquí hasta los 30 me voy a dedicar a la música.
1: Llegó hasta aquí.
0: Y a las 30 hice una despedida con un disco y mi familia, y estuvieron mis amigos. Y después de eso, como le decía, venía pateado hasta los 30, pero obviamente estudié dos maestrías en ese camino. ¿Cómo lo logré? Es gracias a Diners Club, que yo no sé ni por qué me dio una tarjeta de crédito cuando no tenía ni uno de ingresos. Me llamaron y me dieron, y con eso pude pagar mi universidad. Y después de los 30 me delimité, tuve un deseo ardiente, un deseo fuerte. Dije, empezó mi momento político, porque desde que era pequeño yo sabía dónde iba a llegar, pero yo tenía delimitado mis etapas de la vida y no me arrepiento, porque si no hubiera seguido las etapas de la vida conforme son, tal vez no estaría hoy aquí.
1: Doctor, y en el ámbito del derecho, de su profesión, usted es especializado en qué. Yo le iba a presentar como constitucionalista. ¿En qué es especializado usted?
0: Tengo una especialidad y una maestría en derecho constitucional y una maestría en derecho procesal penal. Y un diplomado en criminología penal. Yeah. Entonces, la verdad, con yo ser presentado como Alejandro Guevara, abogado, si esa es mi profesión,
1: ya está
0: más que suficiente, sí.
1: Doctor, y el tema de la alcaldía de Quito, uno dice, a ver, ¿qué pasa en Quito? En Quito se necesita un técnico alguien que conozca los problemas urbanos, los temas del manejo de la ciudad. Se necesita un político para que logre sortear estos temas. Se necesita un administrador, un gerente. ¿Qué se necesita? ¿Cuál cree usted que es la característica o el perfil del alcalde de la ciudad capital?
0: Como toda administración, el perfil debe ser un técnico que conozca de lo que va a hacer. Porque Quito, al ser una ciudad tan grande, tiene problemas medulares en algunas partes. Principalmente esta ciudad le aqueja un problema muchos años que se llama movilidad. Y la movilidad es algo que es responsabilidad de la alcaldía. Pero en segundo lugar, también nos aqueja un problema de inseguridad. Y por eso Quito tiene un toque de queda. Pero si bien es cierto, la seguridad no es competencia estricta del cabildo municipal, pero existen formas en que se puede coadyuvarse interinstitucionalmente para poder ayudar. Y el tercero es la ordenanza territorial. ¿Por qué? Porque la ciudad de Quito es, no sé si de la ciudad, pero es una de las ciudades más grandes en todo el Ecuador, pero es curiosamente una de las más desordenadas porque la mayoría de terrenos no están lotizados, no constan en el registro de la propiedad, no están grabados debidamente, y esto es algo que deben empezar a hacer porque al no tener este tipo de registros no podemos tener control, y la mayoría de barrios en Quito han nacido de adjudicaciones, de invasiones. Entonces Quito debe tener un estadista que conozca precisamente de cómo funciona. Lo primero que le combinaría, y es algo a lo que me preparé mucho a nivel de datos, es que el metro de Quito lo veo insustentable. El metro de Quito todos los años tiene una pérdida de 30 millones de dólares, o un subsidio, vamos a decirlo, de 30 millones de dólares, y recientemente le escuchaba al alcalde Muñoz decir que ya tiene un crédito preaprobado de 80 millones de dólares para extender hasta la Ofelia. Y yo lo primero que iba a preguntar, si me iba al debate de alcaldes, es: señor Muñoz, ¿cómo va a sostener un programa de esa calidad, sostenibilidad? Y luego, ¿cómo va usted a garantizar la sustentabilidad del proyecto si ni siquiera existe el suficiente dinero? 160 mil personas diariamente ocupan el metro de Quito, lo cual quiere decir que diariamente Quito recoge alrededor de 60 mil dólares, 2.5 millones de dólares al mes, alrededor de 24 millones de dólares al año, cuando Quito necesita, o el metro de Quito, 70 millones de dólares para su mantenimiento, y estamos hablando ya de una expansión. Yo le pregunto, ¿con qué dinero? ¿Con qué planificación? Hay problemas medulares que, como todo este gobierno trata de mantenerse, dicen que no quieren ser perennes, pero hace 20 años, desde el 2007, no permiten un solo cambio. Dicen, no queremos perennizarnos, pero yo siempre pregunto, ¿a quién se deben los partidos políticos? Y siempre la respuesta es la misma. Entonces, esos cuestionamientos graves, y por eso quería inmiscuirme en política, porque quiero decir, hace 20 años tenemos lo mismo.
1: Verá, yo digo lo siguiente, para hablar así en términos más amplios, porque hay muchísimos detalles, una gran cantidad de problemas y enfrentamos dificultades de distinto orden en la ciudad. Pero a mí me parece que de alguna manera lo que ocurre en Quito es que el espíritu se ha afectado, el espíritu de la ciudad. Y entonces hay un municipio que no responde, hay un municipio que ha sido sometido por parte de los grupos de facto, de poder de la ciudad. Entonces la transportación le tiene tomado al municipio, los inmobiliarios, digamos, los constructores, le tiene sometido al municipio. Hay cosas tan elementales como las vallas, los valleros le impusieron al municipio una ordenanza, y los informales, y bueno, todos. Entonces ya el municipio puede existir o no existir, ya la ciudad funciona por sobre el municipio, por fuera del municipio. Y la población hace lo que le da la gana, y nosotros somos ya poco inquietos de las circunstancias de la capital y tal. Entonces, yo defino esto en el espíritu, en las condiciones de la ciudad que están trastocadas. Por eso se requiere un liderazgo potentísimo para recuperar eso, por favor.
0: Y es preciso, el liderazgo no se consigue a través de la fuerza, sino siempre a través del respeto. Yo tengo esa concepción ideológica que el liderazgo es eso. Y usted lo ha manifestado de manera precisa. Esta ciudad tiene un gobierno ya de oligarquías, porque si usted lo traduce, lo que usted ha dicho, se traduce a principalmente está manejado por el poder hegemónico. ¿Quiénes son el poder hegemónico en esta capital? Los poderes, como usted ha manifestado, sectores inmobiliarios, sectores de buses, algunos otros sectores que imponen a través de los concejales ordenanzas municipales para que ellos puedan tener una libertad de construcción y una libertad de hacer lo que quieran sin una organización territorial. Por poner un ejemplo, solo con los 5 edificios que Uribe Schwarzkopf ha construido alrededor de la Carolina en menos de 5 años. Todos esos edificios se han hecho sin planificación de urbanismo. ¿Por qué me dirá usted? Porque todas las calles por donde construyen edificios de 15 y 20 pisos siguen teniendo una salida y un ingreso vehicular para alrededor de 1.500 personas y la calle no se modificó. Es decir, que no solo va a aumentar el tráfico de esa ciudad, sino que va a aumentar en las horas pico la cantidad de personas que usted va a tener transitando, es decir, van a generar mayor polución, y al generar mayor polución se genera mayor contaminación, y al generar mayor contaminación tenemos un medio ambiente menos sano. Hasta ahora me preocupa que ni un solo alcalde haya propuesto dentro de su plan de trabajo protección a las áreas protegidas.
1: Alejandro, el problema es de tal magnitud que estamos perdiéndole la ciudad. Entonces hay todo este fenómeno de lo que llaman el vaciamiento. O sea, la ciudad que se está vaciando, y hay una serie de arterias, de zonas, de lugares en donde ya no habita nadie, los edificios están abandonados, están así. El caso de la 10 de agosto es el más conocido. Y luego se está trasladando a los valles, la población se traslada a los valles. Y vea usted cómo desde los valles, particularmente desde el valle de Tumbaco, Cumbayá, Pifo, en fin, está surgiendo una fuerza para la cantonización. O sea, estamos desbaratando la ciudad. Estamos fragmentando la ciudad, y eso es lamentable.
0: El siguiente alcalde, no es de manera profética esto, pero simplemente una mirada, debe tener ya alcaldías menores, porque como se hace, por ejemplo, en otros países como España. ¿Por qué? Porque Quito, como usted ha manifestado, tiene ya circunscripciones territoriales que superan, por ejemplo, Calderón, que ya tiene casi 300.000 habitantes, debería también ya pensar o pensarse en una alcaldía menor para poder generar una mejor administración. Si bien es cierto, la ciudad no puede descentralizarse de una manera tan rápida porque existen algunos conflictos que sucederían en el momento de descentralizar así a la ciudad, pero sí debería considerarse, por lo menos a través del cabildo municipal y en una sesión de municipio, empezar a considerar alcaldías menores cuando sobre todo la cantidad de habitantes y organización territorial ya superan a los 100.000 habitantes.
1: Listo, señor, muchísimas gracias. Qué interesante conversar esta tarde con usted. Ha sido Alejandro Guevara. Lo llamamos para hablar de la fiscalía y de los problemas judiciales. Pero me resultó muy interesante conocer su opinión sobre lo de Quito. En atención a que, como nos dijo al principio y como lo señalamos en algún momento, apareció el nombre del doctor Alejandro Guevara como potencial candidato de Sociedad Patriótica para la alcaldía de Quito. Gracias a nuestro entrevistado y gracias a la audiencia.
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1: Son las 2:08.
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0: Son las 4:34.
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0: las 4:50.
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1: Y 20 procesados más por peculado dentro del caso Apagón. Defensa de Aquiles Álvarez denuncia aislamiento en la cárcel del Encuentro. En Ambato, transportistas nuevamente advierten una racionalización del servicio. Consejo Nacional Electoral adelanta contrato para la impresión de 89 millones de papeletas para las seccionales de noviembre. Ex empleados del Ministerio de Ambiente denuncian retrasos en el pago de su jubilación patronal. Prisión preventiva para alias Gordo Paul, cabecilla de los lobos en Quito. Mujer en condición grave tras recibir disparo en la cabeza cerca de Cajero en Sauce 5. En el plano local, Quito reduce madrigueras de roedores tras control químico. En el plano internacional, Israel y el Líbano acuerdan extender el alto el fuego 45 días. En el campo deportivo, ya arrancó la 14ª fecha del campeonato ecuatoriano de fútbol. En el estadio Rodrigo Paz Delgado, minuto 40 del primer tiempo, 0 tiene Liga de Quito, 0 Técnico Universitario de Ambato. Los espectáculos, el Festival de Cannes entregó este viernes una palma de oro honorífica a la estrella estadounidense John Travolta.
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0: mediocres que no pueden ganarnos en las urnas buscan acudir a organismos de control, afirmó el alcalde de Cuenca, Cristian Zamora, al referirse al proceso que enfrenta en el Tribunal Contencioso Electoral por una presunta infracción. Son las 17 horas con 12 minutos.
1: Hay una serie de despachos, de noticias, de informes que dan cuenta que estamos cercanos al fenómeno de El Niño. Hay versiones, referencias de científicos que dicen que va a ser un fenómeno del Niño fuerte. Hay también referencias de que va a ser un fenómeno de El Niño súper fuerte. Esto que se está mencionando obliga que se tomen las precauciones, las medidas necesarias y que estemos preparados para una circunstancia como la que se anuncia por parte de las agencias de ciencia, de investigación, del tema El Niño. Hoy entonces queremos presentar o plantear esta otra faceta de lo que ocurre alrededor de la posibilidad de que tengamos inundaciones, lluvias intensas, ríos desbordados, carreteras suspendidas, en fin. Y para ello hemos pedido que nos acompañe unos minutos Rolando Montes de Oca. Rolando es un finquero, es un productor del sector agrícola en la provincia de Manabí. Ha estado relacionado particularmente con la siembra y la producción de cacao y por ende de chocolate. Hoy le hemos pedido a Rolando que nos dé su apreciación sobre los preparativos, la prevención en el ámbito agrario, en el ámbito de lo rural, en prevención, decimos, a que tengamos un niño muy, muy fuerte. Así que, bienvenido, gracias por acompañarnos. ¿Qué referencias tiene usted, Rolando, y qué ocurre con niños muy fuertes que hemos tenido y cómo hemos salido y cómo hemos logrado solventar esa situación de la naturaleza? Buenas tardes, adelante, le escuchamos.
2: Buenas tardes, Andrés, es un gusto estar de nuevo aquí ante ti en esta entrevista, ante tu prestigiosa audiencia. Bueno, primeramente quiero empezar a explicar un poco a la audiencia qué es en sí el fenómeno del Niño, porque el Niño en sí es un episodio climático que ocurre todos los años a inicios de diciembre, entre el comienzo y el fin de diciembre, que ese nombre se lo dieron los pescadores peruanos porque justamente en esa época del año se empezaban a calentar las aguas frente a las costas del Perú y había cierta pesca que ya se iba, iniciaba otra clase de pesca. Entonces ese es un fenómeno climático que ocurre pues todos los años a inicios de diciembre, que justamente coincide con el inicio de la temporada de lluvias en la costa ecuatoriana. El fenómeno del Niño va un poco más allá, porque realmente el nombre es Enos en español, Enso en inglés, es la oscilación. O sea, es un episodio cíclico, pero que no ocurre anualmente como el Niño. Entonces sí es una pequeña aclaración que esto es un fenómeno climático que ocurre cada cierto tiempo. Por eso los institutos climatológicos se esfuerzan por hacer ciertas previsiones. Sabemos que la ciencia no da certeza, la ciencia da probabilidad. Entonces lo que nos dicen es que hay una probabilidad, que en este momento es cercano al 84%, de que ocurra un Niño de moderado a fuerte. No hablamos de muy fuerte porque realmente pues los científicos no quieren alarmar a la población. Entonces se habla de un Niño moderado a fuerte, que justamente nos recuerda al Niño del 97-98, que fue el último Niño del siglo XX, que justamente causó destrozos en la costa. Todos conocemos, bueno, los jóvenes tal vez de oídas, de los mayores, pero fue un Niño que causó destrozos en el sector camaronero, en el sector arrocero, y que fue la semilla de la crisis de fin de siglo en el Ecuador. Entonces, eso es es lo que se nos espera. Entonces, la pregunta que nos debemos hacer es, ¿de qué forma podemos preparar? Porque si tenemos, no una certeza, pero una alta probabilidad de que venga, ¿de qué forma nos podemos preparar los ciudadanos y el gobierno también?
1: Rolando, quisiera que te detengas un minuto en el tema de el niño del 97-98. Tú has colocado un mensaje en las cuentas, en la cuenta X, antes Twitter, y refieres que ese fue el último niño fuerte, digamos, ya extremo. ¿Qué pasó ahí? ¿Cómo se actuó? ¿De qué manera respondieron los habitantes, la población y las autoridades? ¿Y cuáles fueron los estragos del niño 97-98? Tú señalas que fue un niño especialmente fuerte porque se unieron tres inviernos, como decimos, o sea, tres periodos de lluvias. Por favor.
2: Sí, ese fue el campesino bautizó a ese episodio. Realmente, pues, las lluvias empezaron en diciembre del 96, transcurrieron los meses normales de invierno y las lluvias se traslocaron entre un invierno y el otro. Pues realmente hubo un periodo entre invierno y invierno muy poco, que prácticamente la gente encadenó un invierno con el otro. De lo que yo me acuerdo, porque yo me hice cargo de la finca en el 2000, pero ya visitaba constantemente la finca, pues de esos años, ese año fue muy malo para el cacao y también para los animales, porque los animales con mucha humedad, ¿no? Hablamos de la ganadería, pues se le ablandan los campos, hay que estarlo curando, hay que estarle dando sales minerales en forma extraordinaria. No es tan beneficioso por el lado de que hay pasto, pero también con mucha lluvia el pasto se pone amarillo y se engrandece. Entonces el exceso de lluvias también es contraproducente realmente para todos los cultivos. No hay un cultivo que se sienta muy cómodo con exceso de lluvias. Entonces la característica que dio fue que a partir de ese periodo, pues, entramos, quedó una crisis remanente. Quedó una crisis remanente. Me acuerdo por las notas periodísticas de ese tiempo que el sector arrocero de la cuenca del río Guaya fue altamente golpeado. Porque en la cuenca del río Guaya, pues, siembran al menos dos cosechas al año. Entonces, si sembraban una, se inundaban y ya no tenían para sembrar la otra. Entonces, el sector maicero también fue golpeado, porque el exceso de lluvias también le hace mal al maíz y tampoco se puede cosechar. Al menos aquí en la provincia de Manabí, que las siembras son de secano, son en la temporada de lluvias, en la época de cosecha, pues que es mayo, junio, julio, si llueve, no se puede cosechar. Entonces, al menos ya hay un pronóstico en este año, que hemos salido de un invierno atípico, porque en marzo, que era el mes que debía de llover más, no llovió mucho, y abril tuvimos un episodio de una ola de calor que no llovió durante 22 días en ciertos sectores. Entonces ya la cosecha de maíz en este momento, que es fuerte aquí en la provincia, está golpeada. Si en este momento sí.
1: Quería interrumpirte porque se produjo un hecho que tú también lo recuerdas, que es el problema bancario, el problema financiero. En tal virtud, ¿qué sucedió, qué ocurrió con la mancha blanca que afectó a los camaroneros, por favor?
2: Claro, en ese tiempo, pues, el Finapato, Banco Continental, los bancos de la costa, que eran los bancos más fuertes, tenían bastante relación crediticia con el sector agropecuario, que era muy fuerte. O sea, la influencia, la parte del PIB correspondiente al sector agroexportador de la costa estaba bien, bien fuerte. Entonces el sector bancario apoyaba. Entonces realmente fue poner todos los huevos en una sola canasta, porque como todo el sector camaronero, arrocero, bananero, agroexportador en sí se vio afectado, por eso también castigó la cartera de los bancos. Entonces, había tal vez otros factores, ¿no? Era un tema multifactorial. pero los economistas lo reconocen ahora, pasado el tiempo, que el impacto del fenómeno del Niño fue una de las semillas que causó la crisis bancaria y la crisis nacional que tuvimos en el 99.
1: Rolando, frente a las circunstancias que se podrían producir, esperemos que no sea de tal magnitud, de tal fuerza, pero frente a las circunstancias, ¿tú crees que ya las autoridades deberían tomar ciertas acciones, dar ciertas indicaciones, no sé, tomar cuidados en definitiva frente a lo que puede suceder? Por ejemplo, en las carreteras, yo supongo que habrá alguna planificación para limpiar las cunetas, para hacer que el agua pueda salir, pueda correr sin provocar daños, simplemente por el sentido común. En el campo propiamente hay que ver qué está sucediendo con las con los ríos, con las pozas de agua, con las reservas de agua, en fin. ¿Qué crees tú que se debería un poco ya plantear y proponer para que no nos coja el Niño sin haber hecho nada de prevención, por favor?
2: Sí, es una pregunta muy importante. Hay que reconocer que el impacto de los fenómenos del Niño no es que se están magnificando en el hecho de la fuerza física. Lo que sí aumenta son los efectos que causa. ¿Por qué? Porque el ser humano constantemente está ocupando nuevas áreas, nuevos territorios, y de repente ocupa territorios marginales que son muy sensibles a las inundaciones, o a las sequías, o a los deslizamientos. Eso pasa, por ejemplo, cuando nuestras ciudades, nuestras pequeñas ciudades crecen hacia zonas que no se debería construir porque son inundables, o cuando la gente empieza a rellenar terreno sin un control técnico. Entonces, de aquí viene la parte del ordenamiento territorial. En eso en parte hemos fallado, porque la legislación existe, pero no hay ese control de evitar construir, por ejemplo, a orilla de los esteros y de los ríos. De repente, cuando esa persona compra su solar, pues es un año normal, pero después de 5 o 6 años viene un fenómeno del Niño y viene y tiene la inundación y pierde todos sus enseres. Entonces, la palabra clave es la prevención. O sea, ¿cómo prevenir los efectos perjudiciales? En el asunto de las carreteras, también es importante reconocer que no solamente es cuestión de obras civiles. Las obras civiles que se construyen, los muros para que no se vengan las avenidas, todos estos terraplenes que son muy costosos, nos hemos olvidado de la mitigación ambiental que se hace a través de la reforestación y de la protección de las cuencas hidrográficas que pasan por nuestras carreteras. No nos olvidemos que el Ecuador es muy sensible en sus carreteras que van de la costa a la sierra. Las carreteras que van de la costa a la sierra, todos sabemos que siempre están pasando por estos inconvenientes cuando viene la fuerte lluvia. Entonces, es un factor muy sensible que necesitamos un manejo muy, muy diferente. O sea, necesitamos ya hacer un manejo más adecuado con las condiciones ambientales, no pensar que todo se hace en base a una obra civil. Es fácil reconocer, he visto algunos videos de los que hay en esta vía. Y cómo la gente, cuando hay una carretera, la gente empieza por talar, por recoger leña. Y ese es el inicio del posterior problema. No sé por qué los ingenieros civiles no encadenan una cosa con la otra, no encadenan esa causalidad. A veces los problemas de los deslaves vienen es por esta afectación de los suelos alrededor de las vías. Aparentemente no es un tema que llama mucho la atención, pero yo creo que es un factor clave, porque el cierre de una vía entre la costa y la sierra afecta mucho, afecta a las zonas circundantes y afecta a la economía nacional, porque son vías de intercambio comercial constante que necesitan estar abiertas constantemente.
1: El otro tema, ya vamos cerrando, ya vamos concluyendo, es lo que debería estar ocurriendo ahora mismo, y es la protección de los seres humanos, de las personas. Entonces, pensaría yo que deben haber ya campañas, visitas de técnicos, en fin, para llegar a las comunidades, a las zonas donde podrían haber mayores afectaciones, porque no olvidemos, Rolando, que cuando se presentan estas lluvias, inmediatamente hay una asociación, digamos, de la presencia de el mosquito, del zancudo, y bueno, se prolifera el dengue, la malaria. Hay enfermedades en la piel, hay enfermedades gastrointestinales, en fin, o sea, sí deberían un poco ya irnos preparando respecto a cómo debemos comportarnos con oportunidad de lluvias intensas, perdón, y de El Niño. Rolando, por favor.
2: Claro, bueno, del 97, 98 a la actualidad hemos avanzado mucho en temas de prevención. Inclusive la prevención está institucionalizada. Por ejemplo, la Secretaría Nacional de Gestión de Riesgo es un ente coordinador que se encarga de coordinar entre todos los ministerios, todas las instituciones, para que cada uno ya sabe lo que tiene que hacer. En este caso, el Ministerio de Salud es clave en lo que tú acabas de referir, en la prevención de las enfermedades tropicales que aparecen, porque lo primero es el agua estancada. Proliferan los mosquitos, proliferan enfermedades gastrointestinales, aparecen casos de leptospirosis por la acumulación de las aguas en los barrios suburbanos. Entonces, me imagino en este momento que ya el gobierno ya debe de tomar nota en este asunto y empezar a activar las diferentes instancias. Porque se dice que $1 invertido en prevención ahorra como $10 gastados en mitigación. Entonces la prevención es importante en este caso. También los municipios de la costa pues tienen presupuesto, tienen formas de derivar el presupuesto de emergencia para aliviar o mitigar las posibilidades, porque básicamente empiezan por

0: por proteger los muros de Galeones, para evitar las inundaciones, los canales que están sedimentados, abrirlos para que el agua circule. Y en este caso, pues, en nuestro caso particular, las represas tienen que ser bajadas. En este momento ya deben de hacer un manejo de una posible inundación, porque las represas se...
1: Qué pena, se cortó, no sé si podemos restablecer, ya estamos por terminar, por cierto, ya prácticamente iba a despedir y se interrumpió. Qué pena, Rolando, se fue un momentito la señal. Adelante para tu exposición final, porque ya vamos a despedir la entrevista. Adelante, Rolando.
0: Bueno, todo depende de la mitigación de los posibles efectos, de la prevención. Yo creo que el gobierno, en este caso, pues, con los adelantos tecnológicos y científicos que ha habido en los últimos años, que ya las instituciones climatológicas ya anuncian con mucha certeza la aparición de un fenómeno del Niño, ya el gobierno tiene las herramientas necesarias para empezar a implementar los posibles manejos para prevenir los efectos perjudiciales del fenómeno del Niño. Eso sería lo básico, es decir, prevenir antes que lamentar. Esperemos de que los efectos no sean tan fuertes. No somos catastrofistas de decir, bueno, yo les avisé que al Niño se venía con fuerza. Esperemos que no sea así, pero la prevención es clave para evitar cualquier posible afectación para la economía y para la salud de los ecuatorianos.
1: Perfecto, señor, muchísimas gracias. Rolando Montes de Oca, desde la provincia de Manabí, él es un finquero, está ya algunos años relacionado con el agro en el litoral, concretamente en la provincia de Manabí, como hemos señalado, ha tenido cultivos y ha estado trabajando con el cacao y por ende con el chocolate. Hoy le hemos pedido que nos atienda unos minutos para conocer qué es lo que ocurre en el sector agrícola, en la zona litoral, rural, frente a la posibilidad, a la eventualidad de que tengamos un Niño con intensidad. Entonces, ahora Rolando nos ha dado algunos criterios, algunos aspectos de cómo proceder, y esto que él ha repetido insistentemente, la prevención. Muchísimas gracias a Rolando Montes de Oca.
2: Y es que la probabilidad de que el Niño empiece a evolucionar en el trimestre, mayo, junio y julio, es de un 61%. La vigilancia de la evolución de un nuevo evento cálido en el Pacífico se mantiene en el país en medio de la advertencia de expertos que prevén un super El Niño en este 2026. En medios internacionales se cita, incluso, que este fenómeno podría asemejarse al registrado entre 1877 y 1878, considerado uno de los desastres climáticos más devastadores de la humanidad. Santiago Coral, coordinador de asuntos oceanográficos del Instituto Oceanográfico y Antártico de la Armada, INOCAR, explicó que actualmente el Océano Pacífico ya muestra señales del desarrollo de un fenómeno del Niño, luego de haber salido de las condiciones frías asociadas a la Niña.
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2: Son las 17:33. 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

0: Son las 17:34. 5 policías son detenidos por vender condecoraciones falsas para favorecer ascensos. 5 policías fueron detenidos este viernes 15 de mayo en Pichincha, Loja y Cotopaxi por presuntamente vender condecoraciones y reconocimientos institucionales a otros uniformados para favorecerlos en procesos de ascenso dentro de la institución. Los aprehendidos son un teniente y 4 subtenientes, entre ellos una mujer, capturados durante 6 allanamientos. La Fiscalía General del Estado los investiga por el presunto delito de asociación ilícita. Según las primeras indagaciones, los implicados ofrecían certificados y condecoraciones supuestamente emitidos por la Asamblea Nacional, gobernaciones y municipios del país a cambio de pagos que iban de 100 a $200, así lo cuenta Ecuavisa. Presidenta de la Judicatura presentó denuncia por el asesinato de la jueza Lady Pachar. Mercedes Caicedo, presidenta del Consejo de la Judicatura, presentó una denuncia formal ante la Fiscalía Provincial de El Oro por el asesinato de la jueza Lady Pachar, hecho violento ocurrido la tarde de lunes 11 de mayo en Machala. Pachar y otros jueces recibieron amenazas de muerte en diciembre de 2025 mediante panfletos que advertían represalias contra quienes dictaran prisión preventiva en procesos vinculados a internos del sistema carcelario.
1: Deportes.
0: Ricardo Adé, defensa de Liga de Quito, fue convocado por Haití para el Mundial 2026. Liga de Quito tendrá representación en el Mundial 2026. El defensor Ricardo Adé fue incluido en la lista oficial de 26 convocados de Haití para disputar la Copa del Mundo, que se jugará en Estados Unidos, México y Canadá. Será una participación histórica para el combinado caribeño, que vuelve a un mundial por primera vez desde 1974. El equipo dirigido por el técnico francés Sébastien Migné buscará dar la sorpresa en el torneo. Haití quedó ubicado en el grupo C, donde enfrentará a selecciones de Escocia el 13 de junio, a Brasil el 19 del mismo mes y a Marruecos también el 24 de junio. Son las 17:37.
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0: Son las 17:38. 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
1: Son las 17 horas con 41 minutos.
2: Ha concluido la visita del presidente Donald Trump a Pekín, a China. Ya han empezado a surgir una serie de referencias, de informaciones, de elucubraciones incluso alrededor de este que probablemente es el hecho político más importante de los últimos años, el encuentro de dos potencias de este nivel que buscan acercarse, que intentan plantear algunos elementos de cercanía. Y claro, también hay puntos que están en discusión, pero lo cierto es que se trata de una visita trascendental. Vamos a tratar y vamos a hablar inmediatamente sobre el tema y conocer la apreciación que tiene nuestro invitado sobre lo bueno, lo malo y lo feo, digamos, de este encuentro y lo trascendente de los logros alcanzados. Para ello nos acompaña Richard Salazar. Él es el director del Centro de Estudios Asia-América Latina. Es docente universitario, analista de relaciones internacionales. Richard, ya habíamos conversado en algún momento sobre el asunto de Corea. Ahora el tema es el encuentro en Pekín con el presidente de Estados Unidos y el presidente de China. ¿Cuál es una apreciación que usted tiene? Hay quienes señalan o mencionan, no sé con qué elementos certeros, pero que de alguna manera el presidente chino sometió a Donald Trump, que es tan vigoroso, tan potente, tan para el espectáculo, en esta oportunidad medio que se disminuyó. ¿Cuál es su apreciación, Richard? Buenas tardes, le escuchamos.
3: Buenas tardes, Andrés, siempre un gusto estar en Radio Quito y Platino. Bueno, la verdad es que sí fue una evidente diferencia de cómo estamos acostumbrados a ver al presidente Trump en otras reuniones. Se le vio además tratando permanentemente de demostrar que es amigo de Xi Jinping y no hubo una reciprocidad de parte de Xi Jinping. Varias veces Trump dijo mi amigo, el presidente Xi Jinping. Xi Jinping fue sumamente diplomático, la recepción fue generosa, auspiciosa. Sin embargo, él en ningún momento habló de Trump como un amigo. De otra parte, cuando uno analiza, y es sumamente interesante la semiótica, yo he seguido esto desde la llegada mismo, y con mala noche incluida por el cambio horario, etcétera, es impresionante ver a un Trump que sí llega un poco incluso encorvado, o sea, con una actitud distinta, e incluso la actitud física. La semiótica de esta cumbre nos ha dejado muchas fotos bien interesantes que algunos medios ya las han documentado.
2: Vamos a otros aspectos quizás de fondo que tiene que ver con este encuentro. El tema de Taiwán, ¿cuál es la lectura que usted tiene? Porque ese al parecer fue un punto que lo dejaron flotando, no lo trataron, pero que está ahí, que es evidente que es un problema. ¿Cuál es su apreciación sobre el asunto Taiwán en este encuentro que estamos analizando?
3: Bueno, más bien el tema de Taiwán fue tratado y fue tratado de entrada. Lo que sucede es que no se trató frente a los micrófonos y las cámaras.

0: la primera reunión que tuvieron en el Palacio del Pueblo. Eso ha trascendido, pero por filtraciones desde Estados Unidos, digamos, el presidente Xi Jinping le hizo una advertencia muy clara a Trump y le dijo que la línea roja es Taiwán, que si quiere tener una mejor relación con China, debe tratar de manejar eso con prudencia, porque si no, eso podría escalar a un verdadero conflicto. Y las palabras fueron justamente esas, conflicto y cambiar el lenguaje para evitar hablar sobre una independencia de Taiwán. Ello proviene no solamente del lenguaje del presidente Trump, ello proviene también desde el apoyo que hace Estados Unidos a Taiwán, por ejemplo, con la venta de armas. Antiguamente, antes de que se reabran las relaciones entre China continental y los Estados Unidos en el año 1979, antiguamente cuando Chiang Kai-shek gobernaba Taiwán, hubo incluso bases norteamericanas ahí en Taiwán. Uno de los acuerdos fue que salgan esas bases, que acepte el principio de una sola China que exige China para todos los que tengan relaciones bilaterales con ellos, y que no haya un apoyo de Estados Unidos para la independencia de Taiwán. No obstante, el presidente Trump ha dado mensajes, digamos, contradictorios en ese sentido, cosa que es normal en Trump, digamos, ya estamos acostumbrados a los exabruptos y a que un día dice una cosa y el mismo día se contradice, pero en este segundo gobierno de Trump, por un lado él ha dicho, bueno, yo nunca me voy a meter en eso porque ese es un problema de ellos, y textualmente dijo en una declaración en este año, lo que hagan los chinos con Taiwán es una cosa suya, a mí que no me metan en ese rollo, como diciendo yo no me voy a meter. Pero al mismo tiempo, como un mes después, hizo una venta de armas reciente a Taiwán, lo cual es leído desde China como un apoyo subrepticio para la independencia, o cuando menos la defensa, la autonomía de Taiwán. Entonces, Xi Jinping fue muy explícito, eso ya ha trascendido, y esa es la verdadera línea roja en la relación de China con Estados Unidos.
1: Ahora, tal vez vale la pena para entender bien y poner un poco en contexto por qué Taiwán es tan importante para la China, por favor.
0: Claro, bueno, lo que pasa es que hay un accidente histórico que es muy interesante, su pregunta, Andrés. Es fundamental, porque ¿qué es lo que sucede con Taiwán? Taiwán en 1895 empezó a ser colonia de Japón. Japón, precisamente, y retrotrayéndonos incluso un poco más, habría que recordar que en 1839 fue la primera guerra del opio. Inglaterra le obligó a China a abrir sus puertos, 5 puertos, para introducir opio y otras mercancías, porque China no quería comerciar con el mundo y solamente tenía un puerto abierto que era en Cantón. Bueno, invadió, empezó la guerra del opio, hubo una segunda guerra del opio que les exigió abrirse todavía más, y donde participaron franceses, donde llegaron a participar incluso los Estados Unidos, y le impusieron un tratado bastante desigual a China. Japón, viendo eso, decidió que no quiere que le pase lo mismo, y entonces dijo, bueno, lo que tenemos que hacer es industrializarnos, modernizarnos y abrirnos al mundo de tal forma que no nos vengan a colonizar. Al mismo tiempo emprendió una carrera imperialista en el Asia, porque dijo, además nosotros tenemos que convertirnos en el hegemón aquí en el Asia. Si alguien va a mandar en Asia, que seamos los japoneses. Y entonces hay unos interesantes documentales de acceso rápido en Deutsche Welle, los que nos escuchan los podrían buscar, y son muy interesantes sobre esto. Ellos emprendieron ya desde la segunda mitad del siglo XIX esto, y en 1895 invaden China. Y para poder negociar rápidamente, los chinos les dicen, miren, sentémonos a negociar, y les ceden la isla de Taiwán. Y Taiwán se convierte en una colonia japonesa desde 1895. Japón siguió con esta carrera, digamos, imperialista, armamentista, invadió además gran parte de la parte oriental de China, que se llama Manchuria. Hoy en día fundó ahí un estado títere que lo llamó Manchukuo, a donde le mandó paradójicamente al último emperador Puyi, que es el que sale en la película esta tan famosa, El Último Emperador, a ser el presidente supuestamente de Manchukuo, invadió Corea en 1910 y desde entonces fue Corea, al igual que Taiwán, una colonia. Más tarde invadió Filipinas. Bueno, una carrera armamentista, una carrera imperialista que hasta el presente ha dejado secuelas. Una de esas secuelas es, por ejemplo, que haya una Corea del Norte y una Corea del Sur, porque esta carrera de Japón terminó en 1900. Japón en el intermedio se alió con Hitler, y recordemos que además bombardeó Pearl Harbor, el famoso Pearl Harbor en Hawái, y que así Estados Unidos entró a la Segunda Guerra Mundial. Y Japón terminó humillado en 1945 con dos bombas atómicas que son históricas, Hiroshima y Nagasaki, y en ese momento tuvo que desalojar todas las colonias que había ocupado desde 1895. De tal forma que ese momento se desarrolla una segunda fase de la guerra civil que estaba internamente en China. El presidente era Chiang Kai-shek, de la China nacionalista, que hay que recordar en 1911, la primera revolución que hizo que caiga el imperio chino, el larguísimo imperio chino milenario, y que se fundó la China nacionalista ya desde el 1 de enero de 1912. Luego de eso, hubo guerra civil, sale Chiang Kai-shek, se unen comunistas y nacionalistas en contra de los japoneses. Japón cae al final en 1945 y se reinicia la guerra civil en 1945. Finalmente todos conocemos el final. En 1949 gana la guerra civil, el Partido Comunista, se instala la República Popular China y Chiang Kai-shek era el presidente nacionalista de la China continental, muda, fue una mudanza del gobierno desde la China continental a Taipei en Taiwán. Y él dice, aquí nosotros vamos a seguir con la República de China y desde aquí vamos a reconquistar el territorio de la China continental. A la postre sabemos que eso no ocurrió. Sin embargo, él formó un nuevo estado independiente ahí, porque China tiene un estado, la República Popular China, Taiwán, que además sigue siendo su nombre oficial, República de China, entre paréntesis, Taiwán, y la bandera sigue siendo la misma que era la bandera del gobierno nacionalista desde la primera mitad del siglo XX. Entonces, Mao Zedong en ese momento decía, bueno, vamos a recuperar pronto Taiwán, vamos a recuperar pronto, pero había otras urgencias geopolíticas, por ejemplo, la guerra de Corea de 1950-1953. Entonces, Mao decidió mandar 1 millón de soldados a la guerra de Corea, apoyar a Corea del Norte. Ya sabemos que fue una guerra sumamente cruenta, pero ahí arrancó con furia la Guerra Fría. Y entonces Mao además tenía que poner orden dentro del continente, de China continental, y esas fueron las prioridades, y poco a poco se siguió postergando el tema de Taiwán. Chiang Kai-shek tenía el sueño de que iba a recuperar el continente, nunca lo pudo hacer. Estados Unidos le apoyó a Taiwán, pero siempre le dijo que no le iba a apoyar a recuperar lo del continente, y entonces para China es como un tema pendiente Taiwán. Es un tema incluso muy simbólico, porque ellos le llaman desde el inicio de la primera guerra del opio hasta cuando triunfó la revolución comunista en 1949, le llaman el siglo de la humillación. Entonces para ellos es como que todavía quedara un rezago del siglo de la humillación de China, por lo cual Taiwán para ellos es simbólicamente enorme. Pero no solamente es este tema histórico, que perdón si me he extendido demasiado contando estas historias, pero es también que Taiwán en este momento es fundamental para el comercio global y también para la tecnología a nivel global. El 20% del comercio global pasa por el estrecho de Taiwán. Es fundamental, desde luego, para China, desde luego para todo el mundo. Luego, el tema tecnológico que yo mencionaba, Taiwán es el lugar donde se fabrica la mayor cantidad de chips avanzados y de los chips generales. De los chips avanzados, el 91% de todos los chips del planeta son construidos en TSMC. Es esa fábrica que al principio fue de alianza público-privada y ahora es privada, pero tiene el monopolio de eso. Y de los 60% de los chips generales que usamos en los electrodomésticos, en las televisiones, en nuestros teléfonos, en estas computadoras, también Taiwán. Por lo cual es un tema sumamente delicado, porque hoy el mundo ya no se mueve por el petróleo. El petróleo está en segundo plano. Hoy el mundo se mueve gracias a los microchips. Sin los microchips ni siquiera estaríamos comunicándonos en este momento. Sin los microchips no habría inteligencia artificial, que sabemos que además, a pesar del embargo de Estados Unidos hacia China, los microchips que sacó la inteligencia artificial de China, que se llama DeepSeek, que además es gratuita, fue un poco humillante esto para Estados Unidos, porque el ChatGPT, el general, es gratuito, pero si uno quiere hacer cosas un poco más sofisticadas, hay que pagar. Entonces no se sabía de dónde van los microchips, pero claro, Taiwán no se los manda. Hay una triangulación vía Silicon Valley, después de Silicon Valley váyanse a Singapur, pero en todo caso esos microchips que llegan de todos modos a China son fabricados en Taiwán. Entonces, si hubiera un colapso, o más bien China tiene en Taiwán una joya de la economía global también. Entonces, tanto por los temas históricos, simbólicos, cuanto por los temas de economía actual, Taiwán es fundamental. Digo yo que además Taiwán es el verdadero conflicto del siglo. Pese a lo importante de Hormuz, pese a que desde luego lo de Ucrania es doloroso y muy importante, especialmente para Europa, tienen repercusiones directas, pero el conflicto del siglo es Taiwán.
1: Interesantísimo, claro, por eso es que se vuelve un aspecto muy sensible, muy complejo, que si bien es cierto, usted dice que lo han tratado, pero no lo han resuelto, simplemente lo han planteado y ahí ha quedado. Yo no sé cuál es la lectura que usted tiene, Richard, respecto a ese otro motivo o tema de preocupación mundial, que es lo de Irán. ¿Qué ocurre con la visita del presidente Trump a la China y el tema Irán, por favor?
0: Bueno, ese es un tema importantísimo. Perdón, pero solo por contestar, o sea, cerrar el tema anterior. O sea, lo de Taiwán siempre quedará ambiguo, y es lo mejor. Porque además Estados Unidos tiene una política ya desde el año 79 que se llama de ambigüedad estratégica. Entonces, más bien Trump ha roto un poco desde el primer periodo esa ambigüedad, pero es una ambigüedad que Estados Unidos siempre va a decir, bueno, yo reconozco una sola China, pero de todos modos sigue apoyando de alguna manera a Taiwán. Respecto de lo de Hormuz, es muy importante en esta visita, porque parte de los temas por los cuales Trump llegó disminuido no es solamente porque él respete a Xi Jinping, que lo respeta. Trump es así, es una persona que a los pequeños trata de humillar o sentirse superior, y con los grandes él ya se pone respetuoso. Pero es también porque en este momento necesita enormemente del apoyo de China para abrir el estrecho de Hormuz. Es decir, a mí me parece que francamente Donald Trump es el presidente que en condición de mayor debilidad se ha reunido con un líder chino. Porque desde Nixon hasta acá, casi todos los presidentes se han ido a China y han tenido cumbres en China, también algunas en Estados Unidos, pero nunca ha llegado un presidente estadounidense en una posición de tanta debilidad como Trump. Yo sé que esto suena un poco extraño para nosotros que estamos en este lado del mundo, en Occidente, porque no nos llegan demasiadas noticias de allá, pero lo que sucede es que Trump ha fracasado en Hormuz. Trump ha fracasado en cualquiera de los objetivos que se planteó para Irán. Para empezar, no ha removido al régimen. Y el régimen, lejos de haber fenecido o haberse retirado, en este momento sale fortalecido, porque además no se ha podido reabrir, y uno de los temas centrales era el diálogo para que Xi Jinping trate de mediar, de apoyar para que se abra el estrecho de Hormuz.
1: En definitiva, hay aspectos de orden diplomático, político, hay asuntos de orden militar o de seguridad, como se quiera decir, y hay uno que es básico, que es el económico y comercial. Este punto, este capítulo, digamos, de la relación entre China y Estados Unidos, ¿qué lectura le merece a usted, Richard, por favor?
0: Bueno, es interesantísimo esto, ¿no? Porque todos vimos además que Trump fue con 17 magnates de las empresas, por ejemplo, de inteligencia artificial y de los grandes emporios que en este momento manejan los temas tecnológicos de Estados Unidos. Entre ellos, desde luego, Elon Musk. Estuvo también Jensen Huang, que es el gerente, el CEO de Nvidia, que es la empresa de chips más importante del mundo, que está en Silicon Valley, pero produce todos sus chips en Taiwán. Y, por cierto, entre paréntesis, Huang es de Taiwán, es taiwanés, nacido en Taiwán, pero vive en Estados Unidos, ¿no? Y bueno, otros 15 empresarios. En efecto, esto es muy importante. Uno de los aspectos que se iba a tratar ahí era temas de inteligencia artificial. La inteligencia artificial es el tema del momento.

0: antes de ver qué sacan más adelante la propia empresa Nvidia, qué saca Elon Musk con SpaceX y con Grok, y vamos a tener noticias respecto a eso en realidad. Yo no sé si uno de los acuerdos haya sido que se quite alguno de los embargos respecto a la tecnología que tiene Estados Unidos, porque el embargo en verdad es total, es un embargo de 100%. Incluso los países y empresas de cualquier parte del mundo que quieran hacer negocios tienen prohibido por, digamos, con una cláusula, que no le pueden vender a China nada tecnológico si quiere hacer negocios con Estados Unidos. Entonces, esos temas son sumamente delicados. Y yo espero que en verdad hayan llegado a algunos acuerdos y que exista mayor fluidez, porque, o sea, ¿en qué nos afecta eso al resto del mundo? Porque en el fondo nosotros estamos ahora utilizando tecnología de unas pocas empresas del mundo, 4 o 5, que son las que manejan la tecnología y la inteligencia artificial, entre ellas desde luego Google, incluso Elon Musk con X y Grok, etcétera, pero DeepSeek también de China. El hecho de que lleguen a acuerdos y que haya más fluidez hará más fácil y quizá un poco más económico también el acceso a la inteligencia artificial de parte de las herramientas como ChatGPT y ese tipo de cosas. Además, que hayan acuerdos en ese sentido hará que la tecnología fluya también desde Asia hacia el resto del mundo. Nosotros vivimos acá y estamos bastante lejos, a pesar de que nos une de alguna manera el Pacífico, que es enorme, pero nosotros estamos muy lejos de China, de Taiwán, de Corea, etcétera. La tecnología que uno ve cuando llega a esos lugares, que yo por mis temas laborales y académicos he podido viajar con frecuencia al menos una vez al año durante los últimos años, es impresionante, y la diferencia que uno ve de año a año es impresionante. Sin embargo, acá nos llega todo tardísimo. Hace un par de semanas vimos que un robot ganó una maratón en China. Y ojo, que esos robots en el fondo, porque ahora es una cosa casi anecdótica, ¿no? Una cosa, porque nosotros estamos pensando en los robots como cuando uno era niño, que iban a ser un compañero o que iban a ayudarnos a hacer cosas en la casa para que cada vez nos movamos menos. Pero no, esos robots en el futuro se van a convertir también en soldados. Ojo, esos robots pueden servir para miles de cosas, buenas o no tan buenas como la guerra, más bien malas, ¿no? Como la guerra. Entonces, que lleguen acuerdos, eso hará que la tecnología también fluya hacia el resto del mundo, y eso es algo que nosotros necesitamos urgentemente. En países como los latinoamericanos en general, tenemos un retraso importante y yo creo que ya deberíamos seguir poniéndonos al día.
1: Y la última consulta tiene que ver con esos, no sé si decide expansionismo, pero presencia de China en diversos espacios, particularmente en América del Sur o en América Latina, que son las inversiones que tiene China y los contratos y los negocios y el puerto y el canal de Panamá, en fin, China tiene puestos los ojos en América Latina. Eso puede inquietar a los Estados Unidos. Richard, con eso terminamos.
0: Bueno, no tiene puestos solo los ojos, sino que ya tiene puesto un montón de capital.

0: multitrillonario en todo el continente latinoamericano. Prueba de ello es el puerto de Chancay que usted mencionaba, pero no solamente eso, sino que nosotros tenemos aquí muchas obras de infraestructura, de carreteras, puentes y la hidroeléctrica de Coca-Cola Sinclair, entre otras hidroeléctricas, que fueron construidas por inversión y por empresas chinas, y lo propio ocurre en prácticamente toda la región. China se ha convertido en un socio fundamental para muchos países, tanto desde la perspectiva de inversiones como en el comercio. Por ejemplo, China es el primer socio comercial de Brasil ya desde 2009. Hace 17 años ya es el primer socio comercial de Brasil. Es por eso que además, desde Brasil hasta el puerto de Chancay, se planificó y ya están trabajando intensamente en eso para construir una carretera o un ferrocarril desde Brasil hasta el puerto de Chancay. Ahí hay muchas preocupaciones, entre ellas la preocupación ecológica. Pero yo quisiera recordar que desde los años 80 aquí en Ecuador se hablaba del puerto Manta-Manaos. Y siempre estamos habla y habla y habla y no lo hacemos. Y ahora vienen los chinos y parece que ellos lo van a hacer. Y desde luego toda esta inversión y presencia china en proyectos estratégicos, porque además están con su proyecto de la Frágil Ruta, conocido como la Nueva Ruta de la Seda. Ellos hacen grandes inversiones y apoyos en infraestructura a cambio de recursos naturales, generalmente energéticos, ¿no? Minas y petróleo, que es lo que ocurre además con Ecuador. Eso le tiene muy nervioso a Estados Unidos, muy nervioso. Entonces, cuando nosotros vemos, por ejemplo, el hecho de que el 3 de enero Maduro es extraído por Estados Unidos desde Caracas, una cosa que a pesar de que sabíamos que algo ocurriría durante el gobierno de Trump, pero de todos modos nos dejó un poco perplejos, ¿no? Porque no sabíamos qué pasaba, pero en todo caso, más que el cartel de los soles y el tema del narcotráfico, eso tiene que ver con la presencia de China, porque además el principal comprador del petróleo, el principal beneficiario en realidad del petróleo venezolano, era China. Y en este momento ese petróleo está embargado y yo creo que eso, o sea, está siendo usado con una agenda alineada más con Estados Unidos. Yo creo que China ahí tiene muy millonarias pérdidas. Entonces, Estados Unidos está muy nervioso, por eso emprendió, por ejemplo, este escudo de defensa en las Américas, del cual es parte Ecuador, y que por eso el secretario de Estado de Estados Unidos, Headset, dijo que Ecuador es parte de Norteamérica, obviamente metafóricamente, porque si en verdad en geografía estamos, es vaya geografía, ¿no? Pero en todo caso, estamos muy alineados con eso. Y ojo, ese es un tema complicado para el Ecuador y para toda América Latina, porque al mismo tiempo nosotros no podemos pelearnos o divorciarnos de todos los proyectos inmediatamente con China. Ni con Estados Unidos ni con China podemos romper relaciones. Ambos son socios fundamentales y, como yo decía, con el caso de Brasil, pero no es el único. Brasil, Chile, Bolivia, Perú, en este momento tienen como primer socio comercial a China. En el caso del Ecuador es el primer socio no petrolero ya. Y el puerto de Chancay va a cambiar la dinámica de todo el continente, no solamente del Perú, no solo con China, sino con todo el Asia-Pacífico, porque, por ejemplo, muchos buques de productos de Ecuador irán a Chancay y serán montados los containers en buques mucho más grandes que irán, desde luego, a Shanghai y otros puertos chinos, pero también a Corea, Japón, a Filipinas, etcétera. Entonces, estratégicamente, está muy adelantado China en América Latina. Estados Unidos dejó de lado la región desde hace por lo menos 3 décadas y eso silenciosamente ha sido ganado por China.
1: Perfecto, señor. Muchísimas gracias. El profesor Richard Salazar, director del Centro de Estudios Asia-América Latina, docente universitario, analista de temas internacionales esta tarde, para darnos su apreciación, su criterio, su información de lo que ocurre en la relación entre Estados Unidos y China a partir de la visita del presidente Donald Trump a Xi Jinping. Pin que se produjo durante las últimas horas y que ha provocado la atención y el interés del planeta entero. Gracias entonces a Richard por acompañarnos esta tarde aquí en los micrófonos de Radio Quito y Platino.
2: Y es que tras la misma, Trump ya advirtió a Taiwán contra cualquier declaración de independencia tras reunirse con Xi. El presidente de Estados Unidos, Donald Trump, finaliza su viaje a China tras reunirse con su homólogo chino, Xi Jinping. Ambos líderes afirman haber avanzado en sus relaciones bilaterales, pero Trump regresa a Washington sin un apoyo tangible de China para poner fin a la guerra en Irán. Y China fue clara y firme con su solo tema: Taiwán. A su regreso, el presidente estadounidense advirtió a la isla contra cualquier declaración de independencia. No tengo ganas de que alguien declare la independencia y, ya saben, luego se supone que debemos recorrer 15.000 kilómetros para ir a la guerra, dijo Trump, según un extracto difundido de una entrevista con la cadena Fox News.
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1: Son las 18 horas con 12 minutos. Un recluso muere dentro de la cárcel del Encuentro en Santa Elena. Un recluso de la cárcel del Encuentro, la prisión de máxima seguridad ubicada en la provincia de Santa Elena, falleció dentro del centro penitenciario, según confirmaron este viernes 15 de mayo fuentes policiales y militares a Ecuavisa. Hasta las 17:30, el Servicio Nacional de Atención Integral a Personas Privadas de Libertad, SNAI, no ha precisado la identidad del fallecido ni ha emitido un pronunciamiento oficial sobre el caso, pese a las insistencias de periodistas
0: internacionales.
1: Estados Unidos acusará el 20 de mayo a Raúl Castro por el derribo de unas avionetas en 1996, según el Miami Herald. Agencia EFE, la nota llega desde Miami. Las autoridades de Estados Unidos prevén presentar el próximo miércoles una acusación formal contra el expresidente cubano Raúl Castro por el derribo en 1996 de avionetas de la organización Hermanos al Rescate, según fuentes citadas por el diario Miami Herald.
0: Deportes.
1: A 27 días del Mundial 2026. ¿Es el fin del récord de 27 goles de la Hungría de Puskás? Es la pregunta. Agencia EFE. El dominio húngaro era bien conocido en la década de 1950 con una selección liderada por Ferenc Puskás. Sin embargo, el equipo se quedó a las puertas de grabar en la historia un mundial de idilio en Suiza 1954, donde 27 goles récord demostraron un poder goleador que aún hoy parece inalcanzable, pero incapaz de evitar la caída en la final ante Alemania. Son las 18 horas con 14 minutos.
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1: Son las 18 horas con 14 minutos. 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
1: Que haya este tipo de privilegios por el simple hecho de ser esposa del presidente me parece muy injusto, indicó un joven estudiante sobre el título universitario obtenido por Lavinia Balbonesi en 8 meses y 23 días. Son las 18:18.
2: El presidente de Ecuador ha estado en Washington, como conoce el país, ha mantenido reuniones con el vicepresidente de los Estados Unidos, con el foro de la Organización de Estados Americanos, ha concedido entrevistas y de alguna manera ha planteado nuevamente la compleja relación que hay entre Ecuador y Colombia, que se expresa en el tema arancelario y en las dificultades comerciales, pero también hay otros elementos que están ahí, que están presentes, como aquello de la seguridad y de la intervención del presidente Petro en algunos acontecimientos. Hoy está con nosotros Juan Javier Gutiérrez, él es experto en comercio exterior, especialista en gobernanza democrática, política pública y liderazgo ciudadano. Le hemos pedido a Juan Javier que nos atienda, que nos permita conversar unos minutos para conocer la apreciación que él tiene sobre el estado de la relación entre Ecuador y Colombia a partir de esto que hemos dicho en la presentación, la visita de Daniel Noboa a Washington. ¿Cuál es su apreciación? ¿Qué lectura usted hace? ¿Y de qué manera este tema ha quedado ahí y afecta a los dos países? Buenas tardes, le escuchamos.
3: Muy buenas tardes, don Andrés. Un abrazo para las personas que sintonizan a esta hora de la tarde, casi noche, Radio Platino, en Radio Quito. Un abrazo para la ciudad de Quito. Y bueno, atento a cada una de las preguntas que usted muy amablemente ya empezó a hacer. Y de hecho, efectivamente, el presidente de la República está en este momento en una agenda internacional, de la cual se espera no solamente poner de alguna manera coherencia en lo que se necesita hoy en día hacia una plataforma más internacional, sino también que dentro de esa gestión internacional se puedan aperturar puentes. El Ecuador necesita, al ser la mitad del mundo, hacer las puertas del mundo, tender puentes con sus hermanos. Hoy en día, si bien es cierto, tenemos una gestión latente y muy fuerte, como lo decía en entrevistas pasadas, estamos en una terapia intensiva hacia la relación comercial con Colombia, necesitamos que de alguna manera tener estos puentes, sea Estados Unidos, sea Brasil, sea cualquier país de la región, que nos dé una mano para poder que ambos países sean intermediarios para poder dialogar, porque más allá de un crecimiento en temas monetarios por exportación, lógicamente hay una pérdida muy sostenible del tema de las plazas de trabajo y lógicamente también de ese esquema que se necesita hoy en día para poder fomentar más al productor, al pequeño agricultor, al pequeño pues comerciante y de alguna manera hacer este movimiento pues de economía circular que necesita hoy el país.
2: Ahora la economía y el comercio y la producción se reacomoda frente a la dificultad que tienen nuestros productos de ingresar al mercado colombiano por los aranceles. ¿Qué estará sucediendo? ¿Qué estará pasando? Yo recuerdo hace unas 3 o 4 semanas en las redes sociales había mucha intensidad respecto a lo que ocurría, por ejemplo, con el café, que el café colombiano, todos sabemos la calidad y el prestigio que tiene. Entonces las gentes decían, ¿por qué no consumen determinada marca ecuatoriana? Que Ecuador también tiene opciones en ese aspecto y tal y cual. Entonces yo digo, la economía y estas condiciones de comercio se reacomodan. ¿Qué estará pasando? ¿Cuál es la apreciación que usted tiene? Por favor.
3: No, definitivamente sí se reacomoda porque lógicamente al ser un producto encarecido, digamos el café de más de 900 mililitros, que pues ahorita tiene un valor de mercado, tenía un valor de mercado antes de unos 12, 13 dólares, ahora pues estamos hablando de casi unos 30 dólares. Estamos hablando de casi un 50% y pico que lógicamente ha aumentado. Entonces, muchos de los quienes son consumidores frecuentes, no solamente el café, textiles, temas netamente de maquilas, inclusive en producción, no están viendo ya a Colombia directamente como un factor importante para gestionar su producción, sino que toman otras determinaciones. Como decía en anteriores entrevistas, bordean Colombia, es decir, no toman en consideración el mercado colombiano, sino enlazan relaciones comerciales, puede ser aquí mismo en la región, con Brasil, Argentina, con Uruguay, Paraguay, o también regresan su mirada a Centroamérica, como Panamá, El Salvador, países que Costa Rica, países que de alguna manera tienen una relación muy estrecha con el Ecuador. Diría México, pero tenemos relaciones rotas en materia internacional con ellos, y lógicamente el mercado mexicano es un mercado también difícil de acceder. Entonces, pero para esto necesitamos, don Andrés, primero regresar a nuestra base que son obviamente cómo estamos con las técnicas de negociación internas, cómo estamos para internacionalizar nuestra marca y definitivamente si el mercado ecuatoriano está en alta calidad y obviamente en alta expectativa con relación a nuestros pares colombianos. Recordemos algo que es muy importante, más allá de cómo nos está viendo el mundo por esta pelea innecesaria entre dos presidentes, es también cómo nos reinventamos como industria. Ese reinvento de industria hace que nuestra matriz productiva cambie y de alguna manera regresen nuestros ojos adentro. Adentro en el tema de capacitación, adentro en el tema de personal, adentro también en el tema de cómo estamos preparados para lidiar con los problemas del mundo. Y eso es algo positivo dentro de toda esta crisis. Sí, definitivamente. Pero al mismo tiempo, como decía su invitado anterior, no podemos pelearnos con ningún país del mundo. Sea China, Estados Unidos, Colombia, Emiratos Árabes Unidos. Siempre tenemos nosotros que tener las mejores relaciones con el mundo porque Ecuador debe de mirarse hacia el mundo y no realmente ser mezquinos ante una progresiva internacionalización de nuestras marcas.
2: Ahora, parecería que la definición de este tema va por el lado político y esto tiene que ver con las elecciones que se producen o que están ya por resolverse en Colombia. En tal virtud, ahí es donde podremos tener alguna opción de definición, porque de lo contrario, esto está en un punto muerto, hay una sanción que está en curso de la CAN y en tal virtud, no sé cómo ¿Se definirá esto? ¿Cuál es su apreciación, si es tan amable?
3: Claro que sí, don Andrés. En este momento dependemos mucho, lamentablemente, de una tendencia política en otro país vecino. Es decir, dependemos mucho de cómo van a darse las elecciones este 31 de mayo con respecto a si definitivamente llega una delantera el señor Cepeda, o lógicamente hay estos dos frentes que de alguna manera pues pueden generar algo un poco más amplio en el tema de una mancomunidad en tema de relacionamiento con Ecuador. Estoy hablando tanto de la opción de la señorita Paloma como del señor Espiella. Entonces, hay esas dos opciones de derecha, pero lógicamente yo no quiero ver de alguna manera que el comercio tenga que partirse por una negociación de tendencia política, porque ahí estaríamos afectando y estaríamos botando al tacho de la basura cualquier otra negociación que pueda venir de cualquier mandatario. Independientemente, y usted históricamente lo sabe, Andrés, nosotros en Ecuador siempre hemos comerciado con cualquier industria, indistintamente de cualquier tendencia política, porque aquí tenemos que velar por la seguridad de casi 17.5 millones de ecuatorianos y también velamos por cómo está el mercado global. Entonces, sí, es verdad, es importante ver las elecciones en Colombia, pero al mismo tiempo tener esa agenda un poco más abierta a poder dialogar con quien sea que esté gobernando nuestro país vecino. Y lo mismo sucede con Perú, porque también están en elecciones, independiente de que gane la señora Fujimori o el señor Sánchez, que ahora pues definitivamente está que creo que quiere ir a la segunda vuelta. Entonces hay dos opciones aquí y definitivamente si nos dejamos llevar por una tendencia política, lamentablemente vamos a seguir con las puertas cerradas y no vamos a poder tener esa divergencia que nos hace especiales como países. Pero si tomamos la apertura comercial, el diálogo, el trabajo realmente binacional y hacemos caso también al exhorto que está haciendo la CAN, podremos estar dándole un poco, diría yo, una bocanada de aire fresco a nuestra industria nacional y lógicamente internacional.
2: Quisiera que se detenga un minuto en lo de la CAN, porque ese podría ser un elemento que nos traiga problemas adicionales y que genere mayor dificultad. O también puede ser un mecanismo para que este tema se resuelva. ¿Cuál cree usted que es el rol y de qué manera usted lee la posición de la CAN, por favor?
3: Claro que sí, don Andrés. Permítame hacer una apreciación al artículo o la resolución 2581 que habló el más o menos, esto fue entre el 10 de mayo, 11 de mayo, estableció la Comunidad Andina de Naciones, en donde establece un exhorto a tanto Colombia y Ecuador para retirar las acciones recíprocas arancelarias y evitar, lógicamente, este impasse e impacto comercial que tiene con, obviamente, entre las dos naciones. Este exhorto, que para mí, como bien lo decía anteriores entrevistas, debería ser de alguna manera una llamada de atención al gobierno para poderse reunir con los diferentes sectores comerciales, con los diferentes sectores que están también en nuestra frontera norte, con los diferentes sectores y agremiaciones, para decir, ok, si necesito tomar una decisión que sea para el beneficio de todos, no de unos cuantos, y salir de esta batalla campal, que de alguna manera se ha hecho una batalla histriónica para decir quién tiene la razón, cuando hoy más tiene la razón el ciudadano, que lógicamente está perdiendo puestos de trabajo, que una agenda programática puntual para cualquier gestión. Entonces, para mí viene a ser, como bien lo decía anteriormente, una bocanada de aire fresco para nuestro sector productivo, este exhorto que hace la comunidad andina, pero que no quede como un exhorto, que sea un mensaje claro para nuestros mandatarios, que efectivamente sin el diálogo no va a pasar nada, pero definitivamente tienen que ellos poner la agenda con condiciones correctas. Si tanto el problema de la seguridad afecta a los dos países, trabajar en ese tema. Binacionalmente podemos ser una mancomunidad muy importante, no solamente con la lucha contra el narcoterrorismo, sino también protegiendo nuestras fronteras a tal punto de poder ser un pase comercial muy importante, y al mismo tiempo fortaleciendo una región latinoamericana que tiene que dar ejemplo hacia el mundo, lógicamente. Y si en algún momento soñamos con ser el futuro Unión Europea, la futura consolidación como lo está haciendo Mercosur, pues definitivamente hay que dar un paso adelante y hacer las cosas que pasen y hacerlas bien, para que sea el beneficio, lógicamente, de todos los ecuatorianos y de todos los colombianos.
2: El otro punto que me pareció interesante de su exposición es que, como ocurre en la economía que habíamos señalado hace unos momentos, las decisiones o las circunstancias o medidas que se toman afectan a unos y benefician a otros. ¿Ustedes de la tesis de que esto puede estimular a la industria, a la producción local, en fin, cuál es la lectura? Porque claro, si ya no vienen productos colombianos, la gente tiene que consumir y va a tener que consumir, porque no queda de otra, los productos ecuatorianos. ¿Cuál es su criterio, por favor?
3: En el juego del mercado internacional siempre debemos de ver también, como decía anteriormente, casa adentro. ¿Cómo estamos preparados? El Ecuador tiene deficiencias, sí, en técnicas de calidad, tiene deficiencias en temas netamente de distribución logística, pero estas deficiencias pueden ser oportunidades, siempre y cuando, como dicen los chicos por acá, nos pongamos las pilas. Y nos pongamos las pilas definitivamente en el trabajo mancomunado entre un sector público-privado. Es decir, que existan más políticas públicas para generar una sinergia de producción en donde también involucremos al sector académico, en donde podamos innovar y desarrollar nuevas soluciones logísticas, nuevas soluciones productivas en tecnología, también usando también aquello, para poder generar un fomento más importante en nuestra industria nacional. Esto nos va a permitir también hacer una concientización del consumo interno masivo y también tal vez evitarnos pagar un poquito más hacia Colombia, porque también las industrias internacionales y nacionales y transnacionales, como decía anteriormente, están bordeando Colombia y están viendo otros mercados. Si queremos mirar casa adentro, tenemos que ser disciplinados y, como decía, también reinventar nuestra matriz productiva interna para poder diversificar nuestros productos a nivel nacional. ¿Y quién quita, don Andrés? Tener esa gestión para que en mercados chinos, en mercados coreanos, en mercados surcoreanos, en general en mercados de la Unión Europea, en mercados internacionales, el producto ecuatoriano esté bien visto por ser un producto de calidad y, lógicamente, oferente y también de demanda alta en el mercado. Pero depende mucho de esa voluntad política. Depende mucho también de cómo nosotros estamos observando nuestra competencia y nuestro interior productivo para poder masificar, lógicamente, nuestra producción a largo plazo. Todo esto es una cuestión de generar leyes que beneficien no solamente al sector productivo, que beneficien también a las agremiaciones, pero definitivamente el artista estrella aquí es el pueblo ecuatoriano, que beneficien a todos los ecuatorianos para poder hacer que nuestro talento sea obviamente expansivo a nivel mundial.
2: Perfecto, señor. Muchísimas gracias entonces por haber aceptado esta entrevista y haber compartido con nuestra audiencia sus criterios, sus opiniones en torno a lo que ocurre en la relación entre Ecuador y Colombia. Esto a partir de la presencia del presidente Daniel Noboa en Washington, en los Estados Unidos, en que hizo algunas referencias al tema. Y claro, la necesidad de que esto se resuelva, que se supere, pero con estas ideas que ahora Juan Javier nos ha expresado, en el sentido de que podrían haber oportunidades, pongámoslo así, a la producción local en otros mercados. Gracias al profesor Juan Javier Gutiérrez, experto en comercio exterior y especialista en gobernanza democrática, política pública y liderazgo ciudadano. Gracias a la audiencia, seguimos informando.
1: Son las 18:33. Renuncia o lo echamos a patadas. Mineros protestan contra el gobierno de Bolivia. Miles de mineros salieron a las calles de La Paz para protestar contra las medidas económicas del gobierno de Rodrigo Paz. Desde la Central Obrera Boliviana pidieron la renuncia del presidente. Además, los bloqueos de carreteras asedian a la capital boliviana, mientras los precios de los alimentos se disparan. El gobierno denuncia que las protestas son promovidas por el exmandatario Evo Morales.
2: Buenas tardes, saludos cordiales. Gracias, Ecuador, por sintonizar nuestro boletín de noticias, por permitirnos ser líderes en la radiodifusión ecuatoriana.
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1: Son las 18:36. Golpe millonario al narcotráfico. Detectan casi una tonelada de droga oculta en furgón en Tulcán. Un cargamento de droga fue detectado en un furgón que circulaba en una vía de Tulcán. Este decomiso se realizó en el sector Y de Frailejón, en el cantón Tulcán, provincia del Carchi. El contingente militar logró retener el automotor con la sustancia ilícita. Durante la intervención, varios vehículos presuntamente utilizados como custodia intentaron obstaculizar la maniobra militar para facilitar la huida del conductor. Cuando se revisó el furgón, se hallaron 1.313 paquetes de presunta marihuana.
0: Internacionales.
1: El gobierno de Cuba guarda silencio tras las demandas económicas y de seguridad de Estados Unidos. Agencia EFE, la nota llega desde La Habana. El gobierno cubano mantuvo este viernes silencio sobre las demandas estadounidenses de apertura económica y desvinculación de Rusia y China que puso la víspera sobre la mesa el director de la CIA, John Ratcliffe, en su visita a la isla.
0: Deportes.
1: Destituyen por presunto maltrato psicológico a seleccionadora de gimnasia en México. Agencia EFE, la Federación Mexicana de Gimnasia y el Comité Olímpico Mexicano anunciaron este viernes la destitución de Blahait Aguilar como entrenadora del equipo de gimnasia rítmica ante las denuncias por presunto maltrato psicológico y violencia emocional presentadas el jueves por 5 deportistas. Son las 18:38.
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0: Durante su show Viajando sin Maleta en Quito, Adal Ramones, presentador y comediante mexicano, cuestionó el toque de queda vigente en la capital y afirmó que la seguridad de la ciudadanía es responsabilidad del gobierno. Ustedes exigen su derecho a vivir en una ciudad donde no necesiten que los encierren, expresó ante el público quiteño. Son las 18:40.
1: Atención, hay una información que ha circulado en el sentido de que el SRI quiere establecer

0: los anfitriones de Airbnb y Booking. La noticia que tenemos es que más de 9.000 contribuyentes que alquilan alojamiento por plataformas digitales tendrán que regularizar su actividad ante el SRI para evitar sanciones y controles tributarios. Este es un tema que ha estado ahí siempre en discusión, en polémica, y que ahora parecería que ya se pone una decisión, se establece una regulación para que esto funcione dentro de la norma. Está con nosotros Jorge Álvarez, él es el presidente de Hoteles Quito Metropolitano. Además, Jorge es gerente del Hotel Patio Andaluz en el centro de la ciudad. Jorge, bienvenido, gracias por acompañarnos. Antes de entrar a la decisión que está anunciando el SRI, el Servicio de Rentas Internas, ¿cuál es la relación entre los hoteles, las instalaciones formales, oficiales, digamos, y estas que están en otro andarivel, en otro espacio, que es estos alojamientos que se los hace a través de las plataformas que existen? ¿Cuál es la relación y cómo explicar? Buenas tardes, adelante, le escuchamos.
1: Andrés, muy buenas tardes, qué gusto compartir nuevamente contigo este panel sobre este tema que es muy importante y sobre todo para nosotros, que es un tema de permanente discusión en nuestras reuniones y asambleas. Primero es importante recalcar que en el país no existe una regulación que permita operar legalmente a todas las a todas las unidades habitacionales, digamos así, Airbnb. Y eso genera una clara competencia desleal entre la plaza hotelera y todo el régimen de Airbnb. Primero porque los costos operativos de los hoteles son extremadamente altos. Nosotros estamos pagando licencias de funcionamiento, estamos pagando seguros contra incendios, medidas de bioseguridad, registro en el Ministerio de Turismo. Muchos de los hoteles tenemos certificaciones internacionales que nos exigen muchísimo más. Eso sin tomar en cuenta las sociedades de gestión y todas las tasas que pagamos al municipio. Y que la gente de Airbnb obviamente no está cumpliendo con esas disposiciones. Pero este problema nace y radica en que el municipio tiene en sus manos la ley y no ha emitido la reglamentación ni la normativa de operación de todos los establecimientos dedicados o todas las plataformas dedicadas a Airbnb.
0: ¿Pero qué tiene que ver el municipio? Porque eso supongo que hace referencia a la ciudad de Quito, pero el Airbnb está en todo el país. Uno puede ir a Cuenca, puede ir a Manabí, a donde sea, y contratar Airbnb. En el caso de Quito, ¿qué es lo que ocurre? Jorge, por favor.
1: Andrés, existe la ley que fue aprobada por la Asamblea Nacional cuando Nils Olsen fue ministro de Turismo, donde se reglamentaba y se canalizaba que todas las normativas referentes a la operatividad o operación del Airbnb pasa a manos de cada uno de los municipios cantonales y metropolitanos. O sea, en el municipio de Quito todavía no ha emitido la reglamentación ni la normativa de operación ni de uso de suelo de los Airbnb. Entonces, los municipios sí tienen injerencia, o sea, está en manos de los municipios emitir las normativas para que ellos puedan operar legalmente dentro de el ámbito donde se están desenvolviendo. Haciendo un comparativo a tres, es importante que se sepa que mientras en Quito existen 8.000 plazas hoteleras para alojamiento, Airbnb cuenta con 17.000 plazas hoteleras, ninguna regulada, absolutamente ninguna regulada. Eso genera que los ingresos por habitación en los hoteles se hayan reducido considerablemente, sin tomar en cuenta todo lo que ha pasado post pandemia.
0: ¿Y qué es lo que debería regularizar o definir el municipio de Quito? Porque claro, con esta referencia que tú nos haces, vemos la diferencia, la simetría entre lo uno y lo otro, pero ¿qué es lo que debería hacer? ¿En qué

0: consiste la regulación que debe implementar el municipio en Quito, por favor?
1: Primero, el uso de suelo. Segundo, establecer políticas cuando se vayan a construir edificios o nuevas unidades habitacionales para este fin, donde dentro de los estatutos de cada uno de los edificios se regule la estancia de sus huéspedes o de sus clientes. ¿Qué es lo que está pasando este rato? Hay edificios multifuncionales donde hay departamentos en Airbnb y hay gente que vive ahí, y claro, para ellos se genera un síndrome de inseguridad completa, porque todos los días está entrando y saliendo gente. Los mayores niveles de inseguridad que se producen en los turistas son justamente por efecto de este problema que no está regulado. En nuestro caso, nosotros pagamos un guardia para el número de habitaciones que tengamos en el hotel, mientras ellos están pagando un guardia para el número de unidades y están cobrando por el condominio de cada uno de los edificios. Entonces, sí hay una disparidad en cuanto a normativas y regulaciones que tiene que tiene el municipio que aportar para que el reglamento funcione.
0: Ahora, pero yo no sé cómo se podría regular y controlar eso, porque me parece casi imposible. Si hay una persona, digo yo, en Buenos Aires, que se mete a la computadora, se mete al sistema Airbnb o Booking, busca un departamento, una casa, una habitación, contrata desde allá, paga desde allá, viene después de 8 días, 15 días, le dice al taxista, quiero ir a esa dirección. ¿Cómo se puede controlar? ¿Eso es muy difícil, Jorge, o qué?
1: Principalmente hay que levantar un catastro y un registro de todas aquellas unidades habitacionales que estén destinadas exclusivamente Airbnb. Tiene que existir un registro, así como tenemos todos los hoteles un registro en el Ministerio de Turismo, y a través de eso sacamos nuestro LUAF, que es la licencia única anual de funcionamiento. Ellos tienen que hacer exactamente lo mismo. Una vez registrados y catastrados en el municipio, se puede comenzar a controlar, sin perjuicio de que a partir del año 2020 ya se está cobrando IVA a través de las plataformas de Airbnb, todo lo que es reservas vía Booking, todo lo que es reserva vía OTAS. Se está cobrando, pero no todos los propietarios de los departamentos están aportando al fisco con lo que recaudan a través de estas plataformas. Entonces, sí hay un desbalance y una brecha proporcional en incluso fiscal.
0: ¿Será la experiencia de este tema en otros países? Porque igual yo desde aquí puedo tener un departamento en Madrid, me meto a la computadora, busco Airbnb y escojo el que más me conviene y tal. Entonces, ¿qué ocurre en otros países respecto a este tema? Por favor.
1: En otros países tuvieron exactamente al inicio el mismo problema con el que contamos nosotros este rato, sino que ellos intervinieron y sí están normados, están controlados y están incluso registrados en los catastros para aportes al fisco. Entonces, allá es mucho más controlable. Sí existe un control y hay normativas incluso en los edificios donde existen normas adecuadas de convivencia, digamos así, en cada uno de los estatutos de los departamentos.
0: ¿Qué es lo que ha ocurrido ahora con esta exigencia que plantea el SRI? De lo que yo entiendo, el SRI dispone, digamos, a los arrendatarios que están en Airbnb o en Booking, les exige obligaciones tributarias, no sé, tener RUC, tener factura. ¿Qué les exige ahora el SRI?
1: Bueno, una cosa es que la exigencia comienza este momento y otra cosa es que debió haberse aplicado desde que se emitió la normativa, que fue en el año 2020. Este rato, justamente por todas las conversaciones que hemos tenido, incluso como gremios, se está logrando de que el SRI sí ponga atención en este sentido. Tiene que existir el control a través del Ministerio de Turismo, tiene que existir el control a través de los municipios en los catastros, y de esta forma deberían emitir facturas por cada uno de los arrendamientos que tienen, tal como hacemos en los hoteles. Incluso nosotros pagamos una tasa turística por habitación al municipio. Cada vez que se ocupa una habitación en un hotel, pagamos $1.50 por habitación ocupada. Esa es más o menos ese es el sistema de control que se debería tener a nivel municipal.
0: De modo que si yo tengo un departamento, tengo una habitación y he puesto en Airbnb, en acceso, digamos, a clientes a través de Airbnb, yo debería tener un RUC, debería emitir una factura, debería cumplir una serie de obligaciones con el SRI. ¿Es eso lo que ahora se ha establecido, Jorge?
1: No solamente cumplir con las obligaciones del SRI, sino con todas aquellas normativas que como hoteleros o prestadores de servicios a terceros debemos cumplir: licencias de funcionamiento, sistemas de control a través de los bomberos, permisos de bioseguridad, que tengan controles por parte de los entes del Estado, control sanitario incluso. Hay edificios que no tienen ninguna clase de control sanitario y corren toda clase de riesgos porque tienen la bombona de gas en un sitio inadecuado o porque no tienen los extintores actualizados. O sea, hay una serie de recomendaciones que hemos puesto sobre la mesa y que yo aspiraría a que poco a poco se vayan cumpliendo.
0: Jorge, en torno a las regulaciones que deben establecer los municipios, ¿tú tienes alguna referencia de que en algunos cantones sí ya se ha implementado o esta es una falencia nacional?
1: No, sí está implementado en Esmeraldas, por ejemplo. Ahí tienen un modelo interesante que se podría copiar y acoplar a cada una de las ciudades. Es una aplicación, es una normativa que ellos lo hicieron hace aproximadamente un año y que está rigiendo. No sé el nivel de cumplimiento que tengan, pero sabemos que lo tienen.
0: En el caso de Quito, ¿qué es lo que ha pasado? ¿Se paró? ¿Eso está ahí? ¿Hay alguna comentario, alguna posición del municipio? ¿Qué expectativas tienen ustedes de que eso se pueda implementar ya rápidamente? ¿Qué es la aspiración que ustedes tienen?
1: Bueno, nuestros directores ejecutivos han estado en constante comunicación con los departamentos adecuados en el municipio de Quito. Sin embargo, todavía no hay señales de que se vaya a emitir el reglamento. Hemos enviado cartas, hemos enviado pedidos y lamentablemente no hemos tenido una respuesta positiva al respecto. De hecho, algún momento con el director ejecutivo de HQM nos reunimos con el presidente de un property manager que ellos manejan 100 departamentos de Airbnb, y él nos contaba que por la cantidad de departamentos que están destinados a esta actividad, pues ya están requiriendo de regulaciones porque se les está saliendo de control, a pesar de que ellos tratan de cumplir con todos los lineamientos autoimpuestos, obviamente, porque no existe una ley que les rija. Y de hecho, nos comentó algo que nos llamó muchísimo la atención, y es que están manejando un 80% de ocupación sobre las unidades que tienen. Mientras los hoteles, el año anterior, cerramos con el 53% de ocupación en el año. Este año estamos con el casi 57% acumulado hasta abril. Ellos ya tienen el 80% de ocupación. Esto quiere decir que a los hoteles nos está restando por lo menos unos 20 puntos porcentuales en ocupación, ilegalmente.
0: ¿A quiénes te refieres a ellos, estos que tienen el 80%? ¿Esa es una estructura legal? ¿Tiene una compañía? ¿Quiénes son ellos?
1: Es una compañía que maneja propiedades, es un property management que está manejando propiedades exclusivamente destinadas para Airbnb, que tiene esta compañía de...
0: Correcto. Jorge, vamos a concluir. En el caso puntual del municipio de Quito, ¿se requiere una reglamentación o tiene que ser a través de una ordenanza, de una ley municipal? ¿Cuál es el alcance o el nivel de esa decisión que ustedes están esperando?
1: Bueno, en la ley está, lo único que falta es la reglamentación y la normativa emitida por el municipio de Quito.
0: Correcto, señor. Muchísimas gracias. Entonces, la participación esta tarde de Jorge Álvarez. Él es el presidente de Hoteles Quito Metropolitano, es gerente del Hotel Patio Andaluz en el centro histórico de la ciudad. El tema que hemos tratado es la decisión del Servicio de Rentas Internas, que ha notificado a más de 9,000 anfitriones de plataformas de alojamiento, incluyendo ahí Airbnb y Booking.com, para que regulen su situación tributaria. Pero hoy Jorge Álvarez también nos ha hecho saber que hay otros espacios en los cuales se necesita reglamentación, norma, regularización. Es el caso del municipio, que por disposición de ley tiene que establecer aquello frente a estos alojamientos. Y este tema es de enorme sensibilidad, en atención a que los hoteles, las residencias, las pensiones que están oficialmente trabajando en el país están en una condición diferente, en una situación que no les permite competir adecuadamente con estos otros sistemas que ahora hemos tratado. Muchísimas gracias a nuestro invitado y, por cierto, a la audiencia.
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